Así pronto llenó un espacio y fue admirado y respetado por todos. Y solo entonces el jardín fue completamente feliz. Yo me pregunto al ver a mi creador, ¿cuántos serán los robles que no se permiten ser ellos mismos y crecer? ¿Cuántos serán los rosales que por miedo al reto solo dan espinas? ¿Cuántos naranjos que no saben florecer? Esta historia, pudiéramos decir que es una historia que alguien se inventó, pero aquí podemos entender un mensaje. El árbol estaba escuchando a los otros decirle, tú tienes que ser como yo. Hoy en nuestros días, ustedes jóvenes están escuchando muchas voces. Llegan a su casa y pueden ver el televisor y hay muchos mensajes para todos, porque hoy allá afuera hay una guerra. Todos quieren acaparar nuestra atención y hay millones y millones de dólares que se invierten para atraer nuestra atención, para captarnos un minuto ante ese televisor, para captarnos una hora, dos horas, tres horas. Estamos cambiándole canal tras canal y cada uno de ellos intenta lo mismo. ¿Cuál tiene más audiencia? ¿Cuál tiene más rating? Estamos en un tiempo donde es fácil dejarnos llevar por alguna cosa que vemos o por alguna cosa que nos dicen. Entramos a la casa y no solamente tenemos el televisor, tenemos la música, tenemos el internet, hoy con los teléfonos, los text messages, hoy estamos rodeados de voces por todos lados. La pregunta es, ¿quiénes somos nosotros? ¿O quiénes queremos ser nosotros? ¿Será lo que nos dice la gente que debemos ser? ¿Qué será esa voz interior tuya que te dice lo que debe ser? ¿Será que muchos estamos como el árbol que le quería hacer caso al manzano? Porque el manzano le decía, tú tienes que dar manzanas como yo. El rosal le decía, mira qué rosas tan hermosas yo doy. Deberías de dar rosas. Y él intentaba hacer una cosa y la otra y estaba frustrado. No sabía quién era. Hoy hay muchos jóvenes frustrados. Se ríen por fuera, salen a las fiestas, se alegran, novio, novia, pero por dentro hay una frustración porque no saben qué quieren, no saben a dónde van, y un día están felices y otro día están tristes, y hay una confusión. Y escuchando una voz por aquí, otra por acá, estamos entretenidos y estamos en un estado de confusión y no sabemos quiénes somos. El árbol no sabía quién era. Alguien vino y le dijo, mira, deja de hacerle caso a todos. Tú fuiste hecho con un propósito. Tu vida tiene propósito, pero estás tratando de hacer todo lo que las demás personas te dicen, pero no has escuchado tu voz interior. Y esa voz interior es nuestra conciencia. Y Dios Padre nos habla a través de la conciencia. Esa vocecita que te dice, esto no está bien lo que estás haciendo. Es la voz de Dios a través de tu conciencia. Pero no estamos escuchando esa voz interior. Estamos escuchando miles de voces por todos lados. Queremos tratar de sobresalir con los amigos porque estamos necesitados de atención, de sentirnos que valemos, que somos algo. Pero descubrimos conforme pasa el tiempo, estamos en lo mismo. Estoy seguro que así como Jesús un día llamó a 12 hombres, ellos también no sabían qué eran y por qué estaban haciendo lo que estaban haciendo. Sabían que era parte de su vida. Mateo, Pedro, Juan. Sin embargo, cuando se encontraron con la verdad que es Jesucristo, su vida tuvo un cambio porque descubrieron a Dios y al descubrir a Dios se descubrieron a sí mismos. Hoy se nos ha hablado del amor, se nos ha hablado de las tentaciones, se nos ha hablado del pecado, se nos ha hablado de cómo podemos ser verdaderamente hombres y mujeres que demos testimonio como católicos. Hoy hay muchos que hoy nos ven en diferentes lugares y su vida ha tomado un rumbo de perdición. Algunos están atrapados en las adicciones, en las drogas, en el alcoholismo. Otros están atrapados, como también se nos decía, en la pornografía. Otros están atados al sexo, porque es

encontrarte con Cristo, al encontrarte verdaderamente con Él, vas a encontrar el verdadero sentido de tu vida. Si no llegas a entender esto, vas a pasar recorriendo la vida. Y conozco personas que han venido conmigo de 30, 40, 50, 60, 70 años. Noel, hasta el día de hoy, apenas comienzo a entender lo que Dios quiere de mí. No sé por qué dejé pasar tantos años. Desde joven he sentido que Dios me llama, pero no creía, seguía haciendo lo mismo. Se perdieron y pasaron los años y perdieron lo mejor de su vida en ese momento, cuando estaban en esa época, en ese tiempo, donde ellos podían haberle respondido a Jesús, pero no lo hicieron. Ojalá ninguno de los que están aquí, aquellos que nos ven a través de la televisión, no dejen pasar más el tiempo. Hoy es el día, hoy es el día que Dios te llama. Es cierto que Dios nos ha creado a su imagen y semejanza, nos dice el libro del Génesis. Dios te crió a ti, me crió a mí. No, dice la Biblia que nos hizo a imagen del árbol, a imagen del león, nos hizo a imagen suya. Tú y yo tenemos algo que se parece a Dios, porque somos creación de Dios. Cuando Jesús le llamó a los apóstoles, ellos jamás se imaginaron que ellos, después de que Jesús ascendiera al cielo, ellos iban a ser los testigos. Y han pasado más de 2000 años, y gracias a esos hombres y después los otros que se añadieron, y las mujeres y todos los que tuvieron parte de esta experiencia de Jesucristo, vinieron a ser los que proclamaron que Jesucristo era el Señor de señores. El que había muerto en la cruz había resucitado, y salieron afuera con este mensaje gracias a ellos, y dieron su vida gracias a ellos. Hoy nosotros estamos hablando de Jesucristo, que Él es el Señor de señores, que Él es el Rey de reyes, y Él nos llama hoy a cada uno de nosotros en este día, a esta hora. Es el mismo Jesús que les llamó a ellos. Ciertamente, ¿qué es lo que el Señor quiere de ti? El Señor quiere que tú vivas plenamente la vida. Dios quiere que tú realmente descubras tu potencial, pero no lo vas a descubrir al menos que escuches la voz de Dios. Si no, te va a pasar lo que a mucha gente: siguen dando vuelta, y pasa un año, y pasa otro año, y pasa otro año, y están dando vuelta en el mismo círculo. A veces no se da uno cuenta que está dando vuelta en el mismo círculo. ¿Saben por qué? Porque la mayoría de gente está en esa misma situación. Tú no te vas a dar cuenta qué tan mal estás si estás rodeado de gente que está haciendo lo mismo que tú. No te das cuenta, porque dices, él lo hace, yo lo hago, todos lo hacemos. Cuando estás rodeado de gente que va hacia el mismo lugar, no te das cuenta, todos caminan hacia ese mismo lugar. Pero cuando te das cuenta que donde vas, y con ese grupo de personas que vas, y que esas personas también están equivocadas, y tú vas con ellos, entonces descubres que si tú sigues por ese camino, una vez que hayas conocido lo que Dios te está pidiendo, entonces acabarás como los demás. Jesucristo dijo: ancho es el camino que lleva a la perdición, y angosto el camino que lleva a la salvación. Y por el camino ancho va la mayoría de gente. Hoy Dios ha tenido misericordia de nosotros y nos ha llamado a todos para que realmente tengamos vida, y vida abundante. El deseo de Dios es que ninguno de los que estamos aquí nos perdamos, porque hay dos muertes. Hay la muerte física, que todos en algún momento experimentaremos, y hay la muerte espiritual. Esa muerte espiritual es opcional. Aquellos que no deciden escuchar la voz de Dios en su interior, que quieren seguir como todos los demás, van a encontrar la segunda muerte. Pero aquellos que escuchan la voz de Dios y deciden seguirle, van a encontrar la vida, y la vida eterna, gracias a Jesucristo el Señor. Y confío que aquí hay muchos de ustedes, miles de ustedes, que le van a decir sí a Jesús. ¿Están dispuestos para decirle sí a Jesús? ¿Están dispuestos, jóvenes?

y las estrellas que tú pusiste, cuando veo que tú has hecho todas estas cosas, me pregunto, ¿qué es el hombre para que tú lo recuerdes? Lo hiciste casi como un Dios, lo coronaste de gloria y esplendor, le diste poder sobre las cosas. Cuando tú descubres tu potencial, no hay quien te pare. Y ahora, si descubres ese potencial y sabes que Cristo está en tu vida, oh mi querido hermano, nosotros podemos revolucionar el mundo con todos los que estamos aquí, porque Cristo nos llama a ser victoriosos, a ser capaces de vencer por la fuerza del Espíritu Santo. Hoy todos tenemos una oportunidad. Jesús un día, como siempre, se le acercaba a la multitud de personas. Y siempre Jesús, a través de esas experiencias, hablando con hombres y con mujeres, resultaban cosas interesantes en las cuales hoy nosotros aprendemos. En una ocasión, Jesús llamó a unos para que lo siguieran y le pusieron excusas. Quiero que escuchemos lo que pasa en la vida de aquellas personas que reciben el llamado y su respuesta. Como les decía anteriormente, o es un sí o es un no. Tú tienes la decisión. Nos dice el Evangelio de San Lucas, el capítulo 9, versículo 57, lo que sucedió cuando Jesús le hace el llamado a unas personas. Dice, mientras iban de camino, un hombre le dijo a Jesús, escuche bien, Señor, deseo seguirte a donde quiera que vayas. Jesús le contestó, las zorras tienen cuevas y las aves tienen nidos, pero el Hijo del Hombre no tiene donde recostar la cabeza. Jesús le dijo a otro, fíjense lo que le dijo, sígueme. Pero él respondió, Señor, déjame ir primero a enterrar a mi padre. Jesús le contestó, deja que los muertos entierren a sus muertos. Tú ve y anuncia el reino de Dios. Otro le dijo, Señor, quiero seguirte, pero primero déjame ir a despedirme de los de mi casa. Y mire lo que Jesús respondió. El que pone la mano en el arado y sigue mirando hacia atrás, no sirve para el reino de los cielos, para el reino de Dios. Jesús te está llamando hoy a ti. Ahí vemos que Jesús le dijo a uno, ven, sígueme. Y uno le dijo, déjame ir a enterrar a mi padre. No necesariamente nos indica que el papá había muerto. Esto también significa que su papá ya era anciano. Y lo que estaba diciendo es, no puedo dejar a mi papá solo hasta que se muera, entonces te sigo. Otro le dijo, yo quiero seguirte, pero déjame ir a despedirme de los de mi casa. Cuando Jesús responde, el que pone la mano sobre el arado y voltea para atrás no es digno del reino de Dios. ¿Qué está diciendo Jesús? Que estas personas le estaban poniendo excusas. Estos hombres le estaban poniendo excusas. No querían seguirlo. El primero le dijo, yo quiero seguirte. Pero cuando escuchó que Jesús le dijo, mira, no tengo dónde recostar mi cabeza. Dijo, yo pensé que va a ser algo maravilloso solamente seguir a Jesús. Pero tenía que haber también es otra parte en la cual nosotros debemos de entender que el seguir a Jesús es difícil, pero es el mejor camino y el único camino que te da la verdadera felicidad. Es Jesucristo el camino, la verdad y la vida. Él es, no hay otro fuera de Él. Jesús les llamó y le pusieron excusas. La pregunta que hago concretamente a ti, joven, Jesús te está llamando hoy. No importa quién seas, no importa cuál sea tu historia. Yo les platiqué un poco de mi historia. Cuál sea tu historia, cómo hayas vivido, lo que te hayan hecho. Es tiempo de dejar el pasado atrás, porque nada puedes cambiar del pasado. Lo que tienes es el hoy y eso es. El mañana es incierto porque nadie tiene comprado el día de mañana. Lo que tienes es el hoy. Hoy es el día que tú puedes decirle sí a Jesús. No se me olvida aquel momento donde estuvimos en un congreso, me parece que fue el año pasado, y teníamos enfrente una foto, y era la madre que había venido

0: porque estaba ahí esa foto en memoria de su hijo que había fallecido unos 2 días antes. Este joven tenía todo planeado para venir al Congreso de Jóvenes. Estaba listo para estar con todos, pero unos días antes murió, una muerte inesperada, y la madre llegó aquí y nos dijo: ¿puedo usar una silla para poner la foto de mi hijo? Porque mi hijo quería estar ahí. A veces pensamos que tenemos la vida comprada, que no nos va a pasar nada. Puede ser que tenga salud, pero no sabes el día de mañana lo que te espera. Con mayor razón, hoy debemos de descubrir nuestro propósito al descubrir a Jesús, que nos llama y te dice: sígueme. Pero tienes que dejar de voltear hacia atrás. Tienes que pensar: no, ay, voy a dejar esto. Vas a dejar cosas, pero vas a recibir otras cosas que realmente te van a dar la verdadera dicha y la verdadera felicidad. Está en la respuesta de cada uno de nosotros. ¿Qué es lo que tú quieres hacer con tu vida? Respóndele hoy a Dios. No le respondas a tu papá y a tu mamá, respóndele a Dios, porque finalmente tú tendrás que dar cuentas por ti, no tu papá y tu mamá. Tú tendrás que dar cuentas delante de Dios. Lo que tú hoy decidas, Dios lo respeta. Pero todos los que estamos aquí, sin excepción alguna, desde el más chico hasta el más grande, un día estaremos delante de Jesús. Y cuando estemos delante de Jesús, dice que a uno los apartará a su derecha y a otros a su izquierda. Hoy tú puedes decir: yo voy al Congreso, o no voy, voy a ir, pero está aburrido, no me gusta. Tienes la decisión de rechazar la invitación de Jesús o aceptarla. Pero cuando llegue el día final, no tendremos opción. Todos estaremos ahí en la línea y estaremos viendo que unos están apartados a la derecha, otros a la izquierda. Los de la derecha, Jesús les dirá: cuando tuve hambre, me diste de comer. Cuando te hablé, me escuchaste. Pasa a mi derecha y disfruta de todo lo que está preparado para todos aquellos que pelearon la batalla de la fe. Bienvenidos al reino de los cielos. Es su casa preparada desde la eternidad para ustedes. A los de su izquierda, a los de su izquierda, seré el llanto y el rechinar de dientes. Visualízate por un momento en cuál línea estarás tú. Imagínate por un momento que decidiste seguir tu vida como tantos hoy la han tomado la decisión de seguir sin aceptar esta invitación de amor de Dios. Imagínate por un momento que estás en la línea y sabes muy dentro que recibiste la invitación de Jesús, pero la rechazaste. Le pusiste excusas como estos hombres: tengo que hacer esto, tengo que hacerlo, no estoy dispuesto a dejar esto. Imagínate por un momento que cuando llegues delante de Jesús sabes que vas a estar en la izquierda. Qué tremendo momento. No quisiera imaginarme lo que se ha de sentir aquellos hombres y mujeres que estén en la línea y se acuerden y digan: ¿y para dónde corro ahora? Y que sepas que ya no puedes irte para ningún lado. Tienes que pasar por ese lugar, no hay de otra, y no te espera lo que desearías. Ese día no ha llegado. Hoy tienes tú la oportunidad de seguir a Jesús sin ponerle ninguna excusa, para que un día que llegue ese llamado de Dios, tú puedas escuchar las palabras del Maestro que te diga en un congreso de jóvenes: tú llegaste ahí, supe cómo llegaste, sabía lo que había en tu corazón, y en medio de tus dudas, en medio de esa situación en la que tú estabas, no te fue fácil abrir tus oídos y tu corazón, porque venías confundido, dañado. Pero ahí en ese día, en ese fin de semana, abriste tu corazón. Te hice la invitación y me seguiste. Qué bien que hiciste caso, Manuel. Qué bien que hiciste caso, Rosa. No ha sido fácil, pero mira, has logrado llegar aquí. Pásale. Mira, esto es lo que tenía para ti. Toma, pasa. Todo está en una decisión. voluntaria. Tú tienes un gran potencial cuando tú descubres quién eres en Cristo Jesús. Cuando yo tenía 15 años, nunca se me olvida, fui a una clase de música. Y nunca se me olvida este profesor de música, de barba. Y dentro de las clases de música siempre apartaba unos 5 o 10 minutos para hablarnos a nosotros, los jóvenes que estábamos en esa clase de música. Y nunca se me olvida unas palabras que dijo. Nos miraba a todos ahí, éramos unos 20 o 30 alumnos. Y un día dijo: Tú que estás aquí tienes un potencial que no sabes la magnitud de lo que puedes hacer. Si descubrieras tu potencial, no te imaginas las cosas que alcanzarías. Después de que terminó la clase, me esperé a que todos se fueran y me le acerqué al maestro. Le dije: maestro, cuando usted dijo que todo lo que uno quiera uno puede alcanzar en la vida, que si descubro mi potencial, mire, pues yo, mire, no he estado bien económicamente, y pues a veces estoy en una escuela y cuando ya voy en este grado mi mamá se cambia para otro lugar y tengo que empezar en otra escuela, y me ha sido un poco difícil seguir mi estudio. Y me dijo: mira, el estudio es importante, y sigue luchando, sigue buscando la forma de seguir estudiando, pero independientemente, dice, de eso tú tienes un potencial. Me dijo, le digo, esto es para todos. Dice: para todos, me dijo, no importa de dónde vengas, qué hayas hecho, si tú crees en eso que hay dentro de ti, tú puedes alcanzar grandes cosas. Yo me fui pensando ese día, y por semanas le daba vuelta a mi mente y decía: este hombre cree que yo soy algo grande, que puedo hacer algo grande. Yo había estado escuchando muchas otras voces, quizá, porque no había escuchado esa voz de alguien que dijera: tú puedes lograr algo grande. Yo tenía 14, 15 años. Imagínense por un momento, al no tener hermanos a tu lado, al no tener un papá, al estar en la casa solo porque mi mamá tenía que trabajar. ¿Quién apuesta en mí? Pero alguien dijo esas palabras, este profesor. Eso me ayudó en momentos cuando las cosas no iban bien, me recordaba de ese profesor. Jamás lo volví a ver después de que terminé esas clases, pero esas palabras hicieron una huella en mi corazón. Hoy ustedes han venido aquí, jóvenes, no solamente para entretenerlos, porque allá afuera hay mucho entretenimiento. Quizás hubieran gastado lo mismo y se hubieran ido a los estudios universales y a divertirse un rato. Les queremos decir que nuestro deseo no es entretenerlos, hay muchos entretenimientos. Esto que ustedes vinieron a experimentar es descubrir el propósito de tu vida, al descubrir el amor de Dios que tiene para ti. Si tú llegas a entender esto, tu vida puede ser totalmente diferente y vas a alcanzar metas muy elevadas. Hace unos minutos antes de subir aquí, un joven quería hablar conmigo. Vino alguien y me dijo: hay un joven que desde la mañana quiere saludarlo. Ha venido varias veces. Dije: ya voy a salir, pero voy a saludarlo rápido. Y lo saludé y me dice: Noel, aquí estoy. Dice: tengo años que no lo veía. Mi padre y mi familia han ido a Santo Tomás y desde niño yo empecé a ir al Sembrador. Quiero decirle que me he graduado de la universidad y estoy preparándome para entrar a UCLA porque quiero estudiar leyes, y cuando salga graduado de ahí quiero venir a servir, dice, y ser ejemplo para los demás. Gracias, dice, por lo que han hecho. Gracias por inspirarnos. Y el joven aquí está, no sé dónde, por aquí tiene que estar, con una alegría decía: no se me olvida lo que desde niño mi papá me llevaba a la iglesia, ahí con el Sembrador, y yo tengo un gran deseo de graduarme, y cuando me gradúe, dice, quiero venir y motivar a otros y decirles a los jóvenes hispanos que sí podemos salir adelante, que sí podemos, y con Dios, dijo, lo podemos todo. Hoy el Señor tiene un plan maravilloso que te presenta. Este plan es un plan de amor y de misericordia. Es un plan donde solo tú puedes descubrir que esto es lo que llenará el corazón. El corazón que quizá hasta el día de hoy no se ha podido llenar. Hoy el Señor te llama porque cree en ti y tú puedes hacer cosas grandes para Él. Cuando nosotros nos abrimos a la dimensión de fe de Dios y descubres este amor de Dios para ti a través de Jesucristo, su Hijo, tu vida jamás podrá ser igual. Jamás. Aunque sigas en el camino equivocado, ya no estarás feliz ahí. Y te lo digo a ti, joven. Algunos de ustedes dirán, yo no sé si pueda cambiar, no sé si pueda dejar esto, lo otro. Yo sé que estoy haciendo cosas que no están bien. No sé si pueda dejar. Te quiero decir que cuando salgas de aquí, aquellos que ven por la televisión, aunque vuelvas a hacer eso, ya no tendrás la misma satisfacción que antes tenías, porque has escuchado el llamado de Jesucristo a tu vida. Y Dios te seguirá llamando, te seguirá hablando, porque te ama, porque te ha elegido, porque quiere tu salvación, porque quiere que no te pierdas, porque quiere tu felicidad. Un padre de familia estaba atareado haciendo un trabajo, y en la casa el niño de 7, 8 años, ahí queriendo platicar con el papá, y el papá estaba muy ocupado. Dijo el papá, ¿cómo lo haré? ¿Cómo haré para que se entretenga este niño? Y agarró un pedazo de papel, cortó un pedazo de papel de un libro, y estaba un mapa. Por el otro lado había una cara de un hombre. Y entonces el papá muy sabiamente cortó el papel y le dijo, mira, acomoda el mundo. Y lo hizo como un rompecabezas, le dijo, mira, ya lo cortó en pedacitos, le dijo, ponlo otra vez, dice, entretente. Y el niño se puso ahí y el papá siguió con su trabajo. A los cuantos minutos le dijo el niño, ya está, ya lo arreglé, papá. Y dijo el papá, ¿tan rápido? Y entonces dice el niño, ¿por qué? ¿Cómo pusiste el mundo tan rápido? Y dice, es que por la parte de atrás estaba un hombre y se me fijé en la cara, dice, lo armé rápido. Cuando arreglas al hombre, cuando arreglas al hombre, arreglas el mundo. Cuando el hombre se compone, cuando el hombre realmente tiene la forma que Dios le dio y vive de acuerdo a lo que Dios le ha llamado, el mundo va a cambiar. Mientras nosotros no cambiemos, el mundo no va a cambiar. Quiero hacer un llamado hoy en este día muy especial, pero antes, permítanme decirles algo que compartí hace unas semanas, y varias personas me dijeron, debe de compartir eso con los jóvenes. Yo les platiqué de dos historias, una agradable y otra no muy agradable, experiencias personales. Y una fue la de un tío que yo quería mucho, que me tendió la mano cuando era niño, hermano de mi papá. Este tío no era muy amoroso, pero se preocupaba por mí. En una ocasión que fui para Tijuana, y él ya estaba un poco grande de edad, y me dijo, Noel, mira, dice, mi carrito ya no anda muy bien, dice, si consigues por ahí un carro barato, dime, y que esté baratito, yo lo compro, pero consígueme un carro, alguien que venda un carro barato, dice, porque mi carrito ya no está bien. Le dije, sí, tío, si yo sé de algún carro, yo le hago saber. Pasaron las semanas, los meses, y la verdad que no hice nada por esa petición. Pasó el tiempo y un día me llamaron de Tijuana hicieron, tu tío está muy grave, si quieres venir a verlo, yo creo que ya no la va a hacer. Fui para Tijuana, lo vi en el lecho de muerte y ciertamente a los días falleció. No fue fácil para mí ver a mi tío ahí y me acordé que mi tío nunca me pedía favores, pero un día me pidió que le ayudara a conseguir un carro y no lo hice. Me dolía el corazón. Si volviera a tener la oportunidad de tenerlo, iba y le conseguía el carro, se lo compraba, ¿qué no haría hoy por él? Pero ya había fallecido. Ese dolor lo llevé por mucho tiempo, pero también me enseñó algo. Cuando tengas la oportunidad de tomar una buena decisión, tómala, no te esperes. Puede ser demasiado tarde. Y en ese caso fue demasiado tarde. Eso lo llevo hasta el día de hoy. Cuando lo hablo, siento, ¿por qué no le hice ese favor? Esta es una historia que no me trae memorias agradables, pero me trajo una enseñanza. A veces tú, joven, tú y yo tenemos la oportunidad de tomar una decisión correcta, y cuando no la tomas, puede ser en un momento demasiado tarde cuando la quieras tomar. La otra historia es un poco más agradable. En una ocasión, allí en la colonia donde yo vivía, había una familia que vendían comida en las fiestas del 16 de septiembre, que por ejemplo ahí en Tijuana, ese es el día, celebra la libertad, el día de independencia. Y entonces se hacen unas fiestas donde hay música y bueno, de todo, es una fiesta que se llega muchísima gente. Entonces yo fui a esa fiesta, me acababa de bajar del camión, del bus, y cuando me iba bajando, Felipe, que era miembro de la familia, era mayor que yo, algunos 5, 7 años, 8, no recuerdo, ya para mí era un hombre grande, yo tenía algunos 13, 14 años, y me dijo, hey Noel, ven, y yo iba bajando, iba a la fiesta a ver el ambiente, y me dice, ¿sabes qué? Estoy bajando estas cosas del carro, no tengo quien me ayude, ¿me ayudas? Dice, con algunas cosas para llevarlas al puesto. Ah, sí, le dije, ¿cómo no, Felipe? Y luego era un garrafón de esos de vidrio, y dije, yo estaba bien flaquito así, imagínese, 13 años, era un esqueletito, y me lo puso acá arriba y dije, pues a ver si lo aguanto, y me fui así, y pues no llegué al puesto, se me cayó y se estrelló el garrafón. Me acuerdo que Felipe se agarraba la cabeza y decía, ay, mi papá, lo que me va a hacer, y estaba yo de chiquillo viendo ahí el garrafón y dije, qué regazón hice, ¿no? Y pues en un momento decía, ¿cómo se lo puedo pagar para que su papá no lo regañe o le vaya a decir algo? Pues realmente que había contado, yo creo, con los pennies para el camión para ir a la fiesta, ¿no? Y dije, bueno, me quedé así, yo así como con las brazos, manos cruzadas, ya nomás me dijo Felipe, oh, está bien, ya no me ayudes, me dijo. Ya no me acuerdo que salí de ahí y bueno, ya me fui a otro lugar, me quedé con eso. Pasaron los años, ya no supe más de Felipe. Y un día fuimos a visitar a mi suegra y resulta que Felipe, ya su papá había fallecido, él tenía otro hermano, había fallecido, y nomás quedaba él y su mamá. Eran cuatro de familia, dos hermanos, el papá y la mamá. Y entonces alguien me dijo, dice, ¿te acuerdas de Felipe, el hijo de doña Juana? Sí, dice, ahí está, en esa casita ahí vive. Oh, ¿de veras? Pues voy a saludarlo. Esto no hace mucho tiempo, hará un año y medio, dos. Y entonces llegué ahí, miré a Felipe, yo creo que ya después de 30 años, qué sé yo. Entonces llego con Felipe y lo saludo, le digo, Felipe, ¿te acuerdas de mí? Claro que sí, Noel, ¿cómo estás? Y ya empezamos a platicar. Y le miraba en su cara un rostro triste, una casa muy humilde. Y le dije, ¿cómo te va? Dice, no, dice, fíjate que estuve muy enfermo, casi me moría. Y mi jefita, mira, ya es una viejita, yo soy el único que salía, dice, a sacar algo para comer. Tenía un pick-up, dice, y pues con ese pick-up compraba cosas, iba a vender a los campos de fútbol. Pero me enfermé, dice, y se me acabó el dinero para la medicina y tuve que empeñar. Y un señor de por aquí me dijo, dice, te voy a prestar un dinero, pero a cambio de tu troca. Cuando me des el dinero, te doy la troca. Dice, pues sabes que no he podido pagarle, dice. Y pues tiene mi troca, dice. Y estamos muy mal, dice. Le dije, oh, sí, ¿cuánto es lo que le debes? Dice, pues es algo de dinero, dice, para mí, dice, ocuparía unos 3 meses o más, dice, trabajando diario, dice, para juntar ese dinero. Y le dije, oh, sí. Y sabes qué, Felipe, ahorita vengo, le dije. Después volví y dije, Felipe, ya me dijiste cuál es la cantidad que ocupa. Le dije, aquí está el dinero, le dije. Cuando le di el dinero, cuando le mostré el dinero, le dije, aquí está, Felipe. Se me quedó viendo a los ojos y empezó a llorar. Me abrazó. No podía creer. Y un momento, ya que él estaba muy emocionado, le dije, ¿te acuerdas el garrafón que te rompí, Felipe? Estamos a mano, le dije, no te preocupes. Hace como unos 6 meses tuve la noticia que Felipe había fallecido. Me queda la alegría de saber que pude hacer algo a tiempo. Todos tenemos oportunidades en la vida que Dios nos presenta para hacer algo bueno. ¿Qué mejor regalo le pudieras tú dar a tus seres queridos, aquellos que se han desvelado por ti, tus padres, aquellas personas que han creído en ti, que puedan ver un cambio en ti, que puedan decir, mi hijo, mi hija, mi hermano, mi primo, mi amigo, mi amiga, ha cambiado para una mejor forma de vida? Hoy tienes tú la oportunidad, no esperes para mañana. Hoy yo le doy gracias a Dios que tengo esta oportunidad de estar con ustedes aquí compartiendo este fin de semana. Habrá muchos otros fines de semana, pero te aseguro, como estos, habrá pocos en tu vida. Y tú tienes hoy la decisión de decirle sí a Jesús o rechazarlo. Hace 2000 años, un hombre llamado Jesús supo que tú y yo íbamos a vivir en este tiempo. Y hace más de 2000 años, Él, pensando en ti y en mí, sabiendo que para poder entrar al reino de los cielos íbamos a necesitar estar reconciliados con Dios. Pero por nuestro pecado, Él sabía que no íbamos a entrar. Y por su propia voluntad y obediencia se sometió a los hombres de aquel entonces y aceptó la muerte en la cruz para pagar el precio de tus pecados y de los míos. No hay excusa por qué tú no te acerques a Dios, porque si has hecho cosas malas, Jesús ya pagó por tus pecados y te abrió las puertas del cielo para que tú puedas entrar. Tú no podías pagar por tus pecados, tú no podías entrar al reino de los cielos, pero Jesús dijo, como ellos no pueden pagar, Padre, yo voy a dar mi vida, y esta vida y esta sangre, tómala en cuenta por aquellos que se van a arrepentir para que puedan entrar al reino de los cielos. Yo le alabo y le bendigo a Jesús, porque Él pagó el precio de mis pecados, y gracias a Él yo puedo ser una nueva persona en Cristo Jesús. Yo les voy a invitar a que tomen hoy la decisión, aquellos que no la han tomado, quizás la decisión más importante de tu vida, de aceptar a Jesús en tu corazón, de entregarle tu vida hoy, descubriendo tu propósito, descubriendo este llamado que Él te hace. Yo no sé cuántos de ustedes, y me dirijo a los que están viendo por televisión, porque nos decían que en algunos lugares donde hay muchos jóvenes están viendo esta programación, desde España a todos los países donde estamos llegando, ustedes que están viendo por televisión, también me dirijo a ustedes, este llamado también es para ti, estás viendo este programa. Quizás tú pienses que no estás aquí y que nomás Dios estará actuando aquí, pero está actuando también ahí donde tú te encuentras el día de hoy, y Dios te está haciendo también el llamado a ti. Toma la decisión. No rechaces este llamado. Yo quiero preguntar, ¿cuántos de los que están aquí, sinceramente, sin rodeos y sin más. Están dispuestos. Pero quiero decirlo de otra forma. ¿Quiénes de los que están hoy aquí, si en este momento viniera Jesús, si este momento fuera el último día de tu vida, te pregunto, ¿estarías preparado para estar delante de Jesús y poder entrar al lugar que Él tiene preparado? Si tu respuesta es sí, te felicito. Si tu respuesta es, yo creo que no la haría hoy. Entonces, si esa es tu respuesta, hoy puede cambiar esa situación. Si tú le dejas a Jesús entrar a tu corazón. Y esa respuesta solamente tú la puedes dar, ni tu papá ni tu mamá, tú. Si tú hoy le dices, Jesús va a entrar a tu corazón. Y desde hoy en adelante, el Señor estará siempre contigo porque tú le has permitido entrar en tu vida. ¿Cuántos que nunca han hecho esto quieren hacer este compromiso? Levanten la mano. ¿Cuántos hoy van a decirle sí a Jesús? Quiero que se pongan de pie todos. Este es un momento muy especial y muy sagrado, jóvenes y adultos. Así como Jesús llamó a personas a seguirle, hoy Jesús te está llamando a seguirle. No sé si tú le pondrás excusa, pero si no le quieres poner excusa y en tu corazón le quieres decir, hoy es el día. If this is the day that you feel God is calling you, and He is calling you, this is your opportunity. You can come forward and accept Jesus in your heart. This is the most important decision that you can make in your life. Esta es la decisión más importante que quizás puedas hacer en tu vida. Acérquense acá hasta el frente porque creo que miles hoy y aquellos que ven a través de la televisión están tomando esta decisión. Este es un momento de gracia. This is a moment of grace because God is calling you and you're ready to open your heart and let Him take over your life. Jesus is alive today. Jesús está vivo. Acércate más al frente porque vienen muchos. Entre más juntitos estemos, mucho mejor, porque este es un momento muy especial. Mientras ustedes están pasando, quiero que escuchen un canto donde el Señor les llama a todos ustedes. Ahí donde tú estás, ábrele tu corazón. Este es un momento muy especial. Pido que haya hermanos que quieran apoyarnos en la oración. Si está aquí el hermano Joe Borba, si quiere venir Mike Sweeney a orar también, they can come and join me in prayer. You, los sacerdotes que por ahí estén cerca, que les hagan saber también. Vamos a tomar este momento. Ahí donde tú estás, hasta donde hayas llegado, hasta donde hayas llegado, Dios, este llamado que les hacemos no es para que nosotros veamos, es para que Jesús sepa que ustedes están en serio. Es para que tú reconozcas que Dios te está llamando y Él es el que te ha traído hoy aquí. Este es un momento de gracia. Gracias, Señor, por este momento. Mira, Señor, el corazón de cada uno de estos jóvenes. Mira, Señor, la necesidad que hay. Mira el dolor, mira la frustración en muchos de ellos. Mira su vida pasada, Señor, donde ha habido dolor. Señor, aquí están. Aquí están cada uno de tus hijos. Tú los amas y los has llamado desde la eternidad. Y aquí está Jesús. Te está llamando. Tú vales su sangre. No eres cualquier persona. Y este momento es un momento en el cual Jesús te toma de su mano, te llama para que experimentes su amor. O clamamos el Espíritu Santo, clamamos el Espíritu Santo. Oh Espíritu Santo, ven, toma.
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4: Amado Jesús, llegamos hoy a ti para orar por los jóvenes de nuestra sociedad. Señor, permíteles desarrollar una fe inquebrantable y esperanza para salir adelante. Que seas tú abriendo las puertas para que sus jóvenes sueños se hagan realidad. Llénalos de tu sabiduría para llevar su fe a la acción y ayudar a los que más lo necesitan. Que ellos no se aparten de tus caminos para que permanezcan cerca de sus familias y construyan sus comunidades. A nosotros, sus padres, esfuérzanos para ser buenos referentes en su vida. Nuestras sociedades necesitan niños obedientes y sanos para ser los hombres y mujeres del mañana como personas de bien. Te ruego que cada uno de nuestros jóvenes, desde el lugar donde se encuentren, siempre aparten un momento para glorificarte y alabarte. Que a pesar de todos los ruidos que existen en el mundo de hoy, sepan distinguir lo bueno de lo malo. En el nombre de Jesús. Amén.
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1: Bienvenidos amigos y amigas al video podcast de Real y Verdadero. Aquí estamos con ustedes de nuevo y pues nada, ya estamos en la unidad 7. Increíble que llevamos en el séptimo episodio de nuestro podcast. Ya 7 veces nos hemos encontrado por aquí, así que si ustedes están escuchando o viendo esto, la verdad, felicidades, ya llegaron a la unidad 7. ¿Qué tal? Aquí estamos. Exacto. Pues yo, Luis Diego Carranza y Betty Freyman. ¿Qué tal, Betty? ¿Cómo andamos?
2: Hello, hola a todos. Y pues ni crean que ya se va a acabar esto porque va a ser más de 70 veces 7, por usar una buena referencia. Sí, esto apenas empieza, pero qué padre estar de vuelta con ustedes y estar aquí para platicar de la unidad 7. Ya pasamos varios escalones y ya estamos ahora sí que nadando en tierras muy interesantes.
1: Profundas. Sí, exactamente. Pues sí, efectivamente, esta unidad nos metemos al catecismo en la unidad, en el capítulo 2 del catecismo, que viene siendo dentro de la profesión de fe, en el tema de Jesucristo, ¿no? Jesucristo es verdadero Dios y verdadero hombre, es como se titula nuestra unidad o el capítulo del catecismo que vamos a ver, y que cubre de la sección 422 al 682. Acuérdense, cada vez son más amplias las secciones que van cubriendo. Y esa es nuestra tesis. Jesucristo es verdadero Dios y verdadero hombre. Es algo que decimos todos los domingos en el credo y que, pues, dentro de esta unidad de real y verdadero nos metemos ahí a detalle, ¿no? Como siempre, con nuestro video de proclamación y de explicación. Entonces,
2: y si van junto con nosotros, cada vez se vuelve esto como un club de lectura, porque cada vez los capítulos se vuelven más largos y más largos, y parecería que entre unidad y unidad es como un librito que no tenemos que leer, ¿no? Para comentarlo después. Entonces, podemos verlo así también. Bienvenidos a su club de lectura, de reflexión. Y algo padrísimo que ya Luis Diego lo comentó, pero lo vuelvo a tomar, es que recuerden que estamos yéndonos paso por paso en el credo. O sea, empezamos con creo en Dios, luego hablamos de Dios, Padre Todopoderoso, y ahora vamos a hablar de Jesucristo, el único Hijo de Dios. Entonces, si quieren ver hacia dónde vamos, como si les gusta tener como el big picture, la gran imagen de qué estamos viendo, pues vamos paso por paso hablando del credo, que como dice Luis Diego y como hemos dicho ya antes, es algo que decimos con mucha, mucha frecuencia, y que tal vez no nos hemos detenido a meditar. Entonces, qué padre que estamos hoy tú, yo, Luis Diego, o bueno, Luis Diego y yo, reunidos para meditar esto.
1: Claro, y de hecho, hay algo especial de esta unidad. O sea, yo siempre decimos que siempre decimos lo mismo, ya saben. O sea, no, esta unidad es la mejor unidad de todas, ¿verdad? Sí. Hasta ahora es la mejor unidad. Pero especialmente hay algo muy particular de esta unidad, ¿no? O sea, hasta ahora yo creo que temas de catecismo y todo lo que hemos visto en cuanto a contenido ha ido en un nivel de ideas, un nivel de también de experiencias de fe, de cosas que creemos, ¿verdad? Por primera vez, esta unidad nos introduce a un tema que tiene que ver con una experiencia personal. Y eso es algo muy fuerte. O sea, yo sé que todos podemos tener cierta experiencia y encuentro personal con Dios Padre, pero por primera vez, el catecismo nos introduce directamente al corazón del catecismo, que es Jesucristo. Y Jesucristo es una persona como Betty, como Luis Diego, o sea, y es esta persona, el centro de esta unidad y el centro del catecismo, de nuevo, no es el que te aprendas un montón de ideas y que estés de acuerdo con ciertas ideas y listo, sino que es fomentar el encuentro con este ser humano, esta persona que se llama Jesús. Entonces, de eso se trata. Ese es el centro de esta unidad y es el centro del catecismo. Por lo tanto, sí, esto tiene bastante relevancia, ¿no? O sea, es lo que hace a esta unidad tan distinta de las demás, ¿no?
2: Claro. Perdón, y es que ojalá, como les decimos siempre, ojalá ya hayan escuchado y visto los dos videos, la explicación y la proclamación, antes de platicar con nosotros. Pueden quedarse aquí a echarse el chal con nosotros, pero altamente recomendado ver los videos antes de empezar a platicar. Pero exacto, totalmente, o sea, sí, platicamos en los dos videos de y sobre todo en el primero, o sea, ¿quién es Dios? O sea, ¿y cómo es Dios? O sea, ¿cómo se ve? O sea, ¿tiene rostro o no tiene rostro? Pues no, o sea, para el pueblo de Israel, pues Dios era una voz, ¿no? Y como dices tú, a veces hasta un concepto, ¿no? Una idea. Pero Jesucristo, la persona de Jesucristo, viene a cambiar eso para todos nosotros. E inclusive no nada más para el pueblo de Israel en ese momento, sino para nosotros también. O sea, cuando tenemos esta crisis, ya no hay que como pensar en la idea de Dios, sino podemos ver el rostro de Cristo. O sea, hay una figura tangible igual a nosotros a la que nos podemos referir. O sea, a mí se me hace, nunca vamos a entender el pensamiento y el plan de Dios, ¿verdad? Pero qué necesario era que tuviéramos un referente en la tierra, igual a nosotros, que no fuera una deidad a la cual pudiéramos mirar, sino verdadero Dios y verdadero hombre. O sea, qué interesante el, no la figura de Jesucristo, sino el ponernos a pensar el por qué Dios, o sea, manda a su Hijo, porque es la verdad. O sea, Dios Padre manda a su único Hijo, Jesucristo, para salvarnos. Este que se ve y es casi que huele y mira y todo, o sea, tiene esos sentidos igual que nosotros. O sea, qué interesante que Dios se hace persona.
1: Es súper cierto eso, Betty. Y la verdad, este video se cuenta que el video es como ya hemos hablado, ¿no? De esta metodología del video de proclamación, que busca mostrarnos una verdad de una manera muy aterrizada y también relacionada a una experiencia humana más universal que solo como desde la óptica católica o de fe, ¿no? Y aquí la pregunta central de este video es si Jesús fue una persona real o si fue realmente Dios, ¿no? Y yo creo que es una pregunta bastante válida. Hoy en día Jesús sigue siendo una de las personas más populares en la historia, ¿no? Todos saben, o no todos, pero una gran cantidad de personas, que de hecho hay gente que no lo sabe, o sea, sí hay gente en Europa y en muchos lados del mundo que no conocen a Jesús, pero al menos en nuestra realidad, en Estados Unidos, Latinoamérica, etcétera, sabemos que hubo un ser humano que se llamó Jesús y conocemos algo en cierto grado acerca de él. Pero una pregunta muy legítima, o sea, es muy diferente creer y saber que existió Jesús, así como existió Gengis Khan y existió, no sé,
2: Martin Luther King,
1: Atila el Huno, sí, Martin Luther King y Cleopatra. Es muy diferente eso a decir, Jesús efectivamente fue Dios. Y esto es algo importantísimo que siempre en cualquier curso de como querigma o de encuentro con Cristo, es de las primeras cosas que hablamos, ¿no? O sea, de cómo si Jesús, o sea, fuera solamente un maestro moral, pues se quedaría muy corto. Pero Jesús precisamente no se quedó ahí. O sea, Jesús mismo, de lo que dice de sí mismo, es algo mucho más que solo un maestro moral, que solo un maestro de espiritualidad o de un camino, ¿no? Es el único ser humano que ha afirmado ser Dios. Entonces, o estaba loco o tenía razón.
2: Sí, y este video, de nuevo, si no lo han visto, y si lo vieron también, está muy interesante porque mete este elemento de la música. O sea, no sé si tú lo notaste, Luis Diego, que la música del video te lleva como a ver, espérame, como a cuestionarte. O sea, está muy, muy, muy bien hecho. Tiene como que mucho pensamiento detrás. Porque creo yo que si no nos habíamos hecho esa pregunta, es muy interesante volverla a replantear en nuestras vidas, ¿no? La podemos hacer como conversación, escuchar lo que dicen los demás. Pero para mí, ¿qué significa el que ninguna otra figura histórica tan importante, porque pues tal vez sí, el vecino pudo haber dicho que él era Dios, ¿no? Pero que ninguna otra figura histórica tan relevante se haya atrevido a decir, yo soy Dios, o sea, yo soy el Hijo de Dios. O sea, ninguna otra figura que conozcamos tan influyente ha dicho algo como esto. Entonces, vámonos a este ejemplo particular. ¿Qué significa para mí? O sea, ¿qué es lo que viene a mi mente cuando pienso en este hombre? Muy bueno, muy buena onda, que trataba a todos muy bien, que trataba a las mujeres muy padre en un momento histórico en donde no les hablaban a las mujeres de esa manera y todo esto, ¿no? ¿Por qué significa que esta persona y esta figura histórica se diga ser Dios? Porque como decías tú, Luis Diego, o sea, pues bueno, suena raro, pero no, ¿qué significa? O sea, no, y al final del video me encanta el énfasis que hacemos, como, es que, o sea, sería impensable que alguien se proclamara Dios, que alguien se dijera ser Dios. O sea, en verdad era un lunático si este hombre pues no resultaba ser el hijo de Dios, ¿no? Pero ¿alguna vez nos hemos preguntado eso? ¿Cómo qué significa realmente lo que viene a decir Cristo en ese momento histórico? O sea, como tiene un peso para mí, cuando menos en mi cosmovisión, en mi manera de ver las cosas. ¿Tiene algún peso? O sea, ¿tú qué opinas?
1: Está fuerte. Y efectivamente eso hace que las cosas estén en una... Es una apuesta mucho más pesada, ¿no? O sea, decir, sí. O le apuesto... O sea, no puedes quedarte a medias tintes, ¿no? De, ah, pues bueno, o sea, pues órale, ¿verdad? Es algo, es una mentira bonita que nos han dicho al respecto. Si, uh-huh. O sea, de todo lo que Jesús dijo, esta afirmación es mentira, entonces realmente todo lo que él dijo está desacreditado. Todo lo que él enseña está desacreditado. Pero si esto es verdadero, esto le da un peso mucho más fuerte a la experiencia del encuentro con Cristo. Eso hace válido todo lo que realmente creemos acerca de él. De hecho, o sea, en este misterio de la encarnación, o sea, es el punto de inflexión de entre el cristianismo y todas las otras religiones del mundo. Muchos pueden creer en un Dios inmaterial, ¿verdad? Un Dios espiritual que a lo mejor ordena el universo, a lo mejor y no. Pero si Cristo efectivamente es Dios, entonces todo lo que él nos dice acerca de Dios es cierto. Y si eso no es cierto, nada es cierto. O sea, no es cierta la resurrección, no es cierto el Espíritu Santo, no es cierta la Trinidad. Un montón de cosas serían falsas. Entonces, es la afirmación pues, con más peso en la que podemos llegar a creer, ¿no? Siendo cristianos. Y aquí va, o sea, eso me deja a mí personalmente como en una negativa, en rechazar a la persona de Cristo y decir, no creo que esto sea verdadero. O... Más bien, sí es verdadero y creo en todo lo que eso implica. Pero lo que no podemos creer es algo intermedio. Exacto. O sea, es lo que dice C.S. Lewis, ¿no? Padrísima cita que viene ahí en el video. Exacto. O creemos que es cierto y que tiene todo el peso, o creemos que este hombre estaba loco. Pero no se puede creer simplemente que era un buen maestro de la moral y tan, ¿verdad? Que es el grave error que muchos cometemos.
2: Exacto. Y es que eso es clave. Tristemente, porque no cuando hablamos de, ay, creo que, o sea, que Jesús era o no era Dios, no nos referimos nada más a las personas que no están dentro de la iglesia. O sea, como, uy, para ti que no conoces a Jesús y que no tienes una relación con él, ¿qué piensas? No, para mí también y para ti también, que formamos parte de la iglesia. O sea, ¿es esto algo que hago pues por hacerlo? ¿Sigo a Jesús de nuevo? Porque pues moralmente no se equivoca. O lo hago porque creo que es el Hijo de Dios, porque creo, como dice Luis Diego, en todo lo que esto conlleva, claro. En la Trinidad, en la encarnación, o sea, en la transubstanciación de la carne. O sea, ¿creo en esto o no? Y eso es una pregunta también importante para nosotros, o sea, que nos decimos cristianos, porque con la fabulosa cita de C.S. Lewis me encanta que es como, no hay medias tintas, gente, y si las hubiera... pues no estamos muy bien, o sea, como que me encanta que él dice, esto es como el gran error y el grave error de las personas, el quedarse en el gris, pues no se puede, porque como decimos, esta pregunta sí necesita una respuesta, no del mundo, sino de nosotros, ¿qué es lo que yo pienso?
1: Uh-huh. Exactamente, sí, y esto es algo que nos introduce, o sea, a el misterio de la encarnación, ¿no? O sea, la idea del concepto de que sí. Dios quiso hacerse hombre, ¿no? Y que juega lugar en todo este concepto de que Jesús toma o es verdaderamente Dios, ¿no? Y es verdaderamente hombre a la vez. Uh-huh. O sea, precisamente una de las de las herejías que surgió al principio del cristianismo, el arrianismo, negaba que Jesús verdaderamente fuera Dios. Sí, a lo mejor estoy confundiendo algunos términos. Según yo, sí, efectivamente negaba la divinidad, no la humanidad, negaba la divinidad. Sí, había la otros que negaban la humanidad, pero ellos negaban la divinidad. O sea, decían, era un hombre que pues fue, o sea, a lo mejor existió antes de, o existió después del Padre, una cosa así, pero no es Dios, ¿no? No es tal cual Dios, ¿no? Entonces, el creer que Jesús es verdaderamente Dios y verdaderamente hombre también tiene una implicación de decir que es un ser humano, es una persona humana como tú y como yo. Entonces eso también es padrísimo porque podemos asociarnos con él de una manera como nos asociaríamos o relacionaríamos como cualquier otro humano. Entonces, algo que yo reflexionaba hace poco era que, o sea, Jesús a lo mejor físicamente no es como yo me lo imagino. A lo mejor Jesús no es barbudo, ¿verdad? O no fue barbudo. A lo mejor vas a llegar al cielo y te vas a topar con que Jesús era una persona muy de pigmentado, de baja estatura y con una voz...
2: Narizón,
1: algo así, ¿no? Pero lo que no puede cambiar, eso sí, lo que jamás podrá cambiar es tal vez la voz de Dios, la voz con la que Dios habla y nos habla, ¿no? Vamos a poder siempre reconocer su voz. De hecho, pues él en el Evangelio de Juan dice, ¿no? O sea, mis ovejas conocen mi voz y me siguen, ¿no? O sea, a lo mejor por más que puedas distinguirlo o no distinguirlo, ese es Jesús, ese no es Jesús, o sea, físicamente será o no será, pues sí podrás reconocer su voz, porque él como ser humano se relaciona con nosotros personalmente. Eso es muy especial, no sé. ¿Qué piensas tú de eso, Betty?
2: Sí, yo les comparto que como estamos junto con ustedes, pues creando y leyendo el catecismo, yo me llevo todo esto, pues invariablemente, a mi vida de oración, ¿no? Y entonces he estado meditando y sobre todo en esto que estamos platicando ahorita, de pues cómo a veces nuestra relación con el Señor está en esta parte de pues yo le pido al Señor y el Señor me protege y a veces no le pido, pero pues siempre cuídame, ¿verdad? Como una relación muy utilitaria, ¿no? O sea, pues Señor, cuídame y oro para que me cuides, para que cuides mi embarazo, lo que fuera, ¿no? Y yo le decía como, Señor, o sea, que mi relación contigo no se quede en esta parte, como ayúdame a que mi relación contigo sea una de acercarme a ti porque te amo, no porque te necesito, siempre te voy a necesitar, o sea, para ser, pero que me permitas, o sea, y que nos permitas acercarnos a ti, a estar contigo, porque eres mi amigo, porque te amo, pero poniendo eso allá afuera, ¿qué difícil sería acercarnos a Dios de esta manera? O sea, simplemente para amarle, hablarle, compartir con Él. O sea, no me acerco porque venga con una petición personal, ¿no? Sino, ¿qué difícil sería acercarme de esta manera si no existiera la figura de Jesús? ¿A quién me acerco? ¿Cómo me le acerco? ¿Cómo platico con Él y cómo Él platica conmigo? O sea, el que nosotros podamos leer las palabras de Jesús... O sea, cómo Jesús se comportaba, cómo Jesús hablaba, cómo era su temperamento, nos permite a nosotros como personas tener una relación personal con Él. De otra manera, ¿cómo paso esto? O sea, yo pensaba en Santa Teresa de Ávila, en cómo avanzo dentro de este castillo interior si no sé quién está ahí. O sea, bueno, o sea, si no hay nada. O sea, como que si solo está esta idea. Y entonces meditaba en lo importante que es para la vida del mundo, para nosotros como su pueblo, la existencia de Jesús, la figura de Jesús. Jesús nos enseña a amar, nos enseña a cómo tratar al prójimo. O sea, en nuestra vida, ¿verdad? O sea, Jesús a mí me enseña a darle de comer al que está hambriento y a darle de beber al que está sediento, con su vida, con su ejemplo. O sea, yo aprendo de Jesús y no sé, meditaban, claramente nunca le voy a poder preguntar esto a Dios en este momento y platicárselos a ustedes, pero meditaban lo importante que es la figura de Jesús para nosotros, para ti, para mí, no para Dios, sino para nosotros, el que exista Cristo en
1: es
2: nuestro
1: muy
2: mundo.
1: Especial es,
2: ¿qué opinas?
1: Está muy especial esto que dices,
2: pero...
1: ¿no? Es muy cierto, porque créeme que muchas personas caemos en, muchos cristianos ordinariamente en nuestro día a día caemos en visualizar así nuestra relación con Dios, ¿no? De decir, pues te necesito, ¿verdad? Entonces aquí va mi checklist de cosas que necesito de ti, ¿verdad? Y yo creo que en la raíz de eso, o sea, está tal vez pensar que Dios es así con nosotros, que Dios también quiere esa relación utilitarista con nosotros, de decir, bueno, este es el checklist de cosas que necesito que tú hagas para merecerte mi amor, aquí está esto que tienes que hacer, te tienes que portar de esta manera.
2: No fuiste
1: tienes
2: a misa, que,
1: exactamente,
2: no te confesaste.
1: Aquí están todas estas obligaciones que tienes que lograr. Y realmente no es así. O sea, el conocer a Cristo, a la persona de Cristo, al ser humano que se llama Jesús, la verdad es lo que nos comprueba que Dios no es así. Y que podemos ir más allá de nuestra relación con Él y tener este contacto con una persona humana que conoce nuestra experiencia de sufrir, de vivir, de doler, de ser indiferentes. Todo eso lo vivió Cristo, semejante a nosotros en todo menos en el pecado, como dice, creo que es Colosenses, entonces, o Filipenses, perdóname, sí, Filipenses. Entonces, en fin, o sea, yo creo que esto realmente nos introduce y nos pone en un buen contexto para el segundo video, que es el que nos habla de esto, ¿por qué Dios se hizo hombre? Y creo que la mejor manera de entenderlo, ¿no?, de cómo este video trata de responder a esa pregunta, es al final del video, que dice, si Dios realmente es quien dice que es, si Jesús realmente es quien dice ser, entonces yo soy quien Él dice que yo soy. Entonces Él me da a mí cierta identidad también, no como una especie de súbdito y esclavo de Dios, sino como un hijo amado de Dios.

0: porque son humanos, o sea, no se les puede exigir tanto. Pero Dios nos ama de manera incondicional. Y como dices tú, la figura de Jesús refleja ese amor. La figura de Jesús nos permite conocer ese amor incondicional. Porque si no, de que, o sea, si fuera condicional, ¿por qué Mateo fuera, o sea, sería un apóstol? O sea, ¿por qué Pablo sería un apóstol? ¿Por qué? No tiene sentido. Y entonces, como dices tú, el entender que Jesús es Dios, que Jesús nos revela el amor del Padre. O sea, el entender que Jesús es una figura importante. O sea, tal vez hay muchos puntos y comas, ¿verdad? De qué es Jesús y quién es Jesús y como la importancia de su aparición en la historia, ¿no? Pero el reconocer que Jesús es una persona importante, una figura muy importante, eso ya es la puerta de entrada a algo muy especial. Y lo principal, como dices tú, les digo, que nos encontramos al abrir esa puerta, es que hay un lugar en donde yo me puedo reflejar, en donde yo me veo reflejado. O sea, entiendo un poco de quién soy. Y eso también es muy especial, porque estamos, todos ustedes y nosotros, viviendo en un mundo que no encuentra su identidad, que se le dificulta encontrar quién es y sufre porque no sabe quién es. Y entonces, muy interesante saber que al abrir esta puerta, podemos encontrar parte de, o sea, estas pistas del Señor de quién somos, o sea, del por qué estamos aquí. Y entonces, sí. qué hermoso uh-huh. que el corazón del hombre sea tan sensible a Jesucristo.
1: Sin duda. Entonces, o sea, eso realmente hace que Jesús sea como este punto de inflexión, ¿no? En nuestra experiencia de conocer a Dios, porque permite que lo podamos amar también, ¿no? Lo hace como una persona accesible para nuestras vidas, lo hace pues alguien con quien nos tenemos que relacionar o con quien nos podemos relacionar. Entonces, la verdad, o sea, a lo mejor suena como que estamos dándole muchas vueltas al mismo punto, pero es muy diferente esto, amigos. Creer que Jesús es una persona histórica que existió, pues es como creer que Gengis Khan existió, ¿verdad? Es un dato histórico. Uh-huh. Pero el cristiano tiene que moverse más allá del dato histórico, en una conversación real con Jesús. El encuentro con la persona de Jesús es lo que hace que el cristiano viva una vida distinta, una vida reconociblemente distinta. Porque si no, pues eres adscrito al club de personas que cree que Gengis Khan existió. Pero pues cámbiale el nombre Gengis Khan y ponle Jesús, ¿verdad? Pues existió Jesús, ¿verdad? Jesús. Buda, ¿verdad? Y Buda existió, enseñó algo, aquí están sus textos, listo. La verdad, no puedes tener una relación personal con Buda. Buda no es tu amigo, ¿verdad? Pero Jesucristo tiene que ser tu amigo, tiene que ser tu maestro, tiene que ser tu Señor. Entonces, aquí esa palabra.
0: Y Jesucristo está vivo.
1: Exactamente.
0: Jesucristo está vivo.
1: Entonces, eso hace toda una diferencia en todo esto, ¿no? En nuestra identidad para con Él. Y es lo que estos capítulos del catecismo y estos videos tratan de atisbar realmente, ¿no? Desde el punto de vista ya catequético, teológico, se meten a detalle en todo eso. Pero creo que si hay algo con que nos podemos quedar de todo es la fuertísima y indispensable necesidad de una relación personal con Jesús, ¿no? O sea, eso es de lo que se trata todo el cristianismo, honestamente. Tener una relación personal con Cristo.
0: Sí. Y de tarea, o sea, cualquier biografía de algún santo que lean, van a encontrar este signo muy especial. Tienen una relación personal profunda con la figura de Jesucristo. Le hablan a Jesucristo, platican con Jesucristo, no porque estén esquizofrénicos locos, sino porque tienen una relación con este hombre que está vivo. O sea, Santa Teresita del Niño Jesús, el Padre Pío, San Francisco de Asís, o sea, todos hablan, tienen una relación viva, o sea, presente con Jesucristo. Y a eso estamos llamados, o sea, no menos, a tener una relación personal con él.
1: Muy bien, pues bien, esos son los videos, ahí los pueden ir checando.
0: O sea, no menos, a tener una relación personal con él.
1: Muy bien, pues bien, esos son los videos, ahí los pueden ir checando, desglosando, ya saben que son recursos también para que ustedes puedan seguir sirviendo en la labor de la catequesis, en sus diferentes ministerios, parroquias, etcétera. Y amigos, nos veremos hasta la próxima. Nos vemos.
2: Las ocho bienaventuranzas. Las bienaventuranzas que nos enseña la palabra de Dios en San Mateo, capítulo 5, son: Bienaventurados los pobres de espíritu, porque de ellos es el reino de los cielos.

0: Bienaventurados los mansos, porque ellos poseerán la tierra. Bienaventurados los que lloran, porque ellos serán consolados. Bienaventurados los que tienen hambre y sed de justicia, porque ellos serán saciados. Bienaventurados los misericordiosos, porque ellos obtendrán misericordia. Bienaventurados los limpios de corazón, porque ellos verán a Dios. Bienaventurados los pacíficos, porque ellos serán llamados hijos de Dios. Bienaventurados los que sufren persecución por la justicia, pues de ellos es el reino de los cielos. Esta es nuestra fe, la fe de la Iglesia que nos gloriamos de profesar.
1: Siempre escucho la misa ahí porque pues nosotros aquí no tenemos misa en español, ¿verdad? Es un pueblo pequeño y hace falta el pan de la misa. Entonces pues escuchamos misa en inglés los domingos, pero entre semana yo escucho la misa. Yo ya no oigo música del mundo, sino que tengo la radio, pero me ha ayudado muchísimo. A mí, mi esposo y mucho del grupo donde estamos, tenemos un grupo también para la gloria de Dios. Y también ella, a veces nos juntamos a ver la programación. También yo quisiera hacer como un llamado a todas las personas, de verdad, de corazón se los digo, que es un privilegio que ustedes tengan esa radio sin tener que pagar, tener que escuchar misa en español en vivo, ¿verdad? 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

0: episodio de CDJ Podcast. Estamos muy felices de poder estar aquí con ustedes una vez más, sin antes también recordarles a que se suscriban, que le den like y que compartan nuestros episodios de podcast para que ustedes también puedan participar en las conversaciones que tenemos en nuestros episodios. Con eso también le quiero dar la bienvenida a nuestra amiga Isela Caudillo.
1: Pues nos encontramos, Rosita y Carlos, muy agradecidos al Señor porque nos permite una vez más poder reunirnos y compartir su bondad y así crecer en comunidad.
2: Creo que hoy puede ser un podcast donde podamos expresar, aprender más. Yo siento, aprendo más de lo que ustedes comparten, lo que compartimos, todos aprendemos. Entonces,
1: claro que sí. Y pues precisamente lo que vamos a estar haciendo, aprendiendo juntos y sobre todo aprendiendo a preguntarle al Señor. Señor, ¿cuál es tu voluntad para mi vida, verdad? Y es precisamente el tema que vamos a estar profundizando el día de hoy, buscando la voluntad divina de Dios. Pidamos la gracia a Dios para conocer su voluntad, aceptarla y hacerla. Y esto, ejemplo de nuestro buen San José, que a pesar de que él pasó por esos momentos difíciles de temor, de angustia, de duda, pues siempre estuvo dispuesto a buscar, aceptar y hacer la voluntad de Dios en su vida. Y que pues también el día de hoy nosotros nos hagamos esa pregunta, ¿cuál es la voluntad de Dios para nuestra vida?
0: Sí. Ya que a veces it's hard. Es difícil porque a veces como que nos metemos en nuestro propio, like, nuestra propia mente, ¿no? Y no, o sea, de alguna otra forma queremos a llegar al querer alcanzar, ¿no? El por qué, pero a veces no es necesario entender el por qué, porque sabemos de que Dios y los planes que Él tiene para nosotros son mucho más mejores, son muchos más buenos para nuestro beneficio, pero sí reconozco que a veces para nosotros los jóvenes es muy difícil comprender, más que todo comprender, pero aceptarlo.
1: Y hacerlo.
0: O sea, el paso número uno es aceptarlo. Y el paso dos, ya hacerlo, es como que ahí es cuando uno a veces en su...
1: Tambalea
0: o en su niñez interior o, you know, being too stubborn, o sea, como que no...
1: Ser muy tercos.
0: Ya, somos muy tercos a veces y nos cuesta.
2: Claro.
0: Lo digo por mí.
2: Pues creo que para entender un poco cuál es la voluntad de Dios en mi vida, San Pablo en el libro de Tesalonicenses nos escribe en el capítulo 4, verso 3, dice, esta es la voluntad de Dios, dice, que sean santos. O sea, como para poner en contexto y poder plasmar a dónde queremos llegar independientemente de lo que vamos a hacer en nuestra vida, en nuestras decisiones, en lo que vamos a hacer, que la primer voluntad de Dios es que seamos santos. Y la iglesia nos ha regalado muchos caminos para llegar a la santidad. ¿Dónde lo vamos a poder lograr? Bueno, es la decisión que podemos nomás tomar. Y algo que para poder entender un poquito qué es esa voluntad, porque a veces, como tú dices, oye, eso es difícil aceptarlo o hacerlo, entonces conlleva tanto sentimientos como emociones y como también pensamientos. Bueno, aquí describe qué es la voluntad. Dice que la voluntad es el puente esencial entre el pensamiento y el sentimiento, actuando como un director que decide y enfoca la atención. Entonces, la voluntad nos ayuda a regular tanto lo que pensamos y lo que sentimos, y eso nos lleva a un fin común. Entonces, porque no me voy a dejar solo guiar por la razón, sino tampoco solo por los sentimientos y emociones, sino que la voluntad, que es una gracia que Dios nos concede para poder realizar algo o un objetivo que queremos lograr. En este caso, dependiendo dónde Dios nos llama en nuestra vida. Y si hablamos en aspectos, así como en la vida religiosa, la vida sacerdotal o al matrimonio, entonces ahí está entre esa gracia que Dios nos permite poder dirigir hacia donde queremos lograr.
0: Es como un balance.
1: Un balance, y un balance divino. Uh-huh. Y que lo vamos a ver más profundamente, porque me encanta lo que Carlos nos comparte. Porque retomando lo que nos dice San Pablo en la primera de Tesalonicenses capítulo 4, versículo 3, todo el versículo nos dice así: esta es la voluntad de Dios, que sean santos, que se abstengan de las inmoralidades sexuales. Uh-huh. Palabra de Dios, te alabamos, Señor. Ese es el texto completo. La voluntad de Dios es que seamos santos y que nos abstengamos, que nos alejemos de cualquier inmoralidad sexual. Y viendo
0: seamos
1: más...
0: Seamos puros.
1: Exacto, que busquemos una pureza de corazón. Lo dice también la palabra del Señor en una de las bienaventuranzas. Los que son puros de corazón, ellos verán a Dios. Y si realmente queremos hacer la voluntad de Dios, tenemos que tener el don de la pureza. Y vaya acá, nos dice abstenerse de las inmoralidades sexuales. Y sí, claramente. Pero veamos eso, solamente, no solamente de abstenerse de lo sexual, sino de las impurezas, uh-huh, de las malas intenciones, de la falta de carácter, de la falta de voluntad, de la falta de fidelidad. Porque si queremos hacer la voluntad de Dios, que es una voluntad celestial, divina, tenemos que aprender y saber controlar este cuerpo que el Señor nos ha dado. Y una vez más, hablando no solamente en lo sexual, sino cómo, si yo no soy honesta con las personas que me rodean, ¿cómo voy a poder cumplir la voluntad de Dios? Si yo no soy fiel con los que tengo alrededor, ¿cómo le voy a ser fiel a Dios a quien no veo? Si yo no tengo un carácter íntegro como humana, no voy a poder alcanzar lo celestial. Entonces yo creo que acá una de las primeras lecciones que tenemos que profundizar y pedir el don es: Señor, ayúdame a formarme en lo humano, en esa formación humana. Porque muchas veces, what gets in the way, lo que se pone de obstáculo, no es de que no sea la voluntad de Dios, es de que no sabemos portarnos, conducirnos con prudencia y con integridad.
0: Yo creo que también otro paso en la cual nosotros podemos tomar es rendirnos hacia Dios. Si no tenemos esa apertura de querer hacer un cambio en nuestras vidas de alguna otra forma y así de esa manera hacer la voluntad de Dios, ese deseo que Él tiene para nosotros, que es la santidad, que es la vida eterna, primero toma esos pasos de rendirnos hacia nosotros mismos. A veces decimos de que sí, los pecados que cometemos son obstáculos y nos detienen, pero yo creo que el peor enemigo que a veces tenemos somos nosotros mismos. Nosotros mismos somos los que nos ponemos esas barreras y no queremos desapegarnos de esos hábitos malos que nos alejan de Dios en vez de acercarnos a Él. Y así poder descubrir esa voluntad que tiene para nosotros.
2: A mí me encanta algo que nos ha dicho mucho. Si tú puedes entrar en la página del padre Freddy Bustamante, uh-huh, me ha encantado una parte que describe muy bien qué es lo que realmente queremos hacer en nuestra vida espiritual. Estamos hablando mucho con respecto a la vida espiritual. O sea, ¿en qué área vamos a enfocarnos y a dónde vamos a poner la mirada? Entonces describe él algo muy importante que me gustó tanto. Dice, para buscar la voluntad de Dios, hacer la voluntad de Dios, no es hacer muchas cosas. Porque a veces nos quedamos haciendo muchas cosas. Dice él, sino desarmar el corazón. ¿Ustedes no sé si han hecho la de los rompecabezas?
0: Sí, toma una eternidad.
2: Exacto, ok.
1: Y mucha paciencia.
0: Y mucha paciencia.
2: Es lo que hoy dice el Padre, que cuando nosotros desarmamos el corazón, es decir, Señor, soy pecador, uh-huh, Señor, necesito de Ti, Señor, no soy perfecto, Señor, te humillas, uh-huh, desarmas el corazón y dices, Señor, aquí estoy, aquí está mi corazón, y que tu voluntad, entonces cuando Dios entra en esa parte y empieza a ordenar las piezas correctas y van a los lugares correctos. Entonces Dios empieza a ordenar nuestra vida en diferentes áreas que podemos tener. Entonces, es como un rompecabezas, pero necesitamos desarmar el corazón. Pero, ¿por qué no se logra hacer la voluntad de Dios hoy en día? Por la soberbia, ¿ya? La soberbia. La soberbia que no dejamos que Dios sea el centro de nuestra vida. Pero por eso dice Jesús, el que se humilla será enaltecido, pero el que se enaltece será humillado. Entonces, si vemos a alguien modelo de humildad, Jesucristo, donde se dejó bajar hasta lo más hondo, donde lo mataron, donde hizo la voluntad del Padre, entregando su vida para que tú y yo seamos salvos.
1: Y que está resumido, perdón, en el jardín del Getsemaní, cuando mismo Jesús dijo, Señor, que no se haga, si es posible, aleja de mí este cáliz, pero si que no, hágase tu voluntad, hágase tu voluntad y no la mía.
0: Sino la tuya.
1: Yeah. Así es, pues, con esa invitación a ser humildes y a confiar en el Señor, vamos a unos breves mensajes y regresamos con más en este programa, Descubriendo la Voluntad de Dios para Nuestras Vidas.
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0: Continuamos en esta hermosa conversación buscando la voluntad del Señor en nuestras vidas. Isela, Carlos, hemos podido expresar, ¿no?, el llamado de Dios que ha puesto en nosotros, que es buscar la santidad, pero a la misma vez terminábamos el segmento anterior hablando sobre el gran ejemplo de Jesucristo en su humildad, ¿no? Y de hecho también me recuerda a las palabras que dijo San Juan Bautista, ¿no? Que sea Dios que incremente y yo que
1: disminuya.
0: Que disminuya, gracias. Entonces,
2: que él crezca y yo disminuya.
0: Exacto, gracias. Por eso te extrañábamos. pero no es nada más por eso. Anyway, regreso a la conversación. Es algo súper importante en la cual nos lleva no solamente a la humildad, pero sino a reconocer nuestra sencillez. Nuestra sencillez como seres humanos, de decir de que no tengo yo la fortaleza de poder llevar a cabo cierto propósito en mi vida, pero yo sé que a través de la sencillez, la transparencia que yo tengo en mi corazón, esa humildad que tengo de presentarme completamente como soy el Señor, yo sé que Él me puede ayudar y me puede dar la fortaleza para poder cumplir esa voluntad que Él ya tiene destinada para nosotros.
2: Por ejemplo, algo que basados en lo que estábamos compartiendo, San Juan Pablo II describe algo con respecto a la voluntad. Dice, la voluntad de Dios se cumple al hacerse una a la voluntad de Jesucristo, que es el camino, la verdad y la vida. O sea, Jesucristo se cumple en la voluntad, en ese modelo, el prototipo que nosotros podemos seguir para que la voluntad de Dios se cumpla en nuestra vida. Y no es fácil, porque si bien Isela nos hablaba en el momento de Jesús en el, que estaba en el huerto de Getsemaní, o sea, fue una decisión muy difícil, no fue así algo que, ay, qué bonito ver aquí, arréstenme y vámonos. No, dijo, Padre, si quieres, aparte de mí este cáliz, pero que no se haga mi voluntad, sino la tuya. Entonces, es el abandono ante lo que el Señor quiere. Creo que el abandono, creo que es algo, como decía el Padre, desarmarnos, y yo le agrego como este abandono a lo que Él quiere para nosotros.
1: Y con eso la obediencia, la obediencia que tuvo Jesús y que nos enseña a ser obedientes porque le costó. Y nosotros también, si queremos buscar y realmente buscar, aceptar y hacer la voluntad de Dios, la clave es la humildad, tanto igual que la obediencia. Y qué bello que por ello nuestro amado Señor Jesucristo nos lo dejó en el Padre nuestro. Hágase tu voluntad en la tierra como en el cielo, ¿verdad? Porque precisamente, como ya lo decía Carlos, es que es por medio de nosotros unirnos a Jesús que podemos lograr y cumplir la voluntad del Padre, porque nosotros, por sí mismos, nosotros somos radicalmente impotentes. No podemos realizarla por nuestras propias fuerzas, por nuestros propios méritos, por nuestros propios pensamientos. Nosotros, sin el auxilio de Jesús y el Espíritu Santo, no podemos. Simplemente no podemos hacer la voluntad del Padre si no los tenemos a ellos como ejemplo y como esa fortaleza interior.
0: Ahorita que mencionas lo del Padre Nuestro, se me viene a la mente. Yo creo que la fortaleza que Dios tenía para tomar esa decisión en ese momento, en el huerto de Getsemaní, hubo un tiempo de preparación para Él. En todo su ministerio, en los 3 años de su ministerio público, Él no solamente estaba trayendo la sanación y la liberación a todos los que pues estaban buscando y estaban en necesidad, ¿no? Sino que Él también dentro de sí se estaba preparando. En los momentos que Él iba en silencio a los montes a hacer oración, eso era momento de que ya Él ya estaba haciendo el hábito, ¿no? De tener constante comunicación con el Señor y así de esa manera preparar su corazón, su alma, su cuerpo, porque pues iba a pasar por tortura, ¿no? Prepararse para tomar fielmente esa decisión. Y lo menciona en el momento que le enseña a la oración del Padre Nuestro a los apóstoles. Señor, enséñanos a orar, ¿no? Entonces, desde ese momento, no solamente Él se estaba preparando para aceptar la voluntad de su Padre, sino que también estaba preparando a los apóstoles para aceptar la voluntad del Padre, porque si fuera por los apóstoles, Cristo no fuese crucificado, no fuese asesinado y matado, sino que por ellos, pues Él se hubiera quedado muy contento y hubieran continuado con su ministerio. Pero así de esa manera también Dios, a través de su cruz, nos está invitando a nosotros también a prepararnos también para siempre dar nuestro sí.
2: Después de ser bautizado, inicia la vida pública de Jesús, después de ser impulsado por el Espíritu Santo al desierto, pero desde ese entonces, de los 33 años, inicia su vida. A los 30 años inicia su vida pública, a su ministerio. Entonces, como haciendo la voluntad del Padre, Él nos enseña dónde está el camino. Y para todo cristiano que quiera hacer la voluntad del Padre, debe iniciar por su bautismo.
1: Amén.
2: Deben que ser bautizado por el Señor, ungido por el Señor. Por eso los niños desde chiquito entran a la gracia de Dios, porque hay algo muy importante que enseña la iglesia, es que todos somos hijos de Dios por naturaleza. Por naturaleza, o sea, todos independientemente. Luego somos hijos de Dios por gracia. ¿Y dónde la recibimos? En el bautismo. O sea, por gracia somos hijos de Dios. Entramos al reino de Dios. Y ese reino es el que hoy San Pablo, en lo que lo mencionaste, Isela, es que esta es la voluntad de Dios, que sean santos. Porque iniciando desde ahí el bautismo. Y hoy invitamos a todos los que todavía no han hecho su bautismo, primera comunión, confirmación. Es el tiempo que pueden hacer la voluntad de Dios en ese aspecto.
1: Y especialmente esos chiquitines que todavía hay muchos chiquitos que no son bautizados, pues que los papás, ¿verdad?, los lleven a recibir el sacramento del bautismo para así estar injertados en esta divina vida celestial junto con nuestro Señor Jesucristo. Y que para ir concluyendo, me hace recordar, chicos, a San Carlo Acutis, ¿verdad? Que nos dice, lo único que debemos pedir en la oración es el deseo de ser santos. Pero vean que mientras estaba preparando, vi otra versión que decía, lo único que debemos pedirle a Dios en la oración es la voluntad de ser santos. Porque el deseo, los deseos pueden ser buenos o malos, pero un deseo se queda solamente en un deseo. La voluntad ya es la disciplina, el cumplimiento, la acción, el sacrificio, el abandono, la entrega, la fidelidad. O sea, el deseo es lo pequeñito, pero la voluntad es lo que decide. Entonces, que el día de hoy nosotros busquemos también decir como el salmista en el Salmo 40, versículo 9. Deseo cumplir tu voluntad, Dios mío. Llevo tu enseñanza en mis entrañas. Que nosotros nos esforcemos todos los días a buscar, aceptar y hacer la voluntad de Dios, y que sea con alegría, la verdad, que no que sea con estemos como un limón chupado. Nos dice Santa Teresa de Calcuta, chicos, la santidad consiste en hacer la voluntad de Dios con alegría.
2: No, y también pienso que ese es un aspecto súper importante, pero también darnos cuenta que independientemente, hay momentos que uno vas a pasar por momentos difíciles, y aceptar la voluntad de Dios puede ser no tan fácil, pero decirle, Señor, aún en medio de la prueba, las dificultades, porque amar a Dios no depende de que todas las cosas sean color de rosa, sino depende también de una decisión personal, de decir, Señor, acepto esto, por eso en las buenas o en las malas, ¿verdad? Entonces, a tiempo o a destiempo. Por eso, a hacer la voluntad de Dios no es solo cuando todo va bien, sino también cuando todo vaya mal. Como este hombre Job, que aún pasando por muchas pruebas, alababa a Dios. Entonces, decía, ¿cómo?
1: Él me lo quitó, exacto, pero aún así glorifico al Señor.
2: Excelente. Es como da un sentido a todo eso. Y nos lleva por el camino de la verdad. Entonces, ¿cómo en diferentes aspectos podemos hacer la voluntad de Dios? Ahora, la pregunta es para todos, ¿verdad? ¿Estoy dispuesto a hacer la voluntad de Dios? Ahí está el detalle. Le dejamos como tarea.
0: Y recordar de que todo lo que hacemos es para nuestra santificación, literalmente para poder alcanzar la vida eterna, y que la voluntad que Dios tiene para nosotros es precisamente para eso, para nosotros poder estar en la eternidad con Él, y así de esa manera no solamente ir nosotros, pero también llevar a otros que también están teniendo dificultades.
1: Eso, Rosita, porque también que se cumpla tu voluntad en mí, y para el bien de todas las criaturas. O sea, no solamente procurar nuestra propia santificación, pero Señor, si esta decisión es lo mejor para mi salvación y para la de Él, para la de ella, para todos nosotros, bendito y alabado seas. Porque no hay que ser egoísta, sino más pensar en nosotros, sino pensar en los otros también.
0: Así es. Bueno, hemos llegado ya al concluir de nuestro podcast el día de hoy. Recuerden, comenten, suscríbanse, denle like.
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1: Hoy recordamos a Santiago Santo. Es uno de los 12 apóstoles de Jesús, hijo de Zebedeo. Él y su hermano Juan fueron llamados por Jesús mientras estaban arreglando sus redes de pescar en el lago Genezaret. Recibieron de Cristo el nombre de hijos del trueno por su impetuosidad. En los evangelios se relata que Santiago tuvo que ver con el milagro de la hija de Jairo. Fue uno de los 3 apóstoles testigos de la transfiguración. Y luego Jesús le invitó también con Pedro y Juan a compartir más de cerca su oración en el Monte de los Olivos. Decapitado poco antes de la fiesta de Pascua por Herodes Agripa, fue el primero de los apóstoles que recibió la corona del martirio. Pidamos a Santiago Santo nos alcance la gracia de conocer más cerca a Jesús. San Santiago ruega por nosotros.
2: Tenido muchos problemas con una hija que anda perdida. Mi hija levantó la mano para darme a mí. Se salió, yo no sé. Estiré la mano, prendí el radio. Estaba Noel, bendito Noel. ¡Qué maravillas! Estaba predicando del Señor. Que el Señor siempre es maravilloso. Y el Señor tiene los medios. Esa bendita tarde me enseñó cómo navegar con esa hija alcohólica que tengo. Me enseñó que solamente con amor mi hija puede cambiar. Gracias a estos sembradores que de verdad andan sembrando la palabra de Dios en cada corazón lastimado, en cada corazón quebrado. A través de ellos el Señor une nuestro corazón al de Él. Muchas gracias, hermanos, y tengan fe que el Señor vive, que el Señor hace maravillas a través de este sembrador. Lo está usando grandemente. Así también los puede usar a ustedes. El Señor tiene un momento, un minuto para cada uno de nosotros, hermanos. Cristo vive.
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5: Marcos 2:17. Jesús los oyó y les dijo: No es la gente sana la que necesita médico, sino los enfermos. No he venido a llamar a justos, sino a pecadores.
6: ¿Qué te parece si el Señor te llamara a consagrarte a Él? Tenemos dentro una alma que es un pedacito de Dios. Y esta alma quiere regresar a su Padre.

0: Así, querida familia, cuando estoy con Cristo, no nos falta nada. Esa es la alegría tan grande de saber que Dios nos ama tanto. Por eso, gracias a todos ustedes y sean todos bienvenidos aquí a su programa Un Corazón que Escucha, un espacio donde Dios sigue tocando las puertas de nuestro corazón, donde cada sueño se vuelve realidad cuando ponemos todo en las manos del Señor. Y si hoy el Señor te llama a ti a descubrir tu vocación, a escuchar la voz de Dios que te sigue llamando a través de este programa, a través de la Sagrada Escritura y a través de tantos otros momentos que el Señor te llama. Por eso, si tú tienes alguna pregunta, duda acerca de tu vocación, pues escríbenos a uncorazon@esne.global. Y con eso, pues nos alegramos porque le damos la bienvenida a nuestro conductor y productor de ese programa, el Padre Santi. Adelante, Padre.
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0: Bueno, al principio sintió miedo y pensó en regresar, pero confió en Dios y continuó adelante. Con su ejemplo de humildad, oración y servicio, logró la conversión del rey Ethelberto de Kent y de miles de personas ahí de Inglaterra. Fue nombrado primer obispo de Canterbury y es considerado el gran evangelizador de Inglaterra. Su historia nos recuerda que Dios no busca personas sin miedo, sino personas que confían en Él a pesar de sus temores. Bueno, es un tema claramente que no muchos conocen, pero que va a enseñarnos mucho, y comentaremos esto con nuestro invitado, Marcos Antonio Chile Sente, que estará aquí con nosotros para dialogar sobre el tema de San Agustín de Canterbury. Y queremos siempre empezar con una pregunta que pueda ayudarnos a todos nosotros si buscamos la respuesta. Si el Papa te pidiera de dejar todo para anunciar el Evangelio en un lugar donde casi nadie conoce a Jesús, ¿aceptarías el desafío y por qué lo aceptarías? Bueno, respondemos a esta pregunta. Después regresamos aquí para los comentarios.
1: Mi nombre es Lizeth Castro. Y la respuesta a esa pregunta es que sí, sí aceptaría el reto, lo tomaría como un desafío que viene pues del Papa, quien tiene una visión más clara sobre las necesidades reales que hay en el mundo y en la Iglesia. Entonces, aunque con miedo, porque sería dejar mi vida, mis cosas, mis planes que yo tengo, pero sabiendo y poniendo mi fe y mi esperanza en que pues llevaría a compartir la palabra de Dios. Como nos lo dijo San Pablo, ¿no? La fe nace de oír la palabra de Dios. Y si no hay nadie que predique, pues las personas no van a poder conocer a Cristo. Y así como yo he tenido un encuentro personal con Cristo y también ustedes, puede ser una forma en que también otras personas puedan tener este encuentro personal con Cristo y puedan encontrarle ese sentido a su vida.
0: Y bueno, claramente el miedo es parte de cada vocación. No podemos decir que ninguna vocación tenga miedo, o que no haya miedo en mi vocación, por ejemplo, en tu vocación. Hay siempre miedo. El miedo es casi una parte que define tu vocación, que es parte integrante de tu vocación. ¿Por qué? Porque si no hay miedo, entonces no funciona la fe. La fe significa yo siento miedo, pero confío en Dios. Y por esto la invitación del Evangelio, ¿no? De San Mateo, al capítulo 28, versículo 20, a donde claramente se dice, no tengan miedo. Jesús dice, yo estoy con ustedes todos los días hasta el fin del mundo. ¿Por qué lo dice Jesús? Porque claramente el miedo se siente, ¿verdad? Sobre todo en los jóvenes, antes de pronunciar un sí, también el joven que se casa, cuando se dice este sí será para siempre, en las buenas y en las malas, uno siente el miedo, ¿verdad? Siente una preocupación. Entonces aquí la pregunta para el DJ. DJ Kalin, ¿cómo ayudar a un joven a salir del miedo de seguir su vocación, cualquiera esa sea?
2: Algo muy importante recordar que la vocación no es perder la libertad, sino encontrar precisamente la verdadera vocación que hemos sido creados. ¿Cómo podemos salir de todo eso? Pues algunos puntos muy importantes. Primero, la oración. Claro que es importante pedirle al Señor dirección de nuestra vida, donde quiere para que nos guíe. Segundo, algo muy importante también, un guía espiritual, precisamente con un sacerdote como usted y como tantos sacerdotes que puedan ayudar a guiarlo, porque también necesita alguien que lo oriente, que lo guíe y sobre todo también que persevere. La perseverancia es algo muy importante, a no abandonar aquello que va uno descubriendo. Y en Dios, uno cuando lo da con el corazón, se entrega todo, el Señor lo acompaña y nunca lo deja solo.
0: Exacto, entonces no estamos hablando de quitar el miedo, estamos diciendo de saber vivir con el miedo. San Agustín de Canterbury decía, con la ayuda de Dios no debemos desanimarnos ante las dificultades del camino. Entonces,

un poco de miedo es importante para que yo siempre sepa que debo que confiar en Dios. Y solamente por la ayuda de Dios, entonces puedo caminar hasta donde yo no veo. Pero ¿por qué sigo caminando? Porque sé dentro de mí que es la voluntad de Dios, que es justo, que la gracia de Dios me acompaña. Entonces sí, voy adelante aunque no vea nada, aunque siento este miedo. Bueno, ahora sí hemos entrado en nuestro tema que ahora vamos a comentar con nuestro invitado, Marcos, que aquí se acerca. Vamos a ver algunos mensajes y después aquí regresamos a su programa Un Corazón que Escucha.

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9: Y aquí estamos de regreso, queridos amigos y amigas, a su programa Un Corazón que Escucha, tratando de temas de vocación, ¿no? Y tratando de la vocación, como saben, de San Agustín de Canterbury, este obispo que se murió en el 604. ¿Y qué es lo que se atrevió a seguir su vocación? Ahora vemos esta experiencia de San Agustín de Canterbury, la vemos en la vida concreta de un invitado. Bueno, tenemos aquí con nosotros a Marcos Antonio Chile Sente. Bienvenido, Marcos.
10: Gracias, padre.
9: ¿Prefiere que lo llamo Marcos o Antonio?
10: Oh, Marcos está bien.
9: Porque Marco Antonio era un famoso, ¿verdad?, emperador. Entonces es un nombre muy famoso. Marcos. Ajá. ¿Y quiere presentarse?
5: Sí.
9: Bien.
5: Bueno, sí, mi nombre es Marcos Antonio Chilecente. Soy de Guatemala y actualmente pues tengo 21 años de edad.
9: Sí, entonces, ¿cuándo vino de su país, de Guatemala, aquí a los Estados Unidos?
5: Llegué aquí como a finales de septiembre del 2019. Entonces, casi todo lo que pasó, lo del virus y todo eso, claro, estuve encerrado. Entonces,
9: le pasó lo que me pasó a mí, porque yo llegué en octubre, hemos llegado y después nos hemos quedado encerrados.
5: Porque nos quedamos
9: por
5: 3 años. Ajá, entonces, ya pues, gracias a Dios, ya llevo pues, voy a cumplir ya 7 años, entonces ya entré muy joven al país y pues ya soy mayor entonces.
9: Pero fue duro, fue difícil, precisamente por esto del COVID, que vino aquí ni podía trabajar. Fue duro eso, o se puso a estudiar, ¿qué hizo?
5: Sí, fue bastante duro para mí porque recién llegué al país, pasó todo eso, al año siguiente yo pues estaba muy joven y apenas pues seguía pues entendiendo muchas cosas de este país, qué es lo que se hacía o lo que pues no se permitía hacer. Me dediqué a estudiar.
9: Sí.
5: Y luego pues nos cerraron todo lo de la escuela, todo eso, y pues estudiamos por Zoom. Y entonces eso me dificultó más aprender muchas cosas.
9: Claro. ¿Estudió en inglés?
5: Sí, estudié.
9: Claro.
5: Pero bueno, eso me dificultó muchas cosas de seguir aprendiendo y pues seguir sabiendo qué es lo que se hace como en este país y qué es lo que no se hace.
9: Claro. Y mire, usted en su experiencia ahora que está aquí desde 7 años, ¿verdad? Bastante. ¿Qué tipo de experiencia de fe hizo? ¿Cuál tenía ahí en Guatemala y cuál tiene aquí?
5: Allá en Guate, pues, fui a la iglesia, fui poco tiempo.
9: Sí.
5: No asistía mucho, claro.
9: Okay. Sí,
5: hice mi primera comunión y todo eso. Ajá. Pero no tenía la misma fe que tengo ahora.
9: Ah, entonces aquí encontró más fe.
5: Acá encontré más fe.
9: Interesante.
5: Acá encontré más fe porque, pues, claro, yo invité a mi padre a que fuéramos a la iglesia. Entonces yo creo que Dios me llamó para empezar a asistir en la iglesia. Porque cuando vine acá, pues, no conocía nada, no iba a la iglesia, no conocía grupos.
9: Claro.
5: Entonces, acá vine a reforzar más mi fe, ahora que, pues, gracias a Dios, siento que Dios ya está conmigo siempre, de que tengo esa fe de que todo va a salir bien. Claro, siempre, pues, van a haber muchos caminos, pero tengo esa fe de que todo va a salir bien.
9: ¿Cuáles son las actividades que hace en la iglesia usted?
5: Pues sirvo en un grupo de jóvenes aquí de la iglesia.
9: Grupo de jóvenes, ok.
5: Gracias a Dios ya voy para 2 años.
9: Claro que sí.
5: Entonces, sirvo, claro, en la iglesia. Yo siempre tuve ese sueño de cuando entré al grupo y siempre veía a los jóvenes de que servían. Entonces dije yo, algún día voy a servir en la iglesia. Voy a estar ahí parado y ayudar a más gente. Entonces, gracias a Dios se me cumplió ese sueño y claro, sigo buscando pues muchos más sueños que Dios me va a dar.
9: Ahora, el tema de San Agustín de Canterbury, ¿no verdad? Este obispo, es un tema que también toca el problema del miedo, porque él se fue a Inglaterra, como vio, y le entró un miedo en cierto punto, casi se regresaba. ¿Usted hizo una experiencia semejante?
5: Todavía tengo ese miedo yo. Todavía porque siempre nos dicen, salgan a predicar, a que no tengan miedo de compartir con más jóvenes el evangelio. Entonces, pero yo todavía tengo ese miedo dentro de mí de que a veces si digo, y digo, pues me pregunto, ¿qué dirán de mí? O se pueden pues burlar o algo así, pero obviamente no es malo, pero yo todavía tengo ese miedo de salir a predicar y a invitar a más jóvenes, claro, a más personas. Entonces, pero ese miedo todavía tengo dentro de mí, pero creo que poco a poco, pues, con la ayuda de Dios, pues, me estoy sacando eso.
9: Sí, porque efectivamente todos tenemos miedo, ¿verdad? Muchos tipos de miedo. Y efectivamente aquí estamos hablando de un miedo que es lo que me bloquea en mi camino, ¿verdad? ¿Usted qué consejo le daría a los jóvenes como usted, los jóvenes que vienen de otro país, para ganar contra este miedo o por lo menos para ponerlo un poquito a un lado?
5: Pues ya, claro, los que vienen en camino o los que están acá, los jóvenes también, pues claro, acá en este país hay muchas cosas malas que pueden pasar y todo eso, pero siempre es bueno buscar ayuda de alguien más que todo, que esté en un grupo, ¿no? Un grupo esté sirviendo en iglesia, creo que pues él también vivió esa experiencia. Entonces, claro, a los jóvenes obviamente, a los que van empezando, los que vienen de camino, entonces, o los que no saben más de Dios, claro, siempre pues los invito a decirles de que pues busquen más de Dios, más de las cosas buenas. Entonces, porque él es el que ha ayudado, el que ayuda demasiado, el que, claro, siempre está contigo, siempre tener esa fe de que pues todo va a salir bien.
9: Bueno, entonces la experiencia que usted está haciendo en este grupo de jóvenes es positiva. Y parece, puedo decir también, que es una experiencia que lo ayuda a crecer en la fe.
5: Claro, yo creo que ya sentí que fortalecí más mi fe. Claro, tenía fe de que todo va a salir bien, pero sentí esa fortaleza más en mí, porque no dejo de, pues claro, de asistir al grupo, trato de la manera de no faltar, de seguir en las cosas buenas, porque a veces cuando siento que yo no lo busco, entonces siento pues muchas cosas dentro de mí, pero cuando yo hago esas cosas, ir a la iglesia, servir, siento más fortalecida pues mi fe en mí.
9: Ahora, esta experiencia con los jóvenes que está haciendo es en un grupo que se llama ¿cómo?
5: Se llama Luz de Cristo.
9: Luz de Cristo. Entonces, si usted debería hacer una invitación para los jóvenes, para que usted les motive, para que ellos entren a ser parte de ese grupo, que le dé en esta cámara aquí que ve esta invitación a los jóvenes que nos están siguiendo.
5: Bueno, yo les hago una invitación a los jóvenes de que puedan asistir a un grupo de jóvenes de la iglesia, servir, porque eso te ayuda demasiado. Encuentras muchos amigos que siguen más en las cosas de Dios y no las cosas malas. Entonces, yo los invito, así como yo, que estaba en las cosas malas, hice muchas cosas malas también. Entonces, he sentido desde que entré al grupo, me ha ayudado bastante y me ha ayudado más a fortalecer mi fe. Así que siempre pues los invito a todos de que en algún lugar siempre busquen algún grupo y pues siempre sigan en las cosas de Dios.
9: Muchísimas gracias, Marcos, por su testimonio. Para hablar el mismo idioma de los jóvenes con todo lo que le pasa a los jóvenes, porque son muchos los jóvenes que andan en problemas, en situaciones, también en pecados, ¿verdad? Entonces, escuchar una palabra de uno que dice, no te preocupes, yo pasé por eso, ¿no? Pero ya el Señor me recogió, ¿verdad? Y el grupo de jóvenes me ayudó. Bueno, muchísimas gracias por venir aquí, por compartir todo esto y este tema, que claramente es un tema para los jóvenes que se enfrentan con los miedos de todos los días. Pero realmente, como hemos visto también en la experiencia de Marcos, el Señor nos conduce a veces de un país lejano para hacer en realidad no solamente un camino físico, sino también un camino de fe. Bueno, ahora algunos mensajes y después regresamos aquí a su programa Un Corazón que Escucha.

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0: Querida familia, gracias por estar en su programa, Un Corazón que Escucha. Cada palabra que escuchamos, cada reflexión que meditamos acerca de la vida de los santos, eso nos debe motivar a nosotros a poder caminar e ir hacia lo que el Señor tiene para nosotros. Si tú tienes alguna pregunta, duda acerca de todo lo que has escuchado y hoy suscita el Señor en tu corazón, pues no te quedes con eso. Envíanos tu pregunta por uncorazon@esne.global y mándenos todo eso, porque el Padre Santi estará respondiendo a cada uno de ellos. Vamos con usted, Padre Santi, para esta conclusión de este programa.
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2: Y aquí estamos en la parte final de nuestro programa, en que hemos tratado del tema de hoy, ¿verdad? De San Agustín de Canterbury, que es un tema que, como hemos visto, trata principalmente del problema del miedo. Y claramente uno dice, sí, pero padre, ¿yo cómo le hago a quitar este miedo? Porque también esa es la promesa de Jesús, ¿no? No tenga miedo. Entonces yo debo encontrar una manera para no tener miedo. Bueno, aclaramos eso, porque lo hemos visto también en las preguntas que hemos hecho, lo hemos comentado también con Marco Antonio también, que nos habló de este tema, de este problema. Pero el punto al final podríamos decir esto, no es el problema, no es, el punto no es no tener miedo, porque no es posible, porque seguimos siendo humanos, somos seres humanos y tenemos sentimientos, y uno de esos sentimientos es miedo. Entonces a un cierto punto me entra miedo, sea un poquito o sea muchísimo, pero debes que sentir miedo. Si no sientes miedo, esto podríamos decir que es un problema, porque es donde uno empieza a no controlarse, porque el miedo es una forma de protección, es mi ayuda para la prudencia en realidad. Entonces, ¿cuál es la única cosa que debería que hacer? ¿Y por qué Jesús diga no tengan miedo? En el sentido que no debo que dejar que este miedo afecte mis decisiones. O sea, las decisiones nunca debes que tomarlas por tu miedo. Debes que tomarlas por tu conciencia, por lo que el Señor te está diciendo en tu corazón. Y entonces, siguiendo esto así, está bien que sienta un poquito de miedo, pero no le permito nunca este miedo de tomar decisiones para mí. Así es como puedes seguir un camino vocacional, un camino acompañado por el Señor, un camino bendecido por el Señor. Bueno, entonces muchas gracias por sintonizar con nuestro programa. Gracias al DJ Kalin y a todo el equipo de ESNE que aquí organiza este programa, ¿verdad? Que necesita mucho trabajo para que podamos tener una pequeña reflexión que pueda ayudarnos en nuestro discernimiento. Entonces llegamos aquí al final ahora de nuestro programa Un Corazón que Escucha, y como siempre les saludamos diciéndole arrivederci.

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Dios lo

0: dulce madre, madre de la iglesia, madre del Salvador, siempre atenta a nuestras súplicas, refugio de los pecadores y consuelo de los afligidos, dijo:
1: mi Hijo me ha concedido que todo aquel que se encomiende a mí, al rezar el rosario, tendrá como intercesores a toda la corte celestial, en vida y a la hora de la muerte. No estoy aquí yo, que soy tu madre, que nada te aflija, que nada te perturbe.
2: Muchísimas gracias a todos ustedes que nos acompañan en este día sábado 25 de julio. Y bueno, felices de la vida, súper, súper contentos y agradecidos con Dios de verdad por la vida de estos pequeñitos, de cada niño que se une a rezar el rosario. Pero antes saludamos como siempre a nuestra querida Margarita Virruete. Mago, muy buenas noches. Gracias por estar con nosotros como siempre.
3: Hola, hola, muy buenas y bendecidas noches, dándole gracias a Dios porque estamos aquí una vez más, un sábado más, reunidos aquí con estos niños hermosos que están esperando este sábado siempre para estar rezando unidos este Santo Rosario. Y así es que le damos la bienvenida a cada uno de ellos y a cada uno de sus papás también que los están apoyando siempre. Así es que Dios los bendiga.
2: Así es, oremos por ellos también, por favor. Y bueno, Mago, ¿quién nos acompaña esta noche?
3: Claro que sí, mira, el día de hoy es...
2: Sí, oremos.

0: Bueno, triste porque hoy unos niños no pudieron acompañarnos, pero nos van a estar acompañando desde su casa, junto con sus papás, pero contenta porque se agregan más y más niños y hoy estoy bien contenta por cada uno de ellos, pues como siempre la que dirige el Rosario Kalani García de Watsonville. Tenemos también a Jaine Leiva de Chicago, a Ruda Alvarado de Las Vegas y pues a Maite Birruete de Salinas. Y tenemos una nueva niña, bueno, ya nos había acompañado una vez desde Michoacán, Norma.
1: Ay, mira, qué bien, bienvenidos, como todos.
0: Sí, ella se llama Caro Reyes y ella nos acompaña desde el ranchito allá donde, en Michoacán, desde la Florida, donde yo ahí dejé el ombligo. Así es que le damos la bienvenida a ella y a su abuelita, pues es mi cuñada, ¿verdad? Ella siempre también les ha enseñado el Santo Rosario y pues ella es también devota a la Virgen de, a nuestra Madre, la Siempre Virgen María y al Santo Rosario. Y pues de aquí de Salinas también tenemos a la niña Isabela Esquivel, que
1: Nuestra
0: también nos
1: nieta.
0: acompaña y también de los baños a Milagritos. Así es que le damos la bienvenida a Isabela, si estás por ahí.
1: Sí.
0: A ver.
1: Isabel, nada más, ahí está Isabel.
2: Noches.
1: Bueno.
2: Noches, querida audiencia de radio, gracias por acompañarnos a rezar este Santo Rosario y una vez más al

0: señorita Kalani que va a guiar este Santo Rosario.
1: Por la señal de la Santa Cruz de nuestros enemigos, líbranos, Señor Dios nuestro, en el nombre del Padre, el Hijo y el Espíritu Santo. Salmo 51, 17. Señor, abre mis labios y mi boca cantará tu alabanza. Espíritu Santo, llévanos. O oh, Espíritu Santo, amor, el Padre es el Hijo. Inspírame siempre lo que debo pensar, lo que debo decir, cómo debo decir, lo que debo callar, cómo debo actuar, lo que debo hacer para la gloria de Dios y de las almas y mi propia santificación. Espíritu Santo, dame agudeza para entender, capacidad para tener, método y facultad para aprender, sutileza para interpretar, gracia y eficacia para hablar, dame acierto al empezar, dirección al progresar y perfección al acabar. Amén. Espíritu Santo, regala nuestros dones, ciencia, consejo, fortaleza, inteligencia, piedad, sabiduría y temor de Dios. María, Madre de la Palabra, ruega por nosotros. Oh Señora mía, oh Madre mía, oh más responsablemente a ti, y en parada de mi fiel afecto te consagro en este día mis ojos, mis oídos, mi lengua, mi corazón, en una palabra todo mi ser. Ya que soy toda tuya, oh Madre de bondad, guárdame, defíndeme con precisión tuya. Amén.
2: ¿Qué?
1: Creo en un solo Dios Padre, Todopoderoso, Creador del cielo y de la tierra, de todo lo invisible y no visible. Creo en un solo Señor Jesucristo, Hijo único de Dios, nacido del Padre antes de todos los cielos. Dios de Dios, luz de luz, Dios verdadero de Dios verdadero. En el lado no creado, de la misma naturaleza del Padre, que por todo fue hecho, que por nosotros los hombres y por esa salvación bajo el cielo, y por obra del Espíritu Santo se encarnó María la Virgen y se hizo hombre. Por esa causa fue crucificado, tiempo de Poncio Pilato, pareció fue sepultado, resucitó el tercer día según las Escrituras y subió al cielo, y está sentada a la derecha del Padre, que por nuevo vendrá con gloria para juzgar a vivos y muertos, y su reino no tendrá fin. Creo en el Espíritu Santo, Señor y Dador de vida, que procede del Padre y del Hijo, que con el Padre y del Hijo es una misma oración y gloria, y te habló por los profetas. Creo en la Iglesia, que es una santa, católica y apostólica, que hubiese cancelado la batina para ponernos estocados. Espero la resurrección de los mundos y la gloria del mundo futuro. Amén. Señor mío Jesucristo, Dios y hombre verdadero, me espera de todo.

0: corazón de haber pecado, porque he merecido el infierno, porque he perdido el cielo, sobre todo porque te he ofendido a ti, que eres el nuevo y que tanto me amas, lo que yo quiero amar sobre todas las cosas. Con tu gracia propongo firmemente enmendarme, confesarme y cumplir la penitencia. Confío que me perdonarás por tu infinita misericordia. Amén. Este rosario lo ofrezco por todas las necesidades de todas las personas que nos están escuchando. Primer misterio gozoso, la encarnación del Hijo de Dios.
1: Tenemos peticiones de Isabela.
2: Yo ofrezco este misterio por el Papa, por los sacerdotes y por los obispos.
1: Amén.
2: Los acompañan.
1: Jaime Leiva desde Chicago, adelante.
3: Buenas noches, pido por todos los niños del mundo. Padre nuestro que estás en el cielo, santificado sea tu nombre. Venga a nosotros tu reino, hágase tu voluntad en la tierra como en el cielo.
0: Danos hoy nuestro pan de cada día, perdona nuestras ofensas, como también nosotros perdonamos a que los ofenden. No los dejes caer en tentación, líbranos y guárdanos de todo mal. Amén.
3: Dios te salve María, llena de gracia, el Señor está contigo. Bendita tú eres entre todas las mujeres y bendito es el fruto de tu vientre, Jesús.
0: Santa María, Madre de Dios, ruega, Señora, por nosotros los pecadores, ahora y en la hora de nuestra muerte. Amén.
3: Dios te salve María, tienes la gracia, el Señor está contigo. Bendita tú eres entre todas las mujeres y bendito es el fruto de tu vientre, Jesús.
0: Santa María, Madre de Dios, ruega, Señora, por nosotros los pecadores, ahora y en la hora de nuestra muerte. Amén.
3: Dios te salve María, llena de gracia, el Señor está contigo. Bendita tú eres entre todas las mujeres y bendito es el fruto de tu vientre, Jesús.
0: Santa María, Madre de Dios, ruega, Señora, por nosotros los pecadores, ahora y en la hora de nuestra muerte. Amén.
3: Dios te salve María, llena de gracia, el Señor está contigo. Bendita tú eres entre todas las mujeres y bendito es el fruto de tu vientre, Jesús.
0: Santa María, Madre de Dios, ruega, Señora, por nosotros los pecadores, ahora y en la hora de nuestra muerte. Amén.
3: Dios te salve María, llena de gracia, el Señor está contigo. Bendita tú eres entre todas las mujeres y bendito es el fruto de tu vientre, Jesús.
0: Santa María, Madre de Dios, ruega, Señora, por nosotros los pecadores, ahora y en la hora de nuestra muerte. Amén.
3: Dios te salve María, llena de gracia, el Señor está contigo. Bendita tú eres entre todas las mujeres y bendito es el fruto de tu vientre, Jesús.
0: Santa María, Madre de Dios, ruega, Señora, por nosotros los pecadores, ahora y en la hora de nuestra muerte. Amén.
3: Dios te salve María, llena de gracia, el Señor está contigo. Bendita tú eres entre todas las mujeres y bendito es el fruto de tu vientre, Jesús.
0: Santa María, Madre de Dios, ruega, Señora, por nosotros los pecadores, ahora y en la hora de nuestra muerte. Amén.
3: Dios te salve María, llena de gracia, el Señor está contigo. Bendita tú eres entre todas las mujeres y bendito es el fruto de tu vientre, Jesús.
0: Santa María, Madre de Dios, ruega, Señora, por nosotros los pecadores, ahora y en la hora de nuestra muerte. Amén.
3: Dios te salve María, llena de gracia, el Señor está contigo. Bendita tú eres entre todas las mujeres y el bendito es el fruto de tu vientre, Jesús.
0: Santa María, Madre de Dios, ruega, Señora, por nosotros los pecadores, ahora y en la hora de nuestra muerte. Amén.
3: Dios te salve María, llena de gracia, el Señor está contigo. Bendita tú eres entre todas las mujeres y bendito es el fruto de tu vientre, Jesús.
0: Gloria, Santa María, Madre de Dios, ruega, Señora, por nosotros los pecadores, ahora y en la hora de nuestra muerte. Amén.
3: Gloria al Padre, al Hijo y al Espíritu Santo.
0: Como ahora, en el principio, ahora y siempre, por los siglos de los siglos santos. Amén.
3: María, Madre de Gracia, Madre de Misericordia,
0: en la vida y en la muerte, ampáranos, Gran Señora.
3: Sagrado Corazón de Jesús,
0: en vos confío.
3: Maculado Corazón de María,
0: tras la oración del alma mía.
3: Bendito San José,
0: aumenta nuestra fe.
3: Dios mío, yo creo, esperador, y te amo. Te pido perdón a los que no te creen, no adoran y no te aman. San Miguel Arcángel, con tu luz,
0: ilumínanos.
3: Con tus alas,
0: protégenos.
3: Con tus espadas,
0: defiéndenos.
3: Mi lengua la voz.
0: Mi corazón enamorado eternamente su.
3: Mi lengua la verte, Madre mía de Guadalupe.
0: Por tus cuatro apariciones humildemente te pido que me des esas lecciones.
3: Amén.

0: La visita de la Virgen María a Santa Isabel. Segundo, les damos a las bienvenidas a Ruth Alvarado. Adelante,
1: Yo ofrezco este rosario por la salud de mi mamá y por los niños de Venezuela y por los niños que han perdido los papás.
2: Perdón.
1: Padre nuestro que estás en el cielo, santificado sea tu nombre. Venga a nosotros tu reino, hágase tu voluntad en la tierra como en el cielo.
0: Danos hoy nuestro pan de cada día, perdona nuestras ofensas como también nosotros perdonamos a que los ofenden. No los dejes caer en tentación, líbranos y guárdanos de todo mal. Amén.
1: Dios te salve María, llena eres de gracia, el Señor es contigo. Bendita tú eres entre todas las mujeres, bendito es el fruto de tu vientre, Jesús.
0: Santa María, Madre de Dios, ruega, Señora, por nosotros los pecadores, ahora y en la hora de nuestra muerte. Amén.
1: Dios te salve María, llena eres de gracia, el Señor es contigo. Bendita tú eres entre todas las mujeres y bendito es el fruto de tu vientre, Jesús.
0: Santa María, Madre de Dios, ruega, Señora, por nosotros los pecadores, ahora y en la hora de nuestra muerte. Amén.
1: Dios te salve María, llena eres de gracia, el Señor es contigo. Bendita tú eres entre todas las mujeres y bendito es el fruto de tu vientre, Jesús.
0: Santa María, Madre de Dios, ruega, Señora, por nosotros los pecadores, ahora y en la hora de nuestra muerte. Amén.
1: Dios te salve María, llena eres de gracia, el Señor es contigo. Bendita tú eres entre todas las mujeres y bendito es el fruto de tu vientre, Jesús.
0: Santa María, Madre de Dios, ruega, Señora, por nosotros los pecadores, ahora y en la hora de nuestra muerte. Amén.
1: Dios te salve María, llena eres de gracia, el Señor es contigo. Bendita tú eres entre todas las mujeres y bendito es el fruto de tu vientre, Jesús.
0: Santa María, Madre de Dios, ruega, Señora, por nosotros los pecadores, ahora y en la hora de nuestra muerte. Amén.

0: Es el fruto de tu vientre, Jesús.
1: Santa María, Madre de Dios, ruega, Señora, por nosotros los pecadores, ahora y en la hora de nuestra muerte. Amén.

0: Jesús.
1: Santa María, Madre de Dios, ruega, Señora, por nosotros los pecadores, ahora y en la hora de nuestra muerte. Amén.
2: Dios te salve María, llena de gracia, el Señor es contigo. Bendita tú eres entre todas las mujeres, y bendito es el fruto de tu vientre, Jesús.
1: Santa María, Madre de Dios, ruega, Señora, por nosotros los pecadores, ahora y en la hora de nuestra muerte. Amén.
2: Dios te salve, María, llena de gracia, el Señor es contigo. Bendita tú eres entre todas las mujeres y bendito es el fruto de tu vientre, Jesús.
1: Santa María, Madre de Dios, ruega, Señora, por nosotros los pecadores, ahora y en la hora de nuestra muerte. Amén.
2: Dios te salve, María, llena eres de gracia, el Señor es contigo. Bendita tú eres entre todas las mujeres, bendito es el fruto de tu vientre, Jesús.
1: Gloria, Santa María, Madre de Dios, ruega, Señora, por nosotros los pecadores, ahora y en la hora de nuestra muerte. Amén.
2: El Padre, y el Hijo, y el Espíritu Santo, como era en el principio, ahora y siempre, por los siglos de los siglos. Amén.
1: María, Madre de Gracia, Madre de Misericordia.
2: Y en la muerte del Padre, nos gran Señora.
1: Oh Jesús, perdona nuestros pecados, líbranos del fuego y del infierno, lleva al cielo a todas las almas, socorre especialmente a las más necesitadas de tu infinita misericordia. Amén. Sagrado Corazón de Jesús,
2: en vos confío.
1: Dulce Inmaculado Corazón de María,
2: para la salvación del alma mía.
1: Señor San José,
2: aumenta esta fe.
1: San Miguel Arcángel, con tu luz
2: ilumínanos.
1: Tus alas,
2: protégenos.
1: Tu espada,
2: defiéndenos.
1: Mi corazón en amor eternamente se ocupe.
2: Y mi lengua en alabatre, Madre mía de Guadalupe, Madre mía de Guadalupe, por tus cuatro peticiones humildemente te pedimos que remedien estas aflicciones.
1: Amén.

0: nosotros los pecadores, ahora y en la hora de nuestra muerte. Amén.
1: Dios te salve María, llena eres de gracia, el Señor está contigo. Bendita eres entre todas las mujeres y bendito fruto de tu vientre, Jesús.
0: Santa María, Madre de Dios, ruega, Señora, por nosotros los pecadores, ahora y en la hora de nuestra muerte. Amén.
1: Dios te salve María, llena eres de gracia, el Señor está contigo. Bendita eres entre todas las mujeres y bendito fruto de tu vientre, Jesús.
0: Santa María, Madre de Dios, ruega, Señora, por nosotros los pecadores, ahora y en la hora de nuestra muerte. Amén.
1: Dios te salve María, llena eres de gracia, el Señor está contigo. Bendita eres entre todas las mujeres y bendito fruto de tu vientre, Jesús.
0: Santa María, Madre de Dios, ruega, Señora, por nosotros los pecadores, ahora y en la hora de nuestra muerte. Amén.
1: Dios te salve María, llena eres de gracia, el Señor está contigo. Bendita eres entre todas las mujeres y bendito fruto de tu vientre, Jesús.
0: Santa María, Madre de Dios, ruega, Señora, por nosotros los pecadores, ahora y en la hora de nuestra muerte. Amén.
1: Dios te salve María, llena eres de gracia, el Señor está contigo. Bendita eres entre todas las mujeres y bendito fruto de tu vientre, Jesús.
0: Santa María, Madre de Dios, ruega, Señora, por nosotros los pecadores, ahora y en la hora de nuestra muerte. Amén.
1: Dios te salve María, llena eres de gracia, el Señor está contigo. Bendita eres entre todas las mujeres y bendito fruto de tu vientre, Jesús.
0: Santa María, Madre de Dios, ruega, Señora, por nosotros los pecadores, ahora y en la hora de nuestra muerte. Amén.
1: Dios te salve María, llena eres de gracia, el Señor está contigo. Bendita eres entre todas las mujeres y bendito fruto de tu vientre, Jesús.
0: Santa María, Madre de Dios, ruega, Señora, por nosotros los pecadores, ahora y en la hora de nuestra muerte. Amén.
1: Dios te salve María, llena eres de gracia, el Señor está contigo. Bendita eres entre todas las mujeres y bendito fruto de tu vientre, Jesús.
0: Santa María, Madre de Dios, ruega, Señora, por nosotros los pecadores, ahora y en la hora de nuestra muerte. Amén.
1: Dios te salve María, llena eres de gracia, el Señor está contigo. Bendita eres entre todas las mujeres y bendito es el fruto de tu vientre, Jesús.
0: Gloria, Santa María, Madre de Dios, ruega, Señora, por nosotros los pecadores, ahora y en la hora de nuestra muerte. Amén.
1: Gloria al Padre, al Hijo y al Espíritu Santo.
0: Como era en el principio, ahora y siempre, por los siglos de los siglos santos. Amén.
1: María, Madre de Gracia, Madre de Misericordia.
0: En la vida y en la muerte, ampáranos, Gran Señora.
1: Oh Jesús mío, perdona nuestros pecados, líbranos del fuego del infierno. Lleva al cielo a todas las almas, socorro especialmente a las más necesitadas de tu divina misericordia.
0: Amén. Sagrado Corazón de Jesús,
1: en vos confío.
0: Dulce Inmaculado Corazón de María,
1: de la salvación de alma mía.
0: Señor San José,
1: aumenta nuestra fe.
0: También caer con tu luz,
1: ilumínanos.
0: Con tus alas,
1: defiéndenos.
0: Y con tu espada,
1: defiéndenos.
0: Mi corazón en amarte eternamente se ocupe.
1: Y mi lengua en alabarte, Madre mía de Guadalupe.
0: Por tus cuatro apariciones humildemente te pido que remedies nuestras aflicciones.
1: Amén.

0: Ofrecemos al...
1: Ofrecemos este misterio por la salud de Alberta González y todos los ofrecemos y el fin de las redadas.
0: Adelante,
1: Adelante,
0: Carol
1: Carol
0: Reyes.
1: Reyes del Michoacán.
0: Adelante, Carito.
2: Ofrezco este Santo Rosario por todas las familias. Padre nuestro que estás en el cielo, santificado sea tu nombre. Venga a nosotros tu reino. Hágase tu voluntad en la tierra como en el cielo.
3: Danos hoy nuestro pan de cada día, perdona nuestras ofensas, como también nosotros perdonamos a que los ofenden. No los dejes caer en tentación, líbranos y guárdanos de todo mal. Amén.
2: Dios te salve María, llena eres de gracia, el Señor es contigo. Bendita eres entre todas las mujeres y bendito es el fruto de tu vientre, Jesús.
3: Santa María, Madre de Dios, ruega, Señora, por nosotros los pecadores, ahora y en la hora de nuestra muerte. Amén.
2: Dios te salve María, llena eres de gracia, el Señor es contigo. Bendita eres entre todas las mujeres y bendito es el fruto de tu vientre, Jesús.
3: Santa María, Madre de Dios, ruega, Señora, por nosotros los pecadores, ahora y en la hora de nuestra muerte. Amén.
2: Dios te salve María, llena eres de gracia, el Señor es contigo. Bendita eres entre todas las mujeres y bendito es el fruto de tu vientre, Jesús.
3: Santa María, Madre de Dios, ruega, Señora, por nosotros los pecadores, ahora y en la hora de nuestra muerte. Amén.
2: Dios te salve María, llena eres de gracia, el Señor es contigo. Bendita eres entre todas las mujeres y bendito es el fruto de tu vientre, Jesús.
3: Santa María, Madre de Dios, ruega, Señora, por nosotros los pecadores, ahora y en la hora de nuestra muerte. Amén.
2: Dios te salve María, llena eres de gracia, el Señor es contigo. Bendita eres entre todas las mujeres y bendito es el fruto de tu vientre, Jesús.
3: Santa María, Madre de Dios, ruega, Señora, por nosotros los pecadores, ahora y en la hora de nuestra muerte. Amén.
2: Dios te salve María, llena eres de gracia, el Señor es contigo. Bendita eres entre todas las mujeres y bendito es el fruto de tu vientre, Jesús.
3: Santa María, Madre de Dios, ruega, Señora, por nosotros los pecadores, ahora y en la hora de nuestra muerte. Amén.
2: Dios te salve María, llena eres de gracia, el Señor es contigo. Bendita eres entre todas las mujeres y bendito es el fruto de tu vientre, Jesús.
3: Santa María, Madre de Dios, ruega, Señora, por nosotros los pecadores, ahora y en la hora de nuestra muerte. Amén.
2: Dios te salve María, llena eres de gracia, el Señor es contigo. Bendita eres entre todas las mujeres y bendito es el fruto de tu vientre, Jesús.
3: Santa María, Madre de Dios, ruega, Señora, por nosotros los pecadores, ahora y en la hora de nuestra muerte. Amén.
2: Dios te salve María, llena eres de gracia, el Señor es contigo. Bendita eres entre todas las mujeres y bendito es el fruto de tu vientre, Jesús.
3: Santa María, Madre de Dios, ruega, Señora, por nosotros los pecadores, ahora y en la hora de nuestra muerte. Amén.
2: Dios te salve María, llena eres de gracia, el Señor es contigo. Bendita eres entre todas las mujeres y bendito es el fruto de tu vientre, Jesús.
3: Gloria Santa María, Madre de Dios, ruega Señora por nosotros los pecadores, ahora y en la hora de nuestra muerte. Amén.
2: Gloria al Padre, al Hijo y al Espíritu Santo.
3: Ahora en el principio y siempre, por los siglos de los siglos santos. Amén.
2: María, Madre de Gracia, Madre de Misericordia.
3: En la vida y en la muerte, ampáranos, Gran Señora.
2: Oh Jesús mío, perdona nuestros pecados, líbranos del fuego del infierno y socorre a las más necesitadas de
3: infinita misericordia. Amén. Sagrado Corazón de Jesús,
2: en vos confío.
3: Dulce Inmaculado Corazón de María, soy la salvación del alma mía. Señor San José, amén.
2: La fe.
3: San Miguel caer con tu luz.
2: Ilumínanos.
3: Con tus alas.
2: Protégenos.
3: Y con tu espada.
2: Defiéndenos.
3: Mi corazón en la muerte eternamente se ocupe.
2: Y mi lengua en la muerte eternamente. Madre mía de Guadalupe.
3: Por tus cuatro apariciones humildemente te pido que remedies nuestras aflicciones.
2: Amén.

0: construido con un arca llena de su amor. Quinto misterio gozoso, el niño Jesús perdido y hallado en el templo.
1: Yo ofrezco este misterio por
2: Cecilio
1: Salazar. Está detenido en emigración para que en su corte salga todo bien. Padre nuestro que estás en el cielo, santificado sea tu nombre. Venga a nosotros tu reino, hágase tu voluntad en la tierra como en el cielo.
0: Danos hoy nuestro pan de cada día, perdona nuestras ofensas, como también nosotros perdonamos a que los ofenden. No los dejes caer en tentación, líbranos y guárdanos de todo mal. Amén.
1: Dios te salve María, llena eres de gracia, el Señor es contigo. Bendita tú eres entre todas las mujeres y el bendito es el fruto de tu vientre Jesús.
0: Santa María, Madre de Dios, ruega Señora por nosotros los pecadores, ahora y en la hora de nuestra muerte. Amén.
1: Dios te salve María, llena eres de gracias, el Señor es contigo. Bendita tú eres entre todas las mujeres y el bendito es el fruto de tu vientre Jesús.
0: Santa María, Madre de Dios, ruega Señora por nosotros los pecadores, ahora y en la hora de nuestra muerte. Amén.
1: Dios te salve María, llena eres de gracias, el Señor es contigo. Bendita tú eres entre todas las mujeres y el bendito es el fruto de tu vientre, Jesús.
0: Santa María, Madre de Dios, ruega, Señora, por nosotros los pecadores, ahora y en la hora de nuestra muerte. Amén.

0: Madre de Dios, ruega, Señora, por nosotros los pecadores, ahora y en la hora de nuestra muerte. Amén.
1: Dios te salve María, llena eres de gracia, el Señor es contigo. Bendita tú eres entre todas las mujeres y el bendito es el fruto de tu vientre, Jesús.
0: Santa María, Madre de Dios, ruega, Señora, por nosotros los pecadores, ahora y en la hora de nuestra muerte. Amén.
1: Dios te salve María, llena eres de gracia, el Señor es contigo. Bendita tú eres entre todas las mujeres y el bendito es el fruto de tu vientre, Jesús.
0: Santa María, Madre de Dios, ruega, Señora, por nosotros los pecadores, ahora y en la hora de nuestra muerte. Amén.
1: Dios te salve María, llena eres de gracia, el Señor es contigo. Bendita tú eres entre todas las mujeres y bendito es el fruto de tu vientre, Jesús.
0: Santa María, Madre de Dios, ruega, Señora, por nosotros los pecadores, ahora y en la hora de nuestra muerte. Amén.
1: Dios te salve María, llena eres de gracia, el Señor es contigo. Bendita tú eres entre todas las mujeres y el bendito es el fruto de tu vientre, Jesús.
0: Santa María, Madre de Dios, ruega, Señora, por nosotros los pecadores, ahora y en la hora de nuestra muerte. Amén.
1: Gloria al Padre, al Hijo y al Espíritu Santo.
0: Como era en el principio, ahora y siempre, por los siglos de los siglos santos. Amén.
1: Oh Jesús mío, perdona nuestros pecados, líbranos del fuego del infierno, lleva al cielo a todas las almas, socorre especialmente a las más necesitadas de tu divina misericordia. Amén.
0: Sagrado Corazón de Jesús,
1: en vos confío.
0: Inmaculado Corazón de María,
1: sé la salvación del alma mía,
0: Señor San José,
1: aumenta nuestra fe.
0: Guía que así con tu luz,
1: ilumínanos con tus alas.
0: Protégenos.
1: Y con tu espada,
0: defiéndenos.
1: Mi corazón en amarte eternamente se ocupe.
0: Mi lengua en amarte, Madre mía de Guadalupe.
1: Con tus cuatro apariciones humildemente te pido que remedies nuestras aflicciones.
2: Amén.
1: Seguimos con las letanías a Milagritos de los Baños. Adelante, Milagros.
2: Buenas noches.
3: Buenas noches, yo ofrezco este misterio por
2: Noel Díaz.
3: Noel Díaz.
2: Por todo Esme.
3: Por todo Esme.
2: Y por el metanoia del noche de agosto.
3: Y por el metanoia de noche de agosto. Amén. Padre nuestro.
2: Deje que ella empiece. Okay.
0: Oh soberano santuario sagrado del verbo eterno,
3: libra virgen del infierno a los que rezamos el santo rosario.
0: Emperatriz poderosa de los mortales, cancela.
3: Ábrenos virgen del cielo con una muerte dichosa, danos pureza alma ya que eres tan poderosa.
0: Padre nuestro que estás en el cielo, santificado sea tu nombre. Venga a nosotros tu reino. Hágase, Señor, tu voluntad, así en la tierra como en el cielo.
3: Danos hoy nuestro pan de cada día. Perdona nuestras ofensas, lo también nosotros perdonamos a esos ofenden. No nos dejes caer en tentación, líbranos del mal. Amén.
0: Dios te salve, María Santísima, hija de Dios Padre, Virgen Purísima y Castísima. En tus manos encomendamos nuestra fe para que la alumbres. Llena eres de gracia, el Señor es contigo. Bendita tú eres entre todas las mujeres y bendito es el fruto de tu vientre, Jesús.
3: Santa María, Madre de Dios, ruega por nosotros pecadores, ahora y en la hora de nuestra muerte. Amén.
0: Dios te salve María Santísima, Madre de Dios, Hijo, Virgen Purísima y Castísima. En tus manos encomendamos nuestra esperanza para que la alientes. Llena eres de gracia, el Señor es contigo. Bendita tú eres entre todas las mujeres y bendito es el fruto de tu vientre, Jesús.
3: Santa María, Madre de Dios, ruega por nosotros pecadores, ahora y en la hora de nuestra muerte. Amén.
0: Dios te salve María Santísima, Esposa de Dios, Espíritu Santo, Virgen Purísima y Castísima. En tus manos encomendamos nuestra caridad y nuestro amor para que los inflames. Llena eres de gracia, el Señor es contigo. Bendita tú eres entre todas las mujeres y bendito es el fruto de tu vientre, Jesús.
3: Santa María, Madre de Dios, ruega por nosotros pecadores, ahora y en la hora de muerte. Amén.
0: Dios te salve María Santísima, trono y sagrado de la Santísima Trinidad, Virgen concebida sin la culpa del pecado original, Dios te salve.
2: Dios te salve.
3: Dios te salve, Reina y Madre, Madre de Misericordia, viva, destierros hijos de Eva.
2: No, piénsalo otra vez.
3: Dios te salve María. Dios te salve, Reina y Madre, Madre de Misericordia, vida, dulzura y esperanza nuestra. Dios te salve, a ti llamamos a los desterrados, hijos de Eva, a ti suspiramos gimiendo y llorando en este valle de lágrimas. Ella, pues, Señora, abogada nuestra, vuelve a nuestros esos tus ojos misericordiosos y después de este destierro mostramos a Jesús, fruto bendito de tu vientre, oh clemente, oh clemenciosa, oh dulce Virgen María, ruega por nosotros, Santa Madre de Dios, para que seamos dignos de alcanzar las divinas gracias y promesas de nuestro Señor Jesucristo. Amén.
0: Señor, ten piedad de nosotros.
3: Señor, ten piedad de nosotros.
0: Cristo, ten piedad de nosotros.
3: Cristo, ten piedad de nosotros.
0: Señor, ten piedad de nosotros.
3: Señor, ten piedad de nosotros.
0: Cristo, óyenos.
3: Cristo, óyenos.
0: Cristo, escúchanos.
3: Cristo, escúchanos.
0: Dios, Padre Celestial, que eres Dios,
3: ten piedad de nosotros.
0: Dios, Hijo Redentor del mundo, que eres Dios,
3: ten piedad de nosotros.
0: Dios, Espíritu Santo, que eres Dios,
3: ten piedad de nosotros.
0: Santísima Trinidad, que eres un solo Dios,
3: ten piedad de nosotros.
0: Santa María,
3: ruega por nosotros.
0: Santa Madre de Dios,
3: ruega por nosotros.
0: Santa Virgen de las Vírgenes,
3: ruega por nosotros.
0: Madre de Jesucristo,
3: ruega por nosotros.
0: Madre de la Divina Gracia,
3: ruega por nosotros.
0: Madre Purísima,
3: ruega por nosotros.
0: Madre Castísima,
3: ruega por nosotros.
0: Madre Intacta,
3: ruega por nosotros.
0: Madre Sin Mancha,
3: ruega por nosotros.
0: Madre Amable,
3: ruega por nosotros.
0: Madre del Buen Consejo,
3: ruega por nosotros.
0: Madre del Creador,
3: ruega por nosotros.
0: Madre del Salvador,
3: ruega por nosotros.
0: Madre de la Iglesia,
3: ruega por nosotros.
0: Virgen Niña,
3: ruega por nosotros.
0: Virgen Prudentísima,
3: ruega por nosotros.
0: Virgen Venerable,
3: ruega por nosotros.
0: Virgen Digna de Alabanza,
3: ruega por nosotros.
0: Virgen Poderosa,
3: ruega por nosotros.
0: Misericordiosa,
3: ruega por nosotros.
0: Virgen Fiel,
3: ruega por nosotros.
0: Bajo de Justicia,
3: ruega por nosotros.
0: Madre de la Sabiduría,
3: ruega por nosotros.
0: Madre de nuestra Alegría,
3: ruega por nosotros.
0: Madre Espiritual,
3: ruega por nosotros.
0: Honorable,
3: ruega por nosotros.
0: Rosa Mística,
3: ruega por nosotros.
0: Madre de David,
3: ruega por nosotros.
0: Torre de Marfil,
3: ruega por nosotros.
0: Casa de Oro,
3: ruega por nosotros.
0: Arca de la Alianza,
3: ruega por nosotros.
0: Puerta del Cielo,
3: ruega por nosotros.
0: Estrella de la Mañana,
3: ruega por nosotros.
0: Luz de los Enfermos,
3: ruega por nosotros.
0: Refugio de los Pecadores,
3: ruega por nosotros.
0: Socorro de los Afligidos,
3: ruega por nosotros.
0: Auxilio de los Cristianos,
3: ruega por nosotros.
0: Reina de los Ángeles,
3: ruega por nosotros.
0: Reina de los Patriarcas,
3: ruega por nosotros.
0: Reina de los Profetas,
3: ruega por nosotros.
0: Reina de los Apóstoles,
3: ruega por nosotros.
0: Reina de los mártires,
3: ruega por nosotros.
0: Reina de los confesores,
3: ruega por nosotros.
0: Reina de las vírgenes,
3: ruega por nosotros.
0: Reina de todos los santos,
3: ruega por nosotros.
0: Reina concebida sin pecado original,
3: ruega por nosotros.
0: Reina subida al cielo en cuerpo y alma,
3: ruega por nosotros.
0: Reina del Santísimo Rosario,
3: ruega por nosotros.
0: Reina de las familias,
3: ruega por nosotros.
0: Reina de la paz,
3: ruega por nosotros.
0: Cordero de Dios que quitas el pecado del mundo,
3: perdónenos, Señor.
0: Cordero de Dios que quitas el pecado del mundo,
3: escúchanos, Señor.
0: Cordero de Dios que quitas el pecado del mundo,
3: ten piedad y misericordia de nosotros y del mundo entero.
0: Amparanos, acogemos, Santa Madre de Dios. Ahora expresa esas súplicas que te dirigimos a nuestras necesidades, antes bien. Líbranos de todo mal y peligro, Virgen gloriosa y bendita. Ruega por nosotros, Santa Madre de Dios, para que seamos dignos de alcanzar y gozar las divinas gracias y promesas de nuestro Señor Jesucristo. Amén. Dios mío, yo creo, adoro, espero y te amo.
3: Te pido perdón por lo que no creen, no aman. No esperan.
0: Rezaremos un Padre Nuestro y Ave María por el Papa, por la Iglesia, por el Sembrador. Padre nuestro que estás en el cielo, santificado sea tu nombre. Venga a nosotros tu reino. Hágase, Señor, tu voluntad, así en la tierra como en el cielo.
3: Danos hoy nuestro pan de cada día. Perdona nuestras ofensas, lo también nosotros perdonamos a los que ofenden. No nos dejes caer en tentación. Líbranos del mal. Amén.
0: Dios te salve María, llena eres de gracia, el Señor es contigo. Bendita tú eres entre todas las mujeres y bendito es el fruto de tu vientre, Jesús.
3: Santa María, Madre de Dios, ruega por nosotros pecadores, ahora y en la hora de muerte. Amén.
0: Reina del Santísimo Rosario,
3: ruega por nosotros.
0: Viva la gracia.
3: Muere el pecado.
0: Ave María Purísima.
3: En gracia de Dios concebida.
0: Bendita sea tu pureza y eternamente lo sea, pues todo un Dios se le crea tan grande belleza. A ti, celestial princesa, Virgen Sagrada María, yo te ofrezco en este día alma, vida y corazón. Mírame con compasión, no me dejes, madre mía, sin tu santa bendición.
3: Dulce madre, no te alejes tu vista de mí, no apartes, ven conmigo a todas las partes y nunca solo me dejes, ya que me proteges tanto como de verdad. Madre, columbre,
2: haz que me bendiga.
3: Haz que me bendiga el Padre, el Hijo y el Espíritu Santo.
2: Amén.
0: Ángel de mi guarda, mi dulce compañía, no me desampares ni de noche ni de día, no me dejes sola. Danos con Jesús, José y María. Con Dios me acuesto, con Dios me levanto, con la gracia de Dios y el Espíritu Santo. Gracias te doy, gran Señor, alaba tu gran poder, pues con el alma y el cuerpo has dejado amanecer. Así te pido, Dios mío, que me dejes anochecer con gracia y servicio tuyo sin llegarte a ofender. Cuatro esquinitas tiene mi cama, cuatro angelitos que me la guarden. Detente, enemigo, no vengas conmigo, yo soy con Dios y Dios es conmigo. Madre querida, esclavo, si con tu permiso acostarme voy. Salmo 119 al 105. Para mis pasos tu palabra es una lámpara, luz en mi sendero. Salmo 56:3. Yo clamo al Dios Altísimo, al Dios que me cuida. Primero entre las anuncias 5:17. Oren y parad y den gracias a Dios en todo momento. Mateo 19:3. En verdad les digo, si no cambian y no llegan a ser como niños, nunca entrarán al reino de los cielos. Proverbios 22:6. Muestra al niño el camino que debe seguir y se mantendrá aún en la vejez. Segunda de Timoteo 3:15. Además, desde tu niñez conoce las sagradas escrituras. Ellas te darán la sabiduría que es salvación mediante la fe en Cristo Jesús. Salmo 4:9. En paz me acuesto y enseguida me duermo, pues tú solo, Señor, me das seguridad. Amén.
4: Muchas gracias, Kalani. Muchas gracias le damos también a todo, a cada uno de los niños que nos acompañaron en este Santo Rosario hoy sábado. Gracias a cada uno de ustedes, que Dios los siga bendiciendo. Y también a gracias a cada una de sus mamás que siempre están apoyándolos ahí a un lado de ustedes. Que Dios los bendiga. Hasta mañana. Bendiciones. Y para el otro sábado, primeramente Dios, que esté también nuestro hermanito Tadeo y también a los demás niños que faltaron a también acompañarnos. Y pues también gracias a Carol, que le damos la bienvenida y las gracias por habernos acompañado desde Michoacán, y a su abuelita también que está ahí acompañándola. Bendiciones para todos, Norma.
5: Así es, muchísimas gracias. Y Mago, pues les hacemos la invitación, si algún niño quiere también, ¿verdad?, unirse en el rezo de Santo Rosario, pues que su mamá nos puede dejar aquí un mensaje y nos ponemos en contacto con ellos, llamando, bueno, el día de mañana, ¿verdad?, porque ya no hay nadie, llamando y para ver si se quieren integrar también y acompañarnos algún día a rezar, porque este es para todos los pequeñitos, para que se motiven a tener este encuentro maravilloso. Gracias a todos, buenas noches.
4: Buenas noches, Normita, y seguimos con la hora.
5: Sí, no sé.
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9: Señor, tú conoces mi vida y sabes mi dolor. Has visto mis ojos llorar, mi rostro entristecerse, mi cuerpo lleno de dolencias y mi alma traspasada por la angustia. Lo mismo que te pasó a ti cuando camino de la cruz, todos te abandonaron, hazme comprender tus sufrimientos y con ellos el amor que tú nos tienes. Y que yo también aprenda que uniendo mis dolores a tus dolores, tienen un valor redentor por mis hermanos. Ayúdame a sufrir con amor, hasta con alegría. Si no es posible que pase de mí este cáliz, te pido por todos los que sufren, por los enfermos como yo, por los pobres, los abandonados, los desvalidos, los que no tienen cariño ni comprensión y se sienten solos. Señor, sé que también el dolor lo permites tú para mayor bien de los que te amamos. Haz que estas dolencias que me aquejan me purifiquen, me hagan más humano, me transformen y me acerquen más a ti. Amén.
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0: Así es, agradecemos nuevamente a todos los niños, a sus papás, de verdad, por ese hermoso regalo que nos dan cada semana de poder rezar el rosario en vivo con ellos. De verdad que es una bendición maravillosa. Y bueno, continuamos y agradecemos también nuevamente a nuestra querida Mago y a Gabriel Virruete, embajadores de la 885-40, que nos acompañan en esta noche, en este momento de oración. Si usted tiene alguna petición que quiera que mencionemos al aire, lo puede hacer vía WhatsApp al 818-912-3108. 818-912-3108. Bueno, Margarita, ya te había saludado. Nuevamente te saludo. Muchísimas gracias. Señor Gabriel, también gracias. Muchas gracias por acompañarnos los dos en esta noche.
1: Gracias a Dios, mamita, y que nos da la oportunidad también. Gracias a ti y todo lo que hacemos. Es con mucho amor y estamos unidos todos aquí para hacer esta oración con mucho amor a nuestro Dios por cada una de las necesidades.
0: Así es, y bueno, iniciamos con el mensaje de la palabra, ¿verdad, señor Gabriel? Buenas noches, ¿cómo está usted?
2: Buenas noches, muchas gracias, Norma. Gracias a todos los radioyentes que siguen conectados. En esta hora, después de escuchar esas peticiones con esa ternura de los niños, con ese corazoncito tan inocente que rezan por todos nosotros, y ahora seguimos nosotros los padres, los mayores, intercediendo también por ellos y también por todas nuestras necesidades. Gracias, Norma, por esta invitación.
0: No, y gracias a ustedes por siempre estar en esa disposición, de verdad, al igual que todos nuestros embajadores y servidores, a quienes agradezco profundamente, y también les pido sus oraciones, al igual que oramos por nuestros sembradores de Jesús con María, que hacen posible que esta programación permanezca las 24 horas del día, los 7 días de la semana, y los sábados pues tenemos este espacio. Estamos en vivo y en directo hoy sábado 25 de julio. Por eso insisto, si usted tiene alguna petición que quiera que mencionemos al aire, nos las puede hacer llegar vía WhatsApp. Si no, simplemente le pedimos que abra su corazón y se una con nosotros para escuchar la palabra de Dios y también para este hermoso momento de oración. Adelante, Gabriel, con usted. Muchísimas gracias.
2: Claro que sí, Norma. Vamos a dar inicio dando gracias a Dios, gracias a el apostolado del sembrador. Gracias a la comunidad de la 880 a la 540 desde acá del norte de California. Vamos a dar inicio con la reflexión de la palabra. Yo sé que algunos de ustedes que nos están escuchando en estos momentos probablemente ya fueron hoy a misa, pero vamos a meditar en las lecturas para este domingo. Vamos a dar inicio en el nombre del Padre, del Hijo y del Espíritu Santo. Amén. Lectura del Santo Evangelio según San Mateo. Gloria a ti, Señor. En aquel tiempo, Jesús dijo a sus discípulos: el reino de los cielos se parece a un tesoro en un campo. El que lo encuentra lo vuelve a enterrar y, lleno de alegría, va y vende cuanto tiene y compra aquel campo. El reino de los cielos se parece también a un comerciante en perlas finas, que al encontrar una perla muy valiosa va y vende cuanto tiene y la compra. También se parece el reino de los cielos a la red que los pescadores echan en el mar y recogen toda clase de peces. Cuando se llena la red, los pescadores la sacan a la playa y se sientan a escoger los pescados. Ponen los buenos en un canasto y tiran los malos. Lo mismo sucederá al final de los tiempos. Vendrán los ángeles, separarán a los malos de los buenos y los arrojarán al horno encendido. Allí será el llanto y la desesperación. ¿Han entendido todo esto? Ellos le contestaron: sí. Entonces él les dijo: por eso todo escriba instruido en las cosas del reino de los cielos es semejante al padre de familia que va sacando de su tesoro cosas nuevas y cosas antiguas. Palabra del Señor.
1: Gloria a ti, Señor Jesús.
2: Vamos a reflexionar en una parábola hermosa y muy conocida, que es la parábola de la perla de gran valor. Muchos de nosotros hemos escuchado cómo nuestro Señor Jesús nos presenta esta parábola, y es una parábola muy breve. Y es un descubrimiento y una decisión y por un sacrificio. Esta parábola, aunque es breve, contiene el latido de toda la vida cristiana. No se habla del encuentro con un amor desconocido, sino que con el amor que transforma y da elección para definir nuestra existencia. El comerciante de la historia representa al ser humano que busca sentido, verdad, plenitud. No es alguien que se encuentra triste y que se encuentra paralizado o asustado. Es alguien que está siempre en movimiento. Es alguien que siempre está en busca de algo. Y ha visto muchas cosas, muchas oportunidades, muchas perlas en su vida, muchos talentos, sueños, riquezas, afectos, pero sigue sin sentido, sigue con un vacío interior, hasta que un día encuentra algo diferente en su vida, una perla única, perfecta, que viene a iluminar su vida. Esa perla es el reino de Dios, no un lugar físico, sino una realidad espiritual. Y Jesús quiere mostrarnos que el reino no se añade a la vida como algo que necesitamos, nomás como un adorno, sino que nos transforma desde nuestros cimientos, desde lo más profundo. No se puede tener todo, y además el reino hay que elegirlo. Esa elección tiene que ser una elección verdadera y única. El comerciante vendió todo lo que tenía para poder obtener esa perla única y de gran valor. Y nosotros, si encontramos esa perla, es un verdadero encuentro con Jesucristo, y no es un encuentro temporal ni cómodo, sino que exige renunciar a todo lo que impide, a todo lo que nos quita o nos impide abrazar el amor de Dios. Pero esa renuncia no tiene que ser y causarnos tristeza, sino que tiene que ser algo que nos da seguridad y nos da alegría. Porque el comerciante no se pone a llorar, así mismo nosotros. Es una pérdida, no es una pérdida cuando vendemos o dejamos lo que tenemos por seguir a Jesús, sino que tenemos que sonreír por habernos dado el regalo el Señor de experimentar ese encuentro con Él. En este evangelio, el renunciar no significa empobrecerse uno. Venderle uno lo que tiene no nos da más pobreza, sino que nos libera el corazón. Y solo el corazón libre puede amar plenamente la verdadera riqueza. No está en poseer, sino en pertenecer a Dios. El comerciante representa también el alma, que después de mucho buscar, reconoce en Cristo la verdad definitiva. Muchos buscan felicidad en lugares equivocados, buscan poder, muchos buscan placer, algo que quieren experimentar en su vida, pero les hace falta algo más. Buscan muchos también tener reconocimiento, pero solo el encuentro con Dios llena ese vacío profundo que ningún éxito humano puede calmar. Y en el evangelio, lo que parece pérdida, en realidad es ganancia. Jesús mismo lo expresó con claridad: el que pierda su vida por mí la encontrará. El reino exige desprendimiento, no porque Dios quiera quitarnos algo, sino porque desea darnos más. Dios no quita, Dios nos libera. El hombre que vende todo no se empobrece, se enriquece en plenitud con el amor, la confianza y la relación de Dios. Mis hermanos y mis hermanas, asimismo nosotros hoy el Señor nos invita que esa perla que hemos encontrado le demos el valor verdadero. Y si andamos buscando porque lo que tenemos ahorita no nos ha llenado, entonces Dios nos abre a abrir, nos ayuda a abrir nuestra mente para tener ese encuentro. Y una de la invitación que nos hace es en los metanoias. Cuando nosotros vamos a vivir un metanoia, para muchos de nosotros, en ese momento el Señor nos da a experimentar en un momento de oración, en un metanoia, para tener ese cambio y tener ese encuentro, encontrar esa perla que nosotros necesitamos en nuestra vida. Por eso, en esta noche, unidos como familia, como hermanos, como intercedores, por cada una de las necesidades que tú y yo estamos pasando, que tú y yo conocemos que nuestros familiares estén pasando o personalmente, hoy se las presentamos al Señor. Por eso, amado Padre, en esta noche, tú conoces cada uno de nuestros corazones. Tú conoces por lo que estamos pasando. Tú conoces qué es lo que nos separa de vivir ese encuentro, de encontrar esa perla, de encontrar ese reino espiritual que necesitamos en nuestra vida. Unidos con cada uno de mis hermanos, te presentamos nuestras necesidades. Tú las conoces, tú conoces lo profundo de nuestro corazón. Tú conoces aquello que nos quita la paz, aquel dolor que estamos pasando. Tú conoces cada uno de mis hermanos que esa situación no le miran salida, que están en un sufrimiento, que están pasando por un sacrificio y que en su corazón desean tener esa experiencia, que la esperanza está viva en cada uno de nuestros corazones. Amado Padre, en el nombre de tu Hijo Jesús te pedimos que nos mandes la fuerza del Espíritu Santo para que nos guíe a ir a ese encuentro. Que donde está esa perla que nosotros necesitamos, nos dé la sabiduría para reconocerla, recibirla en nuestra vida y que esa perla luminosa alumine nuestra vida, nuestra alma, nuestra familia, nuestras parejas, que esa luz alumbre nuestros hogares, en nuestro ambiente de trabajo, que sea una luz que solo viene de Dios para que vivamos, sigamos viviendo en esta vida con una vida con propósito, con una vida llena de continuar, con un deseo de sentir la presencia de Dios, que lo que Él ha puesto en nuestro corazón es disfrutar en esta vida. Por eso también, amado Padre, te pedimos por cada uno de nuestros hermanos que ya están en busca de esa perla, que ya están preparando su corazón para ir a ese metanoia que tú ya has preparado, que has abierto puertas, que has hecho movimientos para organizar, planear, usar a nuestros hermanos que están organizando ese metanoia, que tú ya les has puesto esos temas que van a dar los predicadores, donde nos ayudan para que nuestro corazón vaya a ese encuentro, para que las almas que están perdidas, las almas que no han encontrado un propósito y las almas que están en busca de esa perla, lleguemos a esa plenitud y que en el amor de Dios y esa relación espiritual nos ayude a cada uno de nosotros, físicamente, espiritualmente y también a nuestra familia. Gracias, Padre, por este momento. Gracias, Espíritu Santo. Gracias, Jesús. Amén.

0: Así es, nada podrá separarnos del amor de Dios. Así es, gracias a Gabriel por esta hermosa reflexión de la palabra de Dios. Y gracias a Mago porque estamos rumbo a este Metanoia, a este Congreso de Metanoia, y preparándonos en oración, Mago, por todas las intenciones de cada persona que sabemos por fe que asistirá.
1: Amén. Ponemos cada uno de nuestros hermanos que están tomando la decisión y esta noche vamos a orar por ti, que estás indeciso, que no puedes tomar la decisión para llegar a los pies de nuestro Señor. Ponemos en sus manos de nuestro Señor amado y le damos gracias por este día que termina también y por la vida de cada uno de nuestros hermanos que en esta noche están reunidos aquí ante la presencia de Él, de nuestro Señor. Y queremos darle las gracias por cada una de la bendición recibida, por tu amor que nunca nos abandona. Y también le pedimos perdón por cada uno de nuestros errores. Que fortalezca nuestra fe y llene nuestro corazón de paz. Hoy dejamos en tus manos nuestras preocupaciones. Que tú cargues todo aquello que nosotros no podemos controlar. Mientras en este descanso de esta noche, cúbrenos con tu protección. Cuida nuestra

tropiezan y perecen ante ti. Te has sentado en tu trono, cual juez justo, y he reivindicado mi causa y mis derechos. Has abatido a las naciones, has hecho perecer a los malvados y has borrado su nombre para siempre. Los enemigos fueron aniquilados, arruinados, sin remedio. Sus ciudades fueron devastadas, perdido su recuerdo, pero el Señor reina para siempre y establece su trono para el juicio. Gobernará la tierra con justicia y juzgará con rectitud a las naciones. El Señor es un bastón para el oprimido, un refugio para los tiempos de angustia. Que en ti confíen los que veneran tu nombre, porque no abandonas, Señor, a los que te buscan. Amado Señor, en esta noche nos unimos con cada uno de nuestros hermanos que están unidos en cada uno una de estas estaciones de radio en esta noche. Tú conoces nuestros corazones. Tú conoces, Señor, lo que nos está perturbando nuestra mente, lo que no nos deja llegar a encontrar esa perla perdida. Permite, Señor, que cada una de las cosas que no nos dejan avanzar para llegar a ti, ese miedo, Señor, que cada uno nos corrompe, porque nos falta fe, Señor, en esta noche, Padre amado. A lo mejor en ese cuarto, en ese carro, en ese lugar de trabajo, donde quiera que se encuentre ese hermano, que el miedo lo está perturbando por cada una de las situaciones que están pasando. Te pedimos, Señor, que llegue tu presencia ante él y que toque su corazón, Padre amado, y que confíe, Señor. Tú en tu palabra, Padre amado, dices, preocúpense por mis cosas. Hijos míos, yo me preocuparé por las de ustedes. Por eso en esta noche nos unimos con cada uno de nuestros hermanos que están en esa necesidad, que no quieren salir a ningún lado, que están con ese miedo por estas redadas de migración, Señor. Pedimos por cada uno de nuestros hermanos que están pasando por esta situación, que están detenidos, Señor, por el ICE. Te pedimos, Padre amado, que si es la voluntad tuya, Padre amado, sean libres y regresen donde está su familia, Padre amado. Asimismo, Padre Santísimo, pedimos por esa mujer que está afligida porque a lo mejor su hijo ya se fue de casa, su hijo está en droga, su hijo está en depresión, pero tú estás ahí con ella, Padre amado. Te pedimos que la fortalezcas, que le des la sabiduría para poder guiar a ese hijo. Y que ese hijo que ya se fue regrese como el hijo pródigo a donde su familia, a donde sus padres lo están esperando, Señor. Mira a cada uno de nuestros hermanos, Padre amado, que está sufriendo a lo mejor por ansiedad, por depresión, por cáncer, por diabetes, por cualquier enfermedad, Señor, ten misericordia de cada uno de ellos, Padre amado. Sabemos que para ti no hay nada imposible. Por eso en esta noche aquí estamos reunidos muchos, muchos, Señor. Tú dijiste, donde dos o tres reunidos en mi nombre, ahí estaré yo. Y confiamos en esa palabra, Señor. Confiamos en tu gran misericordia, Padre amado. Por eso en esta noche

Bendice cada uno de nuestros hermanos, Padre Santísimo. Bendito seas, alabado seas y glorificado seas, porque santo, santo es tu nombre, Señor. Y te pedimos, Padre amado, que derrames tu Santo Espíritu. Amén.

Así es, Señor. Podemos sentir tu maravilloso amor. Podemos sentir tu presencia y te damos gracias por estar con nosotros. En vísperas de este Congreso de Metanoia que se llevará a cabo en Los Ángeles, sabemos que cientos de mujeres que acuden es para orar por sus hijos, pero no por los hijos pequeños, que a quienes todavía pueden controlar en cierta forma, pueden cuidar y pueden vigilar para que no caigan en las acechanzas del enemigo. Hoy queremos orar, Señor, y ponerte en tus brazos a nuestros hijos adultos, a los que ya quizá han partido de la casa, que ya tienen su propia vida, que tal vez por nuestra falta de experiencia, por no haber dedicado el tiempo necesario, no te conocieron como debiera, Señor. A veces nos preocupamos más en las cosas materiales y se nos olvidaron las espirituales. Se nos olvidó fomentar ese amor maravilloso contigo, Señor. Nos sentimos desesperados porque vemos cómo van creciendo y pensamos que su corazón se ha endurecido. O quizá simplemente se ha olvidado de ti, Señor. Por nuestra falta de insistencia, de perseverancia, porque quizá un día cuando eran adolescentes nos dijeron, yo ya no quiero ir a misa, y se nos hizo fácil decirle, está bien, ya no vayas si no quieres, ya eres mayor de edad. Qué error tan grande cometimos en ese momento, Señor. Pero ya es tarde para cambiarlo, pero no tarde para que tú puedas obrar en él. A ejemplo de Santa Mónica, Señor, que nunca se dio por vencida. Hoy queremos ponerte en tus brazos a nuestros hijos adultos, Señor. Aquellos que se han apartado de ti o que lamentablemente por ideologías que escucharon en la calle, en la escuela, dejaron de creer en ti, Señor. Te pedimos que toques esos corazones endurecidos, que llegues donde no podemos llegar nosotros, porque para ti nada es imposible, Señor. Antes que nada, bendícelos, bendice sus proyectos, bendice su trabajo, su salud, su economía. Aléjalos de las personas que puedan hacerles daño, Señor, que puedan lastimarlos o que puedan llevarlos a la perdición, Padre Celestial. Séllalos con tu preciosísima sangre, Señor. Y danos las palabras adecuadas para tocar su corazón. Si no podemos lograrlo, los ponemos a ti, Señor. Totalmente te los entregamos. Sé tú el que suavice ese corazón, Señor. Dale la palabra de aliento que no supimos darle. Llena de fuego este corazón para que arda de amor por ti, Señor. Para que sientan tu presencia, Padre Celestial, en cada día, en cada momento, en cada situación que estén viviendo. Te pedimos, Señor, y no tiramos la toalla porque sabemos que está la semillita, que pusimos esa semillita, no la plantamos, no la regamos como debía. Pero también sabemos, Señor, que nuestro ejemplo es la mejor manera de evangelizar. Danos la dicha de antes de partir de este mundo ver la conversión de nuestros hijos, que regresen a tus brazos, Señor, que los que se han apartado regresen a ti. A cada uno lo reclamamos como hijos tuyos y en el nombre poderoso de tu Hijo Jesucristo, por fe, declaramos y confiamos que vendrán a tus pies nuevamente, Señor. Te damos gracias por su vida. Te damos gracias por ese privilegio y te pedimos perdón, Señor, por no haber sabido educarlos en la fe. Te pedimos perdón, Señor, porque nos distrajimos en cosas que pensamos que eran importantes y nos olvidamos de su salvación eterna. Pero nunca es tarde, Señor. Gracias, Padre Celestial. Gracias porque sabemos que nos estás escuchando, porque sabemos que siempre estás con nosotros. Y porque nos llenas de esperanza y de confianza y sabemos que tú, al igual todas las madres que en este momento están orando por sus hijos, recibirán ese milagro que tanto anhela de ver la conversión de cada uno de ellos.

0: Así es, siempre, siempre estás aquí, Señor. Gracias por acompañarnos. Continuamos contigo, Mago. Adelante, Margarita. Mago.
1: Sí, en esta noche también clamaremos al Espíritu Santo, el que nos da la fuerza, nos da la fortaleza, nos dé la sabiduría, si es la voluntad, nos da la sanación y la liberación. Ven Espíritu Divino, manda tu luz desde el cielo. Padre amoroso del Padre, don en tus dones espléndidos, luz que penetra las almas, fuente del mayor consuelo. Entra, haz el fondo del alma, divina luz y enriquecemos. Mira el vacío del hombre. Si tú le faltas por dentro, mira el poder del gran pecado cuando nos envías tu aliento. Riega la tierra en sequía, sana el corazón enfermo, lava las manchas, guía al que tuerce el sendero. Reparte tus siete dones según la fe de tu siervo. Por tu voluntad y tu gracia, dale el esfuerzo, su mérito. Entra al que busca salvarse y danos tu gozo eterno. Espíritu Santo de Dios, Paráclito Divino, Señor, tú dijiste, me voy pero les dejo. El Espíritu Santo, el Paráclito, el que está en estos momentos donde está esa mujer enferma, esa mujer con esa necesidad, ese hombre, ese radioescucha que está clamando a Dios, clama al Espíritu Santo, el que llegará a tu corazón, el que llegará para reforzar tus fuerzas y levantarte de cualquier que sea tu necesidad en esta noche. Levanta tus manos, hermano, y ten fe porque Él está ahí, Él está tocando tu corazón, Él está tocando tu cuerpo. Clama al Espíritu de Dios, bendito seas Espíritu Santo, Paráclito Divino de Dios. Recobra nuestras fuerzas, fortalece al que está caído, Espíritu Santo. Sabemos que para ti no hay nada imposible, porque tú estás donde hay la necesidad. Tú estás donde el corazón necesita de nuestro Señor Espíritu Santo. Ven Espíritu Santo, santo eres, Espíritu de Dios. Toca cada cuerpo que está necesitado de ti, Espíritu Santo. Mira ese hermano que está en esa ansiedad, en esa depresión, que solamente le falta sentir el calor de tu gracia, Espíritu Santo. Bendito seas, alabado seas y glorificado seas, porque santo es tu nombre. Bendito y alabado y glorificado seas, honor y gloria, Espíritu de Dios. Sabemos que para ti no hay nada imposible. Toca, sigue tocando, síguete paseando en ese cuarto, en esa habitación, en ese carro donde cada uno de nuestros hermanos en estos momentos están escuchando esta oración, en ese automóvil, a lo mejor van camino a su casa de su trabajo o están en su trabajo, Espíritu Santo, guíalos, acompáñalos. Tú conoces sus necesidades, conoces nuestros corazones, Espíritu de Dios. Te las ponemos en tus manos para que tú, Espíritu de Dios, tomes control de lo que cada uno de nosotros no podemos cambiar. Pero sabemos que para ti no hay nada imposible. Por eso en esta noche, con esa confianza, queremos poner todas esas necesidades de cada uno de los que estamos unidos. clamando al Espíritu de Dios, Espíritu Santo, ¿cómo no creer en ti? ¿Cómo no creer en tu gracia? ¿Cómo no creer en tu poder? Si sabemos que tú no lo has demostrado, Espíritu Santo de Dios, creemos en tu poder y ponemos todas nuestras necesidades en tus manos y creemos que para ti no hay nada imposible. Por eso aquí estamos en esta noche, clamando por todas las necesidades, por toda la violencia, por cada uno de nuestros hermanos que no conocen de ti, que no conoce de Dios, que necesitan ese amor, que necesitan ese abrazo de ti, Espíritu Santo. Clamamos por cada uno de nuestros hermanos que ocasionan la violencia, por cada uno de nuestros hermanos que están sufriendo, porque han sido tocados con una arma, han sido extorsionados también, Espíritu de Dios, Dios Padre Todopoderoso. Te ponemos cada uno de nuestros hermanos que están sufriendo por los desastres naturales, por todos los que perdieron un ser querido, que están pasando por ese duelo, Espíritu Santo. Dale la fortaleza para que puedan superar este duelo. Estamos pasando momentos difíciles, pero sabemos que la mano de Dios está con nosotros, que no tenemos miedo porque Él está con nosotros. Cada uno de nuestros hermanos que están sufriendo porque han sido detenidos por el ICE, que están pasando por este sufrimiento, pedimos, Espíritu Santo, que toque los corazones del presidente Trump y retire estas redadas, porque cada uno de nuestros hermanos solamente quieren venir a trabajar para sustentar a cada una de sus familias, Señor. Ten misericordia de nosotros y del mundo entero. Bendito seas, alabado seas, Señor, porque sabemos que estás escuchando cada una de esas necesidades de nuestros hermanos que están suplicándote sus necesidades. Gracias, Señor. Bendito seas. Amén.

0: Así es, el Espíritu de Dios se mueve en nosotros, de verdad, y gracias, gracias a todos ustedes que nos acompañaron. Gracias, Gabriel, gracias, Mago. Y esta última invitación que nos hagan ustedes, por favor, para este Congreso de Metanoia, antes de despedirnos.
1: Sí, Norma, muchas gracias a Dios y gracias de verdad.
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0: nos dan, señora.
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4: En su matrimonio, como mi querida Mago y Gabriel, de verdad vivan este encuentro maravilloso con nuestro Padre Celestial. Gracias por su tiempo, que Dios los bendiga, gracias por acompañarnos y esperamos que mucha gente se llame, Margarita y Gabriel.
5: Sí, todavía tenemos lugares, Normita, en los autobuses y de verdad que tomen la decisión y no se van a arrepentir.
4: Amén. Gracias, que pasen buena noche, que Dios los bendiga.
5: Buenas noches, bendiciones, hasta mañana.
4: Hasta mañana, si Dios quiere. Y gracias a todos ustedes también por acompañarnos. Continúen con nosotros. Recuerde que nuestra programación no descansa las 24 horas del día, los 7 días de la semana. Y esto es gracias al amor de Dios y gracias, por supuesto, también al apoyo de todos nuestros sembradores de Jesús con María.

0: Las ocho bienaventuranzas. Las bienaventuranzas que nos enseña la palabra de Dios en San Mateo, capítulo 5, son: Bienaventurados los pobres de espíritu, porque de ellos es el reino de los cielos. Bienaventurados los mansos, porque ellos poseerán la tierra. Bienaventurados los que lloran, porque ellos serán consolados. Bienaventurados los que tienen hambre y sed de justicia, porque ellos serán saciados. Bienaventurados los misericordiosos, porque ellos obtendrán misericordia. Bienaventurados los limpios de corazón, porque ellos verán a Dios. Bienaventurados los pacíficos, porque ellos serán llamados hijos de Dios. Bienaventurados los que sufren persecución por la justicia, pues de ellos es el reino de los cielos. Esta es nuestra fe, la fe de la Iglesia que nos gloriamos de profesar.
1: Ha transformado mi vida y la vida de mi familia.
2: He aprendido a ser más humilde y aprender a amar a mis hijos y a mi esposa.
1: Me han ayudado bastante también como testimonio de saber cómo poder contestar a aquellas personas, a aquellas sectas. Queremos que los jóvenes, más que el día de hoy, la juventud, es revivir su fe. El Señor nos dijo, sean la nueva iglesia, y nosotros como jóvenes y hombres tenemos que ser nueva iglesia y también ser hombres, no machistas.
3: Sí, de veras puedo decir que el Señor está aquí. Lo siento.
4: Que no es para un rato, es para toda la vida, hermano. Porque nos enseña a respetar a nuestras esposas, nos enseña a amarlas, a quererlas, a valorizarlas como de veras lo que ellas son.
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7: Jesús nos dice, vengan conmigo a un lugar solitario para que descansen un poco. Esto es lo que Jesús desea para toda alma. A veces podemos sentirnos muy ocupados, agobiados y ansiosos por las cosas de nuestro mundo. El corazón humano está inquieto hasta que descanse en el Señor, como decía San Agustín. Descansar en Cristo, la paz de Cristo, empieza con una relación de amor, esa relación a la que solo podemos llegar mediante la reflexión y la oración silenciosas. Tenemos que descubrir la belleza y la intensidad que brotan de estar sencillamente en silencio, ante la presencia de Dios, buscando su voluntad para nuestra vida.
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0: ¿Sabes cuál es nuestro amigo, modelo e intercesor?
1: Sí, por supuesto, el santo del día.
0: Hoy, 25 de julio, la iglesia se viste de rojo para conmemorar el traslado a la Basílica de Santiago de Compostela, en Galicia, España, de las reliquias de San Santiago el Mayor, quien fuera martirizado hacia el año 44 en Jerusalén. Nacido en la época del nacimiento de Cristo en Galilea, fue su apóstol y el primero de los 12 en ser martirizado. El Papa León XIII, en 1884, declaró la autenticidad de sus reliquias. Es patrono de España. Unidos, pues, a esta iglesia, brindemos nuestro vivo aplauso a San Santiago el Mayor.
1: Querido Santiago, recordar tu vida es ver a uno de los discípulos predilectos de Cristo. Por tu temperamento impetuoso, a ti y a tu hermano Juan, Jesús les había puesto el significativo sobrenombre de Hijos del Trueno. Estabas aquella tarde junto con tu padre Zebedeo y Juan, remendando las redes a orillas del mar de Galilea. Caminando por la playa, ven venir al Maestro Jesús, quien, al pasar junto a ustedes, los llamó. Nunca olvidarás ese momento. Dejando todo, lo siguieron y nunca más lo abandonaron. Uno de los recuerdos inolvidables fue aquel día, cuando junto a Jesús, camino a Jerusalén, pasaron por la región de Samaria. En aquel tiempo los judíos y samaritanos vivían enemistados, por lo que no quisieron acogerles. Ante esto, a ti y a tu hermano Juan les salió el carácter de trueno. ¿Quieres que pidamos que baje fuego del cielo y los consuma ahora mismo? Pero Jesús los reprende. No saben ustedes de qué espíritu son. El Hijo del Hombre no ha venido a perder las almas, sino a salvarlas. Después de la ascensión, dicen que te quedaste en Jerusalén y en Samaria. Sin embargo, algunos afirman que te fuiste a España. Hoy, en Santiago de Compostela, se celebra gran fiesta, con luminosos fuegos artificiales que recorren el cielo estivo, y grupos de baile popular en amena y tenaz competencia. Santiago el Mayor, gran apóstol de Cristo, intercede por nosotros.
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1: Antes de conocer al Señor, yo andaba en las calles tomando cerveza, echando pleitos con el que se me pusiera, agarrando cosas ajenas que no eran mías. Ahora, conociendo al Señor, he vivido mi vida diferente. Ahora ya no hago lo que estaba haciendo, ya no tomo cerveza, ya no peleo y ya no agarro cosas ajenas, porque al Señor no le gusta todo eso. Y ahora que he conocido al Señor, mi vida ha cambiado, ha renovado en mi familia, en mí. Ahora el amigo que yo tengo es a Jesucristo. El Señor está conmigo. El Señor hace milagros, hace cambiar. Por muy duro que tengas tu corazón, el Señor te lo hace cambiar. Y por prueba, estoy sirviéndole al Señor. Tengo un año sirviéndole, gracias a Él. Amén.
2: En este mes de julio recordamos a San Ignacio de Loyola. 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

Jesús de mi alma, encanto único de mi corazón, heme aquí postrado a tus pies, arrepentido y confuso, como llegó el hijo pródigo a la casa de su padre. Cansado de todo, solo a ti quiero, solo a ti busco, solo en ti hallo mi bien. Tú, que fuiste en busca de la samaritana, tú que me llamaste cuando huía de ti, no me arrojarás de tu presencia ahora que te busco. Señor, estoy triste, bien lo sabes, y nada me alegra. El mundo me parece un desierto, me hallo en oscuridad, turbado y lleno de temor e inquietudes. Te busco y no te encuentro, te llamo y no respondes, te adoro, clamo a ti y se acrecienta mi dolor. ¿Dónde estás, Señor? ¿Dónde? Pues no gusto las dulzuras de tu presencia, de tu amor. Pero no me cansaré, ni el desaliento cambiará el afecto que me impulsa hacia ti. Oh, buen Jesús, ahora que te busco y no te encuentro, recordaré el tiempo en que tú me llamabas y yo huía. Y firme y sereno, a despecho de las tentaciones y del pesar, te amaré y esperaré en ti. Jesús, bueno, dulce y regalado Padre y amigo incomparable, cuando el dolor ofusque mi corazón, cuando los hombres me abandonen, cuando el tedio me persiga y la desesperación clave su garra en mí, al pie del sagrario, cárcel donde el amor te tiene prisionero, aquí y solo aquí buscaré fuerza para luchar y vencer. Dame tu ayuda para cumplir lo que te ofrezco. Sin ti nada soy, nada puedo, nada valgo. Fortaléceme y desafiaré las tempestades. Jesús mío, dame humildad, paciencia, gratitud y amor. Amor, porque si te amo de veras, todas las virtudes vendrán en pos del amor.

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0: Bendiciones, yo soy Padre Charbel y quiero saludar a toda la audiencia de ESNE. Que Dios les bendiga, hermanos, en el nombre del Padre, del Hijo y del Espíritu Santo. Amén.
1: Ciertamente podemos movernos, podemos decir tengo vida, podemos decir tengo salud, puedo hacer esto, puedo hacer lo otro, pero a veces llevamos por dentro una guerra interna y que a veces pensamos que solamente nosotros entendemos esa guerra y Dios. Aunque es cierto que otras personas también se dan cuenta de nuestra lucha, de nuestra guerra, una guerra que a veces se siente que se está perdiendo, a veces se piensa que se va a perder. Hoy hablaba conmigo un amigo que se acercó y decía con lágrimas en sus ojos: Noel, no creo que voy a poder superar esta situación. Yo le dije: todo es posible en aquel que nos fortalece, que es Jesucristo. No podemos escuchar tanto la voz del enemigo que nos dice: no vas a poder, no puedes. Tenemos que escuchar más la voz de Dios que dice: todo es posible para aquel que cree. Y yo sé que aquí hay hombres y mujeres que han batallado, que han sufrido y que han pasado por etapas difíciles de la vida. Sin embargo, aquí estamos y tenemos que hacerle frente a la vida. Pero quiero decirles, queridos hermanos, que no podemos pelear esta batalla solos. No podemos vencer al enemigo solos. Es necesario que hagamos una alianza con aquel que todo lo puede. Es necesario hacer alianza con aquel que todo lo puede. ¿Cuántos sienten que en el nombre del Señor vamos a vencer cualquier obstáculo que hay en nuestra vida? ¿Cuántos hay aquí que creen? Amén. Gloria a Dios, miren esas manos levantadas. Saben, hermanos, está cayendo fuego aquí, fuego de lo alto, donde va a consumirnos ese amor de Dios a cada uno de aquellos que creemos que en Él todo es posible. Hay que ser positivos en medio de un mundo con tanto negativismo, y por eso venimos aquí. Miren, es importante decirles esto a todos. Cuando preparamos un congreso, estamos conscientes, y yo como fundador de este apostolado, siempre pienso que el hecho de que usted venga y se siente y esté escuchando por varias horas, nunca quiero tomar eso a la ligera. Por lo tanto, lo que hacemos, lo hacemos conscientes de que no queremos que ustedes vengan a tener una experiencia que solamente sea pasajera. Nuestro deseo no es entretenerles. Hay muchos lugares donde podemos ir a distraernos por un momento. Podemos ir a Disneylandia, sentirnos niños y olvidarnos que tenemos retos, olvidarnos que hay guerras en el mundo. Podemos ir a un concierto de música que nos gusta y por un momento dejar nuestra imaginación, pensar que el mundo está bien y olvidarnos de las cosas. Pero después de que termina ese entretenimiento, esa distracción, volvemos a nuestra realidad. Nuestro deseo no es entretenerlos porque su tiempo es muy valioso. Queremos hablar de aquellas cosas que pueden ser capaces de darte la salvación. Estamos hablando de vida o de muerte. Estamos hablando de cosas que pueden darte la felicidad. ¿Cómo decirte que si tomas el camino equivocado estarás encontrándote con la muerte? Jesús por eso dijo: yo soy el camino. Hoy hay muchos caminos que el mundo nos ofrece y que nos dicen: si tomas este camino vas a ser feliz. Hoy aquí en este centro de convenciones tengo entendido que hay en otro lugar, dentro de este lugar tan grande, centro de convenciones de Los Ángeles, hay un grupo de personas que están escuchando a otras personas hablarles de cómo pueden ser millonarios. Qué interesante, ¿no? En este mismo local, Unos estamos aquí porque queremos mejorar nuestra relación con nuestra pareja, porque queremos mejorar nuestra situación familiar, porque queremos acercarnos a Dios. Y por otro lado, otros reunidos porque tienen que ver cuál será la estrategia para lograr tener la fortuna y ser millonario. No está mal, todos necesitamos de lo económico. Es por eso que tenemos un trabajo al que acudir cada día, y gracias a Dios los que tenemos un trabajo, porque queremos obviamente el sustento para nuestra familia y mejorar nuestro estado económico, ¿por qué no? Pero también es importante reconocer que Jesús dijo que la felicidad no estaba necesariamente en las cosas materiales. Hay una gran diferencia de ser rico con cosas materiales y ser rico espiritualmente. Hoy nosotros también quiero pensar que estamos aquí porque queremos ser no millonarios, multimillonarios, pero de bendiciones del cielo de nuestro Padre, que nos pueda producir la verdadera dicha, la verdadera felicidad que hoy el mundo desesperado anda buscando. Miren, hermanos, no nos engañemos. Hay tantas cosas que nos atraen el ojo en la televisión. Llegamos a ser seducidos pensando que los famosos, que el tener la fama, que el tener el dinero, se nos acaban los problemas. No tenemos que ir tan lejos. Ustedes pueden ver a través de los noticieros qué está pasando con muchas de las personas que, entre comillas, han alcanzado el éxito, la fama, el dinero, pero sus vidas realmente son muy tristes. ¿Por qué? Porque la felicidad no radica en el tener las cosas, que son necesarias, sí, y debemos de luchar por salir adelante. Estoy seguro que aquí hay muchas personas de negocios que tienen su negocio. ¡Qué bien! Yo también estoy a cargo de una compañía y es importante eso, pero para mí eso no es la prioridad número uno. Porque si esa fuera mi prioridad, pues hoy no estuviera aquí, quizás estuviera trabajando, viajando, estando de viaje en otro lugar, tratando de hacer más negocios. Pero el hecho es que hay que poner las prioridades en orden. Yo creo que ese es el problema de la humanidad, que no tenemos las prioridades en orden. ¿Qué es lo que viene primero? ¿Cómo vamos a solucionar los problemas que hay en nuestra vida? Todo es a base de decisiones. Si tomamos las decisiones correctas, vamos a triunfar en lo espiritual como en lo económico. Si tomamos las decisiones equivocadas, vamos a fracasar en los negocios y vamos a fracasar en lo espiritual. Si tomamos las decisiones equivocadas, vamos a fallar como padres de familia, como esposos, como esposas. Vamos a ver el dolor en nuestro hogar por las decisiones equivocadas. Por el otro lado, cuando tomamos las decisiones correctas, vamos a descubrir el amor el uno con el otro. Vamos a lograr tener hijos sanos. Vamos a lograr tener armonía en el hogar. Y queridos amigos, eso no lo da necesariamente el dinero. Es por eso que hoy hemos tomado este tiempo para venir a sentarnos a escuchar. Estoy seguro que Dios le dará a cada uno de ustedes conforme su deseo. Porque recuerde que Dios no impone. Dios no impone. Dios le ofrece el camino, pero usted tiene que decidir tomarlo. Es a base de una decisión. Usted puede salir hoy como entró esta mañana y decir: me parece que algunas cosas me gustaron, otras no. Puede salir y volver a la vida como usted ha estado viviendo. Y Dios respeta esa decisión. Otros dirán: he aprendido algo. He descubierto que tengo muchas cosas que hay que cambiar. Y voy a tomar la decisión de luchar porque Dios me ayude a cambiar este corazón duro que tengo. Cada quien tomará una decisión. Si la decisión es la correcta, vamos a ver buenos resultados. Y de eso se trata. En el libro de Josué, un personaje que estuvo al lado de un hombre llamado Moisés, que todos conoceremos o hemos escuchado de él. Moisés, el hombre que Dios eligió para rescatar al pueblo de la esclavitud de Egipto y llevarlos a la tierra prometida. Josué era un joven que estaba al lado de este hombre que había sido llamado por Dios. Josué aprendió y vio muchas cosas interesantes en Moisés, de tal manera que cuando Moisés murió, quien tomó la responsabilidad de todo el pueblo de Israel fue este joven llamado Josué. Y Dios le habla y le dice a Josué: tú vas a repartir las tierras que yo le prometí al pueblo. Tú vas a ser el que vas a repartir, pero vas a tener que entrar a esta tierra y vas a conquistar. Josué se enfrenta con enemigos. Un poquito de historia. Cuando Dios les dice: les voy a dar una tierra para ustedes, esta tierra que Dios le prometió al pueblo elegido no era una tierra inhabitada, era una tierra donde había habitantes. Entonces Dios se las había dado, pero tenían que llegar ahí e iban a enfrentar a esas personas que vivían ahí, pero Dios se las había dado a ellos. Así es de que no era tan fácil llegar a la tierra prometida e instalarse, y cada quien pone su casa. Después de 40 años de caminar en el desierto, tenían que enfrentar los enemigos. Y Josué era el hombre, era el líder. Y Dios le dijo: no te apartes de la ley que yo te le he enseñado a Moisés y a sus padres, a sus antepasados. En otras palabras, Dios le dice a este joven, y lo leemos desde el primer capítulo del libro de Josué, le dice: no te apartes de la ley, medita en ella y haz conforme lo que esté escrito para que tengas éxito en todo lo que tú hagas. En otras palabras, no te apartes de mí, yo soy tu fuerza y conmigo vas a vencer y vas a tener obstáculos y va a haber enemigos que te van a atacar, pero si tú te mantienes fiel a mí, tú vas a vencer. Dios le promete eso a este joven llamado Josué. Pues pasaron los años y Josué fue fiel a Dios, y Dios le cumplió las promesas tal como se le había dicho. Pero Josué llegó a la etapa donde ya estaba por morir y confrontaba continuamente al pueblo de Israel y les decía: no desobedezcan a Dios. Y quiero decirles lo que sucedía en el tiempo de Josué y lo que sucedió en Egipto cuando habitaron más de 400 años en ese país, el pueblo de Israel. Es que el pueblo de Egipto adoraba a dioses falsos, a ídolos, y el pueblo de Israel se empezó a contaminar un poco con todo esto, de tal manera que cuando ellos entraron a estas ciudades que iban a conquistar, el mensaje que era continuo de parte de Dios para ellos era que no adoraran otros dioses falsos, como las personas que no creían en el Dios verdadero. Y Josué está continuamente amonestándoles, diciéndoles que no sigan a los dioses falsos. Finalmente, Josué, en el último capítulo de su libro, del libro de Josué, propone al pueblo de Israel que tomen una decisión: o siguen al Dios Todopoderoso o siguen a los dioses falsos. Los pone a pensar y los pone a que tomen una decisión. Quiero leer esa parte que está en el capítulo 24 de ese libro, y voy a leer solamente del versículo 14 y algunos versículos. Y mire cómo les habló Josué a este pueblo, y es como Dios te está hablando hoy a ti, hermano. Dice: por todo esto, respeten al Señor y sírvanle con sinceridad y lealtad. Apártense de los dioses que sus antepasados adoraron a orillas del río Éufrates y en Egipto. Sirvan al Señor, pero si no quieren servir al Señor, decidan hoy a quién van a servir. Aquí se trata de decisiones, hermanos. Josué estaba consciente que ellos tenían la libertad de elegir servir al Señor o servir a los dioses falsos. Repito lo que les dice Josué: pero si no quieren servir al Señor, decidan hoy a quién van a servir, si a los dioses de sus antepasados, los que servían a orillas del Éufrates, o a los dioses de los amorreos que viven en esta tierra. Y miren lo que él dice enseguida. Dice: por mi parte, mi familia y yo serviremos al Señor. Les dice a ellos: elijan a quién van a seguir, si al Dios Todopoderoso o a los dioses de los amorreos, a los dioses que adoraron sus antepasados. Aquí hay una decisión que tomar. Hoy también aquí hay una decisión que tomar. ¿A quién queremos servir? Yo hablaba hace un momento de que hoy hay muchos caminos, pero también podría decir que hay muchos dioses falsos. Queridos hermanos, los problemas son muy serios los que hay en este mundo. Las estadísticas dicen entre las parejas que aproximadamente el 60% de familias experimentan violencia doméstica. Quiere decir que de 1,000 personas, 600 personas experimentan esto. Este es un mal muy, muy serio, que está afectando nuestra relación, que está afectando nuestros hijos, que está afectando nuestra vida emocional. ¿Cuáles son los problemas más serios que hay en el hogar? ¿Será uno la violencia? Claro que sí. Esto significa que más de la mitad de los que están aquí han experimentado o están experimentando violencia en sus hogares. La violencia no solamente es de golpes, pero palabras que a veces dicen, los golpes de alguna forma pueden quedarte algunas huellas. Pero cuando hay palabras tan ofensivas, están destruyéndote por dentro. ¿Qué otros problemas hay en nuestros hogares hoy? Infidelidad. Hoy cada vez más y más, y va en aumento la infidelidad. El espíritu del mal que quiere capturar la vida de cada uno de nosotros para que se nos apetezca otra persona que no sea nuestra pareja. Y cómo el diablo trabaja, cuidado, que está haciendo y arrastrando por todos lados. Ese es otro mal muy serio que existe en nuestros hogares hoy, en las relaciones. Y no solamente hablamos del hombre, que es muy común que el hombre sea mujeriego, pero hoy también está sucediendo en las mujeres, y casi a niveles elevados. El otro día me decía un sacerdote, oye Noel, dice, ya son 50 y 50. Antes se escuchaba muy raro, ¿verdad?, que se diera esto en las mujeres. Hoy no, hoy se está dando. Y ciertamente es el mal del enemigo que busca destruir tu vida, destruirte a ti, destruir tu paz, tu hogar, tu relación, por un momento de placer. ¿Y el placer qué? Lo haces y después quieres más, pero el placer nunca se llena. Hoy mucha gente ha interpretado la felicidad con el placer, y el placer, queridos amigos, solamente es por un momento. La felicidad, el gozo que Dios te da, no es por un momento. Y hay que saber diferenciar entre las cosas que hay en este mundo. Otro de los problemas dentro de los hogares, y no solamente ya se da en el hombre, pero ahora los hijos, la pornografía. Hoy hay muchas mentes ya infectadas por la pornografía, que quieren hacer las cosas que ven, y ya están atados, y muchos, sin que se miren las cadenas, ya las traen de la esclavitud, porque se convierte, así como el alcoholismo, la drogadicción, también la pornografía es una adicción, que una vez que entras ya no puedes parar, o sientes que no puedes parar. ¿Por qué? Porque hemos seguido los dioses falsos. cosas que te pueden dar un poco de felicidad, pero por dentro te están destruyendo, te quitan la paz. El otro día recibí un correo electrónico y decía: este hombre desesperado, Noel, pida por mí, porque no hay o qué hacer, hasta deseos de quitarme la vida, porque estoy tan perdido en esto de la pornografía que no puedo parar. Qué tremendo, qué difícil. Cuando alguien entra y cae en la trampa del enemigo, esos son los dioses de hoy, los dioses falsos que le están robando la alegría a los hogares, y por consiguiente nuestros hijos estarán pagando, y muchos están, han pagado un precio muy alto por las decisiones equivocadas que hemos tomado. Todo se basa en las decisiones, hermanos. ¿A quién vamos a servir? Dice Josué, les dice a la gente: ustedes decidan, ¿a quién quieren servir? Hoy nosotros les proponemos también lo mismo. Cuando ustedes salgan de aquí, ¿qué van a seguir? ¿En el mismo camino, golpeándose, lastimándose, dejando a Dios a un lado, o como la llanta de emergencia, vamos, acudimos a Dios cuando hay un problema, pero mientras las cosas estén bien, ¿para qué ir con Dios? ¿O será realmente Dios el camino que vamos a elegir? Yo le doy gracias a Dios, porque un día Dios abrió mi mente y mi corazón, que estaba muy endurecido, a entender que la vida se iba a ir tan rápido que tenía que hacer algo para poder descubrir la verdadera felicidad. Y fue cuando se me presentó el camino de Dios. Cuando se me presentó la oportunidad por un amigo que ya había empezado ese camino y que empecé a ver sus cambios y su forma de vida, y dije: esto puede ser algo que puede llenar el vacío de mi alma, que no lo puede llenar el placer, que no lo pueden llenar las cosas, que solamente lo puede llenar Dios. Entonces opté por tomar una decisión. Josué dice:

que dentro de este camino está la verdadera dicha. Pero Dios nos da la opción a nosotros. Josué, este caudillo, confronta al pueblo de Israel. Hoy nosotros, queridos amigos, tenemos que tomar la decisión a quién vamos a seguir. Yo siento que muchos no se dan cuenta de que no solamente son el vicio del alcohol, las drogas, que no es el sexo ilícito, lo único que está dañando y destruyendo nuestras vidas, sino que hay algo que está provocando todo esto. Yo les decía hoy, antes que estuviera hoy compartiendo esta conferencia, que hay mucha gente que no está dándose cuenta que el enemigo está detrás de todos esos momentos difíciles, de esas adicciones, de esos pleitos con tu esposa, con tu esposo, con tu pareja. No nos damos cuenta que el enemigo es el que está detrás de todo esto y nomás nos vemos nosotros los de los problemas. Pero si pudiéramos lograr ver que el enemigo está detrás, pudiéramos ser más prudentes. Tenemos que estar conscientes que la fuerza del mal está, y que si tú no la descubres y no estás al tanto que esa fuerza del enemigo quiere destruirte, te va a aniquilar. Porque imagínese cuando usted tiene a su lado a su enemigo y piensa que es su amigo, y no estoy hablando de su pareja, cuando a veces usted no se da cuenta cuál es la persona que le va a atacar con una pistola, usted cae en sus manos. Pero si usted se da cuenta que esa persona que le dijeron, o esa persona tiene un nombre y lo anda buscando, usted va a preocuparse, y si se da cuenta que está cerca, usted va a huir, no se va a acercar. Hoy muchos no se dan cuenta que Satanás está buscando destruir tu vida y no te has dado cuenta, que no es necesariamente tu esposa, que no es necesariamente tu esposo, que sí, posiblemente él o ella estén causándote muchos problemas, pero detrás de ese mal que está ocurriendo está el enemigo, está manipulando, está haciendo que las cosas vayan de mal en peor. Si nosotros no prestamos atención, repito, estamos en un campo de batalla, y muchos de los que están aquí, se lo voy a decir concretamente, muchos de los que están aquí no están así parados firmes contra el enemigo. Muchos están tirados, muchos de ustedes están sangrando, muchos de ustedes han sido afectados por el enemigo, muchos de ustedes están sangrando. Y bendito sea Dios que hoy alguien les dijo: no te quedes ahí tirado, no te quedes sangrando, levántate, porque hay un remedio que puede salvarte, y es Jesucristo, el Hijo de Dios, que ha venido a salvar lo que estaba perdido. Es Jesús que viene a liberarte, es Jesús que viene a salvar tu familia. Muchos de ustedes tienen problemas con su cónyuge porque viene de una raíz de su pasado. Muchos de ustedes son violentos porque en su casa hubo violencia. Muchos de ustedes toman porque vieron a papá tomar. Muchos de ustedes hacen las cosas porque vieron a otros hacerlas. Muchos de ustedes no pueden dar amor porque no se los dieron. Y hay una queja común muchas veces. La mujer dice: no es cariñoso, no me da amor, no me escucha. Es su televisión, es lo otro, pero no me presta atención. Estamos heridos, estamos afectados, y por eso no podemos dar lo que no tenemos. Hoy nuestros hijos gritan: ámenme, acéptenme. Hoy hay un grito en los jóvenes para sus padres: papá, abrázame, dime que me quieres. Y nosotros, al estar heridos, al no haber recibido el afecto de nuestros padres, estamos fríos. Y aunque sentimos el deseo de abrazar a nuestros hijos y decirle te amo, no lo hacemos, porque eso nos sucedió a nosotros. Estamos heridos. Pero por dentro, este vacío nos consume. Hoy

0: Señor quiere no solamente que seamos valientes para enfrentar al enemigo, pero quiere que sepamos que si nosotros le somos fiel al Señor, como lo decía Josué y le dijo al pueblo, el Señor nos dará la victoria y nos ayudará a salir adelante de donde hemos caído, donde hemos sido afectados, no importa hasta qué profundo hemos caído. Para todos los que lanzan una mirada a la cruz y recordarán que Jesús en la cruz sufrió, murió por cada uno de nosotros, para que a través de su sacrificio nosotros alcancemos la vida eterna. No es que tenemos que arrastrarnos todos los días de nuestra vida, hermanos. No es que tenemos que aceptar que vamos a sufrir siempre. Si ya hemos sufrido suficiente, hoy levantemos nuestra mirada y ya no nos arrastremos, porque le hemos dado la espalda a Dios. Hemos ido detrás de los dioses falsos. Hemos buscado satisfacer nuestros propios deseos y no hemos buscado a Dios. Y es por eso que hoy nos encontramos a veces tan vacíos, tan deseosos de ya no seguir viviendo. Es por eso que hoy oímos en los noticieros, tal persona se quitó la vida, tal persona le quitó la vida a sus hijos. ¿Por qué? Porque llega un momento de confusión donde el enemigo te atrapó y dice, no vale la pena que sigas viviendo, tu vida es un desastre, nadie te quiere, acaba con tu vida, ya que los tuyos no sigan sufriendo igual. Eso está ocurriendo. ¿Por qué? Porque hay personas heridas. Pero es tiempo, hermanos, que no acusemos a nuestros padres por lo que no nos dieron. Gracias a Dios que nos concedieron la vida. Pero es tiempo que dejemos ese pasado en las manos de Dios y perdonemos para ser libres, porque mientras traigamos ese dolor, ese coraje, porque mi mamá me abandonó, porque mi padre me golpeó, porque nunca me dieron amor, vamos a cargar con ese peso. Y cuando llevamos esta carga, ese sentimiento, resentimiento, estaremos errantes buscando cómo saciar nuestra sed, porque estamos heridos. Y es por eso que hoy estamos aquí, porque queremos decirle a Jesús: Jesús, te entrego mi pasado, te entrego este dolor que siento porque mi padre nunca me dio un abrazo y un beso. Te entrego este dolor porque mi madre me dejó solo, porque mi madre me quiso abortar, qué sé yo. Muchas veces tenemos resentimientos contra nuestros padres, pero llegará el momento donde debamos entender que nuestros padres no son perfectos y tenemos que decir: Señor, yo quiero perdonar con tu ayuda para ser libre, para seguirte y para servirte. Pero es importante que tomemos la decisión. Usted tiene la decisión a su alcance, o sigue con esos resentimientos contra su pareja y no le puede perdonar, o no quiere perdonar, o decidimos perdonar porque Dios, mire, todos los que estamos aquí nos equivocamos. Sin embargo, si nosotros acudimos a Dios arrepentidos, Dios nos perdona. Y por eso Jesús llegaría a decir: perdonen a quienes los ofenden, para que vuestro Padre que está en los cielos los perdone a ustedes. En otras palabras, no hay perdón de Dios si no perdonamos a las personas que tenemos a nuestro alrededor. Es necesario perdonar. Con la ayuda de Dios podemos perdonar a aquella persona que nos ofendió. Hermanos, la vida es corta, pero cuando la vives de la mano del Señor, la vida toma sentido. Yo le he dicho, mi vida antes de conocer el camino de Dios, mi vida la vivía como una televisión en blanco y negro. Después de haber conocido el gran amor y la gran misericordia de Dios, hoy mi vida es de color, porque Dios le da vida a nuestra propia vida. Dios le da sentido a nuestro sentir. Y cuando nosotros llegamos a entender que el propósito de nosotros estar aquí en esta vida no es sufrir, sino es que vivamos plenamente, porque Dios no nos crió para vivir sufriendo todo momento. Ahora, que habrá problemas, los habrá, pero mire la diferencia con aquellos que tienen problemas y no tienen a Dios en su vida. Tienen los problemas, están sufriendo, los enfrentan solos, se están deshaciendo, están desesperados, se enferman porque no hayan el camino de salir. Ahora mire los que tienen a Dios como su fortaleza. No quiere decir que no tienen problemas, todos tenemos problemas, pero por las buenas decisiones que podemos tomar, si estamos tomados de la mano del Señor, tendremos menos problemas que las personas que no tienen a Dios. Pero cuando tenemos los problemas, no estamos solos. Decimos, Él es mi fortaleza. Y en el nombre del Señor, este problema lo vamos a vencer porque Dios está conmigo. Y yo no puedo solo, pero con Él todo lo puedo. Es diferente. Los problemas ya no los enfrentas solo, sola. Tienes al Todopoderoso a tu lado, que te da la capacidad de enfrentar estas situaciones que vienen a nuestra vida. Y quiero decirles, hermanos, que hay una sed y una hambre de Dios en todo ser humano. En todo ser humano hay hambre y sed de Dios. La diferencia está en que unos reconocen que tienen necesidad de Dios y en aquellos que no lo aceptan. Esa es la gran diferencia. No nos dejemos engañar que el mundo de aquellas personas, repito, que parece que todos lo tienen, pero si no tienen a Dios, no se deje engañar que su vida es plena. Hace unos días hablaba con un artista, quizás muchos de ustedes han escuchado galán de telenovelas, Eduardo Verástegui, que ha hecho películas aquí en Hollywood, y teníamos una conversación y salió considerado el más guapo de todos los latinoamericanos y no sé qué, y todas esas cosas. Y un día, hace unas semanas hablando, me decía, me platicaba un poco de su experiencia, porque ahora ya tomó la decisión de seguir el camino del Señor. Y dice, ¿cómo me ha costado? Dice Noel. Dice, pero sabes, aparentemente yo todo lo tenía. Tenía, ¿qué te puedo decir? Todo lo que quería prácticamente, dinero, mujeres, viajes, pero llegó un momento de mi vida, y quizás pronto en un congreso lo tengamos compartiendo, me sentí tan vacío, tan nada, y todo se me hacía tan efímero, tan así superficial, que me sentí hundido en mi propia situación, y se fue a un retiro, y dice que ese retiro, no sé si fue de 2 días o de una semana, me dejé todo mi mundo, dice, para buscar el mundo donde quería encontrarme conmigo mismo. Dice Noel, esa decisión que tomé cambió mi vida, dice. Desde ese momento dije, nunca más le prometo a Dios hacer una película donde falte a los valores morales, y si voy a hacer películas, voy a hacer levantando la dignidad de las personas, y desde hoy en adelante quiero buscar y seguir a Dios como Dios quiere que lo siga. Estas cosas están ocurriendo, hermanos, en los niveles de personas que todo lo tienen, pero se han encontrado con el vacío, se han encontrado con su realidad, que no es el tener, que no es el placer. Lo mismo hablaría de Alberto García Aspe, que es parte del Sembrador en México. Lo mismo, fama, reconocimiento, y llegó un día también donde se topó con la pared y dijo, ¿esto es todo en la vida? ¿Esto es todo? Y llegó a descubrir también que tenía que tomar una decisión, y la decisión se le presentó. Mira todo lo que has logrado, pero ¿te sientes feliz realmente? ¿Sientes que ha sido la felicidad más grande haber jugado en varios mundiales? ¿Te has sentido feliz cuando has metido un gol por México? Pues claro que sí, pero ¿eso ha llenado realmente tu vida, tu familia? Y llegó un momento donde dijo, no, hay algo que aún no se ha podido llenar. Y dobló su rodilla y le dijo al Señor, aquí está mi vida. Y ahora tomó la decisión correcta de seguir al Señor. Estas cosas están sucediendo en todos los niveles sociales. Ahora que estuve en México en febrero, tuve la oportunidad de estar con diferentes personas. Se me hizo interesante cuando me tocó predicar ahí en la Basílica de Nuestra Señora Guadalupe en las afueras, en los atrios, estaba una embajadora de un país, no me acuerdo si era de Panamá, y había varias personas de la política ahí, y varias personas, dueños de empresas. Y yo le pregunté a unas personas, ¿y estas personas cómo llegar? Dice, no, es que miran por la televisión y varias personas los invitaron. Dice, pero están aquí porque quieren buscar y están buscando a Dios. Me llamó la atención porque descubro cada vez más que hay esa hambre de Dios, de llenar el vacío. Pero todo será en base a la decisión que cada uno de nosotros tomemos. Aquí hubo un hombre que pude conocer el día de hoy, que hace unos meses su vida estaba muy mal. No quiere decir que cuando toma la decisión de seguir a Dios, ya de un día para otro cambia todo tu mundo. Es un proceso. Pero este hombre está aquí. Quisiera, en este momento siento el deseo de invitarlo, si está por aquí, Erasmo, Javier, le voy a pedir a las personas que lo dejen pasar. Es muy interesante la historia de cada uno de nosotros. Este hombre lo conocí el día de hoy, pero hace unas semanas recibimos una carta en el estudio que iba dirigida a mi persona, y esa carta me llamó mucho la atención porque en ella describía parte de su historia. Y yo voy a dejar que él les diga lo que él estaba pensando hacer en su vida y cómo Dios lo llamó. Pase para acá, Erasmo. Es un hombre que tiene una oficina, un hombre tiene su negocio. Erasmo, gracias por atreverse a pasar aquí. Esto obviamente no estaba planeado, lo hablamos hace un momento solamente. Erasmo, hace unos meses usted estaba pasando por una situación muy difícil. Aún es una situación difícil, pero era mucho más crítica hace unos meses. Platíquenos qué es lo que usted estaba pensando hacer. Pero antes de eso, platíquenos acerca de su familia y cómo es que alguien lo invitó a un congreso como estos.
1: Buenas tardes a todos. Nomás quiero compartir que tengo 33 años de casado, tengo 3 hijos y desafortunadamente mi esposa y yo, y por culpa de los dos, tuvimos unos problemas bastante grandes y ella metió la demanda de divorcio y me afectó muchísimo. Me mandé a hacer unas fotografías y pensaba hacer una carta a mi esposa, a mis 3 hijos, a mi madre y a todos mis hermanos, y pensaba ponerla en el correo, y ese mismo día pensaba matarme. Pero gracias a mis compadres Rafael y Tere Portillo, me invitaron a vivir un congreso católico de hombres el día 22 de abril. Y estando en el congreso, y gracias a la labor de todos aquí en El Sembrador y en el congreso, todas las charlas, empezando por el padre Guadalupe Santos, Noel y todos los demás, me quitaron la idea de no quererme matar. Y gracias a Dios y a esa invitación y a la labor del sembrador, aquí estoy para contar esto y lo comparto con ustedes.
0: Esta es una realidad. Sus compadres fueron el instrumento que Dios utilizó. Hace ratito hablaba con una mujer que viene con su esposo de una ciudad aquí en el norte de California, y vino con creo 15 parejas. Dios está utilizando esas personas que te invitaron, amigo. Dios está utilizando esas personas como instrumentos en las manos de Dios. Erasmo, para él su vida ya no tenía sentido. Se dio la oportunidad de venir, quizá porque dijo, ¿qué más da? Pero fíjense, lo que me llama la atención de él es de que ya había mandado a hacer las fotos. Ya estaba para hacer esas cartas. Unos días antes le llegó una invitación. Para prueba, aquí está la foto que iba a dejar en una carta para sus hijos, para su esposa, para sus padres y sus hermanos. La decisión ya estaba hecha. Pero el enemigo sintió que ya lo tenía y dijo, ya a este me lo llevé. Destruí su matrimonio y ahora, como ya no va a ser feliz, como ya no siente que su vida tiene sentido, pues me lo llevo completamente. Pero bendito sea Dios que los ángeles del Señor acudieron a su auxilio. Gracias, hermano. Y hoy le decimos, Erasmo, no se ha ganado la guerra, pero se ha ganado una batalla. Y no hay que perder la esperanza que podemos ganar la guerra con la ayuda del Dios Todopoderoso. Erasmo tomó una decisión, amigo. Primero, de venir aquí, a uno de estos congresos. Y dos, de abrir su corazón a lo que Dios le estaba diciendo. Ahora, sufre, porque la situación no necesariamente ha cambiado allá afuera, pero ha cambiado dentro. Porque ahora, aunque muchas cosas desearía, su familia, su esposa, todas esas buenas intenciones están ahí, pero ha habido algo que ha tomado un lugar muy especial en su vida, y ha sido Dios. Y queridos amigos, necesitamos tantas cosas para ser felices, pero les voy a decir una cosa. Podríamos tener todo, pero si no tenemos a Dios, no tenemos lo más importante. Y pudiéramos carecer de todas las cosas, pero si tenemos a Dios, puede sostenernos firmes, puede mantenernos con esperanza. Podemos seguir luchando, esperando en un mejor mañana. Yo hoy quiero dejarlos a ustedes, como lo hizo Josué, con una decisión. Hermanos, todo comienza con esas decisiones que nosotros tomamos. Esas decisiones que nosotros tenemos delante de nosotros. ¿Y qué vamos a hacer? Puede ser que ahorita tengamos problemas con nuestra pareja porque no nos entendemos en la situación económica, porque no nos entendemos en la comunicación. Puede haber muchas áreas que tenemos que superar. Y quizás no reciban hoy la respuesta a todas esas preguntas que ustedes tienen. Pero tenemos que empezar con lo más primordial. Yo hace ratito hablaba con una pareja, estábamos compartiendo de los problemas que hay en la pareja. Les dije yo, podemos hablar de las soluciones, ¿por qué no darnos más tiempo para comunicarnos correctamente? ¿Por qué no buscar entender que el hombre y la mujer pues son diferentes en la forma que piensan, actúan muchas veces? ¿Por qué no tolerar un poquito y comprendernos más? Pero si no tenemos a Dios, les dije, vamos a seguir en lo mismo. Vamos a querer solucionar los problemas a nuestra manera y no vamos a acabar en nada. Entonces les digo, lo primero que hay que hacer es, olvidémonos de Señor. Y el primer paso, les dije, no es ayúdanos en el matrimonio porque queremos tener una mejor familia, un mejor matrimonio. Digo, no, lo primer paso es, Señor, tú y yo quiero arreglarme contigo. Es el primer paso, es personal, para que después pasemos a que Dios tome control de nuestra familia, de nuestro matrimonio, de nuestra pareja y de nuestros hijos. Pero primero es individual, eres tú y Dios. ¿Cómo está tu vida delante de Él? Independientemente de tu vida pasada y tu vida presente. Primeramente, ¿cómo está tu vida delante de Dios? Y de ahí empieza todo. Yo cuando en un momento me acerqué a Dios, pues yo deseaba tener una linda familia y gracias a Dios la tengo, una esposa que amo. Pero cuando llegué a Dios, yo sentí que Dios me dijo, hay que tratar tú y yo primero, Noel, y después vemos los otros asuntos que tienes que decirme. Entonces yo tuve que reconocer, ¿cómo estoy yo delante de Dios? ¿Soy fiel a Dios? ¿Soy un hombre recto? ¿Soy un hombre que vivo con integridad? Entonces tuve que reconocer que había muchas cosas que no estaban bien dentro de mí y tuve que reconocer, soy como San Pedro cuando tuvo el encuentro con Jesús, le dijo, apártate de mí, Señor, que soy un pecador. Se sintió pecador. El primer paso para la conversión es reconocer que delante de Dios estamos mal. Ya nos dejamos de acusar a quién me hizo daño, quién me está haciendo. No, ¿cómo estoy yo? Y el primer paso es reconocer, Señor, yo estoy mal contigo y necesito de tu misericordia. Ahí es donde Dios comienza a trabajar en nuestra vida. Y si eso hace el cónyuge, el uno y el otro, Dios ya nos va a tomar a los dos. Y entonces podemos comenzar a tratar ese problema que hay dentro de nuestra relación. Y ya vamos a poder trabajar cómo podemos ser para ser modelos para nuestros hijos. Cómo vamos a tolerarnos un poco más. Mire, todos somos diferentes, pero a veces tenemos cosas por dentro que no le hemos platicado a nadie, cosas que llevamos ahí dentro y que están ahí, que nos están lastimando. A veces tenemos pecados tan ocultos que ni quisiéramos pensar en ellos. Sucede como un día de esos que me sentí muy deseoso de ayudar a mi esposa a limpiar la casa. Y le dije, ¿sabes qué? Hoy yo voy a aspirar la casa. Me dijo, ándale, pues agárrala para que aprendas un poquito. Entonces me puse a aspirar. Ya ven, cuando uno mueve la aspiradora, en las esquinas pues no llega la aspiradora. Entonces llegaba, y entonces miraba que en las meras esquinitas estaba así como mucho polvo. Y entonces le empujaba la y no llegaba ahí. Finalmente dije, bueno, la otra forma es buscar otra forma de entrar, pero ya no con la misma aspiradora, sino con un tubito para limpiar todas esas esquinas. Pues sí, acabé, quién sabe cuántos días de estar doblado así por todas las orillas de la casa. Pero eso me llamó la atención y dije, a veces así está nuestra vida. Limpiamos solamente para que se vea bien. Y a veces tenemos que mover cosas, tenemos que entrar a las hendiduras para poder entrar y limpiar todo, pero de tal manera. Así a veces está nuestra vida. Hermanos, dejemos que Jesús entre a lo más profundo de nuestro ser. Él que ve todo lo que hay ahí, pueda limpiarnos. Hoy gracias a Dios que tenemos la oportunidad como católicos de ir al sacramento de la reconciliación, hacer una buena confesión y recibir la misericordia de Dios. Pero es importante que hoy nos pongamos de pie para decirle a Dios, aquí está mi vida. Les invito a que se pongan de pie. Que cada uno de los que hoy estamos aquí optemos por la decisión correcta. Yo no creo, queridos amigos, amigas, hermanos y hermanas, yo no creo en la buena suerte. Yo creo en la bondad de Dios. Creo en la bondad de Dios y creo en las buenas decisiones. Creo que ahí es donde se da. Para muchos suerte, no. Cuando algo te sucede sin que lo esperas, es bendición de Dios. Dios te dio una bendición. Y las otras cosas vienen porque tomaste buenas decisiones. Hoy yo quiero que tome la decisión de seguir a Dios, tú personalmente. Si la quieres tomar seriamente, ven aquí al frente como ya algunos están pasando. Toma la decisión quizá más importante de tu vida. toma la decisión que te puede dar la paz que has andado buscando. Toma la decisión de seguir al Dios verdadero y dejar los dioses falsos que quizás has estado siguiendo. Cada quien debe de tomar la decisión que considere apropiada. Nosotros les invitamos a que tomen la decisión de seguir al Dios Todopoderoso, al Padre de Abraham, de Isaac y de Jacob.
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5: Feliz el hombre que no sigue el consejo de los malvados, ni va por el camino de los pecadores, ni hace causa común con los que se burlan de Dios, sino que pone su amor en la ley del Señor, y en ella medita noche y día. Ese hombre es como un árbol plantado a la orilla de un río, que da su fruto a su tiempo, y jamás se marchitan sus hojas. Todo lo que hace, le sale bien.

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0: El reino de los cielos se parece a un tesoro escondido en un campo. 26 de julio de 2026, 17º domingo durante el año.
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0: Este domingo la Iglesia celebra la 6ª Jornada Mundial de los Abuelos y de las Personas Mayores, coincidiendo con la memoria de San Joaquín y Santa Ana, padres de la Virgen María. Por ese motivo, el Papa León XIV ha entregado un mensaje que tiene como título «Yo no te olvidaré», una promesa de Dios que nos transmite el profeta Isaías. Esta celebración, dice el Papa, es una oportunidad para redescubrir que la Iglesia está llamada a ser madre de todos y que en cualquier edad es posible descubrirse siempre como hijos e hijas de Dios. Y justamente el Evangelio de hoy nos presenta el reino de Dios como una realidad a descubrir. Y en esta jornada de los mayores, esa imagen adquiere una resonancia particular, porque también la ancianidad puede ser un campo donde Dios esconde un tesoro, una etapa en la que la memoria, la fe y la esperanza revelan de nuevo la cercanía del reino. Pero en fin, ese descubrimiento puede llegar para cada persona en cualquier momento de la vida y bajo muy distintas circunstancias. El camino por el que alguien llega a Dios es el de su propia vida, el de su experiencia única, personal, y eso hace que ese camino sea justamente único, aunque lleguemos a compartir con otros la misma fe.
2: El reino de los cielos se parece a un tesoro escondido en un campo. Un hombre lo encuentra, lo vuelve a esconder y, lleno de alegría, vende todo lo que posee y compra el campo.
0: Esta persona que encontró el tesoro escondido no lo estaba buscando, simplemente apareció allí inesperadamente, como por azar. No era del todo raro que así sucediera, aunque no fuera frecuente. Más de una vez los arqueólogos han encontrado los llamados tesorillos, monedas metidas dentro de una vasija y enterradas en un lugar seguro, a salvo de ladrones y saqueadores. Seguramente recordamos la expresión de San Pablo: llevamos este tesoro en vasijas de barro, entendiendo por el vaso de barro la imagen de nuestra naturaleza humana en su fragilidad. Pero la comparación está tomada de esa práctica de guardar en recipientes de barro el tesoro de la casa. En todo caso, quien ha encontrado el tesoro en el campo se ha dado cuenta del valor de lo que acaba de descubrir por accidente. También comprende que ese hallazgo no es mera coincidencia. En cierta forma, estaba destinado a él. Aquí, el hombre que encontró el tesoro podría haber hecho algo muy sencillo para quedarse con su hallazgo: volver en un momento en que estuviera seguro de no ser visto, sacarlo del lugar escondido y llevárselo. Pero el tesoro está en un campo. Está envuelto en una realidad más grande que el tesoro mismo. Es así como el hombre decide comprar el campo, para lo cual vende todo lo que tiene. De ese modo tomará legítima posesión del tesoro. Si el tesoro es el reino, ¿qué es entonces el campo? Es un espacio que se hace valioso en la medida que contiene el tesoro. De modo que campo y tesoro se hacen inseparables. El campo puede ser la propia experiencia vital, o puede ser la comunidad cristiana, la iglesia. En fin, el campo es el lugar donde Jesucristo, el tesoro, se nos hace presente.
2: El reino de los cielos se parece también a un negociante que se dedicaba a buscar perlas finas y al encontrar una de gran valor, fue a vender todo lo que tenía y la compró.
0: Aquí nos encontramos con una historia diferente. Si el hombre del tesoro lo encontró por accidente, aquí en cambio estamos ante alguien que conoce y que busca. Se dedica a ello en el mercado de las perlas. Es un negociante. Compra perlas finas y las vende, evidentemente para obtener una ganancia. Pero esta perla de gran valor es de una calidad excepcional. Ya no se trata de seguir el ciclo, comprar, vender y ganar. Esta perla vale más que cualquier otra. Y por ella vale la pena desprenderse de todo lo que se tiene para poder adquirirla y no desprenderse de ella.
2: El reino de los cielos se parece también a una red que se echa al mar y recoge toda clase de peces. Cuando está llena, los pescadores la sacan a la orilla y sentándose, recogen lo bueno en canastas y tiran lo que no sirve.
0: Esta última parábola tiene su explicación que da Jesús, que es la referencia al juicio de Dios, concluyendo de esta manera.
2: Así sucederá al fin del mundo. Vendrán los ángeles y separarán a los malos de entre los justos para arrojarlos en el fuego ardiente. Allí habrá llanto y rechinar de dientes.
0: Dicho esto, la parábola en sí tiene algo en común con las anteriores, discernimiento y renuncia. Discernimiento para ver lo que realmente vale. Renuncia para desapegarse de lo que no sirve. Muchas veces

0: vida sea incompatible con el seguimiento de Jesús. Ya seamos como el agricultor, el mercader o el pescador, necesitaremos poder apreciar y reconocer el valor de lo que hemos llegado a descubrir, a encontrar o a sacar con la red con respecto a lo que hasta ahora hemos considerado valioso. Para poder discernir correctamente, vayamos a la primera lectura y hagamos nuestra la oración de Salomón pidiendo la sabiduría, oración a la que Dios responde.
1: Has pedido el discernimiento necesario para juzgar con rectitud. Yo voy a obrar conforme a lo que dices. Te doy un corazón sabio y prudente.
0: Pidamos entonces un corazón atento y decidido, que en cada etapa de la vida sea capaz de reconocer el tesoro cuando Dios lo pone en nuestro camino, de elegirlo con alegría y de llevarlo sin demora a nuestro actuar. Que la gracia de Dios nos anime a vivir con sabiduría y esperanza, para que nuestra vida, en cualquier edad y circunstancia, anuncie la alegría de haber encontrado en Cristo el verdadero tesoro. El miércoles 29 recordamos a los santos hermanos Marta, María y Lázaro, los amigos de Jesús que lo recibían en Betania. El jueves 30, San Pedro Crisólogo, obispo y doctor de la Iglesia. El viernes 31, San Ignacio de Loyola, maestro de discernimiento. Sábado 1 de agosto, San Alfonso María de Ligorio, obispo y doctor de la Iglesia, fundador de la Congregación Redentorista. El próximo domingo, 2 de agosto, es la fiesta patronal de la parroquia Santa María de los Ángeles, ocasión para recibir indulgencia plenaria en el marco del jubileo franciscano. Gracias, amigas y amigos, por su atención. Que los bendiga Dios Todopoderoso, Padre, Hijo y Espíritu Santo. Amén.

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1: El anciano no es un extraterrestre. El anciano somos nosotros, dentro de poco, dentro de mucho, inevitablemente, aunque no pensemos en ello. Y si no aprendemos a tratar bien a los ancianos, así nos tratarán a nosotros. Papa Francisco.
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2: Mi nombre es Juan Carlos, estuve preso ahí en San Diego y gracias a que podía escuchar por medio de un radio que me dieron allá en la cárcel, pude lograr sintonizar la emisora del Sembrador. Me encontré en un lugar muy, muy deprimente, muy oscuro, y gracias a ustedes, al Sembrador, a todas las personas que escuché a través de la radio, pues me ayudaron bastante a tener un encuentro con Dios. Empecé a escuchar misa todas las mañanas, a las 9 de la mañana, para el rosario también con ustedes, que me había prácticamente separado de Dios, de la vida espiritual. Y gracias a ustedes, gracias a todo lo que alcancé a escuchar, a todas las oraciones, pues logré tener ese encuentro espiritual que necesitaba, porque realmente me sentía muy alejado de Dios. En este lugar se pierden mucho las esperanzas. En este lugar piensa uno que uno está solo. Allí en este lugar pues logré conseguir una Biblia y empecé a orar bastante y a rezar la Biblia. Pero lo que más me ayudó fue escuchar la emisora de ustedes, El Sembrador. Gracias a ustedes volví a rezar el rosario. Hice un grupo de oración dentro de la cárcel. Para mí era muy difícil salir de allá, era casi que imposible que me dejaran salir. Y me pasó una anécdota muy bonita, porque el día en que estaban haciendo una oración, yo empecé a orar también con la hermana que estaba orando en ese momento en la emisora. Sentí algo en mi corazón. Y en ese momento, justamente que estaba orando, me llamaron para que quedara libre, ¿no? Y yo en ese momento estaba orando con mucha devoción, y prácticamente eso fue un milagro que pasó. Y gracias a eso volví a estar con mi familia, gracias a eso volví a la vida, gracias a eso volví al encuentro con Dios, gracias a eso volví a confesarme después de tantos años. Creo que volver a recuperar mi libertad, volver a recuperar mi familia por medio de la oración, para mí ha sido la experiencia más grande de mi vida.
0: En este mes, la Iglesia recuerda a Santa Brígida, quien tuvo la bendición de nacer en el seno de una familia muy religiosa en Suecia. Desde niña disfrutaba conociendo la vida de los santos. Se casó y fue madre de 8 hijos. A lo largo de su vida, tuvo revelaciones de la Santísima Virgen María y de Jesús, que la llevaron a dar todos sus bienes a los más necesitados y a predicar el Evangelio hasta el día de su muerte. Santa Brígida ruega por los sembradores.
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Este mes de mayo dedicado a Nuestra Madre Santísima, ESNE Radio te invita a estar en íntima comunicación con la Madre del Salvador. Apreciemos el mensaje que deja San Juan Bosco sobre Nuestra Santísima Madre la Virgen María. Sabiendo que la Madre de Dios os ama tanto, escuchad con atención lo que os voy a decir. Si queremos gracias y favores, recurramos a María, restemos a María, pero para que ella interceda por nosotros, es necesario demostrarle nuestra verdadera devoción en tres cosas. Como primera condición, está el evitar a toda costa el pecado. Nada hay que nos pueda hacer más daño y molesta a Nuestra Señora y su Hijo Santísimo que el pecado. La segunda condición es imitar en sus virtudes, especialmente en su gran caridad y en su gran pureza. Una devoción a María que no consiga un mejoramiento en nuestras vidas no es una verdadera devoción. Las personas devotas de María son siempre las que tratan con caridad y generosidad a los demás. Y la tercera condición para que nuestra devoción a la Reina Celestial sea verdadera es demostrarle con acciones externas, pequeñas pero frecuentes, el gran amor que le tenemos. Recordad siempre, en toda ocasión, en toda angustia, en toda necesidad, hay que recurrir a María. Así como los latidos del corazón son señal segura de vida, así el invocar frecuentemente a María Santísima es señal segura de salvación. Hagamos nuestro compromiso en el día de hoy a María Santísima. Comprometámonos a aumentar nuestro amor a la Santa Madre, teniendo en nuestras habitaciones una bella imagen de Nuestra Señora y en todo lugar estampas de la Virgen, para que al mirar su imagen nos recuerde su presencia y la invoquemos dándole gracias. Oremos. Oh María Virgen poderosa, tú, la grande e ilustre defensora de la Iglesia, tú, auxiliadora del pueblo cristiano, tú, terrible como un ejército en orden de la batalla, tú, que sola destruyes los errores del mundo, defiéndenos en nuestras angustias, auxílianos en nuestras luchas, socórrenos en nuestras necesidades, y en la hora de la muerte, recíbenos en el eterno gozo. Amén.

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1: Jesús vino al mundo a través de una familia humana y vivió la mayor parte de esa vida en compañía de María y de José. La antigua tradición de la Iglesia nos habla acerca de los padres de María, San Joaquín y Santa Ana, los abuelos de nuestro Señor. La familia humana de Jesús nos recuerda cuán importante es la familia en la creación de Dios y en el plan que Él tiene para la humanidad. Nuestras familias son iglesias domésticas, en las cuales nos encontramos con Dios y aprendemos sus preceptos. Como madre o padre, siempre estás orando y sacrificándote por tus hijos y por los hijos de tus hijos. Esos son los maravillosos lazos que se establecen en la vida familiar católica, los lazos del amor, de la sabiduría y del testimonio.
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4: Oración por los abuelos del Papa Benedicto XVI. Señor Jesús, tú naciste de la Virgen María, hija de San Joaquín y Santa Ana. Mira con amor a los abuelos de todo el mundo. Protégelos. Son una fuente de enriquecimiento para las familias, para la Iglesia y para toda la sociedad. Sosténlos, que cuando envejezcan, sigan siendo para sus familias pilares fuertes de la fe evangélica, custodios de los nobles ideales hogareños, tesoros vivos de sólidas tradiciones religiosas. Haz que sean maestros de sabiduría y valentía, que transmitan a las generaciones futuras los frutos de su madura experiencia humana y espiritual. Señor Jesús, ayuda a las familias y a la sociedad a valorar la presencia y el papel de los abuelos, que jamás sean ignorados o excluidos, sino que siempre encuentren respeto y amor. Ayúdales a vivir serenamente y a sentirse acogidos durante todos los años de vida que les concedas. María, Madre de todos los vivientes, acompáñalos durante su peregrinación terrena y con tus oraciones, haz que todas las familias se reúnan un día en nuestra patria celestial, donde esperas a toda la humanidad para el gran abrazo de la vida sin fin. Amén.
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2: Oh Jesús, que has instituido el sacerdocio para continuar en la tierra la obra divina de salvar a las almas, protege a tus sacerdotes en el refugio de tu sagrado corazón. Guarda sin mancha sus manos consagradas, que a diario tocan tu sagrado cuerpo, y conserva puros sus labios teñidos con tu preciosa sangre. Haz que se preserven puros sus corazones, marcados con el sello sublime del sacerdocio, y no permitas que el espíritu del mundo los contamine. Aumenta el número de tus apóstoles, y que tu santo amor los proteja de todo peligro. Bendice sus trabajos y fatigas, y que como fruto de su apostolado obtengan la salvación de muchas almas, que sean su consuelo aquí en la tierra y su corona eterna en el cielo. Amén.
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0: Saludos y bendiciones a todos ustedes que están escuchando esta radio. Soy Padre Charbel Gerbavats de la Abadía de San Miguel de los Padres Norbertinos. Y ahora quiero bendecirles y sus intenciones. Que venga el Espíritu Santo sobre todos ustedes. Que tengan su paz, su presencia y su poder. Que Dios les bendiga en nombre del Padre, y del Hijo, y del Espíritu Santo. Amén. ¡Viva Cristo Rey! ¡Que viva!
1: Hola, bienvenidos a su programa Hace Cristo con María. Soy su amigo Ernesto Vega. Quiero invitarles a que nos acompañen para reflexionar sobre el tema de la virginidad de María Santísima. Esto nos va a ayudar a crecer espiritualmente en conocimiento y también a ayudarnos a discernir en nuestra vida las intenciones que nosotros tenemos para alabar y servir a Dios nuestro Señor.
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1: Te voy a invitar para comenzar en esta reflexión que anotes la siguiente cita bíblica, o que si tienes tu Biblia y nos acompañas con la lectura, sería muy bien. Esta lectura está tomada del libro de San Lucas, capítulo 1, versículos del 26 al 30, y dice así: A los 6 meses, Dios mandó al ángel Gabriel a un pueblo de Galilea llamado Nazaret a visitar a una mujer virgen llamada María, que estaba comprometida para casarse con un hombre llamado José, descendiente del rey David. El ángel entró en el lugar donde ella estaba y le dijo: Te saludo, favorecida de Dios, el Señor está contigo. Cuando vio al ángel, se sorprendió de sus palabras y se preguntaba qué significaría aquel saludo. El ángel le dijo: María, no tengas miedo, pues tú gozas del favor de Dios. Palabra de Dios. En esta reflexión les invito a que tomemos en cuenta la parte de la Escritura que dice que el ángel llegó anunciar este mensaje a una mujer virgen llamada María. Y es ahí en esa palabra virgen donde nosotros vamos a centrar nuestra reflexión. Hay en el ser humano 4 áreas importantes que lo componen: la área espiritual, la área emocional, la área psicológica o mental, y también la área física o corporal. Y María Santísima, debido a su concepción purísima, debido a que Dios decidió en su plan de salvación mantenerla sin mancha, sin pecado, o sea que ella no nació con los efectos que nosotros hemos heredado por los pecados de nuestros padres, que fue Adán y Eva. Y debido a eso, nuestra alma, hagan de cuenta, como que se impregna con un tipo de mancha que le llamamos nosotros el pecado original, y que nos hace en nuestra vida muchas veces rebelarnos o irnos en contra de Dios. María no tenía esta mancha, y debido a esa pureza con la que ella nació, su espíritu estaba fluyentemente lleno de luz y se gozaba, se llenaba de alegría al tener esa intención de conocer a Dios, de conocer su voluntad. Y debido a eso, María Santísima tenía unos sentimientos muy puros. O sea que su corazón era capaz de sentir diferentes sentimientos, pero ella, con esa pureza, podría ir ella más allá de lo que la cultura o los prejuicios sociales o culturales le podrían dictar. O sea que ella no sentía ganas de vengarse. Ella buscaba siempre la paz, buscaba siempre la serenidad y tenía esa pureza en sus sentimientos. Los sentimientos que ella pudo haber sentido hacia su madre, hacia su padre, hacia sus vecinos, hacia sus vecinas, eran sentimientos puros de ayudar, de servir, dar generosidad, hospitalidad, porque en ella no había esas intenciones de tomar ventaja, no había esas intenciones de voy a ponerlos en mal o voy a chismear para quedar bien con esas personas, con mis compadres, con esos familiares míos, o los voy a poner en mal. No, en María Santísima había unos sentimientos que fluían con tal pureza, y ella en ese aspecto también se vive su virginidad. Vemos también en su psicología, María Santísima, en sus pensamientos, en el tipo de palabras que ella formulaba en su interior, en el tipo de ideas que emanaban en su entendimiento. Vemos que debido a esa pureza de espíritu, debido a esa pureza de sentimientos, seguramente su mente, su psicología también era pura. O sea, que a ella le arrobaba, le embargaba, le llenaba de alegría el estar pensando en Dios, el estar meditando en quién era Él, en contemplar la dulzura, la bondad, la misericordia de su Dios, Salvador y Señor de ella misma. Dios mismo, pues, los pensamientos, los conocimientos, le llenaban tanto de gozo que ella muchas veces en su vida diaria guardaba mucho silencio para meterse a meditar y a pensar. O sea, que las vitaminas o las inyecciones mentales que María Santísima recibía era acerca de la meditación, y por lo tanto sus pensamientos eran bondadosos, eran llenos de dulzura y eran puros. Toda intención que ella tenía de querer ayudar a alguien tenía esa calidad de hospitalidad y de pureza y de amor que me imagino que un vecino que tuviera a María Santísima, ¿verdad?, a un lado de mi casa, o qué sé yo, un vecino o sus padres, se gozaban mucho de su presencia, porque me imagino que esta doncella, esta mujer joven, emanaba una paz interior profunda, que con el simple hecho de que ella estuviera presente en una reunión familiar o en una fiesta de la comunidad, la gente se sentía contenta o se sentía en paz, no se sentía ansiosa, no se sentía que alguien les iba a perseguir o que les iba a hacer algo. ¿Por qué? Porque sentían en el corazón de María o en su presencia misma esa dulzura, esa paz que ella emanaba. Así que notamos su espíritu, notamos sus sentimientos, notamos su psicología y vemos que todas esas tres áreas unidas emanaban a través de las células del cuerpo una luz preciosa, una aura que envolvía el cuerpo de María Santísima, y que seguramente por el hecho de no tener ningún contacto físico con ningún otro hombre, ella se mantenía virgen, pues sus intenciones emocionales, sus intenciones psicológicas emanaban una pureza preciosísima. He aquí que ella es virgen, no solamente en su cuerpo, sino también en su mente, en su espíritu y en sus sentimientos. María Santísima, pues, llena a ella esa forma, o por decirlo así, ese es el vaso de la gracia, como le decimos cuando nosotros estamos rezando el rosario, vaso de la gracia, ¿verdad? Es trono de sabiduría. Ella es en sí, su cuerpo mismo, ese receptáculo que va a ser preparado, que fue preparado por Dios para poder recibir a Cristo Jesús. Y hemos de notar aquí que su cuerpo tenía esa virginidad y esa capacidad de emanar una luz de armonía, una luz de paz, una luz de sabiduría, de humildad, porque en ella había esa vibración de querer siempre buscar la voluntad de Dios. Todos sus sentidos físicos y sus sentidos interiores empujaban a María a gozarse en cumplir la voluntad de Dios. Así que cuando ella busca, cuando ella medita, cuando ella intenta conocer la voluntad de Dios, hacer la voluntad de Dios, todo su ser se llenaba de una alegría preciosísima y todas sus células se coordinaban en una armonía, en una sinfonía de alabanza a Dios Padre, porque en ese hacer, en ese sí de María, en ese sí Señor, aquí estoy para servirte, venía esa intención debido a la pureza de su virginidad, porque no tenía en mente el andar complaciendo ningún capricho humano, no tenía en mente andar complaciendo a su novio o a sus padres, sino que toda intención volcaba a la voluntad de Dios. Por eso que las facultades del alma en María Santísima, sus facultades interiores, sin olvidarnos de sus facultades físicas, ¿verdad? Su vista, su habla, su gusto, el olfato, el oído, todo ello envolvía el buscar y agradar a Dios. Pero notemos también sus sentidos interiores, los sentidos espirituales, que vendría siendo su entendimiento, su memoria y su voluntad. En su memoria encontraríamos en María Santísima, debido a su virginidad, una pureza preciosa y una mente capaz de recordar con muchos detalles lo que ella estaba viviendo, y todo aquello que le hablaba de Dios, pues con mucho más razón lo registraba en su memoria. He aquí que debido a eso, cuando Jesús muere y resucita y los discípulos y los apóstoles comienzan a investigar para registrar la vida de Jesús, Lucas muy sabiamente entrevista a la Virgen María, y es a través de los eventos más significativos en la vida de María con Jesús que ella le relata a Lucas, y a través de esa tradición oral y de esa tradición de escritura, nosotros traemos en las Sagradas Escrituras la historia de cómo María ve a los Reyes Magos, de cómo María y José, ¿verdad?, tuvieron que luchar por encontrar un lugar en Belén, de cuando escapan a Egipto. Bueno, todas esas narraciones de la infancia de Jesús son debido a que María tenía esa pureza de alma, de mente, de sentimientos, y capaz de registrar en su memoria esos detalles. Y vemos también en su entendimiento, María Santísima, si notamos la virginidad, la pureza de su entendimiento, llegaríamos a conocer que María Santísima tenía una capacidad profunda de entender los misterios de Dios. He aquí que ella podía, cuando estaba escuchando a su hijo predicar, podía entender mucho más que ninguno de los que estaban presentes la voluntad y el misterio, y actuaba ella por fe, confiando en que Dios es el supremo ser, y ella abandonándose, y al abandonarse y al conocer a Dios, ella llegaba a absorber esa sabiduría profunda de María, que ahí podemos notar que está íntimamente relacionada con su espiritualidad. La humildad de María, las ganas de entender la sabiduría de Dios, el meterse como sierva a decir, sí Señor, aquí estoy para servirte, con esa pureza, con esa intención, la hacían entender los misterios y la sabiduría que Dios derramaba al pueblo de Israel a través de la prédica de su Hijo Jesucristo. Y también, claro, ella tuvo momentos de oración en la cual aumentaba su fe a través de ese abandono y de esa constancia de estar orando, de estar sometiéndose en el silencio a escuchar en su interior la voz de Dios. Y aquí también que vemos que su voluntad consistía en siempre complacer a Dios, y la voluntad que tenía de ejercer la caridad era sumamente puro, limpio. Así que si María Santísima estaba en un lugar, por ejemplo, en su vecindario o en la familia, y veía que mamá se enfermaba, ella buscaba luego cómo ayudarle a mamá para que se aliviara. Ella buscaba la manera de practicar esa caridad, porque sabía que en el amor ahí también encontraba a Dios. Y en las Escrituras notamos cómo cuando su prima Isabel está embarazada, ella camina desde Nazaret hasta el pueblo donde se encuentra Isabel para asistirla en el parto. Notamos cómo María Santísima se somete a los cambios físicos, ¿verdad?, drásticos, como cuando llaman el emperador a hacer un censo y ella tiene que viajar de Nazaret a Belén, donde pertenecía José, para poder ser registrados y cumplir con las leyes políticas de su época. Y vemos cómo cuando van a matar al niño, ella huye, ¿verdad?, junto con José para poderlo salvar. Y notamos en las bodas de Caná cómo ella también se preocupa porque este matrimonio, para que haya una fiesta agradable, una fiesta donde todos convivan, ella se preocupa cuando ya no hay vino, y es la que le da el empujón a su hijo. Hijo, ándale, apúrate, ¿verdad? Y él le dice, pues María, madre, no es mi tiempo aún. Entonces vemos cómo María hace esa intención de caridad porque esa intención de María es el cumplir con la voluntad de Dios. He aquí que nosotros no debemos de tener miedo el acercarnos a María Santísima en oración, en el pedirle su intercesión para que nos ayude a asemejarnos a Cristo Jesús, su Hijo amadísimo. No hemos de tener miedo en ello. ¿Por qué? Por la pureza y la virginidad de ella. Porque esa virginidad de María es la que le hace tener intenciones puras, no para sacar ventaja. María no se va a acercar a ti para decir, oh, pues me interesan los dólares o el dinero que tú tienes, o me interesa la fama que tienes, o me interesan las propiedades, y mira, pues yo te voy a enseñar esto porque quiero que tú me des esto, como dobles intenciones. En María no hay eso. María no es de que, oh, mira, me voy a acercar a ti, te voy a enseñar para que sepas que yo soy la mera mera, yo aquí. No, María no tiene esa intención. La intención de María es que tú conozcas a su Hijo amadísimo, que tú conozcas que eres una hija, un hijo muy amado del corazón de Cristo. Y no hay que tener miedo al acercarnos a María, porque María tiene un corazón puro debido a la virginidad que ella vive en su corazón, en sus sentimientos, en su mente y en su cuerpo mismo. Te invito pues a continuar en esta reflexión de la virginidad de María Santísima.

Hemos de notar aquí que esta virginidad en María Santísima, esta pureza en todo su ser, la ayudaban para que el Espíritu de Dios, cuando ella se metía en oración, hubiera ese diálogo, esa comunicación. Y dentro de ese diálogo de María con el Espíritu Santo, con Dios Padre, había una pureza, una barrera, una burbuja de luz, una intensidad tan profunda que ningún espíritu impuro, ningún demonio podían penetrar para saber cuál era ese diálogo entre Dios y María. He aquí que por eso el diablo no podía saber que esta doncella traía en su vientre a Jesús engendrado ahí. De otra manera, él hubiera buscado la manera de matar a María y destruirla y así acabar con el plan de Dios. Y María, debido a esa pureza, a esa humildad, esa sencillez y ese silencio, ella se protegió del demonio. Por eso el demonio le teme a María. Así que cuando tú sientas que te sientes atacado por espíritus malignos, invoca a María Santísima en su intercesión y a Cristo Jesús. El Señor y María Santísima, su Madre, los seres muy queridos que nos ayudan y buscan para nosotros el que vayamos al seno del Padre Eterno. Nos ayuda a conocer un poquito de cómo en la alabanza, ¿verdad?, encontramos también nuestra alegría. Y es en la pureza de nuestras intenciones y de nuestras acciones, unidas con nuestros sentimientos, con nuestra mente, que todo nuestro cuerpo se alegra y alaba a Dios y busca en Dios la alegría. Es como un poquito el vivir el cielo.

entra en los vientres purísimos de María a crear el Cristo Jesús tomando sus genes de María, ¿verdad? Y notamos que María, antes del parto, en el parto y después del parto, ella sigue manteniendo su virginidad. Y he aquí que notemos cómo Dios pide permiso a María para Él obrar en ella el plan que tiene Él destinado para la salvación de la humanidad, que Cristo Jesús se encarne en su vientre. Él jamás rompe o sin permiso entra, sino que pide un permiso, le explica, ¿verdad? Y María con su consentimiento dice que sí. Hemos de notar aquí en el permiso que Dios mantiene esa dignidad. Y el poder de Dios consiste en que María, al decir sí, su virginidad no se destruye, se mantiene antes, durante y después del parto. Y he aquí el poder de Dios. Y hemos de notar, si reflexionamos en esta acción de Dios, cómo Dios jamás va a destruir quién eres tú, jamás va a destruir tu persona o tu dignidad como ser humano. Antes más bien la va a construir, la va a exalzar, la va a levantar. Y Él te pide y toca la puerta: puedo trabajar contigo, puedo sanarte, puedo caminar contigo. Entonces nosotros hay que constantemente estar preparados para cuando Dios nos invite a continuar en ese ministerio o en ese proceso de amor, nosotros le digamos sí. Y tengamos la seguridad que las intenciones de Dios es para que nosotros seamos felices. Y que Él no nos va a destruir, nos va a transformar. Y claro, muchas veces en esa transformación hay dolores, hay dudas, hay caídas, hay levantadas. Pero Dios no nos abandona. Dios está constante respetándonos, amándonos y empujándonos a llevarnos al corazón de su Hijo amado Jesucristo. Te voy a invitar a que oremos por todos los enfermos que en estos momentos nos están escuchando y por aquellos que nosotros conocemos y que a lo mejor nos están escuchando, para que a través de la intercesión de María Santísima y la misericordia de Cristo Jesús reciban la sanación. Y digamos, gloria al Padre, gloria al Hijo, gloria al Espíritu Santo, como era en el principio, ahora y siempre, por los siglos de los siglos. Amén. Dios te bendice y te esperamos a que nos acompañes en el próximo programa.

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1: Ven, Espíritu Divino, manda tu luz desde el cielo. Padre amoroso del pobre, don en tus dones espléndido, luz que penetra las almas, fuente del mayor consuelo. Ven, dulce huésped del alma, descanso de nuestro esfuerzo, tregua en el duro trabajo, brisa en las horas de fuego, gozo que enjuga las lágrimas y reconforta en los duelos. Entra hasta el fondo del alma, divina luz, y enriquécenos. Mira el vacío del hombre, si tú le faltas por dentro. Mira el poder del pecado, si no envías tu aliento. Riega la tierra en sequía, sana el corazón enfermo. Lava las manchas, infunde calor de vida en el hielo. Doma el espíritu indómito, guía al que tuerce el sendero. Reparte tus siete dones, según la fe de tus siervos. Por tu bondad y tu gracia, dale al esfuerzo su mérito. Salva al que busca salvarse, y danos tu gozo eterno. Amén.
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0: Déjanos tomar.
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2: Hoy celebramos la memoria de San Joaquín y Santa Ana, padres de la Inmaculada Virgen María, Madre de Dios, cuyos nombres se conservaron gracias a la tradición de los cristianos. Cuenta la historia que vivían en Nazaret, no tenían hijos y sufrían mucho por esa razón. Los varones sin descendencia eran indignos de ser admitidos en el templo. Ana y Joaquín dirigieron sus súplicas a Dios para que les sanara de la esterilidad, prometiendo dedicar el hijo a su servicio. Sus plegarias fueron escuchadas. Un ángel se presentó ante Ana y le dijo: Ana, el Señor ha visto tus lágrimas. Concebirás y darás a luz, y el fruto de tu seno será bendecido por todo el mundo. Ana dio a luz una hija a la que llamó María, llegando a ser así los abuelitos de Jesús. San Joaquín y Santa Ana, rueguen al Señor por nosotros.
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Yo sabía que Dios existía, pero no le creía. Y al Jesús inundarme de su amor y llegar a mi vida, Él me tocó, me sanó. Y yo le creí, creí en su poder salvador. Si te encuentras acorralado por cualquier circunstancia de la vida, recuerda, solo hay uno en el que se puede confiar, y Él te quiere renovar. Si confías en Él, ahora tú le respondes a Dios diciéndole: sí, Señor, yo creo en ti. Creo que has muerto por mis pecados y me has dado salvación. Cuando viene la enfermedad, cuando se acerque la tempestad y tú me invites como a Pedro a caminar, Señor, yo te obedeceré. Cuando se levante la guerra contra mí, yo confiaré en ti, Señor. Y aunque pase por cañadas oscuras, aún ahí yo veré

combate, a pelear la batalla de mi vida. Y la ganaré por la confianza en el Rey de Reyes y Señor de Señores. Confía solo en Él y Él obrará.

0: Noel.
1: Hoy muchos no se dan cuenta que Satanás está buscando destruir tu vida y no te has dado cuenta que no es necesariamente tu esposa, que no es necesariamente tu esposo, que sí, posiblemente él o ella estén causándote muchos problemas, pero detrás de ese mal que está ocurriendo está el enemigo, está manipulando, está haciendo que las cosas vayan de mal en peor. Si nosotros no prestamos atención, repito, estamos en un campo de batalla y muchos de los que están aquí no están así parados firmes contra el enemigo. Y bendito sea Dios que hoy alguien les dijo, levántate, porque hay un remedio que puede salvarte. Y es Jesucristo, el Hijo de Dios, que ha venido a salvar lo que estaba perdido.
2: Cuando yo perdí a mi mamá, yo sufrí mucho la pérdida, el no poder estar presente. 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

Yo sabía que Dios existía, pero no le creía. Y al Jesús inundarme de su amor y llegar a mi vida, Él me tocó, me sanó. Y yo le creí en su poder salvador. Si te encuentras acorralado por cualquier circunstancia de la vida, recuerda, solo hay uno en el que se puede confiar, y Él te quiere renovar. Si confías en Él, ahora tú le respondes a Dios diciéndole: sí, Señor, yo creo en ti. Creo que has muerto por mis pecados y me has dado salvación. Cuando viene la enfermedad, cuando se acerque la tempestad y tú me invites como a Pedro a caminar, Señor, yo te obedeceré. Cuando se levante la guerra contra mí, yo confiaré en ti, Señor. Y aunque pase por cañadas oscuras, aún ahí yo veré

daré por la confianza en el Rey de Reyes y Señor de Señores. Confía solo en Él y Él obrará.

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3: Existen cambios cerebrales por la edad que se reflejan en el carácter, ya sea al adquirir costumbres, al contar siempre una misma historia. Para tratar a los ancianos, nunca te tomes nada de manera personal. Cualquier discusión, que puede ser por un canal de televisión, una comida fuera de horario o por no querer bañarse, compréndela y trátalos con amor.
4: No se olviden del árbol, no se olviden de los ancianos. Un árbol sin raíces no crece, no florece. No descartemos a los ancianos.
5: La práctica de obras de caridad es fruto de la conversión personal, de una vida transformada por el Espíritu Santo, el crecimiento en la fe y el testimonio de amor cristiano. Y todo esto se logra cuando unimos nuestro corazón al corazón de Jesús, por lo cual agradecemos a todos ustedes que se comprometieron con una ofrenda en nuestra pasada jornada. Y les recordamos lo importante que es que la recibamos lo antes posible. Si tienen alguna duda, por favor, llámenos

oración por los abuelos del Papa Benedicto XVI. Señor Jesús, tú naciste de la Virgen María, hija de San Joaquín y Santa Ana. Mira con amor a los abuelos de todo el mundo. Protégelos. Son una fuente de enriquecimiento para las familias, para la iglesia y para toda la sociedad. Sosténlos. Que cuando envejezcan, sigan siendo para sus familias pilares fuertes de la fe evangélica. Custodios de los nobles ideales hogareños. Tesoros vivos de sólidas tradiciones religiosas. Haz que sean maestros de sabiduría y valentía. Que transmitan a las generaciones futuras los frutos de su madura experiencia humana y espiritual. Señor Jesús, ayuda a las familias y a la sociedad a valorar la presencia y el papel de los abuelos. Que jamás sean ignorados o excluidos, sino que siempre encuentren respeto y amor. Ayúdales a vivir serenamente y a sentirse acogidos durante todos los años de vida que les concedas. María, Madre de todos los vivientes, acompáñalos durante su peregrinación terrena y con tus oraciones, haz que todas las familias se reúnan un día en nuestra patria celestial, donde esperas a toda la humanidad para el gran abrazo de la vida sin fin. Amén.

Yo sabía que Dios existía, pero no le creía. Y al Jesús inundarme de su amor y llegar a mi vida, Él me tocó, me sanó. Y yo le creí en su poder.

cuando viene la enfermedad, cuando se acerque la tempestad, y tú me invites como a Pedro a caminar, Señor, yo te obedeceré. Cuando se levante la guerra contra mí, yo confiaré en ti, Señor. Y aunque pase por cañadas oscuras, aún ahí yo veré

combate, a pelear la batalla de mi vida. Y la ganaré por la confianza en el Rey de Reyes y Señor de Señores. Confía solo en Él y Él obedece.

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5: ¿Sabías que canon significa regla fija? Por ejemplo, canon de la misa. También se usa para designar las normas de las leyes propias de la iglesia que constituyen el código de derecho canónico.
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0: En el nombre del Padre, del Hijo y del Espíritu Santo. Amén. Padre nuestro que estás en el cielo, santificado sea tu nombre. Venga a nosotros tu reino. Hágase tu voluntad en la tierra como en el cielo.
1: Danos hoy nuestro pan de cada día. Perdona nuestras ofensas, como también nosotros perdonamos a los que nos ofenden. No nos dejes caer en tentación y líbranos del mal. Amén.
0: Dios te salve María, llena eres de gracia. El Señor es contigo. Bendita eres entre todas las mujeres, y bendito es el fruto de tu vientre Jesús. Santa María, Madre de Dios, ruega por nosotros los pecadores, ahora y en la hora de nuestra muerte. Amén. Creo en Dios Padre Todopoderoso, Creador del cielo y de la tierra. Creo en Jesucristo, su único Hijo, nuestro Señor, que fue concebido por obra y gracia del Espíritu Santo. Nació de Santa María Virgen. Padeció bajo el poder de Poncio Pilato. Fue crucificado, muerto y sepultado. Descendió a los infiernos y al tercer día resucitó entre los muertos. Subió a los cielos y está sentado a la derecha del Padre Todopoderoso. Desde allí ha de venir a juzgar a vivos y muertos. Creo en el Espíritu Santo, la Santa Iglesia Católica, la comunión de los santos, el perdón de los pecados, la resurrección de la carne y la vida eterna. Amén. Padre eterno, te ofrezco el cuerpo, la sangre, el alma y la divinidad de tu amadísimo Hijo, nuestro Señor Jesucristo. Como propiciación de nuestros pecados y los pecados del mundo entero. Por su dolorosa pasión, ten misericordia de nosotros y del mundo entero. Por su dolorosa pasión, ten misericordia de nosotros y del mundo entero. Por su dolorosa pasión, ten misericordia de nosotros y del mundo entero. Por su dolorosa pasión, ten misericordia de nosotros y del mundo entero. Por su dolorosa pasión, ten misericordia de nosotros y del mundo entero. Por su dolorosa pasión, ten misericordia de nosotros y del mundo entero. Por su dolorosa pasión, ten misericordia de nosotros y del mundo entero. Por su dolorosa pasión, ten misericordia de nosotros y del mundo entero. Por su dolorosa pasión, ten misericordia de nosotros y del mundo entero. Por su dolorosa pasión, ten misericordia de nosotros y del mundo entero. Padre eterno, te ofrezco el cuerpo y la sangre, el alma y la divinidad de tu amadísimo Hijo, nuestro Señor Jesucristo. Como propiciación de nuestros pecados y los pecados del mundo entero. Por su dolorosa pasión, ten misericordia de nosotros y del mundo entero. Por su dolorosa pasión, ten misericordia de nosotros y del mundo entero. Por su dolorosa pasión, ten misericordia de nosotros y del mundo entero. Por su dolorosa pasión, ten misericordia de nosotros y del mundo entero. Por su dolorosa pasión, ten misericordia de nosotros y del mundo entero. Por su dolorosa pasión, ten misericordia de nosotros y del mundo entero. Por su dolorosa pasión, ten misericordia de nosotros y del mundo entero. Por su dolorosa pasión, ten misericordia de nosotros y del mundo entero. Por su dolorosa pasión, ten misericordia de nosotros y del mundo entero. Por su dolorosa pasión, ten misericordia de nosotros y del mundo entero. Padre eterno, te ofrezco el cuerpo y la sangre, el alma y la divinidad de tu amadísimo Hijo, nuestro Señor Jesucristo. Como propiciación de nuestros pecados y los pecados del mundo entero. Por su dolorosa pasión, ten misericordia de nosotros y del mundo entero. por su dolorosa pasión.
1: Ten misericordia de nosotros y del mundo entero.
0: Por su dolorosa pasión,
1: ten misericordia de nosotros y del mundo entero.
0: Por su dolorosa pasión,
1: ten misericordia de nosotros y del mundo entero.
0: Por su dolorosa pasión,
1: ten misericordia de nosotros y del mundo entero.
0: Por su dolorosa pasión,
1: ten misericordia de nosotros y del mundo entero.
0: Por su dolorosa pasión,
1: ten misericordia de nosotros y del mundo entero.
0: Por su dolorosa pasión,
1: ten misericordia de nosotros y del mundo entero.
0: Por su dolorosa pasión,
1: ten misericordia de nosotros y del mundo entero.
0: Por su dolorosa pasión,
1: ten misericordia de nosotros y del mundo entero.
0: Padre eterno, te ofrezco el cuerpo, la sangre, el alma y la divinidad de tu amadísimo Hijo, nuestro Señor Jesucristo,
1: como propiciación de nuestros pecados y los pecados del mundo entero.
0: Por su dolorosa pasión,
1: ten misericordia de nosotros y del mundo entero.
0: Por su dolorosa pasión,
1: ten misericordia de nosotros y del mundo entero.
0: Por su dolorosa pasión,
1: ten misericordia de nosotros y del mundo entero.
0: Por su dolorosa pasión,
1: ten misericordia de nosotros y del mundo entero.
0: Por su dolorosa pasión,
1: ten misericordia de nosotros y del mundo entero.
0: Por su dolorosa pasión,
1: ten misericordia de nosotros y del mundo entero.
0: Por su dolorosa pasión,
1: ten misericordia de nosotros y del mundo entero.
0: Por su dolorosa pasión,
1: ten misericordia de nosotros y del mundo entero.
0: Por su dolorosa pasión,
1: ten misericordia de nosotros y del mundo entero.
0: Por su dolorosa pasión,
1: ten misericordia de nosotros y del mundo entero.
0: Padre eterno, te ofrezco el cuerpo, la sangre, el alma y la divinidad de tu amadísimo Hijo, nuestro Señor Jesucristo,
1: como propiciación de nuestros pecados y los pecados del mundo entero.
0: Por su dolorosa pasión,
1: ten misericordia de nosotros y del mundo entero.
0: Por su dolorosa pasión,
1: ten misericordia de nosotros y del mundo entero.
0: Por su dolorosa pasión,
1: ten misericordia de nosotros y del mundo entero.
0: Por su dolorosa pasión,
1: ten misericordia de nosotros y del mundo entero.
0: Por su dolorosa pasión,
1: ten misericordia de nosotros y del mundo entero.
0: Por su dolorosa pasión,
1: ten misericordia de nosotros y del mundo entero.
0: Por su dolorosa pasión,
1: ten misericordia de nosotros y del mundo entero.
0: Por su dolorosa pasión,
1: ten misericordia de nosotros y del mundo entero.
0: Por su dolorosa pasión,
1: ten misericordia de nosotros y del mundo entero.
0: Por su dolorosa pasión,
1: ten misericordia de nosotros y del mundo entero.
0: Santo Dios, Santo fuerte, Santo inmortal,
1: ten piedad de nosotros y del mundo entero.
0: Santo Dios, Santo fuerte, Santo inmortal,
1: ten piedad de nosotros y del mundo entero.
0: Santo Dios, Santo fuerte, Santo inmortal,
1: ten piedad de nosotros y del mundo entero.
0: Oh sangre y agua, que brotaste del costado del Sagrado Corazón de Jesús, como una fuente inagotable de misericordia,
1: yo en ti confío.
0: En el nombre del Padre, del Hijo y del Espíritu Santo. Amén. Santa Faustina, ruega por nosotros.
2: Me queman las llamas de la misericordia. Deseo derramarlas sobre las almas, y las almas no quieren creer en mi bondad. Oh, qué dolor me da cuando no quieren aceptarlas. Dile a la humanidad doliente que se abrace a mi corazón misericordioso y yo la llenaré de paz. La humanidad no encontrará la paz hasta que no se dirija con confianza a mi misericordia. Perlas de Misericordia con el Padre Cirilo Bailón, doctor en psicoterapia.
3: Contigo mismo, sé afable, sé bondadoso, sé cariñoso, sé exigente para corregir lo que tienes que cambiar y para vivir lo que tienes que vivir como vida nueva. La misericordia siempre mira al futuro, un futuro con paz en el corazón. Ese futuro surge sin duda de aquellos días y noches de oscuridad que te ha tocado vivir, me digo yo. La misericordia es un mensaje de esperanza y de aliento al futuro siempre mayor. Padre Cirilo Bailón, y que la misericordia brille en tu rostro. Hasta el próximo segmento.

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1: Si un anciano se enfada, intenta entender el motivo. Para ello tienes que escuchar lo que dicen. 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Ver la situación desde su posición y con amor. 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
7: Bendíceme, Madre, y ruega por mí sin cesar. Aleja de mí hoy y siempre el pecado. Si tropiezo, tiende tu mano hacia mí. Si 100 veces caigo, 100 veces levántame. Si yo te olvido, tú no te olvides de mí. Si me dejas, Madre, ¿qué será de mí? En los peligros del mundo asísteme. Quiero vivir y morir bajo tu manto. Quiero que mi vida te haga sonreír. Mírame con compasión. No me dejes, Madre mía. Y al final de mi vida, sal a recibirme y llévame junto a ti. Que tu bendición me acompañe, hoy y siempre. Amén.
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1: 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Se convertirá en él en fuente de agua que brota para vida eterna.
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2: Mis queridos hermanos, soy el padre José Román Flecha de la diócesis de León, en España, y hoy tengo el gusto de hablarles de un tema que me parece importante para toda la humanidad, pero para mí especialmente importante porque vivo en una residencia de ancianos desde hace muchos años. Podríamos titular mi reflexión de hoy: el anciano no es un enemigo. La persona anciana no es enemiga de nadie. Ese podría ser el título de una catequesis que el Papa Francisco pronunció el día 4 de marzo del año 2015, siguiendo su plan de reflexiones sobre la familia con motivo de los sínodos de obispos que han tratado de ese tema. Como saben, en alguna ocasión habló de los niños, otra vez de la mujer, otra vez del varón. Bueno, y aquí habla de el anciano. El Papa recordó en aquel momento que en nuestros días ha disminuido notablemente el número de nacimientos, y es verdad. En otro tiempo, podríamos decir que se trazaba una especie de pirámide de población. Había muchos niños, menos jóvenes, menos adultos y menos ancianos. Pero hoy esa pirámide se ha invertido y vivimos en una sociedad envejecida. Esa observación yo creo que es más que evidente. ¿Qué ha ocurrido? Ha ocurrido que sí, la medicina ha alargado la vida humana, pero la sociedad no se ha abierto a la vida. Decía el Papa: el número de ancianos se ha multiplicado, pero nuestras sociedades no se han organizado lo suficiente para hacerles espacio, con justo respeto y concreta consideración a su fragilidad y dignidad. Eso es lo que ocurre. Se ha alargado la vida, tenemos más ancianos y, perdónenme la frase, no sabemos qué hacer con ellos. Además, ocurre que este es un mundo que valora, que glorifica, alaba, privilegia a la juventud. Los jóvenes son los que conocen el uso de las modernas tecnologías. En la casa nadie sabe manejar los modernos aparatos de audición, por ejemplo, los modernos teléfonos, excepto los niños. Y los jóvenes, claro. La sociedad piensa que solo los jóvenes pueden ser útiles y pueden gozar. Tienen el derecho a gozar y casi el deber de ser felices y de decirnos a todos que son muy felices. Por su parte, los jóvenes miran a los ancianos como si estorbasen. Los jóvenes miran la vejez como si la vejez fuese una enfermedad que hay que tratar de mantener a distancia, una enfermedad que hay que combatir, una enfermedad de la que hay que prevenirse. En realidad es que vivimos en una sociedad programada a partir de la eficiencia, de la productividad, de la ganancia. Y por eso, entre otras razones, ignora a los ancianos. Nuestra sociedad considera a los ancianos, vamos a decirlo, como un estorbo y como una carga, y no les permite participar en la orientación de la sociedad. Yo tengo que reconocer que la hora de mi jubilación no me dio una gran alegría. Sentí mucho dejar la universidad, dejar a los jóvenes alumnos y sentirme, en cierto modo, eso, como un marginado, como alguien que estorbaba en el ámbito universitario. Y sin embargo, los ancianos son una riqueza que no se puede ignorar, que no se debe olvidar. Los ancianos son la reserva de la sabiduría de los pueblos. Se suele decir en algunos países que cuando muere un anciano es como si se hubiera prendido fuego a una biblioteca. Ellos tienen muchos conocimientos, saben muchas historias, conocen muy bien el mundo de los valores y de las relaciones humanas. Recordando palabras del Papa anterior, Benedicto XVI, el Papa Francisco ha dicho que la atención a los ancianos habla de la calidad de una civilización. Es decir, sabremos lo que una cultura vale si tenemos en cuenta cómo respeta, cómo trata, cómo privilegia a los ancianos. O dicho de otra forma, una sociedad en la que no hay sitio para los ancianos o que descarta a los ancianos porque crean problemas, esa sociedad lleva consigo el virus de la muerte. La mayor parte de nosotros no solemos admitir que se descarte a los ancianos, pero ¿qué quieren que les diga? Esa es la dramática y la más pecaminosa realidad. Con el tiempo nos estamos habituando a descartar a algunas personas, pero de esa forma aumentamos en los ancianos la angustia de ser mal soportados y de ser abandonados un día. El Papa Francisco, al hablar de este tema, citó un consejo tomado del libro bíblico del Eclesiástico, también llamado el Sirácida. Dice así: no desprecies los discursos de los ancianos, que también ellos aprendieron de sus padres, porque de ellos tú aprenderás inteligencia y aprenderás a responder cuando sea necesario. Así dice el libro del Eclesiástico en el capítulo 8, verso 9. A ver, ¿qué dice el libro? No desprecies los discursos de los ancianos. Y con frecuencia son despreciados estos discursos. Habla un anciano, los jóvenes se alejan, los mayores también, y algunos le dicen expresamente: ya, bueno, abuelo, corta el rollo, termina con ese discurso, no me cuentes tu batallita, cosas así. Bueno, pues la Biblia nos dice lo contrario: no desprecies los discursos de los ancianos. ¿Y por qué? Porque ellos han ido sumando sabiduría tras sabiduría, porque ellos aprendieron de sus padres. Por tanto, puedes consultarlos. Y además, de ellos tú también aprenderás. Aprenderás inteligencia y aprenderás a hablar y a callar. Y sobre todo, aprenderás a responder cuando sea necesario. Preciosas palabras de este libro bíblico. Fiel a esa tradición, la Iglesia promueve la cercanía a los ancianos y el acompañamiento afectuoso y solidario en esta parte final de la vida. La Iglesia, fíjense, reconoció el valor de los ancianos. Y anciano en griego se dice presbiteroi. Por eso, fíjense, los padres, los sacerdotes, son llamados presbíteros. Porque los presbíteros eran los líderes, los jefes de la comunidad antigua. Y de ser líderes y de ser los sabios, pudieron pasar también a ser los ministros de la Eucaristía. Bueno, es una forma muy simple de decirlo, pero algo de importancia tiene esa vinculación. Así que la Iglesia desde el primer momento ha promovido el respeto a los ancianos, la cercanía a los ancianos, el acompañamiento afectuoso y solidario a estas personas que pasan por esta parte final de la vida. Este Papa Francisco denuncia con mucha frecuencia el pecado de la indiferencia. Hoy muchas personas son indiferentes ante los demás, indiferentes ante el dolor, también al de los niños, por cierto, y también a los desmanes o a los desvíos de los jóvenes, y también a la inmoralidad de los adultos, y sobre todo indiferentes a las necesidades, a los problemas de los ancianos. Pero al denunciar la indiferencia y el desprecio respecto a la vejez, la Iglesia Católica quiere con ello despertar. ¿Despertar qué? Un sentido colectivo de gratitud, de aprecio, de hospitalidad. Tres preciosas virtudes: gratitud, aprecio y hospitalidad. Tres virtudes que pueden hacer sentir al anciano que él es parte de su comunidad, que es parte viva de la comunidad, que es parte rica de la comunidad, que es parte determinante de esa comunidad. El Papa ha recordado un cuento muy conocido que nos habla de un niño que vio cómo su papá despreciaba al abuelo y manifestaba un desdén abierto hacia el abuelo. Y el niño aprendió y algo parecido hizo también. Lo cuentan de muchas formas. Dicen que un hombre estaba fabricándose con instrumentos rudimentarios un cuenco, una escudilla de madera. Y le preguntó al niño: ¿y eso para qué es? Dice: para dar de comer a tu abuelo. Y el papá un día encontró que el niño estaba también trabajando con un trozo de madera y le dijo: ¿qué estás haciendo? Dijo: estoy haciendo un plato de madera, un cuenco, un bowl, una escudilla de madera para darte de comer cuando tú seas anciano también. Bueno, el Papa recordó ese viejo cuento que se encuentra en muchas culturas y afirmó que el anciano seremos un día nosotros. Y bastante pronto, se lo puedo asegurar. El tiempo pasa muy veloz. Y de soñar el futuro y de disfrutar apenas el presente, porque andamos con mucha prisa, pasamos a recordar el pasado con nostalgia. Todos. Así que los ancianos dentro de poco seremos nosotros. Y si no aprendemos a tratar bien a los ancianos, tenemos que aprender que así nos tratarán también a nosotros. Finalmente, el Santo Padre, al hablar de los ancianos, subrayó la importancia de algunos valores éticos, como la gratuidad de la vida, la gratitud que les debemos y el afecto. Dice él: una comunidad cristiana en la que la proximidad y la gratuidad ya no fuesen consideradas indispensables, perdería con ellas su alma. Es importante esto. Si no tenemos en cuenta el afecto, la cercanía, la acción de gracias, el valor de la gratuidad de nuestros afectos, es que hemos perdido o estamos perdiendo el alma. Somos unos desalmados. Así juego yo con la palabra. No lo dijo el Santo Padre al pie de la letra, pero me gusta recordarlo. Él sí decía lo siguiente: que donde no hay consideración hacia los ancianos, no hay futuro para los jóvenes. ¿Han tomado nota de esta frase? Donde no hay consideración hacia los ancianos, no hay un futuro para los jóvenes. Bueno, pues hasta aquí un resumen de las palabras que el Papa Francisco pronunció sobre los ancianos el día 4 de marzo del año 2015. Dentro de su plan de reflexiones sobre la familia. Bueno, hasta aquí el Santo Padre. Y ahora nosotros, ¿qué podríamos hacer con estos pensamientos? Bueno, en primer lugar, el recuerdo. Les invito a que por un instante o por unos minutos recordemos a los ancianos que hemos conocido a lo largo de la vida. Tal vez los abuelos. ¿A cuántos abuelos conocieron ustedes? ¿Qué recuerdan de ellos? ¿Qué historias les contaban? ¿Cómo jugaban con ustedes a pesar de la edad? ¿Qué cariños tenían para todos ustedes? ¿No les gustaba visitar a los ancianos si vivían en una casa distinta? ¿No les gustaba que ellos les escribieran tal vez una tarjeta? ¿Que les felicitaran en el día del cumpleaños de ustedes? los ancianos dentro de la familia. Además, piensen también en los ancianos que no eran de la familia, que tal vez vivían en la misma calle, en el mismo barrio, en aquel pueblito en el cual ustedes vivieron de pequeños, como yo he vivido en un pueblo, en una aldea. Recuerdo a muchos ancianos, a muchos. Y los recuerdo con cariño, y algunas ancianas. Recuerdo a la señora Apolinaria, del pueblo donde me crié, simpática que era. Ancianas que se reunían en la tarde a conversar, que contaban historias. En mis tierras de León existía la costumbre del filandón. ¿Qué era el filandón? Era una reunión de familias en las tardes de invierno, oscurecía pronto, se hacía pronto de noche, y se reunían en una casa. Y las mujeres generalmente hilaban la lana. Hilar, en el español antiguo, es filar, filandón. Es decir, era una reunión para hilar la lana. Y los hombres a veces hacían otra cosa, hacían un pequeño instrumento de madera, puede ser. Y mientras tanto hablaban. No había televisión, seguramente no había radio todavía en aquellos tiempos. Así que los ancianos eran los maestros de la sociedad. Varias familias reunidas en la misma casa escuchaban las historias, los cuentos, las canciones, las leyendas de los mayores. El filandón de mi tierra. Pero recuerdo a tantos ancianos de mi pueblo. Recuerdo frases. Recuerdo un anciano que contaba, daba siempre muchos refranes y decía siempre, como decía el otro, como decía el otro, a buen hambre no hay pan duro. Como decía el otro, donde las dan las toman. Yo me acuerdo que pregunté a mi padre un día, ¿quién era el otro? Porque aquel anciano atribuía a una persona innominada una sabiduría que él había hecho suya y que nosotros, también yo, los niños, íbamos aprendiendo de él. Pero quiero recordar también el párroco. Cuando regresé de estudiar de Roma, me pusieron de coadjutor, que así se llamaba, de ayudante, de vicario, de un párroco, el padre Francisco, en la parroquia de San Francisco de la Vega. Todo el mundo decía que era regruñón, que tenía mal genio y que los sacerdotes jóvenes no duraban mucho tiempo junto a él. Se aburrían y pedían un traslado. Vivimos juntos 11 años. Cuando le operaron de cáncer, yo pedí velarle aquella noche sin saber que iba a ser la última. Se murió aquella noche. Y al amanecer, que le oí un gemido, le pregunté, ¿desea algo? ¿Quiere algo? ¿Quiere que llame a alguien? Y me dijo, no, ya no hace falta. Y poco tiempo después se murió, junto a mí, entre mis brazos prácticamente. ¿Cuánto aprendí? ¿Y cuánto lloré cuando se murió? Ancianos venerables, ancianas venerables que han pasado a nuestro lado. Esto mirando al pasado. Mirando al presente. Bueno, hoy vivo en una residencia de ancianos. Los recuerdo a todos. ¿Cuánto estoy aprendiendo de ellos? Les he pedido consejo muchas veces y se lo estoy pidiendo. Y agradezco muchísimo el cariño con el que me tratan. Cuando estoy fuera, cuando viajo, cuando regreso a la casa, con qué cariño me preguntan, con una cierta picardía, ¿por cuánto tiempo viene usted esta vez a casa? Algunos, todavía un poco más cínicos, me dicen explícitamente, ¿por cuántas horas viene usted a casa? Son simpáticos. Tienen también sus problemas. A veces los hijos no vienen a verlos, no les llaman por teléfono. Y en cierto modo yo formo parte de su familia. ¿Cómo recuerdo a Teresa Simón, que comía en la misma mesa de mi mamá, conmigo, Cuando fue perdiendo la capacidad de observación, algunas veces me preguntaba: hijo, ¿y cómo has venido tan lejos, desde tan lejos hoy a verme? ¿Y cómo ha quedado su familia, tu familia? Y yo le decía: Teresa, no, yo no soy su hijo, soy el padre que vivo aquí en la casa con usted. Y me pedía disculpas ruborizada porque me había confundido con sus hijos. Impresionante. Bueno, esto mirando al presente. Miremos también fuera de la residencia donde vivo. Miremos a estos ancianos que conocemos. ¿Qué estamos aprendiendo de ellos? ¿Qué lecciones nos dan? ¿Qué sentido de la verdad, de la honradez? ¿Qué sentido de la disciplina, de la austeridad nos están transmitiendo? ¿Qué fidelidad en la oración? ¿Con qué respeto entran en la iglesia, en la capilla? Y ante el sagrario pasan tiempo y tiempo dirigiéndose al Señor y algunas veces también dormitando un poquito. Bueno, esto respecto al presente. ¿Y respecto al futuro? ¿Con qué ancianos pensamos que vamos a pasar nuestra existencia? ¿Hay ancianos en su alrededor que ustedes piensan que van a convivir con ustedes durante algún tiempo? ¿Cómo les estamos preparando el futuro? ¿Les dedicamos una atención? ¿Hemos previsto para ellos un hogar acogedor? ¿Estamos dispuestos a colaborar para que este tiempo que les quede de vida sea un tiempo feliz, satisfactorio, un tiempo donado, un tiempo regalado, en el cual empiecen a recoger los frutos de esa larga cosecha? Bueno, estas son algunas de las ideas que quería compartir con ustedes, siguiendo el guión de aquella conversación del Santo Padre Francisco con relación a los ancianos. Pensemos en nuestras familias, demos gracias a Dios por los ancianos que nos ha tocado conocer, los que nos han preparado este presente y han ido preparando para nosotros el futuro. Oremos por ellos. Padre de los cielos, te damos gracias por las personas que nos han precedido en la humanidad, en la entrega de unos valores éticos y en el signo de la vida. Te pedimos por los ancianos que hoy conviven con nosotros, para que vean respetados sus derechos y respetada su dignidad. Y cómo no, te pedimos también por nosotros, para que a medida que vayamos creciendo en años, crezcamos también en sabiduría, en generosidad, en capacidad de perdón. Te lo pedimos a ti, Padre, que vives y reinas, nos amas y nos esperas por los siglos de los siglos. Amén. Mis queridos hermanos, que el Señor esté con todos ustedes y que la bendición de Dios Todopoderoso, Padre, Hijo y Espíritu Santo, descienda sobre ustedes y permanezca para siempre. Amén. Bendigamos al Señor. Demos gracias a Dios. Muchas gracias por su atención. Que Dios me los bendiga. Amén.
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Yo sabía que Dios existía, pero no le creía. Y al Jesús inundarme de su amor y llegar a mi vida, Él me tocó, me sanó. Y yo le creí, creí en su poder salvador. Si te encuentras acorralado por cualquier circunstancia de la vida, recuerda, solo hay uno en el que se puede confiar, y Él te quiere renovar. Si confías en Él, ahora tú le respondes a Dios diciéndole: sí, Señor, yo creo en ti, creo que has muerto por mis pecados y me has dado salvación. Cuando viene la enfermedad, cuando se acerque la tempestad y tú me invites como a Pedro a caminar, Señor, yo te obedeceré. Cuando se levante la guerra contra mí, yo confiaré en ti, Señor. Y aunque pase por cañadas oscuras,

En este 2026 llegan nuevos retos, por lo que no debemos olvidar que solamente en Dios encontraremos lo que verdaderamente necesitamos para poder superar todas las dificultades y aliviar cualquier sufrimiento que nos toque enfrentar. Vive un encuentro

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3: Celebramos la memoria de San Joaquín y Santa Ana, padres de la Inmaculada Virgen María, Madre de Dios, cuyos nombres se conservaron gracias a la tradición de los cristianos. Cuenta la historia que vivían en Nazaret, no tenían hijos y sufrían mucho por esa razón. Los varones sin descendencia eran indignos de ser admitidos en el templo. Ana y Joaquín dirigieron sus súplicas a Dios para que les sanara de la esterilidad, prometiendo dedicar el hijo a su servicio. Sus plegarias fueron escuchadas. Un ángel se presentó ante Ana y le dijo: Ana, el Señor ha visto tus lágrimas. Concebirás y darás a luz, y el fruto de tu seno será bendecido por todo el mundo. Ana dio a luz una hija, a la que llamó María, llegando a ser así los abuelitos de Jesús. San Joaquín y Santa Ana, rueguen al Señor por nosotros.
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Hola, ¿qué tal? Les saluda Héctor López Alvarado, obispo auxiliar de la Arquidiócesis de Guadalajara. Y bueno, pues quiero dirigirme en esta ocasión a todos nuestros radioescuchas de la gran familia de ESNE Radio. Y quiero darles mi bendición, la bendición de Dios Todopoderoso, Padre, Hijo y Espíritu Santo, descienda sobre ustedes y les acompañe siempre. Gracias por su preferencia.

0: Madre, Madre de la Iglesia, Madre del Salvador, siempre atenta a nuestras súplicas, refugio de los pecadores y consuelo de los afligidos, dijo:
1: Mi Hijo me ha concedido que todo aquel que se encomiende a mí, al rezar el rosario, tendrá como intercesores a toda la corte celestial, en vida y a la hora de la muerte.
2: Inmaculado Corazón de María,
3: ruega por nosotros.
4: Virgen del Carmen,
3: ruega por nosotros.
5: Virgen de Fátima,
3: ruega por nosotros.
4: Virgen de Guadalupe,
3: ruega por nosotros.
4: Nuestra Señora de Lourdes,
3: ruega por nosotros.
4: María Auxiliadora,
3: ruega por nosotros.
5: Nuestra Señora de la Paz,
3: ruega por nosotros.
6: Señora del Santo Rosario,
3: ruega por nosotros.
1: Hijo mío, no estoy aquí yo, que soy tu madre, que

0: tal, queridísima familia? Estamos muy bendecidos, muy agradecidos con el Señor en este día. Pues vamos a preparar nuestro corazón para juntos ofrecer a nuestra dulce y santa Madre María el rezo de este Santo Rosario, poder coronarla de bellas rosas y poder también orar por todas las necesidades que hay en el mundo entero. Invitamos a cada uno de ustedes para que envíen también ya sus intenciones de oración, tanto a la cuenta de WhatsApp en cabina en vivo, como también las pueden escribir en el ESNE Radio Chat o también comunicárnoslas al 773-777-7773.
1: Amén. Y ofrecemos el rezo del Santo Rosario especialmente por los sembradores de Jesús con María y las necesidades de sus familias. Y también unidos en oración pedimos para que cese toda ideología en contra de la vida, los abortos, la eutanasia, la guerra, y que reine la paz en el mundo entero.
0: Vamos a unirnos en oración pidiendo a nuestra dulce y santa Madre María que también interceda especialmente por todos los líderes, representantes, presidentes, por todos los que tienen autoridad, para que en todo momento trabajen por el bien común y también luchen por llegar a acuerdos de paz. Oramos también por las necesidades de nuestra Santa Iglesia Católica, oramos por el Santo Padre, el Papa, y por todos los misioneros, evangelizadores, por los cristianos que son perseguidos a causa de la defensa de la fe.
1: Amén. Claro, y seguimos unidos en oración en el rezo del Santo Rosario, pidiendo también por el eterno descanso de nuestros familiares que han partido en la esperanza de la resurrección y por las almas del purgatorio, que luzca para ellas la luz perpetua. Y descansen en paz. Por la misericordia de Dios.
0: Que así sea. Pues vamos también a presentar cada una de sus intenciones, de cada uno de ustedes quienes se unen en el rezo del Santo Rosario, todos los que están en este momento en la fiel sintonía, a través de las diferentes frecuencias radiales, a través de la página oficial del Sembrador, www.elsembrador.org, y también aquellas que nos han escrito en las redes y plataformas sociales, como también las que nos han comunicado a través de sus llamadas telefónicas. Para ello, pues vamos a iniciar poniéndonos en la presencia de Dios Padre Todopoderoso.
1: Por la señal de la Santa Cruz, de nuestros enemigos, líbranos, Señor Dios nuestro, en el nombre del Padre, del Hijo y del Espíritu Santo. Amén.
0: Señor mío Jesucristo, Dios y hombre verdadero, Padre, Creador y Redentor mío, por ser tú quien eres, bondad infinita, y porque te amo sobre todas las cosas, me pesa de todo corazón de haberte ofendido. Propongo enmendarme y confesarme a su tiempo. Ofrezco cuanto hiciere en satisfacción de mis pecados y confío en tu bondad y misericordia infinita, que me perdonarás por tu preciosísima sangre y me dará las gracias necesarias para nunca más pecar.
1: Amén. Padre nuestro que estás en el cielo, santificado sea tu nombre, venga a nosotros tu reino, hágase tu voluntad en la tierra como en el cielo.
0: Danos hoy nuestro pan de cada día, perdona nuestras ofensas, como también nosotros perdonamos a los que nos ofenden. No nos dejes caer en tentación y líbranos del mal. Amén.
1: Dios te salve María, llena eres de gracia, el Señor es contigo. Bendita eres entre todas las mujeres, y bendito es el fruto de tu vientre, Jesús.
0: Santa María, Madre de Dios, ruega por nosotros pecadores, ahora y en la hora de nuestra muerte. Amén.
1: Dios te salve María, llena eres de gracia, el Señor es contigo. Bendita eres entre todas las mujeres, y bendito es el fruto de tu vientre, Jesús.
0: Santa María, Madre de Dios, ruega por nosotros pecadores, ahora y en la hora de nuestra muerte. Amén.
1: Dios te salve María, llena eres de gracia, el Señor es contigo. Bendita eres entre todas las mujeres, y bendito es el fruto de tu vientre, Jesús.
0: Santa María, Madre de Dios, ruega por nosotros pecadores, ahora y en la hora de nuestra muerte. Amén.
1: Señor, abre mis labios,
0: y mi boca proclamará tu alabanza.
1: Dios mío, ven en mi auxilio.
0: Señor, date prisa en socorrerme.
1: Gloria al Padre, al Hijo y al Espíritu Santo.
0: Como era en el principio, ahora y siempre, por los siglos de los siglos. Amén. Primer misterio glorioso, la resurrección del Hijo de Dios. Del Santo Evangelio según San Lucas, capítulo 24, versículos 1 al 6. El primer día de la semana, muy de mañana, fueron al sepulcro, llevando los aromas que habían preparado. Pero encontraron que la piedra había sido retirada del sepulcro, y entraron, pero no hallaron el cuerpo del Señor Jesús. No sabían qué pensar de esto, cuando se presentaron ante ellas dos hombres con vestidos resplandecientes. Ellas, despavoridas, miraban al suelo, y ellos les dijeron: ¿Por qué buscáis entre los muertos al que está vivo? No está aquí, ha resucitado. Palabra del Señor. Gloria a ti, Señor Jesús.
1: Padre nuestro que estás en el cielo, santificado sea tu nombre, venga a nosotros tu reino, hágase tu voluntad en la tierra como en el cielo.
0: Danos hoy nuestro pan de cada día, perdona nuestras ofensas, como también nosotros perdonamos a los que nos ofenden. No nos dejes caer en tentación y líbranos del mal. Amén.
1: Dios te salve María, llena eres de gracia, el Señor es contigo. Bendita eres entre todas las mujeres, y bendito es el fruto de tu vientre, Jesús.
0: Santa María, Madre de Dios, ruega por nosotros pecadores, ahora y en la hora de nuestra muerte. Amén.
1: Dios te salve María, llena eres de gracia, el Señor es contigo. Bendita eres entre todas las mujeres, y bendito es el fruto de tu vientre, Jesús.
0: Santa María, Madre de Dios, ruega por nosotros pecadores, ahora y en la hora de nuestra muerte. Amén.
1: Dios te salve María, llena eres de gracia, el Señor es contigo. Bendita eres entre todas las mujeres, y bendito es el fruto de tu vientre, Jesús.
0: Santa María, Madre de Dios, ruega por nosotros pecadores, ahora y en la hora de nuestra muerte. Amén.
1: Dios te salve María, llena eres de gracia, el Señor es contigo. Bendita eres entre todas las mujeres, y bendito es el fruto de tu vientre, Jesús.
0: Santa María, Madre de Dios, ruega por nosotros pecadores, ahora y en la hora de nuestra muerte. Amén.
1: Dios te salve María, llena eres de gracia, el Señor es contigo. Bendita eres entre todas las mujeres, y bendito es el fruto de tu vientre, Jesús.
0: Santa María, Madre de Dios, ruega por nosotros pecadores, ahora y en la hora de nuestra muerte. Amén.
1: Dios te salve María, llena eres de gracia, el Señor es contigo. Bendita eres entre todas las mujeres, y bendito es el fruto de tu vientre, Jesús.
0: Santa María, Madre de Dios, ruega por nosotros pecadores, ahora y en la hora de nuestra muerte. Amén.
1: Dios te salve María, llena eres de gracia, el Señor es contigo. Bendita eres entre todas las mujeres, y bendito es el fruto de tu vientre, Jesús.
0: Santa María, Madre de Dios, ruega por nosotros pecadores, ahora y en la hora de nuestra muerte. Amén.
1: Dios te salve María, llena eres de gracia, el Señor es contigo. Bendita eres entre todas las mujeres, y bendito es el fruto de tu vientre, Jesús.
0: Santa María, Madre de Dios, ruega por nosotros pecadores, ahora y en la hora de nuestra muerte. Amén.
1: Dios te salve María, llena eres de gracia, el Señor es contigo. Bendita eres entre todas las mujeres, y bendito es el fruto de tu vientre, Jesús.
0: Santa María, Madre de Dios, ruega por nosotros pecadores, ahora y en la hora de nuestra muerte. Amén.
1: Dios te salve María, llena eres de gracia, el Señor es contigo. Bendita eres entre todas las mujeres, y bendito es el fruto de tu vientre, Jesús.
0: Santa María, Madre de Dios, ruega por nosotros pecadores, ahora y en la hora de nuestra muerte. Amén.
1: Gloria al Padre, al Hijo y al Espíritu Santo.
0: Como era en el principio, ahora y siempre, por los siglos de los siglos. Amén.
1: María, Madre de Gracia, Madre de Misericordia,
0: en la vida y en la muerte, ampáranos, oh Gran Señora.
1: Oh Jesús mío, perdona nuestros pecados, líbranos del fuego del infierno, lleva al cielo a todas las almas, especialmente a las más necesitadas de tu misericordia.
0: Amén. Segundo misterio glorioso, la ascensión del Señor al cielo. Del Santo Evangelio según San Marcos, en el capítulo 16, versículo 19, el Señor Jesús, después de hablarles, ascendió al cielo y se sentó a la derecha de Dios. Palabra del Señor.
1: Gloria a ti, Señor Jesús.
0: Te ofrecemos, Señor Jesús, esta decena en honor de tu triunfante ascensión, y te pedimos por este misterio y por la intercesión de nuestra Madre Santa María, la esperanza firme y un deseo ardiente del cielo, nuestra querida patria. Padre nuestro, que estás en el cielo, santificado sea tu nombre, venga a nosotros tu reino, hágase tu voluntad en la tierra como en el cielo.
1: Danos hoy nuestro pan de cada día, perdona nuestras ofensas, como también nosotros perdonamos a los que nos ofenden. No nos dejes caer en la tentación y líbranos del mal. Amén.
0: Dios te salve María, llena eres de gracia, el Señor es contigo, bendita eres entre todas las mujeres, y bendito es el fruto de tu vientre Jesús.
1: Santa María, Madre de Dios, ruega por nosotros pecadores, ahora y en la hora de nuestra muerte. Amén.
0: Dios te salve María, llena eres de gracia, el Señor es contigo, bendita eres entre todas las mujeres, y bendito es el fruto de tu vientre Jesús.
1: Santa María, Madre de Dios, ruega por nosotros pecadores, ahora y en la hora de nuestra muerte. Amén.
0: Dios te salve María, llena eres de gracia, el Señor es contigo, bendita eres entre todas las mujeres, y bendito es el fruto de tu vientre Jesús.
1: Santa María, Madre de Dios, ruega por nosotros pecadores, ahora y en la hora de nuestra muerte. Amén.
0: Dios te salve María, llena eres de gracia, el Señor es contigo, bendita eres entre todas las mujeres, y bendito es el fruto de tu vientre Jesús.
1: Santa María, Madre de Dios, ruega por nosotros pecadores, ahora y en la hora de nuestra muerte. Amén.
0: Dios te salve María, llena eres de gracia, el Señor es contigo, bendita eres entre todas las mujeres, y bendito es el fruto de tu vientre Jesús.
1: Santa María, Madre de Dios, ruega por nosotros pecadores, ahora y en la hora de nuestra muerte. Amén.
0: Dios te salve María, llena eres de gracia, el Señor es contigo, bendita eres entre todas las mujeres, y bendito es el fruto de tu vientre Jesús.
1: Santa María, Madre de Dios, ruega por nosotros pecadores, ahora y en la hora de nuestra muerte. Amén.
0: Dios te salve María, llena eres de gracia, el Señor es contigo, bendita eres entre todas las mujeres, y bendito es el fruto de tu vientre Jesús.
1: Santa María, Madre de Dios, ruega por nosotros pecadores, ahora y en la hora de nuestra muerte. Amén.
0: Dios te salve María, llena eres de gracia, el Señor es contigo, bendita eres entre todas las mujeres, y bendito es el fruto de tu vientre Jesús.
1: Santa María, Madre de Dios, ruega por nosotros pecadores, ahora y en la hora de nuestra muerte. Amén.
0: Gloria al Padre, al Hijo y al Espíritu Santo.
1: Como era en el principio, ahora y siempre, por los siglos de los siglos. Amén.
0: María, Madre de Gracia, Madre de Misericordia,
1: en la vida y en la muerte, ampáranos, Gran Señora.
0: Oh buen Jesús, perdona nuestros pecados, líbranos del fuego del infierno, lleva al cielo a todas las almas, socorre especialmente a las más necesitadas de tu infinita misericordia.
1: Amén.
0: Tercer misterio glorioso, la venida del Espíritu Santo. de Hechos de los Apóstoles, capítulo 2, versículos del 1 al 4. Al llegar el día de Pentecostés, estaban todos reunidos en un mismo lugar. De repente vino del cielo un ruido como el de una ráfaga de viento impetuoso, que llenó toda la casa en la que se encontraban.
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4: Amado Jesús, llegamos hoy a ti para orar por los jóvenes de nuestra sociedad. Señor, permíteles desarrollar una fe inquebrantable y esperanza para salir adelante. Que seas tú abriendo las puertas para que sus jóvenes sueños se hagan realidad. Llénalos de tu sabiduría para llevar su fe a la acción y ayudar a los que más lo necesitan. Que ellos no se aparten de tus caminos para que permanezcan cerca de sus familias y construyan sus comunidades. A nosotros, sus padres, esfuérzanos para ser buenos referentes en su vida. Nuestras sociedades necesitan niños obedientes y sanos para ser los hombres y mujeres del mañana como personas de bien. Te ruego que cada uno de nuestros jóvenes, desde el lugar donde se encuentren, siempre aparten un momento para glorificarte y alabarte. Que a pesar de todos los ruidos que existen en el mundo de hoy, sepan distinguir lo bueno de lo malo. En el nombre de Jesús. Amén.
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1: Obras grandes en mí. Ofrecemos, Señor Jesús, esta decena en honor de la Inmaculada Concepción y triunfante Asunción de vuestra Santísima Madre al cielo en cuerpo y alma. Y os pedimos por estos dos misterios y por su intercesión una verdadera devoción, la gracia de una muerte feliz y la vida eterna.
2: Padre nuestro, que estás en el cielo, santificado sea tu nombre. Venga a nosotros tu reino. Hágase tu voluntad en la tierra como en el cielo.
1: Danos hoy nuestro pan de cada día. Perdona nuestras ofensas, como también nosotros perdonamos a los que nos ofenden. No nos dejes caer en la tentación y líbranos del mal. Amén.
2: Dios te salve María, llena eres de gracia. El Señor es contigo. Bendita eres entre todas las mujeres, y bendito es el fruto de tu vientre, Jesús.
1: Santa María, Madre de Dios, ruega por nosotros pecadores, ahora y en la hora de nuestra muerte. Amén.
2: Dios te salve, María, llena eres de gracia, el Señor es contigo. Bendita eres entre todas las mujeres, y bendito es el fruto de tu vientre, Jesús.
1: Santa María, Madre de Dios, ruega por nosotros pecadores, ahora y en la hora de nuestra muerte. Amén.
2: Dios te salve María, llena eres de gracia, el Señor es contigo. Bendita eres entre todas las mujeres, y bendito es el fruto de tu vientre, Jesús.
1: Santa María, Madre de Dios, ruega por nosotros pecadores, ahora y en la hora de nuestra muerte. Amén.
2: Dios te salve María, llena eres de gracia, el Señor es contigo. Bendita eres entre todas las mujeres, y bendito es el fruto de tu vientre, Jesús.
1: Santa María, Madre de Dios, ruega por nosotros pecadores, ahora y en la hora de nuestra muerte. Amén.
2: Dios te salve María, llena eres de gracia, el Señor es contigo. Bendita eres entre todas las mujeres, y bendito es el fruto de tu vientre, Jesús.
1: Santa María, Madre de Dios, ruega por nosotros pecadores, ahora y en la hora de nuestra muerte. Amén.
2: Dios te salve María, llena eres de gracia, el Señor es contigo. Bendita eres entre todas las mujeres, y bendito es el fruto de tu vientre, Jesús.
1: Santa María, Madre de Dios, ruega por nosotros pecadores, ahora y en la hora de nuestra muerte. Amén.
2: Dios te salve María, llena eres de gracia, el Señor es contigo. Bendita eres entre todas las mujeres, y bendito es el fruto de tu vientre, Jesús.
1: Santa María, Madre de Dios, ruega por nosotros pecadores, ahora y en la hora de nuestra muerte. Amén.
2: Dios te salve María, llena eres de gracia, el Señor es contigo. Bendita eres entre todas las mujeres, y bendito es el fruto de tu vientre, Jesús.
1: Santa María, Madre de Dios, ruega por nosotros pecadores, ahora y en la hora de nuestra muerte. Amén.
2: Gloria al Padre, al Hijo y al Espíritu Santo,
1: como era en el principio, ahora y siempre, por los siglos de los siglos. Amén.
2: María, Madre de Gracia, Madre de Misericordia,
1: en la vida y en la muerte, ampáranos, Gran Señora.
2: Oh buen Jesús, perdona nuestros pecados, líbranos del fuego del infierno, lleva al cielo a todas las almas, socorre especialmente a las más necesitadas de tu infinita misericordia.
1: Amén.
2: Quinto misterio glorioso, la coronación de María como reina y señora de todo lo creado. Apocalipsis 12:1. Una gran señal apareció en el cielo, una mujer vestida del sol, con la luna bajo sus pies y una corona de 12 estrellas sobre su cabeza. Palabra de Dios.
1: Gloria a ti, Señor Jesús.
2: Padre nuestro, que estás en el cielo, santificado sea tu nombre. Venga a nosotros tu reino. Hágase tu voluntad en la tierra como en el cielo.
1: Danos hoy nuestro pan de cada día. Perdona nuestras ofensas, como también nosotros perdonamos a los que nos ofenden. No nos dejes caer en la tentación y líbranos del mal. Amén.
2: Dios te salve María, llena eres de gracia. El Señor es contigo. Bendita eres entre todas las mujeres, y bendito es el fruto de tu vientre, Jesús.
1: Santa María, Madre de Dios, ruega por nosotros pecadores, ahora y en la hora de nuestra muerte. Amén.
2: Dios te salve María, llena eres de gracia, el Señor es contigo. Bendita eres entre todas las mujeres, y bendito es el fruto de tu vientre, Jesús.
1: Santa María, Madre de Dios, ruega por nosotros pecadores, ahora y en la hora de nuestra muerte. Amén.
2: Dios te salve María, llena eres de gracia, el Señor es contigo. Bendita eres entre todas las mujeres, y bendito es el fruto de tu vientre, Jesús.
1: Santa María, Madre de Dios, ruega por nosotros pecadores, ahora y en la hora de nuestra muerte. Amén.
2: Dios te salve María, llena eres de gracia, el Señor es contigo. Bendita eres entre todas las mujeres, y bendito es el fruto de tu vientre, Jesús.
1: Santa María, Madre de Dios, ruega por nosotros pecadores, ahora y en la hora de nuestra muerte. Amén.
2: Dios te salve María, llena eres de gracia, el Señor es contigo. Bendita eres entre todas las mujeres, y bendito es el fruto de tu vientre, Jesús.
1: Santa María, Madre de Dios, ruega por nosotros pecadores, ahora y en la hora de nuestra muerte. Amén.
2: Dios te salve María, llena eres de gracia, el Señor es contigo. Bendita eres entre todas las mujeres, y bendito es el fruto de tu vientre, Jesús.
1: Santa María, Madre de Dios, ruega por nosotros pecadores, ahora y en la hora de nuestra muerte. Amén.
2: Dios te salve María, llena eres de gracia, el Señor es contigo. Bendita eres entre todas las mujeres, y bendito es el fruto de tu vientre, Jesús.
1: Santa María, Madre de Dios, ruega por nosotros pecadores, ahora y en la hora de nuestra muerte. Amén.
2: Dios te salve María, llena eres de gracia, el Señor es contigo. Bendita eres entre todas las mujeres, y bendito es el fruto de tu vientre, Jesús.
1: Santa María, Madre de Dios, ruega por nosotros pecadores, ahora y en la hora de nuestra muerte. Amén.
2: Gloria al Padre, al Hijo y al Espíritu Santo.
1: Como era en el principio, ahora y siempre, por los siglos de los siglos. Amén.
2: María, Madre de Gracia, Madre de Misericordia.
1: En la vida y en la muerte, ampáranos, Gran Señora.
2: Oh buen Jesús, perdona nuestros pecados, líbranos del fuego del infierno, lleva al cielo a todas las almas, socorre especialmente a las más necesitadas de tu infinita misericordia.
1: Amén. Oh soberano santuario, sagrario del Verbo Eterno,
2: libra Virgen del infierno a los que rezan tu santo rosario.
1: Emperatriz poderosa de los mortales consuelo,
2: ábrenos, Señora, el cielo con una muerte dichosa y danos pureza de alma, ya que eres tan poderosa.
1: Por las intenciones del Papa, Padre nuestro, que estás en el cielo, santificado sea tu nombre. Venga a nosotros tu reino. Hágase tu voluntad en la tierra como en el cielo.
2: Danos hoy nuestro pan de cada día. Perdona nuestras ofensas, como también nosotros perdonamos a los que nos ofenden. No nos dejes caer en tentación y líbranos del mal. Amén.
1: Dios te salve María, llena eres de gracia, el Señor es contigo. Bendita eres entre todas las mujeres y bendito es el fruto de tu vientre, Jesús.
2: Santa María, Madre de Dios, ruega por nosotros pecadores, ahora y en la hora de nuestra muerte. Amén.
1: Gloria al Padre, al Hijo y al Espíritu Santo.
2: Como era en el principio, ahora y siempre, por los siglos de los siglos. Amén.
1: Dios te salve María Santísima, hija de Dios Padre, Virgen Purísima, antes del parto, en tus manos ponemos nuestra fe para que la ilumines. Llena eres de gracia, el Señor es contigo. Bendita eres entre todas las mujeres, y bendito es el fruto de tu vientre, Jesús.
2: Santa María, Madre de Dios, ruega por nosotros pecadores, ahora y en la hora de nuestra muerte. Amén.
1: Dios te salve María Santísima, Madre de Dios Hijo, Virgen Purísima, en el parto, en tus manos ponemos nuestra esperanza para que la alientes. Llena eres de gracia, el Señor es contigo, bendita eres entre todas las mujeres, y bendito es el fruto de tu vientre, Jesús.
2: Santa María, Madre de Dios, ruega por nosotros pecadores, ahora y en la hora de nuestra muerte. Amén.
1: Dios te salve María Santísima, Esposa de Dios, Espíritu Santo, Virgen Purísima, después del parto, en tus manos ponemos nuestra caridad para que la inflames. Llena eres de gracia, el Señor es contigo. Bendita eres entre todas las mujeres, y bendito es el fruto de tu vientre, Jesús.
2: Santa María, Madre de Dios, ruega por nosotros pecadores, ahora y en la hora de nuestra muerte. Amén.
1: Dios te salve, María Santísima, Templo y Sagrario de la Santísima Trinidad, Virgen concebida sin la culpa original.
2: Dios te salve, Reina y Madre, Madre de Misericordia, vida, dulzura y esperanza nuestra. Dios te salve, a ti llamamos, los desterrados hijos de Eva, a ti suspiramos gimiendo y llorando en este valle de lágrimas. Ea pues, Señora abogada nuestra, vuelve a nosotros esos tus ojos misericordiosos, y después de este destierro, muéstranos a Jesús, fruto bendito de tu vientre. Oh clemente, oh piadosa, oh dulce Virgen María, ruega por nosotros, Santa Madre de Dios,
1: para que seamos dignos de alcanzar las promesas de nuestro Señor Jesucristo.
2: Amén.
1: Señor, ten piedad de nosotros.
2: Señor, ten piedad de nosotros.
1: Cristo, ten piedad de nosotros.
2: Cristo, ten piedad de nosotros.
1: Señor, ten piedad de nosotros.
2: Señor, ten piedad de nosotros.
1: Cristo, óyenos.
2: Cristo, óyenos.
1: Cristo, escúchanos.
2: Cristo, escúchanos.
1: Dios Padre Celestial,
2: ten piedad de nosotros.
1: Dios Hijo Redentor del mundo,
2: ten piedad de nosotros.
1: Dios Espíritu Santo,
2: ten piedad de nosotros.
1: Santísima Trinidad, un solo Dios,
2: ten piedad de nosotros.
1: Santa María,
2: ruega por nosotros.
1: Santa Madre de Dios,
2: ruega por nosotros.
1: Santa Virgen de las Vírgenes,
2: ruega por nosotros.
1: Madre de Cristo,
2: ruega por nosotros.
1: Madre de la Iglesia,
2: ruega por nosotros.
1: Madre de la Misericordia,
2: ruega por nosotros.
1: Madre de la Divina Gracia,
2: ruega por nosotros.
1: Madre de la Esperanza,
2: ruega por nosotros.
1: Madre Purísima,
2: ruega por nosotros.
1: Madre Castísima,
2: ruega por nosotros.
1: Madre Siempre Virgen,
2: ruega por nosotros.
1: Madre Inmaculada,
2: ruega por nosotros.
1: Madre Amable,
2: ruega por nosotros.
1: Madre Admirable,
2: ruega por nosotros.
1: Madre del Buen Consejo,
2: ruega por nosotros.
1: Madre del Creador,
2: ruega por nosotros.
1: Madre del Salvador,
2: ruega por nosotros.
1: Virgen Prudentísima,
2: ruega por nosotros.
1: Virgen digna de veneración,
2: ruega por nosotros.
1: Virgen digna de alabanza,
2: ruega por nosotros.
1: Virgen poderosa,
2: ruega por nosotros.
1: Virgen clemente,
2: ruega por nosotros.
1: Virgen fiel,
2: ruega por nosotros.
1: Espejo de justicia,
2: ruega por nosotros.
1: Trono de la sabiduría,
2: ruega por nosotros.
1: Causa de nuestra alegría,
2: ruega por nosotros.
1: Vaso espiritual,
2: ruega por nosotros.
1: Vaso digno de honor,
2: ruega por nosotros.
1: Vaso de insigne devoción,
2: ruega por nosotros.
1: Rosa mística,
2: ruega por nosotros.
1: Torre de David,
2: ruega por nosotros.
1: Torre de marfil,
2: ruega por nosotros.
1: Casa de oro,
2: ruega por nosotros.
1: Arca de la alianza,
2: ruega por nosotros.
1: Puerta del cielo,
2: ruega por nosotros.
1: Estrella estrella de la mañana,
2: ruega por nosotros.
1: Salud de los enfermos,
2: ruega por nosotros.
1: Refugio de los pecadores,
2: ruega por nosotros.
1: Consuelo de los migrantes,
2: ruega por nosotros.
1: Consoladora de los afligidos,
2: ruega por nosotros.
1: Auxilio de los cristianos,
2: ruega por nosotros.
1: Reina de los ángeles,
2: ruega por nosotros.
1: Reina de los patriarcas,
2: ruega por nosotros.
1: Reina de los profetas,
2: ruega por nosotros.
1: Reina de los apóstoles,
2: ruega por nosotros.
1: Reina de los mártires,
2: ruega por nosotros.
1: Reina de los confesores,
2: ruega por nosotros.
1: Reina de las vírgenes,
2: ruega por nosotros.
1: Reina de todos los santos,
2: ruega por nosotros.
1: Reina concebida sin pecado original,
2: ruega por nosotros.
1: Reina asunta a los cielos,
2: ruega por nosotros.
1: Reina del Santísimo Rosario,
2: ruega por nosotros.
1: Reina de la familia,
2: ruega por nosotros.
1: Reina de la paz,
2: ruega por nosotros.
1: Cordero de Dios, que quitas el pecado del mundo,
2: perdónanos, Señor.
1: Cordero de Dios, que quitas el pecado del mundo,
2: escúchanos, Señor.
1: Cordero de Dios, que quitas el pecado del mundo,
2: ten misericordia de nosotros.
1: Bajo tu amparo nos acogemos, Santa Madre de Dios. No desprecie las oraciones que te hacemos en nuestras necesidades. Antes bien, líbranos de todos los peligros. Oh Virgen gloriosa y bendita, ruega por nosotros, Santa Madre de Dios.
2: Para que seamos dignos de las promesas de nuestro Señor Jesucristo. Amén.
1: Señor, infunde tu gracia en nuestras almas y haz que por la intercesión de la Santísima Virgen María, los que hemos conocido por el anuncio del ángel la encarnación de tu Hijo Jesucristo, consigamos por su pasión y su cruz la gloria de la resurrección. Por Cristo nuestro Señor.
2: Amén.
1: Ave María Purísima,
2: sin pecado concebida.
1: En el nombre del Padre, del Hijo y del Espíritu Santo.
2: Amén.
0: 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Seguiremos en oración por tus peticiones a María, nuestra dulce Madre.

Oh Jesús de mi alma, encanto único de mi corazón, heme aquí postrado a tus pies, arrepentido y confuso, como llegó el hijo pródigo a la casa de su padre. Cansado de todo, solo a ti quiero, solo a ti busco, solo en ti hallo mi bien. Tú, que fuiste en busca de la samaritana, tú que me llamaste cuando huía de ti, no me arrojarás de tu presencia ahora que te busco. Señor, estoy triste, bien lo sabes, y nada me alegra. El mundo me parece un desierto, me hallo en oscuridad, turbado y lleno de temor e inquietudes. Te busco y no te encuentro, te llamo y no respondes, te adoro, clamo a ti y se acrecienta mi dolor. ¿Dónde estás, Señor? ¿Dónde? Pues no gusto las dulzuras de tu presencia, de tu amor. Pero no me cansaré, ni el desaliento cambiará el afecto.

dame tu ayuda para cumplir lo que te ofrezco. Sin ti nada soy, nada puedo, nada valgo. Fortaléceme y desafiaré las tempestades. Jesús mío, dame humildad, paciencia, gratitud y amor. Amor, porque si te amo de veras, todas las virtudes vendrán en pos del amor.

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3: Señor, tú conoces mi vida y sabes mi dolor. Has visto mis ojos llorar, mi rostro entristecerse, mi cuerpo lleno de dolencias y mi alma traspasada por la angustia. Lo mismo que te pasó a ti cuando camino de la cruz, todos te abandonaron, hazme comprender tus sufrimientos y con ellos el amor que tú nos tienes. Y que yo también aprenda que uniendo mis dolores a tus dolores, tienen un valor redentor por mis hermanos. Ayúdame a sufrir con amor, hasta con alegría. Si no es posible que pase de mí este cáliz, te pido por todos los que sufren, por los enfermos como yo, por los pobres, los abandonados, los desvalidos, los que no tienen cariño ni comprensión y se sienten solos. Señor, sé que también el dolor lo permites tú para mayor bien de los que te amamos. Haz que estas dolencias que me aquejan me purifiquen, me hagan más humano, me transformen y me acerquen más a ti. Amén.
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1: Qué bello es el aliento que el anciano logra transmitir al joven en busca del sentido de la fe y de la vida. Es verdaderamente la misión de los abuelos, la vocación de los ancianos. Las palabras de los abuelos tienen algo de especial para los jóvenes, y ellos lo saben. Las palabras que mi abuela me dio por escrito el día de mi ordenación sacerdotal, las llevo todavía conmigo siempre en el brevario, y las leo a menudo, y me hacen bien. Papa Francisco.
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2: En este mes de julio recordamos a Santo Tomás Apóstol. El Evangelio nos narra que cuando Jesús decide regresar a Jerusalén, los discípulos le dicen:
3: ¿quieren matarte y vuelves allá?
2: En ese momento interviene Tomás diciendo:
3: vayamos también nosotros y muramos con él.
2: Lo cual demuestra su admirable valor. También es recordado por su duda respecto a la resurrección de Jesús al expresar:
3: hasta que no vea la marca de los clavos en sus manos, no meta mis dedos en el agujero de los clavos y no introduzca mi mano en la herida de su costado, no creeré.
2: Murió martirizado en la India. Santo Tomás Apóstol ruega por los sembradores.
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5: Hoy celebramos la memoria de San Joaquín y Santa Ana, padres de la Inmaculada Virgen María, Madre de Dios, cuyos nombres se conservaron gracias a la tradición de los cristianos. Cuenta la historia que vivían en Nazaret, no tenían hijos y sufrían mucho por esa razón. Los varones sin descendencia eran indignos de ser admitidos en el templo. Ana y Joaquín dirigieron sus súplicas a Dios para que les sanara de la esterilidad, prometiendo dedicar el hijo a su servicio. Sus plegarias fueron escuchadas. Un ángel se presentó ante Ana y le dijo: Ana, el Señor ha visto tus lágrimas. Concebirás y darás a luz, y el fruto de tu seno será bendecido por todo el mundo. Ana dio a luz una hija, a la que llamó María, llegando a ser así los abuelitos de Jesús. San Joaquín y Santa Ana, rueguen al Señor por nosotros.
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0: ¿Sabes cuál es nuestro amigo, modelo e intercesor?
1: Sí, por supuesto, el santo del día. Hoy la iglesia se viste de fiesta para celebrar a San Joaquín y Santa Ana, quienes vivieran en el siglo I a.C. en la ciudad de Jerusalén. Ana, oriunda de Belén, y Joaquín de Nazaret, en la Galilea, fueron los padres de la Virgen María. En 1481, el Papa Sixto IV introdujo sus nombres en el calendario romano, y en 1584, el Papa Gregorio XIII instituyó la fiesta de Santa Ana. Capuchinos y carmelitas han sido los principales promotores de su culto. Santa Ana es patrona de los niños y se le invoca para el buen parto. San Joaquín es patrono de las parejas y de los comerciantes de tejido. Es también muy venerado en la Iglesia Oriental. Numerosas iglesias han sido dedicadas en su honor.

Queridos San Joaquín y Santa Ana, permítanos tener con ustedes un momento de conversación. De su vida y actividades es solo en los evangelios apócrifos de Juan y de Santiago que encontramos alguna noticia. Según estas fuentes, ustedes contrajeron matrimonio cuando tú, Ana, tenías solo 24 años de edad. Tú, Joaquín, eras descendiente de la familia real de David y un propietario rural. Tu nombre significa el hombre a quien Dios levanta, o según Epifanio, preparación del Señor. Ambos se habrían trasladado a Jerusalén, llegando Joaquín a ser sacerdote en el templo. Pero había un problema. En 20 años de matrimonio no habían tenido ningún hijo. La esterilidad entre los hebreos era considerada como un castigo del cielo. No pocas veces se los menospreciaba y en el templo escuchaban murmurar a la gente. Todo esto les hacía sufrir mucho. Tú, Ana, te entregaste a la oración, hasta que un día, mientras Joaquín estaba trabajando en el campo, un ángel se le apareció anunciándole que tendría un hijo. La misma visión fue vista por Ana. Mientras, tiempo después, nació María, concebida sin pecado original y destinada a ser la madre de Jesucristo. Entrar hoy en vuestra casa es sentir una fragancia de santidad. A los 3 años presentaron a María en el templo. Parece que Joaquín habría muerto poco después, mientras que Ana, algunos años más tarde. San Joaquín y Santa Ana, hoy en el día de su fiesta, les damos gracias por su vida y su oración intensa que dio un fruto tan maravilloso, y les pedimos que intercedan por nosotros.

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es María de Lourdes Sepúlveda de Ramírez y estoy aquí para dar mi testimonio que hace como 8 años me enfermé de la columna vertebral y ya necesitaba una cirugía de emergencia, pero gracias a que encontré a Cristo, Cristo me hizo la cirugía y hoy en día ya estoy sanada de la columna, no necesito la cirugía del doctor, solo la que Cristo Jesús me hizo. Ahorita estoy sana, gracias a Dios.

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1: Un minuto con Noel.
2: Hoy muchos no se dan cuenta que Satanás está buscando destruir tu vida y no te has dado cuenta que no es necesariamente tu esposa, que no es necesariamente tu esposo, que sí, posiblemente él o ella estén causándote muchos problemas, pero detrás de ese mal que está ocurriendo está el enemigo, está manipulando, está haciendo que las cosas vayan de mal en peor. Si nosotros no prestamos atención, repito, estamos en un campo de batalla y muchos de los que están aquí no están así parados firmes contra el enemigo. Y bendito sea Dios que hoy alguien les dijo, levántate, porque hay un remedio que puede salvarte. Y es Jesucristo, el Hijo de Dios, que ha venido a salvar lo que estaba perdido.
3: Soy Lucía Báez Luzondo. En nuestra vida, Dios nos ha dado un rol importantísimo, el de ser padres y madres. Nuestros hijos no son una propiedad nuestra. Nuestros hijos son un encargo divino de Dios para que los formemos en valores cristianos y en la fe que Dios ha puesto en nuestro corazón, la fe católica. Los invitamos a no buscar darles a sus hijos cosas materiales. Muchas veces invertimos nuestro tiempo de calidad en tener dos trabajos para llenar a nuestros hijos de quizás las cosas materiales que no tuvimos. Pero una cosa que nos olvidamos de hacer es darles nuestro tiempo, que últimamente es lo único que ellos quieren y lo único que necesita. Dando nuestro tiempo, compartiendo íntimamente, conversando con nuestros hijos de sus alegrías, de sus penas, de sus preocupaciones, de sus dudas y dificultades, demuestra el amor que tenemos por ellos, ese amor que Dios ha puesto en nuestro corazón y ese amor que los forma como personas integrales, personas que pueden de por sí vivir una vida sana, una vida plena y una vida feliz. Les aconsejo de todo corazón buscar el tiempo para hablar con sus hijos, que ese sea un tiempo sagrado, que sea un tiempo santo, que nada ni nadie les pueda robar. Será la mejor inversión que pueden hacer para tener una familia sana y feliz. Que el Señor les bendiga.
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4: Perdona. El perdón es fruto del amor. El rencor es hijo de la soberbia. Creer que tú eres lo más hermoso del mundo, lo más delicado del mundo, y que todo lo que te hagan te ofende, te humilla o te agrede, es el principio del rencor. Y el rencor se transforma en una falta de perdón. Amar es el espejo, el agua hermosa de donde brota el perdón. Perdonar genera nuevos circuitos neuronales en el cerebro, de tal manera que dejo atrás todo el pasado, mi organismo recupera su armonía y camino hacia adelante libre de todo atado. Perdona, porque te hace mejor. Principios para reactivarte del padre Cirilo Bailón. Dios te bendiga.
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estuve yo muy enferma y yo sangraba mucho. Y no me decían qué tenía, pero yo le pedí al Señor de la Misericordia. Siempre hablaba con ustedes, uno u otro, pero todos hacían oración por mí. Y hablé el otro día para dar las gracias a todos los que oraban por mí, porque fue muy, muy cruel mi enfermedad, pero Dios tuvo misericordia.

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1: En particular, los adultos mayores con pérdidas de memoria suelen llenar esos vacíos que ocasiona la enfermedad con imágenes, suposiciones o pensar que realizaremos cierta acción sin hacerlo. El comportamiento de los ancianos se basa en estas historias que, aunque no son ciertas, para ellos sí lo son. No están mintiendo. Creen haber realizado esa tarea, pero por alguna distracción no la terminan. Trata de no llevarles la contra. Estudia todo el panorama. Si debes completar tú la acción, hazlo. Si en tus manos no está la solución inmediata, de manera calmada y paciente, muéstrale lo que realmente pasó.
2: No se olviden del árbol, no se olviden de los ancianos. Un árbol sin raíces no crece, no florece. No descartemos a los ancianos.

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2: Dicto 16. Señor Jesús, tú naciste de la Virgen María, hija de San Joaquín y Santa Ana. Mira con amor a los abuelos de todo el mundo. Protégelos. Son una fuente de enriquecimiento para las familias, para la iglesia y para toda la sociedad. Sosténlos. Que cuando envejezcan, sigan siendo para sus familias pilares fuertes de la fe evangélica. Custodios de los nobles ideales hogareños. Tesoros vivos de sólidas tradiciones religiosas. Haz que sean maestros de sabiduría y valentía. Que transmitan a las generaciones futuras los frutos de su madura experiencia humana y espiritual. Señor Jesús, ayuda a las familias y a la sociedad a valorar la presencia y el papel de los abuelos. Que jamás sean ignorados o excluidos, sino que siempre encuentren respeto y amor. Ayúdales a vivir serenamente y a sentirse acogidos durante todos los años de vida que les concedas. María, Madre de todos los vivientes, acompáñalos durante su peregrinación terrena y con tus oraciones, haz que todas las familias se reúnan un día en nuestra patria celestial, donde esperas a toda la humanidad para el gran abrazo de la vida sin fin. Amén.
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0: ¿Cuál es el secreto de Fonseca en su día a día como inmigrante en Estados Unidos? ¿El esfuerzo, el sacrificio, vale la pena?
1: Sí, vale la pena. Obviamente no es fácil, pues ni es fácil lograr darle forma a los sueños, pero cuando lo quieres y vas detrás de ello, lo logras. 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Porque al final del día, el valor del tiempo y perderse ese tiempo en familia, esas celebraciones, esos momentos especiales, te pesa, pero bueno, es parte del camino que cada uno decide recorrer. Para toda la comunidad de la red hispana, un abrazo gigante, a que le demos ese valor al tiempo, a que lo honremos, a que lo exprimamos, a que lo aprovechemos, a que sepamos cada vez que es el tesoro más preciado que tenemos y hacer y a perseguir los sueños antes que el tiempo se vaya y a estar con la gente que queremos antes que el tiempo se vaya.
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por la sangre de Cristo que nos podemos salvar. Es esta belleza de domingo que nos muestra el reino de Dios. Una mujer que estuvo secuestrada 7 años en la selva decía: ¿cómo es que la gente no valora lo que tiene? Yo soñaba con mi libertad y aquí veo gente que tiene de todo, pero no está a gusto. Se sienten incompletos. Señor, hoy venimos ante ti con el corazón sencillo, como quien ha encontrado un tesoro. Gracias a Dios, aquí el tesoro nos lo muestra Noel, nos lo muestra el padre Diego, nos lo muestra el padre Javier. Lo vemos todos los días en cada programa de radio, ¿verdad? Es el verdadero tesoro de nuestra vida. La riqueza que no se acaba, la alegría que tú no puedes comprar ahí en el centro comercial. Es la paz para el mundo que solo puede dar Él. Dijo el técnico campeón de la Copa Mundo, el técnico de España. Es que sin Dios el mundo no existe. Y dijo otro: es verdad, si no tenemos a Dios, no podemos hacer que ocurra el milagro. Así que hoy le damos gracias al Señor por este momento. Para quienes habla, es este disco es parte del inicio de mi nueva vida en Estados Unidos. 28 años hace que este disco existe. Ya muchos de los que cantan ahí no están, pero fueron los que nos recibieron, con los que compartimos cosas bellas cuando empezábamos nuestro trabajo radial en la ciudad de Miami. Así que, Señor, dame la sabiduría de Salomón para que no me distraiga, para que te dé gracias por lo que tengo y para que no llore por lo que ya pasó. Hay que abandonar con donaire las cosas de la juventud.

porque a cada uno de nosotros también nos llegó la perla a las manos. Gracias, Señor, porque esa sangre que has derramado por nosotros nos abrió el cielo. Gracias, Señor, porque por tu sangre fuimos salvados. Por tu sangre día a día, Señor, tenemos derecho a ganar el cielo. Regálanos, Señor, todos los dones para poder luchar por ese cielo. Los que comienzan ese camino, los que llevamos ya un camino largo recorrido, para que no nos cansemos, Señor, para que nuestro objetivo cada día, cada hora, sea valorar y hacer cierto en nuestra vida el hecho de que tú abriste el cielo para cada uno. Que hay que lucharlo, sí. Que hay que un día a la vez mirar al cielo, pero bien puestos los pies en la tierra, descubrir que no vamos solos, que tú vas con nosotros.

Señor, que hoy todos podamos descubrir que quien te encuentra a ti encuentra el tesoro más grande. La gente no cree eso, ¿saben? No lo creen. Entre nuestra audiencia, en este mero minuto, alguien está diciendo, ¿de qué habla el locutor? Bueno, el que cree que el Señor es su tesoro más grande, ese cambia su vida, se hace metanoia, ese recibe bendición, ese se libera, ese se sana. Una señora me decía el miércoles, ¿cómo hago para que mi hijo de más de 30 años salga de la pornografía? Él mismo me pide ayuda, pero no sé cómo ayudarlo. Bueno, hermana, hermano, para Dios nada es imposible. En la oración todo es posible. Y hay que recordar algo muy, muy importante. El corazón se cansa, ¿saben? Esta semana tuvimos una hermanita que la llevaron al hospital porque su corazón estaba latiendo muy despacio y los médicos se asustaron y la internaron. El corazón se cansa, pero nosotros podemos fortalecer nuestro corazón. Nosotros podemos levantarnos y ponernos en esa nueva expectativa. Los jóvenes, decía Papa Francisco, los jóvenes y los viejos son los que están siendo eliminados de la línea. Pero los jóvenes le dan ánimo a los viejos. Ahí está el hijo de el político Uribe que le quitaron la vida con un disparo en la cabeza. Su hijo va donde el papá, el abuelo Uribe, y le dice, tú estás muy triste porque mi papá no está. Porque tu hijo, le dice, porque tu hijo no está. Y el señor Uribe le dice, sí, claro, muy triste. Dice el niño, pero no te preocupes, mi papá no está, pero me tienes a mí. Y le abrió los brazos. Esa es, mis hermanos, la conexión entre los abuelos y los nietos. Los nietos iluminan a los abuelos, y a los abuelos que tienen nietos la vida les es más fácil, y a los niños que reciben la inteligencia de sus abuelos pues reciben esa gran bendición.

0: es por la sangre de Cristo que ahora vemos la luz. Decía un médico, ¿cómo se llama el médico este puertorriqueño que sabe tanto y que nosotros miramos mucho?
1: El doctor Richard,
0: sí. Dice, ponga la mano cuando estén afuera y estén dando sol, ponga la mano así. La ponen arriba de su cabeza. Ponga la mano así arriba. Y fíjense que ustedes pueden ver a un poquito el resplandor del sol a través de la mano. Yo, ¿cómo es posible? ¿Será posible? Hice la prueba y sí funciona. Se ve la iluminación. No es que una cosa que bárbaro, que bruto, que es transparente. Pero dice porque nuestro cuerpo está hecho de cristales. Entonces, cuando uno, el sol le da en una parte del cuerpo, esos cristales comunican la luz a todo el cuerpo. Por eso la vitamina D es tomar la luz del sol, ¿no? Pero hay gente que no puede tomar el sol porque se derriten. Bueno, Gaby, usted me va a decir, por favor, si en algún momento de su vida usted encontró algo le pasó, que usted llegó a contarlo como la cosa más maravillosa del mundo, es que usted no cabía, no la creía, no me ha hecho, eso fue un golpe tan poderoso que no le ha pasado una cosa similar a esa. Puede ser que haya pasado en diferentes etapas de la vida algo similar, pero ¿se le ocurre algo que usted diga, bueno, quizás cuando todavía no? Bueno, yo lo voy a ayudar mientras usted piensa. Una cosa, cosas maravillosas que le pasan a uno. Cuando el padre, el monseñor Candido López, en la vicaría de la Inmaculada, me llama un día, yo pertenecía a la parroquia de Santa Marta, ahí está la casa de mi mamá, y me llama un día y me dice, Gonzalo, te vas a presentar con la señora tal del OSCUS, la Obra Social y Cultural Sopeña, porque vas a trabajar con ellos. Digo, pero yo no necesito trabajar, padre. Dice, no, están buscando una persona y tú eres la persona. Tienes que ir. Y fui a la entrevista. Buscaban un profesor de religión para 17 cursos de primaria de adultos. ¿Ya te acordaste? ¿Sí?
1: Sí.
0: ¿Ya te cayó una?
1: Calificaba los trabajos.
0: Señor Jesucristo.
1: Eran señores y señoras mayores.
0: Escucha eso, señores. Me acaban de vender la plaza aquí en la mitad del programa. Que ella calificaba
1: era
0: los trabajos.
1: Era la secretaria del profesor. Imagínese usted, si no voy a saber.
0: Bueno, pero cuando a mí me dijeron esa noticia, yo decía, pero yo, 18 años, profesor de gente que pueden ser mis abuelos. Eso no, yo creo que eso está mal. Pensaba al principio, ¿no? Pero fue una gran noticia. Yo me presenté a la Escuela General Santander y me presenté a la Universidad Nacional. Y estamos esperando los resultados. Y el telegrama de la Universidad Nacional, en ese tiempo era el telegrama de la Universidad Nacional, llegó, por decir un jueves, que decía que había sido aprobado para la Facultad de Idiomas de la Universidad Nacional. Y al siguiente día llegó el telegrama de la Escuela General Santander, que había pasado el proceso de incorporación y que iba a ser parte del curso 49 de oficiales. Yo, no lo creía. Cuando hice mi examen para entrar a la Universidad de La Sabana, ya tenía 25 años y tenía miedo que no me aceptara porque estaba muy viejo. Y la doctora que me entrevistó dice, pero es que usted va a estar entre pipiolos de 18, ¿cómo va a ser? Le digo, bueno, doctora, yo trabajo en la Arquidiócesis de Bogotá, en la Pastoral Juvenil, con el padre Germán Medina, hoy el obispo. Y pues yo estoy acostumbrado a trabajar con muchachos porque ese es mi trabajo constante. Y esa respuesta me dio el paso a La Sabana. Porque el padre Echeverría en el Minuto de Dios me había dicho, aquí solamente aceptamos periodistas, mijo. Yo fui a decirle que se me dejaba trabajar en la emisora. Aquí solamente aceptamos periodistas, mijo. ¿Usted qué está estudiando? Nada de eso, teología está estudiando. Entonces me dice, entonces no sirve. A los 3 meses volví con el carnet en la mano. Ya estoy en comunicación social el primer semestre.

0: qué ha pasado, cómo le han humillado, cómo le han abusado por el tema de los papeles. Y le salió el asilo. ¿Le sigo diciendo más o
1: Yo estoy aquí amañadísima.
0: Pero dígame, aunque sea una que usted en su vida haya tenido que diga, bueno, esta fue.
1: Bueno,
0: Alguna
1: yo creo
0: noticia la tiene que haber espantado mucho.
1: bueno, es que quiero que
0: Baja.
1: sepan que yo no soy tan visceral, tan sentimental. Entonces, pues sí, yo recibo las noticias un poco menos emotiva. Pero sí, claro, por ejemplo, cuando salimos de la embajada con la visa para Estados Unidos, que fue todo un milagro que el Señor hizo porque teníamos 90% de probabilidad que no nos la dieran.
0: No teníamos ni finca ni raíz.
1: No, nada. Pero lo mejor de todo es que no me abrieron ningún documento, solo me dijeron siga esta línea y yo seguí la línea. Y cuando me pidieron los pasaportes, me estaban colocando la visa a mí y a mis hijos, porque ya papi estaba acá. Y entonces dije, mira, esta es la voluntad de Dios, la confirmación de lo que un día me preguntaste, ¿quieres que vengamos a vivir a Estados Unidos? Y eso fue. Yo creo que ese fue un momento que partió nuestra vida en dos. No todo ha sido dicha y alegría. Son 30 años que hemos estado aquí ya, pero bendito Dios, siento que hemos cumplido una misión aquí a la que el Señor nos llamó.
0: Tenía una compañera que se llama María Elena y cuando ella escuchaba los programas de radio, no, pues la familia perfecta, tienen de todo. No somos la familia perfecta porque, como dice Noel, también tenemos problemas con los hijos, también tenemos problemas matrimoniales, también todo lo que todas las personas tienen. Pero estamos hablando de la perla, estamos hablando de impactos que han tocado nuestra vida y que de un momento a otro hemos sentido esa fuerza tan maravillosa. Nosotros vamos mucho a los eventos de Los Ángeles. Son eventos con 6, 7, 10 mil personas. Y algún día se me ocurrió la brillante idea de hacer fotos cuando hacen el llamado al altar, ¿no? Que son como 2.000 personas que ponen adelante. Oh, mi Dios. Yo sentía energía de 220 voltios que me atravesaba el cuerpo. El poder de la oración de ese momento. La gente en un éxtasis de alabanza, de oración. Yo caminaba, yo lloraba y no sabía por qué lloraba. Pero esa perla que uno encuentra cuando uno descubre al Señor. Ahí está, hacia eso estamos caminando. Las cosas que nos han ocurrido son cosas de humanidad, ¿no? Pero son cosas que van acercando el camino, porque para quien en este momento está, no sé, celebrando que una persona después de 25 días bajo los muros del terremoto en La Guaira, salió una persona viva después de 25 días, cuando lo que los agencias de rescate dan son 3, 4, 5 días como máximo una persona sin agua, pues 25 días, eso es un milagro. El volver a encontrar a un hijo que se ha perdido, el estar dependiendo de un riñón para poder seguir viviendo y que aparezca el riñón, son buenas noticias. Y el Evangelio de hoy nos trae esa comparación con el reino de los cielos. ¿Dónde está el Evangelio de hoy?
1: El Evangelio está en San Mateo. Les invitamos a leerlo con nosotros, a entrar en el misterio de la palabra de Dios. San Mateo capítulo 13, versículos 44 al 52.

Lectura del Santo Evangelio según San Mateo. En aquel tiempo Jesús dijo a la multitud: El reino de los cielos se parece a un tesoro escondido en un campo. El que lo encuentra lo vuelve a esconder y lleno de alegría va a vender todo cuanto tiene y compra aquel campo. El reino de los cielos se parece también a un comerciante en perlas finas que al encontrar una perla muy valiosa va y vende cuanto tiene y la compra. También se parece el reino de los cielos

0: la red que los pescadores echan en el mar y recoge toda clase de peces. Cuando se llena la red, los pescadores la sacan a la playa y se sientan a escoger los pescados. Ponen los buenos en canastos y tiran los malos. Lo mismo sucederá al final de los tiempos. Vendrán los ángeles, separarán a los malos de los buenos y los arrojarán al horno encendido. Y allí será el llanto y la desesperación. ¿Han entendido todo esto? Ellos le contestaron, sí. Entonces él les dijo, por eso, todo escriba instruido en las cosas del reino de los cielos es semejante al padre de familia que va sacando de su tesoro cosas nuevas y cosas antiguas. Palabra de Dios.
1: Gloria a ti, Señor Jesús. Bueno, ¿qué es lo que se queda en sus corazones? ¿Qué es eso que le impactó? Después de esta dinámica, ese ejercicio que hemos hecho de ver ese tesoro, esa perla escondida, debe haber algún sentimiento, algún pensamiento, alguna realidad que en su corazón usted dice, bueno, de la palabra de Dios me queda.
0: Pues a mí me queda el sentimiento de pensar si yo estoy valorando esa perla, si realmente yo en mi vida vivo para ganarme esa perla. La perla que es el Señor, la perla que es el cielo. ¿Qué tanto valor yo le doy a las cosas de este mundo que al fin y al cabo se van a quedar aquí por maravillosas, preciosas, valiosas y nos haya costado? Todo se va a quedar aquí. En realidad, vivo mi vida buscando esa perla.
1: Bueno, como ustedes ven y ustedes lo han leído, son como quien dice tres imágenes, ¿no? Significa que hay tres imágenes que podríamos elegir. Quizás uno dijera, ah, a mí me gusta la del tesoro, a mí me gusta la perla de gran valor, o a mí me gusta la red llena de peces. Pero, ¿y qué tal si le asignamos una tarea a cada una? Por ejemplo, el tesoro escondido representa ese encuentro con Dios. Ha estado tan escondido en mi vida que cuando lo encuentro, wow, me encontré el tesoro. La perla es al Señor como aquel que descubre la verdadera riqueza del reino de Dios. Le preguntaron a uno de los futbolistas del Mundial de Fútbol que cuál era su objetivo, ¿no? Que él, para qué estaba en la vida. Y el tipo contesta, pues no, pues mi objetivo es la vida eterna. Y el periodista quedó confundido, que puede ser experto en fútbol, pero no en religión. No, mi objetivo es la vida eterna. Uy. La red llena de peces nos recuerda que miren cómo separa lo bueno, los buenos peces de los malos peces. Bueno, al final habrá un juicio. Y no olviden que el juicio, para prepararnos al juicio, no hay que esperar a morirnos. Nos tenemos que preparar ya, porque cuando nos muramos, ya no podremos hacer nada más.
0: Bueno, nosotros nos vamos. Gracias por acompañarnos. Les deseamos una semana llena de mucho amor, de mucha fe, pero sobre todo de mucha paz. Alabado sea Jesucristo.
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0: 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Soy el padre Julio Domènech y quería darles un saludo y estimularles a que sigan escuchando la palabra de Dios, que es la luz que ilumina nuestra vida. Que el Señor pueda iluminar sus pasos y acompañarles siempre. Les voy a dar la bendición pidiendo al Señor que abra nuestros corazones para recibirla. Les cubra siempre con su espíritu de amor, que estimule sus vidas con el celo apostólico para poder transmitir e iluminar a todos a su alrededor. Que la bendición de Dios Todopoderoso, Padre, Hijo y Espíritu Santo les acompañe siempre.
1: Hola amigos de Esner Radio, un gusto poder saludarles y valga la oportunidad también para compartir mi experiencia de vida, mi experiencia de fe y vocación al servicio también del reino de Dios. La alegría de poder, como digo, ser parte de esta gran aventura de seguir al Señor. Y Dios, pues, en su misericordia se fijó también en mí y me dio la oportunidad de ser uno de sus seguidores, de poder acompañarle en esa tarea del anuncio del reino. Yo nací en un poblado muy pequeño, se llama San Miguel, y tenemos como patrono al arcángel San Miguel. Por lo tanto, mi primera manifestación religiosa junto a la gente de mi pueblo ha sido, pues, el amor, la devoción al arcángel San Miguel, obviamente a Dios, a la Santísima Virgen, pero también mi fe ha crecido alimentada por la figura del arcángel San Miguel. Recuerdo que mi madre me cuenta, y yo algo recuerdo también, ya que será cuando tenía, pues, unos 4 años y medio, 5, que ya comencé a tener uso de razón. Y recuerdo en alguna ocasión que me llevaron a la iglesia y el poder ver al sacerdote ahí al frente, y la verdad no sabía quién era, no sabía que era un sacerdote, pero me llenó de alegría y la ilusión de ser como él en algún momento. Luego, pues, fui creciendo y con mi hermano. Yo vengo de una familia un poco numerosa, somos 7 hermanos, 5 hermanas, 2 hermanos, y yo soy el último de ellos. A medida que fui creciendo ya en la escuela, pues mi intención, mi deseo para mi vida profesional, eso era, pues, llegar a ser un militar o de pronto un médico, y esos eran mis anhelos mientras estaba estudiando la primaria, la escuela. Pero me encontraba también con una dificultad. Mi familia, pues, no tenía los recursos económicos necesarios para poder apoyarme en los estudios. De hecho, pues, mis hermanos, mis 3 primeras hermanas, pues, no tuvieron la oportunidad de hacer estudios superiores. Y cuando yo terminé, pues, ya mi instrucción primaria, para poder seguir estudiando, tuve que hacerlo en la sección nocturna, estudiar en la noche para poder trabajar en el día y poder pagarme los estudios. Y fue en esa ocasión, mientras cursaba el tercer año de colegio, cuando recibí la visita de un religioso de la Orden de los Hermanos Menores Capuchinos, seguidores de San Francisco, que nos invitó a los jóvenes a participar de una convivencia, un encuentro. Y junto con otros amigos, pues, decidimos ir, participar. Y ahí fue donde escuché hablar de San Francisco de Asís, del estilo de vida, el amor de Francisco a la creación. Él podía, pues, encontrarse con Dios en toda la obra creada. Y poco a poco me fui ilusionando con esa forma de vivir. Y el hecho es que, bueno, cuando contaba recién apenas con 14 años, tomé la decisión, obviamente con la autorización de mis padres, de ingresar al seminario menor de los hermanos capuchinos, allá en Ecuador. En cuanto a la reacción de mi familia, cuando les comenté mi deseo de ir a formar parte de una comunidad, Bueno, les puedo decir que mi mami estuvo muy feliz cuando le conté eso, ella estaba bien contenta. Mi papá no tanto, creo que más bien lo recibió con cierta indiferencia la noticia que le estaba dando. De pronto porque no creía que era verdad o que mis intenciones pues eran de pronto simplemente salir de la casa, ir a hacer una experiencia, más no una decisión seria que vaya a culminar en una consagración definitiva, ¿verdad? Pero poco a poco ellos fueron también abriéndose a esta acción de Dios en mi vida, en la familia. Sé que les costó al inicio. Mi mami, obviamente, ya cuando vio que era serio mi decisión, mi partida de salir de la casa, irme al seminario, pues se entristeció mucho porque soy el último de los hijos, el único que estaba ya viviendo con ellos. Y supongo que para ella fue muy difícil pues el que yo tenga que salir de casa. También me costó mucho a mí. Pero yo creo que como mujer de fe ella también pudo hacer este proceso de acoger la voluntad de Dios en mi vida y en la de ella, porque como madre pues mis decisiones también le afectaban a ella, ¿no? Y bueno, estoy agradecido con Dios, con mi familia, porque respetaron mi decisión y me dieron el apoyo moral para que yo pueda seguir adelante con mi deseo de responder al Señor a esa motivación, a esa llamada que él me estaba haciendo. Mis hermanos se mostraron también muy abiertos, respetaron mi decisión. No es que me hayan apoyado, motivado constantemente. Recuerdo que siempre me dejaron plena libertad para que yo tome la decisión, sea de continuar o de, en el caso que hubiese sido necesario salir, retirarme, contaba con su apoyo. Y eso pues me dejó a mí una enorme libertad para que en las decisiones que tenía que ir haciendo en mi proceso, pues me sienta libre, no tenía ninguna presión de ningún lado. Y eso pues, como digo, me ayudó a que cada una de las decisiones, los pasos que iba dando, pues los haga con plena libertad. Ciertamente que en ese proceso no ha sido nada fácil. No es que uno tenga todo claro desde el inicio. Muchas veces yo le pedía también a Dios que me dejara escuchar su voz, su voluntad. He tenido que pasar también por momentos de prueba, de oscuridad. Sin embargo, pues puedo dar testimonio que es en esos momentos donde más he sentido el poder de Dios actuando en mí, su fortaleza, la acción del Espíritu que me ha ido conduciendo precisamente en esos momentos cuando yo pues no sentía que mis fuerzas ya no me alcanzaban, y poder en esos momentos entregarme completamente a Dios, en poner mi confianza en Él, ha hecho que pueda ir superando momentos duros de crisis, de dificultades que entiendo pues a todos nos pasa, tanto en la vida consagrada como en la vida matrimonial. Como digo, este proceso de fe y de respuesta a la vocación, yo lo considero pura gracia de Dios. Uno nunca se va a sentir digno de recibir un don tan grande como el que Dios me ha dado, de poder servirle, de entregarle mi vida. Y por eso, pues, consciente de mis limitaciones, mis debilidades, mis pecados, pues siempre le pido a Dios que me siga iluminando, que me dé esa fortaleza para poder avanzar, para poder seguir respondiendo con fidelidad a las inspiraciones que el Señor va dándome. Que me permita, pues, conocerle mejor, para que al conocerle cada vez más le pueda amar con más intensidad también y poder servir mejor a mis hermanos. Y estuve pues allí con otros jóvenes de mi misma edad, un poco mayores. Ahí terminé mi formación académica, el high school, el colegio. Y después
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1: Nuestros servicios, y Dios ha sido pues bastante generoso conmigo, me ha permitido poder experimentar bastantes cosas bonitas de servicio, de entrega al reino de Dios. Y es así que también el año pasado mi superior pues me habló de un pedido de los hermanos capuchinos de acá de California, que también solicitaban un hermano que pudiera colaborar en la misión que ellos realizan aquí. Y bueno, aprovechando las circunstancias que después de haber regresado de Toronto no tenía a cargo ninguna responsabilidad, el superior me dijo, si deseas, pues puedes también ir y colaborar un tiempo allá con los hermanos de California. Acogí el pedido de mi superior y pues con alegría vine, estuve compartiendo con los hermanos capuchinos en Watts, en la parroquia San Lorenzo de Brindis, allí atendiendo también a la comunidad hispana. Fue una experiencia muy hermosa, maravillosa, la gente muy acogedora, que me motivó, me animó también en mi vocación, en mi entrega al servicio del reino de Dios. Estuve por una temporada corta, en realidad 5 meses, y luego pues regresé también ya a mi país de origen. Y hoy me encuentro trabajando en Ecuador, acompañando a los religiosos jóvenes, estos hermanos que han hecho su primera consagración a Dios y que ahora se encuentran cursando los estudios de filosofía y teología como preparación también para su vida sacerdotal, si ellos así lo eligen, lo deciden en un futuro. Es una experiencia bonita de poder acompañar el camino espiritual, el camino de fe que estos hermanos van haciendo. Entiendo también que es una responsabilidad grande, por lo tanto pues me encomiendo a sus oraciones, porque las necesidades o las exigencias del mundo y de la vida religiosa pues son fuertes, y en este caso pues tengo en mis manos esta enorme responsabilidad, que pido pues la asistencia del Espíritu de Dios para que me pueda también a mí iluminar, guiar, para yo poder acompañar y guiar a estos hermanos religiosos ya jóvenes, pero que ya han hecho su entrega de su vida a Dios y van renovándola poco a poco, y Dios quiera pues que les conceda el don de la fidelidad y la perseverancia. Así es que en esa tarea me encuentro. Ahora estoy pues acá visitando los Ángeles nuevamente, gracias a la invitación de una de las familias, ella de la parroquia San Lorenzo de Brindis, pude venir para participar o acompañar más bien en el encuentro con el grupo El Sembrador. Ahí hemos estado prestando nuestros servicios, atendiendo a la gente en las confesiones. Para mí ha sido una experiencia muy hermosa, nueva. No había tenido la oportunidad de participar en un evento de estos. Muy agradecido con la alegría de haber podido participar y colaborar también con esa tarea evangelizadora que realiza El Sembrador aquí en la ciudad de Los Ángeles. Y ha sido una experiencia gratificante. Un poco por ahondar en los temas, digamos, fundamentales de mi fe, de mi proceso vocacional, decirles sobre todo a los jóvenes que de pronto me están escuchando, que la decisión de entregar la vida al Señor es una decisión hermosa, también difícil, no hay que negar eso, pero que no hay que tener miedo, no hay que tener temor, hay que arriesgarse, hay que dar el paso, obviamente no confiando en nuestras capacidades o en nuestras propias fuerzas, sino confiados en la fuerza de Dios, porque Él es el que nos capacita para que podamos dar esa respuesta positiva a las inspiraciones o al llamado que Él va haciendo a cada persona y ese llamado que Él va poniendo en cada corazón. Y desde mi experiencia quisiera pues hacer una invitación a todas las personas, a las familias que están escuchando, para que se descubran ustedes mismos como un semillero de vocaciones, que puedan ustedes sin temor en sus familias puedan hablar también de la vocación, de esta opción de vida. A veces me he encontrado con personas, con los padres de estos jóvenes que les contaba, a quienes acompañé en su proceso de discernimiento vocacional. A veces padres de familia que únicamente ven para sus hijos una posibilidad de vida, una carrera universitaria, un buen trabajo, una buena fuente de ingresos económicos, pensando que ahí está la plenitud de la felicidad. Eso está bien prepararse, una carrera, una profesión, un trabajo. Pero también hay que hablarles de esta otra posibilidad, que donde la felicidad pues se la encuentra no tanto en el ganar cosas para uno, sino en el poder desgastar la vida por el reino de Dios, sirviendo a los hermanos. Ojalá pues que en las familias se pueda hablar también de esta opción de la entrega de la vida por el reino de Dios, que se anime a los jóvenes a intentar, a probar si Dios les está llamando, les está invitando también a dar este paso. Si esa es la voluntad de Dios, pues jóvenes que me escuchan, no tengan temor, no tengan miedo, confíen en Dios, confíen en la fuerza del Espíritu que les conducirá. Y bueno, si de pronto Dios no les llama para esta vida consagrada, pues desde sus hogares, desde sus lugares de trabajo, a convertirse en esos auténticos seguidores del Señor, que con su vida puedan pues evangelizar a las personas que les rodean. Desde mi experiencia como franciscano, pues les invito a vivir esto, esta aventura apasionante por el reino de Dios y por todo lo que Dios ha hecho en mi vida. Por eso yo le dije al Señor: toma mi vida. Y reciban pues de parte de Dios la bendición de este hermano de ustedes y siervo de Dios. Soy el padre Washington Zapata desde Ecuador, religioso capuchino, y de parte de Dios les imparto la bendición. El Señor les bendiga y les guarde, les muestre su rostro y tenga misericordia de ustedes, les mire con ternura y les conceda la paz.

0: Aproximadamente 5 años que me divorcié y hasta la fecha ha sido pues algo muy pesado para mí ser mamá soltera, ¿verdad? Y he sentido una gran paz, tanta tranquilidad, me siento mucho más liviana, siento la gracia de Dios que está actuando en mí, me siento mucho, mucho mejor como mujer, como madre. Estoy segura que con la ayuda de nuestro Dios voy a salir adelante y voy a ser una mujer victoriosa, y ya no hay rencores, no hay recuerdos malos. Es como un camino que se me ha iluminado. Definitivamente va a ser algo que está impactando mi vida.
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4: Celebramos la memoria de San Joaquín y Santa Ana, padres de la Inmaculada Virgen María, Madre de Dios, cuyos nombres se conservaron gracias a la tradición de los cristianos. Cuenta la historia que vivían en Nazaret, no tenían hijos y sufrían mucho por esa razón. Los varones sin descendencia eran indignos de ser admitidos en el templo. Ana y Joaquín dirigieron sus súplicas a Dios para que les sanara de la esterilidad, prometiendo dedicar el hijo a su servicio. Sus plegarias fueron escuchadas. Un ángel se presentó ante Ana y le dijo: Ana, el Señor ha visto tus lágrimas. Concebirás y darás a luz, y el fruto de tu seno será bendecido por todo el mundo. Ana dio a luz una hija a la que llamó María, llegando a ser así los abuelitos de Jesús. San Joaquín y Santa Ana, rueguen al Señor por nosotros.

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1: Que a veces les gritamos a mis hijos, tengo un carácter muy fuerte y me desesperaba con ellos a veces y decía, Dios mío, dame paciencia. 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
7: Hoy muchos no se dan cuenta que Satanás está buscando destruir tu vida y no te has dado cuenta que no es necesariamente tu esposa, que no es necesariamente tu esposo, que sí, posiblemente él o ella estén causándote muchos problemas, pero detrás de ese mal que está ocurriendo está el enemigo. Está manipulando, está haciendo que las cosas vayan de mal en peor. Si nosotros no prestamos atención, repito, estamos en un campo de batalla. Y muchos de los que están aquí no están así parados firmes contra el enemigo. Y bendito sea Dios que hoy alguien les dijo, levántate. Porque hay un remedio que puede salvarte. Y es Jesucristo, el Hijo de Dios, que ha venido a salvar lo que estaba perdido.
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La verdad que estoy muy contenta, estoy muy agradecida con Dios porque Dios ha hecho una maravilla grande en mi vida. Y yo les voy a dar un testimonio pequeño. Mi esposo me había engañado con otras mujeres y había algo en mi corazón muy profundo que yo no le podía perdonar. Yo le quise entregar a Dios ese odio, ese rencor que yo guardaba en contra de él. Y ahorita me siento liberada, me siento feliz, me siento contenta y me siento libre para poder abrazar a mi esposo.

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Hoy, mi señor, quiero darme por entero. Quiero entregarte lo que quizás nunca te hubiese ofrecido. Porque cuando descubro el tesoro que tú eres, Señor, puedo dejarlo todo sin temor. Puedo quemar mis naves porque tú, Señor, eres la totalidad. Solamente te pedimos, Señor, que des un corazón sabio para que aquellos que no se dan cuenta de esa verdad la reconozcan. Solamente te pedimos, Señor, que les des unos ojos limpios a aquellos que no te alcanzan a ver, para que te puedan reconocer, descubrir, para que puedan ver tu presencia que está junto a ellos esperando, con una mano extendida para levantarlos del dolor, de la enfermedad, del miedo, de cualquiera que sea la causa que los aflige. Pero te pedimos, Señor, que a mí me des la valentía necesaria. La valentía suficiente para que yo pueda verdaderamente hacer el esfuerzo de llevarles a ellos tu imagen, de ayudarles a que en su corazón te reconozcan, de quitarles las escamas de los ojos para que te descubran. Señor, dame la valentía porque a mí me toca mostrarles, enseñarles la bendición, bendecire, esa bendición. Si no llegan de mi mano, que soy la mamá, si no llegan de mi mano, que soy el papá, nunca van a llegar. Ya no puedo seguir en el plan de quejarme y decir, mira, es que no sirve para nada. Mira, es que no hace nada. Mira, no, hay que cambiar la queja avanza por la práctica. Voy a empezar a buscar estrategias a partir de hoy para ver cómo les ayudo a desprenderse de eso que los está alejando de Dios. Vamos a ver cómo voy a buscar caminos para que esa cerrazón, ese centrarse en sí mismos, empiece a convertirse en un caminar, el puente que los lleva a Dios. Para que ese orgullo del sabérselas todas pueda ser tocado por la misericordia de Dios. Para aquellos que cayeron en el rencor, en la venganza, esos que viven preocupados constantemente de cómo cobrar el ojo por ojo, el diente por diente. Que ninguna, óigame bien, que ninguna riqueza reemplace a Dios, porque no hay dinero, por millones que la persona tenga, que le pueda comprar a Jesús. Hoy, Señor, te pedimos que llenes nuestro corazón con la alegría de quien te ha encontrado. Hoy te pedimos que nos enseñes a valorar lo eterno por encima de lo que es pasajero. Nos dijo Noel en palabras que edifican en esta semana. Cuando nosotros nos quedamos en las cosas superficiales, no conectamos con Dios. Conectamos con lo pasajero. Pero cuando decidimos buscar al Señor en serio, entonces, lo pasajero pasa a un segundo lugar y lo eterno empieza a tomar el primer sitio. Jesús, sé tú nuestra mayor riqueza. Jesús, sé tú nuestra esperanza en las dificultades. Jesús, sé nuestra recompensa para la vida.

dijo un psiquiatra, antes de venir a mi oficina, escribe diariamente por 30 días la cosa que cada mañana te preocupa más. Cuando abras los ojos, piensa, ¿qué tengo hoy en mi mente? ¿Qué es lo que ocupa mi atención hoy? Y entonces podrás darte cuenta de cómo está organizada tu vida. Si te pasas 30 días pensando en cualquier objeto material, si te pasas 30 días pensando en una disputa, en una diferencia, si te pasas 30 días con una diferencia constante de lo que cada día te interesa, pero no ocupa el Señor el primer lugar en tu corazón, pues ahí entonces estaremos en contradicción. Porque si uno pregunta, ¿qué posición tiene Dios en tu vida? Ah, Dios es el más importante. Eso lo decimos de labios para afuera. Pero dentro, muy dentro, nos damos cuenta que somos más preocupados por las deudas, por la imagen, por el éxito, por la aprobación de los otros. Pero entonces, ¿qué es lo que ocupa el primer lugar en mi corazón? El Señor no se contenta con que lo tengamos ahí en nuestro escritorio, como tenemos una pluma, un bolígrafo, como tenemos una cocedora, qué sé yo, un pedazo de papel. No, Él no quiere ser solamente una parte de nuestra vida. Él quiere ser nuestro mayor tesoro. Cuando Él ocupa el centro, todo lo demás halla su verdadero lugar. La familia, el trabajo, los bienes materiales, las dificultades, los proyectos. Hay que preguntarnos, ¿qué es lo que necesito dejar? ¿Qué es lo que necesito vender para alcanzar ese gran tesoro? Porque cuando nos demos cuenta de eso que necesitamos dejar, probablemente empecemos a vivir la fe, no como una obligación pesada, sino como la alegría de haber encontrado el tesoro más grande. Entonces, ¿quieres preguntarte hoy qué es lo que ocupa tu corazón esta mañana?

Pues mis hermanas y mis hermanos, fíjense entonces, hoy nos quedamos con este amplio corazón. Y hoy nos vamos a quedar recordando que las cosas superficiales no son el tesoro. Que el estar preocupado de lo más sencillo no cuenta. Lo que sí cuenta es cuando nuestra vida empieza a cambiar, cuando se empieza a transformar, cuando se empieza a terminar todo aquello que nos alejaba de Dios. Hay alguien que le dice a otro alguien, oye, ¿qué te ha pasado? ¿Qué ocurre últimamente en tu vida? Te veo muy alegre, te veo muy contento, te veo muy contenta, te veo más seguido con nosotros. Algo está cambiando en ti. ¿Qué te pasó? ¿Qué fue lo que te ocurrió? Y entonces esa persona te relata, bueno, es que me acaba de nacer un nieto. Bueno, es que ese hijo que no se comunicaba conmigo por mucho tiempo decidió regresar a casa. ¡Wow! Es que los dolores que tenía, después de la nueva medicina me empecé a curar de esos dolores. Cada uno busca esa realidad. Pero habrá uno que te diga, descubrí que la realidad que nos ponía Noel Díaz en Palabras que Edifican, de la sorpresa, o sea, la sorpresa que nos vamos a dar cuando nuestro cuerpo físico deje de funcionar y pensamos que ya con eso terminaba todo. Y al cerrar los ojos físicos, en la vida que está más allá de la muerte, me doy cuenta que no tenía nada preparado. ¡Qué sorpresa! Dice Noel. ¡Qué sorpresa tan tremenda nos vamos a dar cuando... ¿En dónde estoy? ¿Y por qué estoy en esta oscuridad? ¿Y por qué estoy en ¿Qué pasó? Bueno, el que preparó su vida para la vida eterna, el que se fue acomodando y acoplando para que cuando los ojos se cierren empiece a vivir la vida eterna. Bueno, a ese, quien está buscando la vida eterna, ¿sabes qué le pasa? Se le nota. Y al que está ajeno de la vida eterna, también se lo nota. Está triste, apesadumbrado, cansado, no encuentra sus objetivos. Entonces, hagamos que se nos note. Que se te note que tú tienes al Señor. Este es el domingo 17 del tiempo ordinario. El Evangelio usa tres elementos para llamar nuestra atención. Nos está hablando de la perla de gran valor, nos está hablando del tesoro escondido, nos está hablando de la red que recoge toda clase de peces. Hoy el Evangelio nos pone la pregunta si estamos comprendiendo las enseñanzas de Jesús. A ellos le preguntó eso, dice, ¿están comprendiendo las enseñanzas? Ellos responden que sí. Y entonces los compara con un padre de familia que saca de su tesoro cosas nuevas y cosas antiguas. Esas cosas antiguas que muestran las enseñanzas del Antiguo Testamento, las promesas hechas por Dios, y las cosas nuevas que son la plenitud que llega por medio de Jesús.

mis hermanas y mis hermanos, tenemos esa gran alegría y esa gran bendición. El Señor Jesús nos regala siempre esa misericordia suya. Él siempre está ahí a la puerta y está aguardando por ti y está aguardando por mí. Solamente nos hace falta una decisión. Y la decisión es ya, dejemos aquello que nos causa placer, que nos da que es quizás cierta alegría pasajera, pero que no nos conecta con el Señor. Hoy estamos invitando a cada persona que está buscando ese tesoro que está en su propio corazón, a que lo encuentre y a que saque esa perla preciosa.

si se toma el medicamento, bueno, a todo el que lo toma lo pone contento. Esos son nuestros hermanos de la República Dominicana. Hoy estamos orando porque, bueno, tenemos una realidad que nunca hubiéramos pensado. Para nosotros que tenemos incendios cerca, no vamos a decir que lo manejamos más fácil. Siempre una destrucción por fuego es intolerable, pero no esperaríamos que esto ocurriera como estaba ocurriendo en Madrid, en Ávila y en Toledo. Se han quemado unas 77 mil hectáreas, hay unas 60 mil personas evacuadas y hay 30 mil personas que están confinadas, que no pueden salir por la mala calidad del aire. Está una preocupación especial por el incendio de Castellón. El fuego de Valladolid continúa fuera de control, y pues hay personas por miles en diferentes puntos de España que están siendo afectadas también por los humos de los incendios. En el momento, la totalidad de los incendios suma unas 150 mil hectáreas quemadas. Así que vamos a ir a la oración, vamos a ir a pedirle al Señor que tenga misericordia de ese pueblo que está ahora afrontando esta realidad en este día del Señor. El propio Papa León XIV pidió oraciones por España después del Ángelus y pidió rezar por las personas afectadas por los incendios también en Francia. También en Francia están ardiendo. Muy bien, pues miren, aquí llegó un regalo de parte de Dios y es un regalo extraordinario. No vaya usted a dudar que hay una gracia de Dios que está sobre nosotros. Un sacerdote, uno que queremos mucho, uno que ya le podemos decir que es parte de la familia, viene para ayudarnos a meditar la liturgia de este 17º domingo del tiempo ordinario. Miren a ver si les gusta y si lo reconocen.

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Soy el padre José Román Flecha, sacerdote de la diócesis de León, en España, y tengo mucho gusto en comentar con ustedes los textos que componen la liturgia del domingo 17 del tiempo ordinario. Tendríamos que comenzar la Santa Misa con una antífona extraída del Salmo 67, que dice: Dios habita en su santuario. Él nos hace habitar juntos en su casa. Es la fuerza y el poder de su pueblo. Hermosa antífona. El Señor nos da su luz, es nuestra fuerza. Después del rezo de Gloria, el sacerdote pronuncia la oración colecta, que dice así: Señor Dios, protector de los que en ti confían, sin ti nada es fuerte, sin ti nada es santo. Multiplica sobre nosotros tu misericordia, para que, bajo tu dirección, de tal modo nos sirvamos ahora de los bienes pasajeros, que nuestro corazón esté puesto en los bienes eternos. Por Jesucristo nuestro Señor. Amén. Confiamos en el Señor. Sabemos que sin Él no tendremos la fortaleza de la que hablaba ya la antífona de entrada. Sin Él no podemos alcanzar la santidad. Y le pedimos que su misericordia nos ayude a usar de estos bienes de la tierra con tal libertad, con tal generosidad, con tal gusto, por otra parte, que no nos atemoricen, pero que tampoco nos esclavicen los bienes pasajeros, sino que nos ayuden a esperar, a gozar de los bienes eternos. Y los bienes eternos es la presencia misma de Dios, gozar de su presencia y de su amor. La primera lectura está tomada del primer libro de los Reyes, del capítulo tercero, y dice así: En aquellos días, el Señor se le apareció al rey Salomón en sueños y le dijo: Salomón, pídeme lo que quieras, y yo te lo daré. Salomón le respondió: Señor, tú trataste con misericordia a tu siervo David, mi padre, porque se portó contigo con lealtad, con justicia y rectitud de corazón. Más aún, también ahora lo sigues tratando con misericordia, porque has hecho que un hijo suyo lo suceda en el trono. Señor y Dios mío, si tú quisiste que yo, tu siervo, sucediera en el trono a mi padre David, pero ya sabes que yo no soy más que un muchacho, y no sé cómo actuar. Soy tu siervo, y me encuentro perdido en medio de este pueblo tuyo tan numeroso que es imposible contarlo. Por eso te pido, Señor, que me concedas sabiduría de corazón, para que yo sepa gobernar a tu pueblo y sepa discernir entre el bien y el mal. Pues sin esa sabiduría, ¿quién será capaz de gobernar a este pueblo tuyo tan grande? Pues bien, al Señor le agradó que Salomón le hubiera pedido sabiduría y le dijo: Por haberme pedido esto y no una larga vida, ni riquezas, ni la muerte de tus enemigos, sino sabiduría para gobernar, yo te concedo lo que me has pedido. Te doy un corazón sabio y prudente, como no lo ha habido antes ni lo habrá después de ti. Te voy a conceder además lo que no me has pedido: tanta gloria y riqueza que no habrá rey que se pueda comparar contigo. Palabra de Dios, te alabamos, Señor. Bueno, ya vemos, el joven rey, sucesor de David, no pide una larga vida, no pide honores, no pide riquezas, solo desea tener una conciencia recta para guiar a su pueblo. Yo creo que esa sería una buena oración para nuestros gobernantes de hoy, al menos para los que creen en Dios. Porque lo mejor de nosotros mismos ha sido un don recibido gratuitamente. Los que no creen en Dios harían bien en reconocer al menos el valor de esa sabiduría que busca el bien para regir a sus gentes con rectitud y con justicia. El Salmo 118
repite una y otra vez, yo amo, Señor, tus mandamientos. Es el Salmo 118, el más largo de todo el Salterio, y repite en todos sus versículos, en todos menos en uno, el valor de los mandamientos, de la voluntad, de los preceptos del Señor. A mí, Señor, lo que me toca es cumplir tus preceptos, dice. Para mí valen más tus enseñanzas que miles de monedas de oro y plata. Señor, que tu amor me consuele conforme a las promesas que me has hecho. Muéstrame tu ternura y viviré, porque en tu ley he puesto mi contento. Amo, Señor, tus mandamientos más que el oro purísimo. Por eso tus preceptos son mi guía, por eso odio toda mentira. Tus preceptos, Señor, son admirables.

Con eso haremos nuestro el espíritu del joven Salomón y proclamaremos hoy con el salmo responsorial: cuánto amo tu voluntad, Señor. Bueno, y la segunda lectura está tomada de la carta del apóstol San Pablo a los Romanos, el capítulo octavo, que hemos leído ya en domingos anteriores. Dice así: hermanos, ya sabemos que todo contribuye para bien de los que aman a Dios, de aquellos que han sido llamados por Él según su designio salvador. En efecto, a quienes conoce Él de antemano, los predestina para que reproduzcan en sí mismos la imagen de su propio Hijo, a fin de que Él sea el primogénito entre muchos hermanos. A quienes predestina, los llama. A quienes llama, los justifica. Y a quienes justifica, los glorifica. Palabra de Dios, te alabamos, Señor. Así que Dios nos conoce, nos predestina, nos llama, nos justifica y nos glorifica. Cinco acciones de Dios que manifiestan su amor hacia todos nosotros. No somos indiferentes al corazón de Dios. Él se ocupa de nosotros. Pero porque nos ama, todo nos sirve para el bien. Los momentos agradables, pero también los momentos desagradables. Todo nos sirve para el bien. Todo colabora para nuestra felicidad definitiva. Bueno, y teniendo todo esto en cuenta, leemos el texto del Evangelio según San Mateo, que todavía corresponde al capítulo 13, el capítulo dedicado a las parábolas. Hace dos domingos leíamos la parábola del sembrador, el domingo pasado tres parábolas, la del trigo y la cizaña, la semilla del grano de mostaza y el fermento que hace fermentar, la levadura que hace fermentar toda la masa para tener el pan. Y seguimos en el mismo capítulo 13 de San Mateo, a ver qué nos dice hoy. En aquel tiempo Jesús dijo a sus discípulos: el reino de los cielos se parece a un tesoro escondido en un campo. El que lo encuentra lo vuelve a esconder, y lleno de alegría va y vende cuanto tiene y compra aquel campo. Además, el reino de los cielos se parece también a un comerciante en perlas finas, que al encontrar una perla muy valiosa, va y vende cuanto tiene y la compra. Y también se parece el reino de los cielos a la red que los pescadores echan en el mar y recoge toda clase de peces. Cuando se llena la red, los pescadores la sacan a la playa y se sientan a escoger los pescados. Ponen los buenos en canastos y tiran los malos. Lo mismo sucederá al final de los tiempos. Vendrán los ángeles, separarán a los malos de los buenos y a estos los arrojarán, a los malos los arrojarán al horno encendido. Allí será el llanto y la desesperación. Y a continuación añadió Jesús: ¿han entendido todo esto? Y ellos le contestaron: sí. Y entonces Jesús les dijo: por eso todo escriba instruido en las cosas del reino de los cielos es semejante al padre de familia que va sacando de su tesoro cosas nuevas y cosas antiguas. Palabra del Señor. Gloria a ti, Señor Jesús. ¿Qué nos dice este texto tan rico? Bueno, nos dice que el verdadero bien exige a veces desprenderse de muchos bienes no tan verdaderos. La felicidad está en hacer un buen discernimiento. La primera parábola da cuenta del asombro de un jornalero que un día encuentra un tesoro enterrado en un campo. Lo esconde de nuevo, vende todo lo que tiene y se apresura a comprar el campo aquel. En este caso, saber desprenderse de su dinero es para él una verdadera ganancia, ¿no es cierto? La segunda parábola se parece a la anterior. Presenta a

0: un comerciante que encuentra una perla de gran valor. Pues bien, también él vende todo lo que tiene para poder adquirir esa perla. En realidad, no desprecia lo que deja, sino que aprecia de verdad lo que andaba buscando. Y la tercera parábola recuerda la red que los pescadores arrojan al mar. Aunque en esa red recogen toda clase de peces, ya se ocupan bien de seleccionar y de recoger los peces buenos, los pescados buenos, al tiempo que arrojan los que consideran malos. Tres parábolas o tres imágenes. Tres imágenes que subrayan el valor del reino de Dios. Y nos dicen, a usted y a mí, que conviene desprendernos de muchos bienes para poder acoger el reino de Dios, para poder gozar de su bendición. Y como hemos visto, Jesús cierra su discurso de las parábolas del reino de Dios con una conclusión que vale para todos los tiempos. Dice él que un escriba que se ha hecho discípulo del reino de los cielos, es como un padre de familias que va sacando de su tesoro lo bueno y lo antiguo. Así dice el Evangelio de Mateo, capítulo 13, versículo 52. Miren, hacerse discípulos del reino de los cielos no es una utopía estéril, no. Para los creyentes, hacernos discípulos del reino de los cielos debería ser la expresión, la manifestación de nuestra vocación. Eso para los creyentes. ¿Y los no creyentes qué? Yo creo que los no creyentes pueden entender esta expresión como una fórmula que refleja la sabiduría de quien valora lo esencial. Y si valoramos lo esencial, estamos dispuestos a prescindir de otras cosas que son pasajeras, que no son significantes. Pero Jesús habla de sacar del tesoro familiar lo bueno. Dirán ustedes, eso es normal. Normal para un padre de familia, pero también para cualquier responsable de una institución y para todo gobernante de un pueblo, sacar del tesoro familiar lo bueno. Eso es lo que se espera, ¿no? Es lo que se espera de una persona responsable. Sacar del tesoro familiar lo bueno. Pero Jesús dice que ese padre de familia saca a la luz lo antiguo. ¿Y qué significa eso? Significa reconocer que la historia no comienza conmigo. Hay que valorar lo antiguo. Sí, yo sé que muchas veces el joven cae en la tentación de decir, lo que se ha hecho hasta ahora no valía para nada. Bueno, no valía. Si no hubiera sido por lo que ha valido el pasado, tú no tendrías los medios que tienes en el presente. Y no podrías soñar con un futuro. Lo antiguo tiene mucho valor, ¿cómo no? Por eso se ha escrito que todos nosotros caminamos sobre los hombros de gigantes, sobre los hombros de las personas que nos han precedido. Y un cristiano lo sabe muy bien. Un cristiano agradece la sabiduría, los tesoros de la fe que ha heredado desde muy antiguo. Yo les propongo, como he hecho en otros días, un examen de conciencia. Seguramente hemos de hacernos algunas preguntas a propósito del Evangelio. Primera pregunta. En el día de hoy, es posible y urgente hacernos una pregunta como esta. ¿De verdad se considera el reino de Dios como un tesoro escondido? ¿O se desprecia? Segunda pregunta. ¿Conocemos nosotros algunas personas que se alegran sinceramente de haber encontrado a Dios y de haber encontrado su reino? Seguramente que sí. Conocemos creyentes, muy creyentes, ¿no es cierto? Se alegran de haber encontrado a Dios, porque eso ha cambiado su vida. Tercera pregunta. ¿Hay todavía algunas personas que están dispuestas a dejar lo que consideran sus bienes para poder adquirir ese tesoro que han encontrado? Sí, yo creo que también existen estas personas. Conocemos jóvenes que tenían una carrera universitaria, un puesto de trabajo importante, y lo han dejado todo, por ejemplo, para prepararse para ser sacerdotes o ser misioneros. Y lo mismo ocurre con muchas mujeres. Tenían un puesto importante o tenían un matrimonio que se presentaba como valioso y dejaron todo, dejaron a su novio también, dejaron su trabajo para consagrarse a Dios o para atender a niños discapacitados. Hay estas personas. Cuarta pregunta. Haciendo nuestra la oración que Jesús enseñó a sus discípulos, el Padre Nuestro, pedimos al Padre que venga a nosotros su reino. Lo pedimos, sí, lo pedimos todos los días. Pero me pregunto, ¿y qué nos exige esa venida del reino de Dios? ¿Qué tenemos que hacer para recibirlo? Quinta pregunta. Si hemos tenido la suerte, o mejor, si hemos tenido la gracia de descubrir a Dios, de descubrir su reino, ¿de qué deberíamos desprendernos para gozar del reino de Dios? ¿Qué tenemos que dejar atrás? ¿Qué tenemos que considerar como efímero y pasajero? Sexta pregunta y penúltima. ¿Cómo podrían cambiar nuestras estructuras políticas, sociales y eclesiásticas? Si de verdad, pero de verdad, descubriéramos la grandeza y el valor del reino de Dios. ¿No es verdad que tendrían que cambiar muchas cosas en el ámbito social, político y también en nuestras parroquias, en nuestros ministerios, también en la iglesia? Si descubriéramos el valor del reino de Dios, ¿cuántas cosas deberían cambiar? Y por último, una pregunta muy personal, de verdad muy personal. ¿No tendré yo que preguntarme qué aficiones, qué tareas, qué gustos, qué caprichos tendré que dejar para conseguir gozar de la presencia del reino de Dios? Que cada uno ponga la mano sobre su corazón para ver qué tiene que dejar y qué puede dejar en este momento. Bueno, me gustaría terminar con una oración que he incluido en mi libro Hemos visto su estrella. Dice así esta oración. Señor Jesús, las imágenes del tesoro y de la perla son muy sugerentes para reflejar nuestras actitudes ante el anuncio y la llegada del reino de Dios. Algunos consideran que el mensaje sobre ese reino es una simple utopía ideada para ofrecer aliento a los desalentados y a los oprimidos. Pero tú, Señor, nos dices que el reino está ahí, aunque esté oculto por la tierra del campo o por las rocas de una cueva. Tú nos dices que el reino de Dios es una realidad valiosa, aunque parezca una perla polvorienta entre las baratijas que se amontonan sobre la mesa de un anticuario. Hay personas, Señor, que creen que han descubierto la presencia del reino. Por casualidad, dicen que han tenido esa fortuna, pero a veces su soberbia los lleva a creer que el reino y su riqueza humana y divina se deben exclusivamente a ellos. Hasta llegan a despreciar a quienes han pasado antes por el campo donde estaba escondido el tesoro, o por la tiendecilla del mercader en la que estaba olvidada la mejor perla del mundo. Señor, la primera de esas posturas es la tentación de la desesperanza. Nos aterra pensar en un futuro para el que no estamos preparados. Nos asusta tener que anunciar un reino que parece indemostrable. ¿Y la segunda? La segunda es la tentación de la presunción. De pronto descubrimos un sentido a una afirmación de tu mensaje, y entonces nos llena de orgullo el vernos como privilegiados que han recibido una iluminación que permanecía oculta para todos. Señor, sabemos que el reino y su anuncio nos han precedido en el tiempo. Su presencia y su eficacia no se deben a nosotros. pero debemos desprendernos de todo lo que considerábamos valioso. Señor Jesús, solo podemos gozar de ese hallazgo, comprarlo y compartirlo con todos los que vamos encontrando por el camino. Pero para eso necesitamos la luz de tu gracia, tu fuerza que nos ayude a decidirnos, porque es valioso lo que tú nos has prometido. Muchísimas gracias, Señor. Mis hermanos, que la bendición de Dios Todopoderoso, Padre, Hijo y Espíritu Santo, descienda sobre ustedes y permanezca para siempre. Amén. Bendigamos al Señor. Demos gracias a Dios.
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0: ¿Sabías que canon significa regla fija? Por ejemplo, canon de la misa. 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

9 de la mañana en punto, en hora del Pacífico. Hoy, mis hermanas y mis hermanos, en el día del Señor, el domingo es el día de Dios. No podemos parar de alabar, de bendecir y de darle gracias al Señor. Hoy, mis hermanas y mis hermanos, el Evangelio de Mateo nos enseña que vivir unidos a Dios es la riqueza más grande que una persona puede llegar a encontrar. Cristo es esa perla preciosa. Ninguno, óigame bien, ningún bien material, ninguna cantidad de éxito se puede comparar con la amistad con Jesús. Fíjense la psicología de el que lo vende todo. No está con tristeza, no está vendiendo todo con frustración, con quizás una reacción de, oh, me tengo que desprender. No, el hombre del Evangelio vende todo porque está lleno de alegría, porque encontró algo mucho mejor y no lo quiere perder. Así que, mis hermanas y mis hermanos, hoy es un día en el cual el Señor no solamente nos da una imagen, pero nos da cuatro imágenes distintas que nos ayudan a mirar, a ver cómo esa relación con el Señor es fundamental. Porque para alcanzar el reino tenemos que dejar atrás el pecado, claro, hay que dejar atrás el orgullo, hay que dejar atrás el rencor, la venganza. Todo lo que no sea de Dios lo tenemos que dejar. No te puedes permitir decir, bueno, pero es una vez, después lo hago ahora y me confieso después. No, eso ya no está en la regla del verdadero cristiano, del verdadero católico. Porque fíjese bien, con nuestro pecado, con ese decir, lo voy a hacer una vez más, no solamente nos ensuciamos nosotros, pero estamos ensuciando a nuestra familia, estamos ensuciando nuestro trabajo, estamos marcando mal, equivocadamente, todo lo que nos rodea. Al Señor lo tenemos que tener como el primero, hoy, mañana y siempre. Dios tiene que ocupar el primer lugar. La familia es importante, el trabajo es importante, pero nada puede sustituir esa presencia de Dios. Nada. Porque fíjense bien cómo la red recoge peces de toda clase. Dios llama a todas las personas a la salvación. ¿Y sabes a quién excluye? No excluye absolutamente a nadie. Por eso, esa perla preciosa, ese tesoro que descubrimos en el campo, vamos a venderlo todo para poder quedarnos con ese campo. Nos preparamos hoy para la Santa Misa en este espacio. Para los que van a ir a su parroquia y para los que no pueden ir a la parroquia y escuchan la misa por radio. La misa va a empezar a

0: Pues miren, hermanas y hermanos, hoy el camino hacia nuestro templo parroquial, hoy el camino hacia el encuentro con Jesús, necesita estar marcado precisamente por ese oír las Escrituras, pero también por ese ofrecernos al Padre, por esa entrega en el momento de la comunión. Yo creo que el éxito, si me permite usar la palabra, de la misa, o si usted quiere, el modo de vivir bien la misa, radica en la llegada temprano. Sí, porque el enemigo se vale de cualquier cosa para ponerte en desventaja. Cuando uno llega en el tope del último minuto para empezar la misa, resulta que el parqueo está lleno. Resulta que tienes que ir a parquear en la parte más lejana. Resulta que tienes que quizás discutir con alguien que te quita el parqueo. Y todo está cifrado en que llegas tarde a la misa. Pero ¿de qué vale pensar en que llegó tarde a la misa si llegó peleando en el mismo parqueo de la parroquia? Hay un desbalance ahí, ¿no? Entonces, si usted llega 10 minutos antes, 15 minutos antes, supóngase que el parqueo está ocupado, tiene 10 minutos para llegar al parqueo y todavía tiene 5 para llegar a tiempo a la Eucaristía. Entonces, para una persona que está escuchándome y me dice, bueno, Gonzalo, eso me parece algo superficial. Bueno, hay que dejar atrás las preocupaciones. Hay que guardar silencio, hay que aquietar el corazón y hay que prepararlo para vivir la Eucaristía. Es diferente si llegas contra el tiempo e incluso te ubicas en un área del templo donde quizás no estás acostumbrado a estar. Te gusta estar, no sé, en el centro, cerca del altar, cerca del ambón, qué sé yo. Pero si todo eso lo vas a hacer cuando la misa ya está caminando, para cuando la liturgia de la palabra empieza, todavía tu corazón no está tranquilo, todavía no puedes guardar silencio, todavía estás en el agite. Entonces, quiere decir que perdiste todo el acto penitencial, toda la primera parte de la misa. ¿Por qué? Bueno, porque llegamos tarde. Entonces, llegar temprano pareciera no hacer diferencia, pero hace toda la diferencia. Tienes tiempo de aquietarte, de calmarte, de poner tu presión, tu ritmo de pensamiento con ese que dirían, voy a llegar tarde, en paz. De manera que ese acto penitencial sí lo puedas vivir y sí puedes seguir las oraciones. Recuerden que las oraciones de la Eucaristía cada domingo tienen un valor máximo. Es decir, en la oración, tanto en la oración colecta, en la oración del ofertorio, como en la oración después de la comunión, pues hay un tesoro que está, vamos a decir que, sintetizando, ¿verdad?, el momento que se está viviendo. Por ejemplo, en la oración de hoy, que se llama la oración colecta, que es la primera oración que el sacerdote hace cuando él extiende los brazos y dice, oremos. El texto dice, oh Dios, protector de los que en ti esperan y sin el que nada es fuerte ni santo, multiplica sobre nosotros tu misericordia para que, instruidos y guiados por ti, de tal modo nos sirvamos de los bienes pasajeros que podamos adherirnos a los eternos. ¿Se dan cuenta? ¿Le perciben el valor a la oración?
1: Era una gota de sangre.
0: En la primera parte de esto, que parece un párrafo sencillo, reconocemos al Señor, le damos su lugar, lo reconocemos como el protector, lo reconocemos como el que sin él nada es fuerte ni santo, y le reconocemos un atributo, el que multiplica sobre nosotros la misericordia. Y eso, no hay ni 15 palabras ahí y ya dice todo eso. Oh Dios, protector de los que en ti esperan y sin el que nada es fuerte ni santo, multiplica sobre nosotros tu misericordia. Y ahora, en las siguientes 10 palabras, el sacerdote dice lo que conecta con las lecturas de hoy. Dice, para que instruidos y guiados por ti, de tal modo nos sirvamos de los bienes pasajeros que podamos adherirnos a los eternos. No dijo nada de la perla, no dijo nada de la pesca milagrosa, no dijo nada de ninguna de las parábolas. No se concretó a ninguna de las lecturas en particular. Pero cuando propone que seamos instruidos de cómo servirnos de los bienes, ya, en 3 palabras, cómo servirnos de los bienes, estamos poniendo absolutamente todo. Entonces, a mí me gusta esto porque yo creo que usted descubre en este mismo instante cómo esa oración de la colecta, cuando el Padre abre sus manos en forma de cruz y dice de una manera muy particular, oremos. Ese gesto el sacerdote lo hace en 3 momentos fundamentales de la misa. Al principio, para la oración colecta. Cuando ya ha hecho la presentación de las ofrendas para el sacrificio, vuelve a decir, oremos. Y hace la oración sobre las ofrendas. Y al final, cuando la misa ya va a terminar, la oración final, vuelve a abrir los brazos y dice, oremos. Entonces, fíjense que esas oraciones para usted y para mí deben ser fundamentales. No nos podemos perder ni pie ni pisada de cada uno de esos momentos. Si usted tiene el diario bíblico ciclo A, pues por favor ábralo. Si no lo tiene, bueno, mire a ver si tiene por ahí la Santa Biblia. ¿Lo tiene por ahí? Y nos vamos a acercar para que nuestra primera lectura, que hoy está tomada del primer libro de los Reyes. Primera de Reyes 3, versículos 5 y versículos del 7 al 12.

Vamos a aclamar ese Espíritu Santo para que en este repasar las lecturas de hoy nosotros nos podamos ver guiados por el Espíritu Santo, que nos asista, que nos dé la capacidad, que nos dé el discernimiento para poder entender lo que el autor sagrado nos quiere decir en este domingo 17 del tiempo ordinario. En aquellos días el Señor se le apareció al rey Salomón en sueños y le dijo: Salomón, pídeme lo que quieras que yo te lo daré. Salomón le respondió: Señor, tú trataste con misericordia a tu siervo David, mi padre, porque soportó contigo con lealtad, con justicia y rectitud de corazón. Mas aún también ahora lo sigues tratando con misericordia, porque has hecho que un hijo suyo lo suceda en el trono. Si tú quisiste, Señor y Dios mío, que yo, tu siervo, sucediera en el trono a mi padre David, pero yo no soy más que un muchacho y no sé cómo actuar. Soy tu siervo y me encuentro perdido en medio de este pueblo tuyo tan numeroso que es imposible contarlo. Por eso te pido que me concedas la sabiduría de corazón para que sepa gobernar a tu pueblo y distinguir entre el bien y el mal. Pues sin ella, ¿quién será capaz de gobernar a este pueblo tuyo tan grande? Al Señor le agradó que Salomón le hubiera pedido sabiduría y le dijo: por haberme pedido esto, y no una larga vida, ni riquezas, ni la muerte de tus enemigos, sino sabiduría para gobernar, yo te concedo lo que me has pedido. Te doy un corazón sabio y prudente, como no lo ha habido antes, ni lo habrá después de ti. Te voy a conceder, además, lo que no me has pedido: tanta gloria y riqueza que no habrá rey que se pueda comparar contigo. Palabra de Dios. ¿Cómo les parece? Dice que Dios se aparece en sueños al joven rey Salomón. En sueños. ¿Y a quién más le hablaba en sueños? ¿Se acuerdan? Correcto, a San José. ¿Y qué le dijo al rey Salomón? Pídeme lo que quieras y te lo concederé. Aquí entonces, mis hermanos, si me permiten hacer la conexión, el libro de la sabiduría tiene algo maravilloso. El libro de la sabiduría no solamente se refiere a un punto de la sabiduría, sino a muchos. Me acuerdo de una niña como de unos 13 años que era enamorada del libro de la sabiduría y en el grupo de oración nos lo recitaba. Recitaba textos, pasajes distintos. Entonces, ¿dónde empezaría la sabiduría? Quizás aquí el rey David nos deja ver eso, ¿no? La sabiduría comienza cuando reconocemos que necesitamos a Dios. Dice: yo soy todavía muy joven y no sé cómo actuar. Cuando Salomón pide un corazón dócil, está pidiendo literalmente un corazón capaz de escuchar. Yo casi que diría que una oración diaria nuestra, parcialmente durante la jornada, es: hazme dócil a tu espíritu. Quiero ser dócil al Espíritu Santo. Es el estar sintonizándonos con ese Espíritu Santo que todos tenemos dentro, que nos lo dieron desde el día del bautismo, desde la confirmación, porque ese Espíritu Santo es el que nos va a guiar. Salomón pide la capacidad de escuchar. ¿Qué quiere escuchar? La voz de Dios. ¿Quiere saber las necesidades de su pueblo? ¿Quiere saber la verdad de cada situación? E incluso la propia conciencia. Es decir, no habla de cosas puntuales, sino de una sabiduría para aplicar correctamente lo que conoce y lo que no conoce.
casi que tenemos que volver a conectar con Noel. Siempre Noel nos dice, cuando vas a hacer algo, ora antes de hacerlo, ora mientras lo estás haciendo y ora cuando ya la obra se está terminando, cuando ya lo vas a enviar. Entonces, claro, esa oración es quizá la que estamos nosotros pidiendo para discernir entre el bien y el mal. Salomón entiende que gobernar no es solamente mandar. Un verdadero líder tiene que saber distinguir lo que es justo y lo que es injusto, lo que es verdadero y lo que es falso. Saben que la gente le quiere presentar siempre a quien tiene el liderazgo, a quien tiene la dirección, le dicen, no, es que este hombre, tú no te imaginas, es una porquería, no sirve, mira en esto, y le hacen todo un rosario de problemas. A ver si el patrón o lo sanciona o lo despide. Pero la sabiduría de Dios siempre va por encima de todo. Y la sabiduría de Dios deja ver que el hombre sí tiene pecados, sí tiene problemas, pero que en el discernimiento Dios lo tiene ahí por alguna razón. Entonces no basta que me pregunte yo, ¿qué es lo que me conviene? ¿Qué sería lo mejor que yo pudiera hacer? Más bien sería que yo me pregunte, ¿qué es lo que Dios quiere? ¿Cómo es que verdaderamente podemos ayudar a los otros? Entonces el texto nos va diciendo al final que el Señor se complació porque Salomón no pidió ni plata, ni riquezas, ni una vida larga. No, solamente pidió un corazón sabio. Entonces, esta primera lectura nos crea como un puente directo al Evangelio de hoy, porque vamos a ver cómo el hombre del Evangelio no le importa nada, vende todo para adquirir el tesoro. El comerciante entrega todo por la perla preciosa. Entonces, el tema es, volvimos a la cabeza de la oración de las 8 de la mañana, ¿qué es lo que yo deseo verdaderamente? Podríamos quizás quedarnos con esto. Señor, dame un corazón que te escuche. Dame un corazón que sea sabio para decidir, sea valiente para hacer el bien. Porque acuérdense que cuando uno dice, no, yo ya sé orar, no me enseñes más que yo ya sé todo lo que necesito para orar, nos estamos limitando. Cuando yo creo que ya conozco al Señor, cuando yo creo que ya todo lo hago, digo, no, yo, por favor, yo tengo 60 años de oración, yo ya sé cómo hacerlo. En el momento en que decimos, yo ya sé todo, nos cerramos la puerta. ¿Por qué? Porque la palabra de Dios es siempre nueva. La palabra de Dios es siempre actual. La palabra de Dios siempre va a ser transformadora. Entonces, fíjense ustedes, aquí de una forma especial hace falta reconocer al Señor. Papa Francisco nos recordaba siempre que los que no sabían adorar les hacía falta algo, porque decía que en la adoración está presente el Señor. Nueve de la mañana con 23 minutos, hora del Pacífico. Usted puede empezar a enviar sus intenciones usando el WhatsApp 818-912-3108. 818-912-3108. Vamos a poner esas intenciones sobre la mesa del altar y vamos a estar intercediendo por ellas esta mañana.

Y para los que no usan el WhatsApp, tengo aquí el número de texto de la madrugada, 619-828-5050. También allí me puedes poner las intenciones que hay en tu corazón. ¿Qué es lo que está pasando en tu alma? ¿Cuál es la necesidad que está ocurriendo en tu corazón y que quizás no la has compartido con nadie porque sientes que es una pena tuya y que prefieres mantenerla en secreto? Pues mira, recuerda, hoy es el pedido para que nos comuniquemos con el Señor, para que le digamos al Señor: Señor, dame un corazón que te escuche. En este momento nos transportamos para empezar a buscar esas intenciones de esta mañana. A ver, que nos digan cuál es la necesidad que hay hoy.

Estamos recibiendo una acción de gracias. También estamos haciendo oración por permitirle estar con vida, con salud, poniendo esas intenciones en el altar, en la Eucaristía, para pedir por la salud de los enfermos, de las mamás embarazadas, por la conversión de los pecadores, en especial por la mía, por las necesidades de ustedes y de sus familias. Está entrando también a esta hora, hermano, bendiciones, le pido oración por mi mamá, que le han detectado cáncer en el páncreas en estos días. Le harán un procedimiento que se llama CPES para que Dios tenga misericordia de ella y de nosotros. Pues vamos a poner a tu mamá sobre la mesa del altar y a confiar en el Señor que le dé la sanación que Él tiene preparada para ella. Buenos días, bendiciones, pido oración por mi mamá que está malita del corazón, por mi hijo para que se aleje de las drogas y se aleje de las malas amistades, por mí para que Dios me dé sabiduría en esta nueva etapa de mi vida. Dios les dé vida a ustedes y a su esposa Gaby. Bueno, ponemos también tu intención por tu mamá, por tu hijo y por la nueva etapa de tu vida. Ellos marcaron a el WhatsApp 818-912-3108.

Esta mañana nos hemos enfocado también en las oraciones que hace el sacerdote. Pasamos a la oración colecta, que es la primera, y ahora pasamos en esa oración que es la oración sobre las ofrendas. Es una oración muy particular, muy especial. Recuerden de dónde origina este concepto de las ofrendas. Se supone que en ese momento rememoramos lo que era el sacrificio antiguo. Se preparaba el sacrificio y se llevaban lo que se iba a ofrecer como sacrificio. En el Nuevo Testamento, esa tradición del Antiguo Testamento se transforma porque es el

para que estos santos misterios, donde tu poder actúa eficazmente, santifiquen los días de nuestra vida y nos conduzcan a las alegrías eternas. Es como que le dijéramos en esta primera frase: recibe, Señor, las ofrendas que te presentamos gracias a tu generosidad. ¿Qué le presentamos? Bueno, ¿en qué trabajó usted esta semana? ¿Cuántos servicios hizo? ¿Cuántas acciones desarrolló en lo que sea que sea su trabajo? Bueno, pues le vamos a presentar: gracias porque eres generoso. Me regalaste estas 5 casas que limpié, estas 3 yardas que corté, el zacate. Me regalaste este proyecto que tuve que desarrollar en la oficina. ¿Qué sería lo que cada uno hace? Pero le estamos diciendo gracias porque fue generoso. Me dejó trabajar en ese restaurante donde yo elaboro la comida, pero de ahí viene mi salario con el que traigo la comida a mis hijos a casa. Y después de darle gracias, nos damos cuenta de reconocer su poder. Decimos, donde tu poder actúa eficazmente. O sea, si no fuera por el poder de Dios, todo eso que estamos ofreciendo hoy no estaría ahí. Lo estamos ofreciendo porque Él nos lo regaló. Y le pedimos, como tercer elemento, que santifique. Que eso que estamos ofreciendo santifique los días de nuestra vida, nuestro trabajo, nuestro esfuerzo, santifique los días de nuestra vida. Y finalmente le decimos que nos conduzca a las alegrías eternas. Esa es la oración del ofertorio. Entonces, cuando lleguen al templo, o si ustedes están escuchando la misa en la radio, cuando lleguen a ese punto, ustedes se van a acordar que esa oración tiene una importancia especial. Entonces van a ser como un relieve, como cuando llegas a un bomb, a un policía acostado que disminuye la velocidad, para que ese momento de oración sea una verdadera comunicación. Cuando el Padre extiende los brazos en forma de cruz, cuando dice oremos y mira al cielo, ese extender los brazos recoge a toda la comunidad. Todos los que estamos ahí somos abrazados por ese acto de abrir los brazos en forma de cruz. Oremos. Además de que nos llama la atención, nos reúne a todos en esa oración. Luego es muy importante que en esas 3 ocasiones que el Padre dice oremos, nos enfoquemos, no nos distraigamos, traigamos nuestra atención para descubrir qué es lo que esas palabras nos dicen. Abrimos de nuevo el diario bíblico ciclo A, o la Biblia, y vamos a buscar al final, después de los evangelios, la carta de San Pablo a los romanos. Vamos a buscar Romanos 8, del 28 al 30.

Hermanos, ya sabemos que todo contribuye para bien de los que aman a Dios, de aquellos que han sido llamados por Él según su designio salvador. En efecto, a quienes conoce de antemano, los predestina para que reproduzcan en sí mismos la imagen de su propio Hijo, a fin de que Él sea el primogénito entre muchos hermanos. A quienes predestina, los llama. A quienes llama, los justifica. Y a quienes justifica, los glorifica. Palabra de Dios.

San Pablo entonces nos está incluyendo absolutamente a todos. Porque cuando dice para el bien de los que aman a Dios, no clasifica. O sea, si tú estás atravesando un sufrimiento, si tú estás atravesando una pérdida, una situación difícil, también tú estás incluida, también tú estás incluido en ese contribuir para el bien de los que aman a Dios. O sea, tú también eres de esos que aman a Dios. Entonces, este versículo no significa que todo lo que ocurre sea bueno. Está abriéndonos para entrar en esas diferentes, ¿no? En esas diferentes maneras como somos todos los días impactados. En Corea, unos muchachos, después de una fiesta, andaban en un auto deportivo a muchas millas de velocidad, muchas por encima del límite. Y en la autopista había un camión, y de pronto el camión repentinamente cambia de carril, lo que nadie esperaba. Pero por la velocidad con que iban, pues no alcanzaron a esquivar el camión, y en ese lugar perdieron la vida. ¿Cuántos accidentes, los mismos incendios que estamos viendo en España, en Francia, el terremoto en La Guaira, cuánto se puede conectar con este texto de San Pablo? Dios puede sacar un bien incluso de aquello que nos hace sufrir. ¿Por qué? Porque Él no nos abandona, porque Él no nos deja, porque Él no nos va a castigar nunca. El bien principal que Dios busca a veces no está cifrado por la comodidad o por el éxito. A veces, dice el padre Claudio, dice, Gonzalo, te está purificando, dice, te está purificando. Padre, ¿por qué tengo que pasar tantos problemas? Bueno, el Señor te está purificando. La santificación y la salvación no son una entrega de correo express, no, y no se da en la comodidad, no se da en el confort. El Señor nos llama a vivir en su proyecto, y Él quiere que seamos santos, pero Él no elimina nuestra libertad. Nosotros podemos dar topes, ¿verdad? Como las cabras que viven dándose topes. Nos equivocamos y damos topes donde no es, pero de tantos topes que damos, al fin y al cabo terminamos entendiendo que el Señor es la meta, que Él es el camino, que Él es la verdad y que Él es la vida. Entonces, esa imagen de Cristo que nos propone San Pablo, pues es siempre, lo ha dicho él, ¿no? Tenemos que amar como Él, tenemos que perdonar como Él, tenemos que obedecer al Padre como Él, tenemos que servir a los demás como Él, tenemos que aceptar la cruz con esperanza como Él, ¿verdad? No nos podemos desconectar de esa realidad. Entonces, no estamos aquí en la tierra solo para resolver problemas. No, estamos aquí para, transformados por Jesús, reflejar a ese Jesús. Entonces, no olvidemos esa palabrita que en el texto nos habla de los predestina para que reproduzcan en sí mismos la imagen de su propio Hijo. Tenemos que parecernos a Jesús, no hay más. No nos podemos desconectar de esa realidad. Cuando estamos en la dificultad como la que nos encontramos hoy, a veces tenemos la tentación de pensar, no, ya Dios no me escucha, ¿cuánto le he pedido? Pero este pasaje nos recuerda que el Señor sigue actuando, aunque nosotros no entendamos lo que está pasando, lo que está haciendo, ¿no? Aunque nosotros digamos que es un problema. Acuérdense de las famosas Torres Gemelas y la destrucción. La mujer que
trabajaba en la guardería donde estaban todos los niños que eran hijos de los empleados de las Torres Gemelas. Pero tenía unos zapatos nuevos y le estaban matando el carcañal. Entonces la mujer se desvía a una Walgreens, a una CVS, para comprarse unas curitas para ponerse porque le estaban matando mucho. Pero mientras se desvía a eso, se le hace tarde. Y va angustiadísima porque no iba a llegar a tiempo a su trabajo por haberse desviado a comprar las curitas. Mientras que esa demora se da, ocurre el accidente y pues ya sabemos el balance de las Torres Gemelas. Pero esta mujer, que consideraba un problema, que creía que iba tarde, que se le había arruinado el día por esa causa, resulta que no, fue todo lo contrario. Esa dificultad la acercó más a Dios, porque ella no cayó entre las víctimas. Entonces, es cuando podemos decir, Señor, no comprendo lo que me está pasando, pero sé que tú vas a sacar un bien de esta situación. No lo entiendo, no lo comprendo. Solamente ayúdame a acercarme a ti, a ser más como tú. Porque cuando yo le digo al Señor, Señor, hazme como tú, ahí, en ese mismo momento, pues miren, qué bueno, me voy a dar cuenta de que el Señor estaba esperando por mí. Nueve de la mañana con 43 minutos, hora del Pacífico. Estamos recibiendo intenciones en el 818-912-3108. Usando la aplicación de WhatsApp, puede usted enviar su intención al 818-912-3108. O si quiere usar el texto plano, puede usar el 619-828-5050. Vamos a poner sobre la mesa del altar en la Basílica de Guadalupe a la familia González. Ya teníamos a la mamita que está enferma del corazón, a aquella que está pidiendo por su hijo que está en malas amistades, en drogas, y aquella que pedía por su nueva etapa de vida. Ya teníamos a la mamá que le detectaron cáncer en el páncreas y que le van a hacer un procedimiento para que el Señor tenga misericordia de ella. Estos son los que están ahora en la mesa del altar para la misa que empieza en 16 minutos. Está también los enfermos, las mamás embarazadas, también la conversión de los pecadores. Está también la gente que sufre por los incendios, los que están siendo desplazados por los incendios en España y en Francia, y por los que están aislados, encerrados en sus casas, por la mala calidad del aire, porque la humareda de los incendios afectan mucho la zona de Madrid y también en Francia.

tenemos una tercera oración en la misa. ¿Cuál es la tercera oración? Hicimos la de la colecta, hicimos la del ofertorio, ¿y ahora tenemos cuál? Muy bien, señora. La oración después de la comunión. El sacerdote va a volver a extender sus manos después de la comunión y va a decir, oremos. Y va a decir en el día de hoy, hemos recibido, Señor, el santo sacramento, memorial perpetuo de la pasión de tu Hijo. Concédenos que ese don que Él mismo nos entregó con amor inefable sea provechoso para nuestra salvación.

Entonces me quedé callado rapidito para que ustedes experimenten, porque eso es lo que uno experimenta cuando el padre lo dice en la misa. Puede uno experimentar que la oración se fue muy rápido, y entonces uno que vuelve a preguntar, ¿y qué pasó? ¿Qué fue lo que dijo? Se me fue. Bueno, repitamos. En la oración poscomunión va a decir: hemos recibido, Señor, el Santo Sacramento, memorial perpetuo de la pasión de tu Hijo. Concédenos que este don que Él mismo nos entregó con amor inefable sea provechoso para nuestra salvación.

0: mis hermanas y mis hermanos, ya es tiempo de que nos detengamos en el Santo Evangelio. Y en ese Santo Evangelio, pues nos vamos a poner con la alegría de saber que aquí, en el momento en que leemos el texto del Evangelio, es cuando llegamos al momento culmen de esa liturgia de la palabra. ¿Cómo es ese momento culmen de la liturgia de la palabra? Bueno, imagínense que en la iglesia ortodoxa, la procesión con el evangeliario la hacen casi que por todo el templo. Y usted dirá, ¿cómo es eso? No entiendo. ¿Sí? Bueno, toman el evangeliario, van los cereales, va el turiferario, ¿verdad? ¿Y por qué hacen ese esfuerzo? Porque es una manera de exaltar, de mostrar qué tan importante, qué tan fundamental, qué tan impresionante es esa palabra, que la llevan delante de todos en procesión y todo el mundo pues siente que tiene que percibir, tiene que conectar con ese texto de la palabra. No sé si se acuerdan de mi historia en Cuba, cuando me mandaron a transmitir la visita de la Virgen de la Caridad por todos los municipios de Cuba. Eso fue un trabajo que duró como 3 meses, pero yo estuve apenas los primeros 15 días. Y en ese esfuerzo, una vez una misa, una santa misa, en un lugar que se llama Segundo Frente, que dicen que es el lugar donde enterraban a los muertos los miembros del equipo de Fidel Castro. Entonces, en ese orden de ideas, la misa llega a la hora del evangelio. Cuando el evangelio termina, el sacerdote baja a la parte delantera del altar con el evangeliario en la mano. Y la gente empieza a hacer fila como que fueran a comulgar. Todos los que están presentes pasan a hacer fila como si fueran a comulgar. Llegan delante de la palabra y la besan. Entonces yo pregunté, yo nunca había visto eso. ¿Por qué hacen eso? Y dice, bueno, porque aquí no hay catequistas. Aquí la gente, la mayoría no ha recibido la primera comunión. Entonces no pueden comulgar porque no han hecho la primera comunión. Entonces esta es la forma como ellos de alguna manera reciben al Señor besando la palabra de Dios. ¿Cómo les parece? Un testimonio bello que nos deja mirar qué importante es el Evangelio. Abrimos Mateo 13 del 44 al 52. En aquel tiempo Jesús dijo a la multitud: el reino de los cielos se parece a un tesoro escondido en un campo. El que lo encuentra lo vuelve a esconder y lleno de alegría va y vende cuanto tiene y compra aquel campo. El reino de los cielos se parece también a un comerciante en perlas finas que al encontrar una perla muy valiosa va y vende cuanto tiene y la compra. También se parece el reino de los cielos a la red que los pescadores echan en el mar y recoge toda clase de peces. Cuando se llena la red, los pescadores la sacan a la playa y se sientan a escoger los pescados. Ponen los buenos en canastos y tiran los malos. Lo mismo sucederá al final de los tiempos. Vendrán los ángeles, separarán a los malos de los buenos y los arrojarán al horno encendido. Allí será el llanto y la desesperación. ¿Han entendido todo eso? Ellos le contestaron, sí. Entonces él les dijo, por eso todo escriba instruido en las cosas del reino de los cielos es semejante al padre de familia, que va sacando de su tesoro cosas nuevas y cosas antiguas. Palabra de Dios. Empecemos por el final. ¿Les parece? ¿Han entendido todo esto? ¿Verdad? Se parece a este instante que hace un ratito les decía. Uno escucha la oración y a uno le cae el 20. ¿Verdad que la oración es importante? Que el catequista nos dijo en la radio que escucháramos con atención. Pero la agarramos cuando dijo amén. Dice, ¿qué fue lo que dijo? Se me fue. Bueno, puede pasar con el Evangelio lo mismo. Y entonces aquí el Señor les pregunta, ¿Han entendido todo esto? ¿Y qué responderían los discípulos? ¿Que sí entendieron o que no? Ellos dijeron que sí. Pero entonces se les dijo: por eso todo escriba instruido en las cosas del reino de los cielos es semejante al padre de la familia. Ese es, mis hermanos, el llamado. Pero el tesoro de este evangelio es tan y tan y tan y tan grande. El Papa León lo resumió en esa relación con Dios. Necesitamos tener una relación con Jesús. No podemos vivir sin tener un contacto, una relación con Jesús. Si usted piensa que ya la tiene, sorpresa, no es suficiente. Si usted es de los que dice: yo encontré a Jesús hace 35 años en un retiro, ese encuentro ya pasó, ese ya se acabó. ¿Dónde está el encuentro de hoy? Ah, ¿verdad que sí? Bueno, entonces miren, vamos a tratar de escuchar al Padre, porque el Padre, cuando vayamos a la misa o cuando entremos ahora en la Basílica, él se va a enfocar en uno de esos modelos. Entonces vamos a ver cuál es ese modelo. El de la perla de gran valor, el de la red que recoge toda clase de peces, el del que compra el campo porque encontró el tesoro. Cada uno va a descubrirse. Porque ¿saben qué? La vida de nosotros está enmarcada en una de estas imágenes. Pero para poderla encontrar hace falta algo muy simple, y es abrir el corazón. Por eso clamamos Espíritu Santo. ¿Sí? Por eso decimos: ven Espíritu Santo. Para pedirle al Espíritu Santo de Dios que sea Él el que nos dé la expectativa. Para que sea el Espíritu Santo el que nos dé la visión. Vamos a hacer una pausa porque ya vamos casi a la Santa Misa. Y yo les pido el favor de corazón, que si ustedes saben de alguien que necesita esta Santa Misa, mientras hacemos la pausa, ya.
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0: Deseo vivamente que se me construya aquí un templo para en él mostrar y dar todo mi amor, comprensión, auxilio y defensa, pues yo soy vuestra piadosa madre. A continuación, un enlace especial en vivo desde la Basílica de Nuestra Señora de Guadalupe en la Ciudad de México para la celebración de la Santa Misa. Ofrezcamos nuestras intenciones a nuestra morenita.
1: Estamos entrando en el ambiente de la Basílica de Nuestra Señora de Guadalupe. Hoy hay peregrinación de ciclistas y pues está adicionalmente colmada la plaza exterior y por supuesto la Santa Misa que va a dar comienzo es la Misa Coral del de Cabildo para hoy 26 de julio en este 17º domingo de el tiempo ordinario. Ya la procesión está ingresando. Estamos orando también por los hermanos de Esne, por el descanso de Aarón, también por la recuperación de Rosa María. Estamos orando por la restauración de la matriz de esta oyente que pide, también por sus papás Carlos y Ana. Oración por la familia Domínguez Juárez, por los detenidos de migración, por la paz del mundo entero, por los incendios en España y Francia. Los sacerdotes, vistiendo ornamentos de color verde, hacen la venia delante del altar, besan la mesa del altar y siguen para ubicarse en su sitio. Entremos también nosotros en la casa de Mamita María, de la Morenita del Tepeyac. Ella que nos dice: no te cubro mi sombra, no te tengo en el hueco de mi manto. Vamos a ponernos en el cruce de sus manos para vivir esta Santa Eucaristía. Bienvenidos.
2: Sean todos bienvenidos a la casita de Santa María de Guadalupe. Comencemos nuestra celebración en el nombre del Padre, y del Hijo, y del Espíritu Santo. La gracia de nuestro Señor Jesucristo, el amor del Padre, y la comunión del Espíritu Santo estén con todos ustedes. Presentémosle a nuestro Padre Dios nuestras intenciones, lo que hay en nuestro corazón. Nos unimos a la acción de gracias a Dios y a la Santísima Virgen de Guadalupe, de Adi Liliana Lovera Sánchez por su cumpleaños, Mariana Lovera Guerrero por su cumpleaños, Yolanda del Carmen Ducán por sus 60 años de vida, Manuel Rivera García por su cumpleaños, María Isabel Morales Suárez por sus 80 años de vida, María Gozos Morales Suárez. Pedimos también por la familia Membrillo Escobar, Guillermo Morales Suárez, Arnulfo Vázquez, familia Vázquez Venegas, familia Mendoza Vázquez, familia González Vázquez. Pedimos también por todos nuestros difuntos, de manera especial, por el muy ilustre señor Carlos Arturo Ruiz y Alvarado, canónigo de esta basílica, Sofía Valerio Fernández, Joana Permaleta en su quinto aniversario, Josefina Lugo, Carlos Somera Mendoza, Sandra Elizabeth Cuenda Gómez. Oramos por la paz y la seguridad del pueblo mexicano y de los países en conflicto bélico, y por nuestros hermanos de Venezuela, por todas las personas que han enviado digitalmente a la Basílica diversas intenciones y peticiones, por sus necesidades y acciones de gracias, y por todos los bienhechores vivos y difuntos de Basílica. Al comenzar esta celebración eucarística, pidamos a Dios que nos conceda la conversión de nuestros corazones. Así obtendremos la reconciliación y se acrecentará nuestra comunión con Dios y con nuestros hermanos. Arrepentidos decimos, yo confieso ante Dios Todopoderoso y ante ustedes, hermanos, que he pecado mucho de pensamiento, palabra, obra y omisión. Por mi gran culpa. Por eso ruego a Santa María, siempre Virgen, a los ángeles, a los santos y a ustedes, hermanos, que intercedan por mí ante Dios nuestro Señor. Dios, que es rico en misericordia, tenga piedad de nosotros, perdone nuestros pecados y nos lleve a la vida eterna.

0: Oremos. Padre protector de los que en ti confían, sin ti nada es fuerte ni santo. Multiplica sobre nosotros tu misericordia, para que bajo tu dirección de tal modo nos sirvamos ahora de los bienes pasajeros, que nuestro corazón esté puesto en los bienes eternos. Por nuestro Señor Jesucristo, tu Hijo, que contigo vive y reina en la unidad del Espíritu Santo y es Dios por los siglos de los siglos.
1: Amén.

0: del primer libro de los Reyes. En aquellos días, el Señor se le apareció al rey Salomón en sueños y le dijo: Salomón, pídeme lo que quieras y yo te lo daré. Salomón le respondió: Señor, tú trataste con misericordia a tu siervo David, mi padre, porque se portó contigo con lealtad, con justicia y rectitud de corazón. Más aún, también ahora lo sigues tratando con misericordia, porque has hecho que un hijo suyo lo suceda en el trono. Sí, tú quisiste, Señor y Dios mío, que yo, tu siervo, sucediera en el trono a mi padre David. Pero yo no soy más que un muchacho y no sé cómo actuar. Soy tu siervo y me encuentro perdido en medio de este pueblo tuyo tan numeroso que es imposible contarlo. Por eso te pido que me concedas sabiduría de corazón para que sepa gobernar a tu pueblo y discernir entre el bien y el mal. Pues sin ella, ¿quién será capaz de gobernar a este pueblo tuyo tan grande? Al Señor le agradó que Salomón le hubiera pedido sabiduría y le dijo: por haberme pedido esto y no una larga vida, ni riquezas, ni la muerte de tus enemigos, sino sabiduría para gobernar, yo te concedo lo que me has pedido. Te doy un corazón sabio y prudente, como no lo ha habido antes ni lo habrá después de ti. Te voy a conceder, además, lo que me has pedido, tanta gloria y riqueza, que no habrá rey que se pueda comparar contigo. Palabra de Dios.
1: Gloria a ti, Señor Jesús.

De la carta del apóstol San Pablo a los Romanos. Hermanos, ya sabemos que todo contribuye para bien de los que aman a Dios, de aquellos que han sido llamados por Él según su designio salvador. En efecto, a quienes conoce de antemano, los predestina para que reproduzcan en sí mismos la imagen de su propio Hijo, a fin de que Él sea el primogénito entre muchos hermanos. A quienes predestina, los llama. A quienes llama, los justifica. Y a quienes justifica, los glorifica. Palabra de Dios.

En aquel tiempo Jesús dijo a sus discípulos: El reino de los cielos se parece a un tesoro escondido en un campo. El que lo encuentra lo vuelve a esconder y lleno de alegría va y vende cuanto tiene y compra aquel campo. El reino de los cielos se parece también a un comerciante en perlas finas, que al encontrar una perla muy valiosa, va y vende cuanto tiene y la compra. También se parece el reino de los cielos a la red que los pescadores echan en el mar y recogen toda clase de peces. Cuando se llena la red, los pescadores la sacan a la playa y se sientan a escoger los pescados. Ponen los buenos en canastos y tiran los malos. Lo mismo sucederá al final de los tiempos. Vendrán los ángeles, separarán a los malos de los buenos y los arrojarán al horno encendido. Ahí será el llanto y la desesperación. ¿Han entendido todo esto? Ellos le contestaron, sí. Entonces él les dijo, por eso, todo escriba instruido en las cosas del reino de los cielos es semejante al padre de familia, que va sacando de su tesoro cosas nuevas y cosas antiguas.

0: sentados.
1: El domingo pasado, el evangelista Mateo nos presentaba las parábolas del trigo y la cizaña, el grano de mostaza y la levadura. Se trataba de tres pequeñas parábolas que nos recuerda la entrada del reino de Dios y cómo se va extendiendo. Hoy se nos presentan las parábolas del tesoro escondido, la perla de gran valor y la red. En las dos primeras encontramos dos actitudes. El hombre que sin buscar encuentra algo valioso y el hombre que va buscando lo valioso y lo encuentra. En estas dos parábolas, el tesoro escondido y la perla preciosa muestran la sabiduría para procurarse el valor de lo encontrado y lo que debe sacrificar, vender todo para adquirir aquel bien mayor. La tercera parábola de hoy es la de la red. Se parece mucho a la del trigo y la cizaña, ya que se proyectan hacia el final de los tiempos, donde serán separados los buenos de los malos. Esta tercera parábola muestra la abundancia que se presenta en el reino de los cielos. La red recoge toda clase de peces, de forma que deben seleccionarse los buenos de los malos. Estas parábolas son en el fondo la llamada a la renuncia, venderlo todo, es decir, renunciar a lo que me impide elegir a Jesús. Por lo tanto, tengo que vender mis seguridades, mis egoísmos, mis suficiencias, mis perezas, tal vez mi orgullo. Las parábolas nos deben impulsar a renunciar a todo. El reino de los cielos ha de ser para el cristiano ese tesoro escondido, esa perla fina de gran valor que una vez encontrados se vende todo cuanto se tiene para conseguirlo. El que quiera ser cristiano verdadero tiene ahí el camino a seguir, construyendo su vida en torno al reino de los cielos, considerándolo como el mayor tesoro, como la perla más preciosa, como el valor fundamental, teniendo por Dios único, como único del Padre, de Jesucristo y del reino. Las parábolas del Evangelio de hoy nos ayudan también a saber si estamos en el camino del seguimiento de Jesús o si andamos dispersados. Para saber si nuestro valor fundamental es el reino de los cielos o cualquier otra cosa. Si nuestro Dios es el Dios verdadero por quien se vive o tal vez un ídolo. Como cristianos, no podemos tener otro valor fundamental que el reino de los cielos. Debemos construir nuestra vida en torno al reino de los cielos, en torno a Dios. Debemos poner el reino de los cielos por encima de todo lo demás. Además, estas parábolas que hemos escuchado en este domingo nos enseñan a decidirnos por Dios y por su reino. Y ante esto, lo más importante no es tanto la renuncia, sino la elección. Lo que realmente nos hace mejores no es lo que dejamos, sino lo que elegimos. Y la elección es consecuencia no tanto de que queremos ser mejores, más santos, más perfectos, sino más bien que hemos descubierto que adoptando el modelo de vida que propone el Evangelio, siendo verdaderos cristianos, hijos e hijas de Dios, podemos tener y ofrecer a los demás de la manera más excelente la experiencia del amor compartido, que es la felicidad. En cierto modo, Salomón olvida todo para elegir la sabiduría. Para Salomón, la sabiduría es el tesoro escondido. Para nosotros, la sabiduría debe consistir en el discernimiento de los verdaderos valores del Evangelio y en su aplicación a las circunstancias actuales. El mundo nos presenta muchos valores que deslumbran: dinero, fama, poder, muchos valores también que van cambiando según las modas. Vemos también a muchas personas que se mueven entusiasmadas y después las encontramos desencantadas y desorientadas. La vida necesita una razón que coordine todas nuestras actividades, que las impulse, que las ilumine. Necesita un tesoro, pero muchas veces este tesoro está escondido. Las parábolas nos dan la capacidad de comprender el mensaje de Jesús y nos alienta a confiar en sus palabras para permitir que la acción de Dios en nuestras vidas nos transforme. Solo así podremos experimentar la verdadera alegría que Dios nos ofrece a quien abre su corazón al reino de Dios. Ya sabemos que todo contribuye para bien de los que aman a Dios, nos ha dicho San Pablo. Pidamos la sabiduría divina para poder elegir los valores del reino y que nuestra dulce Madre de Guadalupe nos ayude a descubrir el valor del reino para entregarnos sin dudar al cumplimiento de la voluntad de Dios. Renovemos nuestra fe. Por eso les pregunto, ¿creen ustedes en Dios Padre Todopoderoso, Creador del cielo y de la tierra? ¿Creen en Jesucristo, su único Hijo y Señor nuestro, que nació de la Virgen María, padeció y murió por nosotros, resucitó y está sentado a la derecha del Padre? ¿Creen en el Espíritu Santo, en la Santa Iglesia Católica, en la comunión de los santos, en el perdón de los pecados, en la resurrección de los muertos y en la vida eterna? Esta es nuestra fe, esta es la fe de la Iglesia que nos gloriamos de profesar en Jesucristo nuestro Señor.
0: Amén.
1: Ahora, reunidos con fe en la casa del Señor, dirijamos al Padre Celestial la mente y el corazón en la confianza filial de que siempre está con nosotros en toda necesidad y digamos, escúchanos Padre.
0: Escúchanos Padre, por la Santa Madre Iglesia, para que en su peregrinaje terreno tenga siempre fija la mirada en las realidades eternas y pueda un día contemplar a sus hijos reunidos en el banquete del cielo.

0: La compasión del Hijo en la fraterna caridad de quien sale a su encuentro con el corazón, oremos.
1: Escúchanos, Padre.
0: En acción de gracias a Dios y a la Santísima Virgen de Guadalupe, de Adi Liliana Lovera Sánchez por su cumpleaños, Mariana Lovera Guerrero por su cumpleaños, Yolanda del Carmen Duncan por su cumpleaños número 60, Manuel Rivero García por su cumpleaños, María Isabel Natalia Morales Suárez por sus 80 años de vida y María Gozos Morales, oremos.
1: Escúchanos, Padre.
0: Por las intenciones de la familia Membrillo Escobar, de Guillermo Morales Suárez, de Arnulfo Vázquez, de la familia Vázquez Venegas, de la familia Mendoza Vázquez y de la familia González Vázquez, oremos.
1: Escúchanos, Padre.
0: Por la paz y la seguridad del pueblo mexicano y de todos los países en conflicto bélico, y por nuestros hermanos de Venezuela, para que todas las autoridades civiles trabajen por la seguridad y el bienestar común. Y por todas las personas que han enviado digitalmente a la Basílica diversas intenciones y peticiones, por sus necesidades y acciones de gracias, y por todos los bienhechores vivos y difuntos de Basílica, oremos.
1: Escúchanos, Padre.
0: Para que el Señor le conceda el eterno descanso a todos nuestros hermanos difuntos, en especial al muy ilustre señor canónigo Ángel Carlos Arturo Ruiz y Alvarado, a Sofía Valerio Fernández, a Joana Pernalete en su quinto aniversario, a Josefina Lugo, a Carlos Somera Mendoza y a Sandra Elizabeth Cuendía Gómez. Oremos.
1: Escúchanos, Padre. Escucha, Padre, los dones que por tu generosidad te presentamos y haz que tu presencia en nuestra vida nos consuele en la debilidad. Por Cristo nuestro Señor.
2: Sentados.

0: Oren, hermanos, para que trayendo al altar los gozos y las fatigas de cada día, nos dispongamos a ofrecer el sacrificio agradable a Dios Padre Todopoderoso.
1: El Señor reciba en tus manos este sacrificio.
0: Padre, recibe los dones que por tu generosidad te presentamos, para que por el poder de tu gracia estos sagrados misterios santifiquen toda nuestra vida y nos conduzcan a la felicidad eterna, por Jesucristo nuestro Señor.
1: Amén.
0: El Señor esté con ustedes. Levantemos el corazón. Demos gracias al Señor nuestro Dios. En verdad, es justo bendecirte y darte gracias, Padre Santo, fuente de la verdad y de la vida, porque nos

has convocado en tu casa en este día de fiesta. Hoy tu familia, reunida en la escucha de tu palabra y en la comunión del pan único y partido, celebra el memorial del Señor resucitado, anhelando el domingo sin ocaso, en el que la humanidad entera entrará en tu descanso. Entonces podremos contemplar tu rostro y alabaremos por siempre tu misericordia. Con esta gozosa esperanza y unidos a los ángeles y a los santos, cantamos unánimes el himno de tu gloria.

Santo eres en verdad, Padre, fuente de toda santidad. Por eso te pedimos que santifiques estos dones con la efusión de tu Espíritu, de manera que se conviertan para nosotros en el cuerpo y la sangre de Jesucristo nuestro Señor, el cual, cuando iba a ser entregado a su pasión voluntariamente aceptada, tomó pan, dándote gracias, lo partió y lo dio a sus discípulos, diciendo: tomen y coman todos de él, porque esto es mi cuerpo que será entregado por ustedes.

Del mismo modo, acabada la cena, tomó el cáliz y dándote gracias de nuevo, lo pasó a sus discípulos diciendo: tomen y beban todos de él, porque este es el cáliz de mi sangre, sangre de la alianza nueva y eterna, que será derramada por ustedes y por muchos para el perdón de los pecados. Hagan esto en conmemoración mía.

0: Este es el sacramento de nuestra fe. Así pues, Padre, al celebrar ahora el memorial de la muerte y resurrección de tu Hijo, te ofrecemos el pan de vida y el cáliz de salvación, y te damos gracias porque nos haces dignos de servirte en tu presencia. Te pedimos humildemente que el Espíritu Santo congregue en la unidad a cuantos participamos del cuerpo y la sangre de Cristo.
1: Acuérdate, Señor, de tu Iglesia extendida por toda la tierra y reunida aquí en el domingo, día en que Cristo ha vencido la muerte y nos ha hecho partícipes de su vida inmortal. Y con el Papa León XIV, con nuestro obispo Carlos y todos los pastores que cuidan de tu pueblo, llévala a su perfección por la caridad.
2: Acuérdate también de nuestros hermanos que se durmieron en la esperanza de la resurrección, y de todos los que han muerto en tu misericordia, admítelos a contemplar la luz de tu rostro. Ten misericordia de todos nosotros, y así con María, la Virgen, Madre de Dios, su esposo San José, los apóstoles y cuantos vivieron en tu amistad a través de los tiempos, merezcamos por tu Hijo Jesucristo compartir la vida eterna y cantar tus alabanzas.
0: Por Cristo, con Él y en Él, a ti Dios Padre omnipotente, en la unidad del Espíritu Santo, todo honor y toda gloria por los siglos de los siglos. Llenos de alegría por ser hijos de Dios, digamos confiadamente la oración que Cristo nos enseñó. Padre nuestro, que estás en el cielo, santificado sea tu nombre, venga a nosotros tu reino, hágase tu voluntad en la tierra como en el cielo. Danos hoy nuestro pan de cada día. Perdona nuestras ofensas, como también nosotros perdonamos a los que nos ofenden. No nos dejes caer en la tentación y líbranos del mal. Padre, líbranos de todos los males y concédenos la paz en nuestros días, para que, ayudados por tu misericordia, vivamos siempre libres de pecado y protegidos de todo mal, mientras esperamos la gloriosa venida de nuestro Salvador Jesucristo. Señor Jesucristo, que dijiste a tus apóstoles: la paz les dejo, mi paz les doy. No tengas en cuenta nuestros pecados, sino la fe de tu Iglesia, y conforme a tu palabra, concédele la paz y la unidad. Tú que vives y reinas por los siglos de los siglos, la paz del Señor esté siempre con ustedes.
3: En Cristo que nos ha hecho hermanos, démonos fraternalmente la paz.

Este es el Cordero de Dios que quita el pecado del mundo. Dichosos los invitados a la cena del Señor. Señor, no soy digno de que entres en mi casa, pero una palabra tuya bastará para sanarme.

0: De pie.
1: Oremos. Padre, habiendo recibido el sacramento celestial, memorial perpetuo de la pasión de tu Hijo, concédenos que este don que Él mismo nos dio con tan inefable amor, nos aproveche para nuestra salvación eterna, Él que vive y reina por los siglos de los siglos. Pidamos la intercesión de nuestra Santísima Madre. Dios te salve María, llena eres de gracia, el Señor es contigo. Bendita eres entre todas las mujeres y bendito es el fruto de tu vientre Jesús. Santa María, Madre de Dios, ruega por nosotros pecadores, ahora y en la hora de nuestra muerte. Amén. El Señor esté con ustedes. Y la bendición de Dios Todopoderoso, Padre, Hijo y Espíritu Santo, descienda sobre ustedes y permanezca para siempre.
2: Alegres con la presencia del Señor en nuestras vidas, pueden ir en paz.
1: Feliz domingo.
3: Como café, ¿no?

0: Así, mis hermanas y mis hermanos, estamos llegando al final de la Santa Misa desde el Santuario Nacional, la Insigne Basílica de Nuestra Señora de Guadalupe en el Tepeyac. Nos sentimos gozosos y bendecidos de poder haber reunido a toda nuestra comunidad a través de las estaciones en Los Ángeles, en Lompoc, en Santa María, en San Diego, en Rialto, en Riverside, en Moreno Valley, en San Bernardino, en González, en Salinas, en Las Vegas, en Denver, en Houston, en Chicago, en Bakersfield, en Utah, en Imperial y en todos lugares donde usted está sintonizando a través de su celular. Un regalo del Señor, el poder estar ahora sí que delante de la presencia del Señor. Le voy a invitar a usted a que se quede porque mire, en unos 7 minutos vamos a empezar el rezo del Santo Rosario con los niños. Así de que si usted puede hacer algo para que el niño entienda por lo menos el inicio del rosario, le pueda acercar quizás su camándula, una imagen de la Virgen que tenga por ahí, y le explica que lo que se va a hacer ahora es honrar a Santa María. Y quizás el niño de un momento a otro va a él mismo decirle, ¿sabes qué? Yo quiero que me regales el rosario, déjame, vive el rosario. Las semillas que se siembran dan buen fruto. Hasta aquí nuestra Eucaristía Dominical desde la Insigne Nacional Basílica de Nuestra Señora de Guadalupe en el Tepeyac.
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5: Oh Jesús, que has instituido el sacerdocio para continuar en la tierra la obra divina de salvar a las almas, protege a tus sacerdotes en el refugio de tu sagrado corazón. Guarda sin mancha sus manos consagradas, que a diario tocan tu sagrado cuerpo, y conserva puros sus labios teñidos con tu preciosa sangre. Haz que se preserven puros sus corazones, marcados con el sello sublime del sacerdocio, y no permitas que el espíritu del mundo los contamine. Aumenta el número de tus apóstoles, y que tu santo amor los proteja de todo peligro. Bendice sus trabajos y fatigas, y que como fruto de su apostolado obtengan la salvación de muchas almas, que sean su consuelo aquí en la tierra y su corona eterna en el cielo. Amén.
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3: Juntos. Serán las 11 de la mañana, hora del Pacífico. Ya tenemos las 11 de la mañana, hora del Pacífico. Tiempo para iniciar el rezo del Santo Rosario con los niños. Los misterios gloriosos con los niños esta mañana. Así que vaya usted buscando a esos chicos. Vaya usted acercando quizás el radio, el celular. Y cuéntale de lo que se trata el Rosario. Cuando ellos escuchen voces de niños, estoy seguro que les va a interesar, van a prestar alguna atención y quizás usted le pueda enseñar una parte de ese Ave María, la respuesta o cómo participar en el rezo del Santo Rosario. Así de que preparados para que estos misterios hoy sean ofrecidos por los niños, con los niños y para la intercesión de los propios niños. Es de radio. Con nuestros niños, un lugar muy importante para todas nuestras familias. Comienza aquí el Santo Rosario.
4: 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Oramos para que sea de bendición en tu hogar. Hoy meditaremos los misterios gloriosos que se rezan los días miércoles y domingo.

0: de rezar el rosario.
1: Claro que sí, hija. No olvides nunca que rezar el rosario nos da muchas bendiciones, nos ayuda a nuestros problemas y da paz a nuestros corazones, porque Dios nos escucha y nuestra Madre María también pide por nosotros.
2: Me alegra mucho que te guste rezar el rosario.
1: ¿Y qué te parece si invitas a tus amiguitos a rezar y tu papi y yo los guiamos?
2: ¡Qué buena idea! Recordemos que es importante rezar el rosario en familia.
0: ¿Ya oyeron, amiguitos? ¿Están preparados?
3: ¡Sí!
0: Yo empiezo y ustedes me siguen. ¿Están de acuerdo, amiguitos?
3: ¡Sí!
0: Oh, Señora y Madre mía, yo me ofrezco enteramente a ti. Y en prueba de mi filial afecto, te consagro en este día mis ojos, mis oídos, mi lengua, mi corazón. En una palabra, todo mi ser. Y ya que soy todo tuyo, oh Madre de bondad, guárdame y defiéndeme como posesión tuya.
3: Amén.
0: Por la señal de la Santa Cruz de nuestros enemigos, líbranos, Señor, Dios nuestro. En el nombre del Padre, del Hijo y del Espíritu Santo.
3: Amén.
0: Abre, Señor, mis labios para alabar tu nombre y el de tu Santa Madre. Señor mío Jesucristo, Dios y hombre verdadero, Creador y Redentor mío, por ser tú quien eres y porque te amo sobre todas las cosas, me pesa de todo corazón haberte ofendido. Quiero y propongo firmemente confesarme a su tiempo. Ofrezco mi vida, obras y trabajos, en satisfacción de mis pecados. Y confío en que tu bondad y misericordia infinita me los perdonarás y me darás la gracia para no volverte a ofender.
3: Amén.
0: Ven, Espíritu Santo, llena los corazones de tus fieles.
3: Y enciende en ellos el fuego de tu amor.
0: Envía tu Espíritu Creador
3: y renueva la faz de la tierra.
1: El primer misterio nos lleva a la felicidad, porque nos recuerda la resurrección de nuestro Señor Jesucristo.
0: ¿Y cómo se dieron cuenta que había resucitado?
2: Las mujeres fueron a ver su tumba y un ángel les anunció que él había resucitado.
0: ¡Qué alegría, mami! Vamos a pedir por todas las familias del mundo que en su casa reine siempre el amor entre ellos.
1: Y que Jesús sea el centro de su hogar.
0: Padre nuestro que estás en el cielo, santificado sea tu nombre. Venga a nosotros tu reino. Hágase tu voluntad, así en la tierra como en el cielo.

0: del mal. Amén.
1: Dios te salve María, llena eres de gracia, el Señor es contigo. Bendita eres entre todas las mujeres, y bendito es el fruto de tu vientre Jesús.
0: Santa María, Madre de Dios, ruega por nosotros los pecadores, ahora y en la hora de nuestra muerte. Amén. Amén.
1: Dios te salve María, llena eres de gracia, el Señor es contigo. Bendita eres entre todas las mujeres, y bendito es el fruto de tu vientre Jesús.
0: Santa María, Madre de Dios, ruega por nosotros los pecadores, ahora y en la hora de nuestra muerte. Amén. Amén.
1: Dios te salve María, llena eres de gracia, el Señor es contigo. Bendita eres entre todas las mujeres, y bendito es el fruto de tu vientre Jesús.
0: Santa María, Madre de Dios, ruega por nosotros los pecadores, ahora y en la hora de nuestra muerte. Amén. Amén.
1: Dios te salve María, llena eres de gracia, el Señor es contigo. Bendita eres entre todas las mujeres, y bendito es el fruto de tu vientre Jesús.
0: Santa María, Madre de Dios, ruega por nosotros los pecadores, ahora y en la hora de nuestra muerte. Amén. Amén.
1: Dios te salve María, llena eres de gracia, el Señor es contigo. Bendita eres entre todas las mujeres, y bendito es el fruto de tu vientre Jesús.
0: Santa María, Madre de Dios, ruega por nosotros los pecadores, ahora y en la hora de nuestra muerte. Amén. Amén.
1: Dios te salve María, llena eres de gracia, el Señor es contigo. Bendita eres entre todas las mujeres, y bendito es el fruto de tu vientre Jesús.
0: Santa María, Madre de Dios, ruega por nosotros los pecadores, ahora y en la hora de nuestra muerte. Amén. Amén.
1: Dios te salve María, llena eres de gracia, el Señor es contigo. Bendita eres entre todas las mujeres, y bendito es el fruto de tu vientre Jesús.
0: Santa María, Madre de Dios, ruega por nosotros los pecadores, ahora y en la hora de nuestra muerte. Amén. Amén.
1: Dios te salve María, llena eres de gracia, el Señor es contigo. Bendita eres entre todas las mujeres, y bendito es el fruto de tu vientre Jesús.
0: Santa María, Madre de Dios, ruega por nosotros los pecadores, ahora y en la hora de nuestra muerte. Amén. Amén.
1: Dios te salve María, llena eres de gracia, el Señor es contigo. Bendita eres entre todas las mujeres, y bendito es el fruto de tu vientre Jesús.
0: Santa María, Madre de Dios, ruega por nosotros los pecadores, ahora y en la hora de nuestra muerte. Amén. Amén.
1: Dios te salve María, llena eres de gracia, el Señor es contigo. Bendita eres entre todas las mujeres, y bendito es el fruto de tu vientre Jesús.
0: Santa María, Madre de Dios, ruega por nosotros los pecadores, ahora y en la hora de nuestra muerte. Amén. Amén.
2: Gloria al Padre, al Hijo y al Espíritu Santo.
0: Como era en el principio, ahora y siempre, por los siglos de los siglos. Amén.
2: María, Madre de Gracia y Madre de Misericordia,
0: en la vida y en la muerte, ampáranos, Gran Señora.
2: Oh Jesús mío, perdona nuestros pecados, líbranos del fuego del infierno, lleva al cielo a todas las almas y socorre especialmente a las más necesitadas de tu misericordia. Amén.
0: Amén.
3: Continuamos con el segundo misterio, la ascensión del Señor a los cielos.
2: ¿A qué se refiere la ascensión, mami?
3: Es cuando Jesús subió al cielo.
2: ¿Y nos dejó, mami?
3: No, hijita, ¿cómo crees?
4: Él prometió que estaría con nosotros hasta el fin del mundo.
2: Y nos cuida siempre. Vamos a pedir por todos los abuelitos del mundo.
3: Sí, hijita, para que nunca se sientan solos y que su familia los cuide siempre.
1: Padre nuestro que estás en el cielo, santificado sea tu nombre. Venga a nosotros tu reino. Hágase tu voluntad, así en la tierra como en el cielo.
0: Dame

0: líbranos del mal. Amén.
1: Dios te salve María, llena eres de gracia, el Señor es contigo. Bendita eres entre todas las mujeres, y bendito es el fruto de tu vientre Jesús.
0: Santa María, Madre de Dios, ruega por nosotros los pecadores, ahora y en la hora de nuestra muerte. Amén.
1: Dios te salve María, llena eres de gracia, el Señor es contigo. Bendita eres entre todas las mujeres, y bendito es el fruto de tu vientre Jesús.
0: Santa María, Madre de Dios, ruega por nosotros los pecadores, ahora y en la hora de nuestra muerte. Amén.
1: Dios te salve María, llena eres de gracia, el Señor es contigo. Bendita eres entre todas las mujeres, y bendito es el fruto de tu vientre Jesús.
0: Santa María, Madre de Dios, ruega por nosotros los pecadores, ahora y en la hora de nuestra muerte. Amén.
1: Dios te salve María, llena eres de gracia, el Señor es contigo. Bendita eres entre todas las mujeres, y bendito es el fruto de tu vientre Jesús.
0: Santa María, Madre de Dios, ruega por nosotros los pecadores, ahora y en la hora de nuestra muerte. Amén.
1: Dios te salve María, llena eres de gracia, el Señor es contigo. Bendita eres entre todas las mujeres, y bendito es el fruto de tu vientre Jesús.
0: Santa María, Madre de Dios, ruega por nosotros los pecadores, ahora y en la hora de nuestra muerte. Amén.
1: Dios te salve María, llena eres de gracia, el Señor es contigo. Bendita eres entre todas las mujeres, y bendito es el fruto de tu vientre Jesús.
0: Santa María, Madre de Dios, ruega por nosotros los pecadores, ahora y en la hora de nuestra muerte. Amén.
1: Dios te salve María, llena eres de gracia, el Señor es contigo. Bendita eres entre todas las mujeres, y bendito es el fruto de tu vientre Jesús.
0: Santa María, Madre de Dios, ruega por nosotros los pecadores, ahora y en la hora de nuestra muerte. Amén.
1: Dios te salve María, llena eres de gracia, el Señor es contigo. Bendita eres entre todas las mujeres, y bendito es el fruto de tu vientre Jesús.
0: Santa María, Madre de Dios, ruega por nosotros los pecadores, ahora y en la hora de nuestra muerte. Amén.
1: Dios te salve María, llena eres de gracia, el Señor es contigo. Bendita eres entre todas las mujeres, y bendito es el fruto de tu vientre Jesús.
0: Santa María, Madre de Dios, ruega por nosotros los pecadores, ahora y en la hora de nuestra muerte. Amén.
1: Dios te salve María, llena eres de gracia, el Señor es contigo. Bendita eres entre todas las mujeres, y bendito es el fruto de tu vientre Jesús.
0: Santa María, Madre de Dios, ruega por nosotros los pecadores, ahora y en la hora de nuestra muerte. Amén.
1: Gloria al Padre, al Hijo y al Espíritu Santo.
0: Como era en el principio, ahora y siempre, por los siglos de los siglos. Amén.
1: María, Madre de Gracia y Madre de Misericordia,
0: en la vida y en la muerte, ampáranos, Gran Señora.
1: Oh Jesús mío, perdona nuestros pecados, líbranos del fuego del infierno, lleva al cielo a todas las almas, y socorre especialmente a las más necesitadas de tu misericordia. Amén.
0: Amén.
2: En el tercer misterio recordamos la venida del Espíritu Santo.
1: ¿Cómo fue la venida del Espíritu Santo, mami?
3: Fue algo asombroso. Imagínate. Se escuchó un ruido muy fuerte desde el cielo y el Espíritu Santo se quedó en cada uno de los apóstoles.
1: Vamos a orar para que siempre escuchemos al Espíritu Santo.
2: Y que sea nuestro guía siempre.
1: Padre nuestro que estás en el cielo, santificado sea tu nombre. Venga a nosotros tu reino. Hágase tu voluntad, así en la tierra como en el cielo.

0: del mal. Amén.
1: Dios te salve María, llena eres de gracia, el Señor es contigo. Bendita eres entre todas las mujeres, y bendito es el fruto de tu vientre Jesús.
0: Santa María, Madre de Dios, ruega por nosotros los pecadores, ahora y en la hora de nuestra muerte. Amén.
1: Dios te salve María, llena eres de gracia, el Señor es contigo. Bendita eres entre todas las mujeres, y bendito es el fruto de tu vientre Jesús.
0: Santa María, Madre de Dios, ruega por nosotros los pecadores, ahora y en la hora de nuestra muerte. Amén.
1: Dios te salve María, llena eres de gracia, el Señor es contigo. Bendita eres entre todas las mujeres, y bendito es el fruto de tu vientre Jesús.
0: Santa María, Madre de Dios, ruega por nosotros los pecadores, ahora y en la hora de nuestra muerte. Amén.
1: Dios te salve María, llena eres de gracia, el Señor es contigo. Bendita eres entre todas las mujeres, y bendito es el fruto de tu vientre Jesús.
0: Santa María, Madre de Dios, ruega por nosotros los pecadores, ahora y en la hora de nuestra muerte. Amén.
1: Dios te salve María, llena eres de gracia, el Señor es contigo. Bendita eres entre todas las mujeres, y bendito es el fruto de tu vientre Jesús.
0: Santa María, Madre de Dios, ruega por nosotros los pecadores, ahora y en la hora de nuestra muerte. Amén.
1: Dios te salve María, llena eres de gracia, el Señor es contigo. Bendita eres entre todas las mujeres, y bendito es el fruto de tu vientre Jesús.
0: Santa María, Madre de Dios, ruega por nosotros los pecadores, ahora y en la hora de nuestra muerte. Amén.
1: Dios te salve María, llena eres de gracia, el Señor es contigo. Bendita eres entre todas las mujeres, y bendito es el fruto de tu vientre Jesús.
0: Santa María, Madre de Dios, ruega por nosotros los pecadores, ahora y en la hora de nuestra muerte. Amén.
1: Dios te salve María, llena eres de gracia, el Señor es contigo. Bendita eres entre todas las mujeres, y bendito es el fruto de tu vientre Jesús.
0: Santa María, Madre de Dios, ruega por nosotros los pecadores, ahora y en la hora de nuestra muerte. Amén.
1: Dios te salve María, llena eres de gracia, el Señor es contigo. Bendita eres entre todas las mujeres, y bendito es el fruto de tu vientre Jesús.
0: Santa María, Madre de Dios, ruega por nosotros los pecadores, ahora y en la hora de nuestra muerte. Amén.
1: Dios te salve María, llena eres de gracia, el Señor es contigo. Bendita eres entre todas las mujeres, y bendito es el fruto de tu vientre Jesús.
0: Santa María, Madre de Dios, ruega por nosotros los pecadores, ahora y en la hora de nuestra muerte. Amén.
1: Gloria al Padre, al Hijo y al Espíritu Santo.
0: Como era en el principio, ahora y siempre, por los siglos de los siglos. Amén.
1: María, Madre de Gracia y Madre de Misericordia,
0: en la vida y en la muerte, ampáranos, Gran Señora.
1: Oh Jesús mío, perdona nuestros pecados, líbranos del fuego del infierno, lleva al cielo a todas las almas, y socorre especialmente a las más necesitadas de tu misericordia. Amén.
0: Amén.
2: En el cuarto misterio meditaremos la Asunción de María Santísima.
3: Yo sé, mami, es cuando nuestra Madre María subió al cielo.
2: Muy bien, hijita.
4: Así es, Jesús se llevó a su mamá en cuerpo y alma al cielo.
3: Oremos para que nuestra madre en el cielo nos cuide.
2: Ella nos protegerá con su santo manto.
3: Padre nuestro,
1: nuestro que estás en el cielo, santificado sea tu nombre. Venga a nosotros tu reino. Hágase tu voluntad, así en la tierra como en el cielo.
0: Danos

0: Amén.
1: Dios te salve María, llena eres de gracia, el Señor es contigo. Bendita eres entre todas las mujeres, y bendito es el fruto de tu vientre Jesús.
0: Santa María, Madre de Dios, ruega por nosotros los pecadores, ahora y en la hora de nuestra muerte. Amén.
1: Dios te salve María, llena eres de gracia, el Señor es contigo. Bendita eres entre todas las mujeres, y bendito es el fruto de tu vientre Jesús.
0: Santa María, Madre de Dios, ruega por nosotros los pecadores, ahora y en la hora de nuestra muerte. Amén.
1: Dios te salve María, llena eres de gracia, el Señor es contigo. Bendita eres entre todas las mujeres, y bendito es el fruto de tu vientre Jesús.
0: Santa María, Madre de Dios, ruega por nosotros los pecadores, ahora y en la hora de nuestra muerte. Amén.
1: Dios te salve María, llena eres de gracia, el Señor es contigo. Bendita eres entre todas las mujeres, y bendito es el fruto de tu vientre Jesús.
0: Santa María, Madre de Dios, ruega por nosotros los pecadores, ahora y en la hora de nuestra muerte. Amén.
1: Dios te salve María, llena eres de gracia, el Señor es contigo. Bendita eres entre todas las mujeres, y bendito es el fruto de tu vientre Jesús.
0: Santa María, Madre de Dios, ruega por nosotros los pecadores, ahora y en la hora de nuestra muerte. Amén.
1: Dios te salve María, llena eres de gracia, el Señor es contigo. Bendita eres entre todas las mujeres, y bendito es el fruto de tu vientre Jesús.
0: Santa María, Madre de Dios, ruega por nosotros los pecadores, ahora y en la hora de nuestra muerte. Amén.
1: Dios te salve María, llena eres de gracia, el Señor es contigo. Bendita eres entre todas las mujeres, y bendito es el fruto de tu vientre Jesús.
0: Santa María, Madre de Dios, ruega por nosotros los pecadores, ahora y en la hora de nuestra muerte. Amén.
1: Dios te salve María, llena eres de gracia, el Señor es contigo. Bendita eres entre todas las mujeres, y bendito es el fruto de tu vientre Jesús.
0: Santa María, Madre de Dios, ruega por nosotros los pecadores, ahora y en la hora de nuestra muerte. Amén.
1: Dios te salve María, llena eres de gracia, el Señor es contigo. Bendita eres entre todas las mujeres, y bendito es el fruto de tu vientre Jesús.
0: Santa María, Madre de Dios, ruega por nosotros los pecadores, ahora y en la hora de nuestra muerte. Amén.
1: Dios te salve María, llena eres de gracia, el Señor es contigo. Bendita eres entre todas las mujeres, y bendito es el fruto de tu vientre Jesús.
0: Santa María, Madre de Dios, ruega por nosotros los pecadores, ahora y en la hora de nuestra muerte. Amén.
1: Gloria al Padre, al Hijo y al Espíritu Santo.
0: Como era en el principio, ahora y siempre, por los siglos de los siglos. Amén.
1: María, Madre de Gracia y Madre de Misericordia,
0: en la vida y en la muerte, ampáranos, Gran Señora.
1: Oh Jesús mío, perdona nuestros pecados, líbranos del fuego del infierno, lleva al cielo a todas las almas y socorre especialmente a las más necesitadas de tu misericordia. Amén.
0: Amén.
2: Y en el quinto misterio nos lleva a recordar la coronación de nuestra madrecita como reina del cielo y la tierra.
3: ¡Qué emoción tan grande, mami!
4: Así es, a ella la debemos reconocer como nuestra reina y madre.
3: Mami, quiero pedir por ti y por todas las mamitas del mundo.
2: Gracias, hijita.
4: Oremos por todas ellas.
3: Padre nuestro,
1: nuestro que estás en el cielo. Santificado sea tu nombre. Venga a nosotros tu reino. Hágase tu voluntad, así en la tierra como en el cielo.

0: Amén.
1: Dios te salve María, llena eres de gracia, el Señor es contigo. Bendita eres entre todas las mujeres, y bendito es el fruto de tu vientre Jesús.
0: Santa María, Madre de Dios, ruega por nosotros los pecadores, ahora y en la hora de nuestra muerte. Amén.
1: Dios te salve María, llena eres de gracia, el Señor es contigo. Bendita eres entre todas las mujeres, y bendito es el fruto de tu vientre Jesús.
0: Santa María, Madre de Dios, ruega por nosotros los pecadores, ahora y en la hora de nuestra muerte. Amén.
1: Dios te salve María, llena eres de gracia, el Señor es contigo. Bendita eres entre todas las mujeres, y bendito es el fruto de tu vientre Jesús.
0: Santa María, Madre de Dios, ruega por nosotros los pecadores, ahora y en la hora de nuestra muerte. Amén.
1: Dios te salve María, llena eres de gracia, el Señor es contigo. Bendita eres entre todas las mujeres, y bendito es el fruto de tu vientre Jesús.
0: Santa María, Madre de Dios, ruega por nosotros los pecadores, ahora y en la hora de nuestra muerte. Amén.
1: Dios te salve María, llena eres de gracia, el Señor es contigo. Bendita eres entre todas las mujeres, y bendito es el fruto de tu vientre Jesús.
0: Santa María, Madre de Dios, ruega por nosotros los pecadores, ahora y en la hora de nuestra muerte. Amén.
1: Dios te salve María, llena eres de gracia, el Señor es contigo. Bendita eres entre todas las mujeres, y bendito es el fruto de tu vientre Jesús.
0: Santa María, Madre de Dios, ruega por nosotros los pecadores, ahora y en la hora de nuestra muerte. Amén.
1: Dios te salve María, llena eres de gracia, el Señor es contigo. Bendita eres entre todas las mujeres, y bendito es el fruto de tu vientre Jesús.
0: Santa María, Madre de Dios, ruega por nosotros los pecadores, ahora y en la hora de nuestra muerte. Amén.
1: Dios te salve María, llena eres de gracia, el Señor es contigo. Bendita eres entre todas las mujeres, y bendito es el fruto de tu vientre Jesús.
0: Santa María, Madre de Dios, ruega por nosotros los pecadores, ahora y en la hora de nuestra muerte. Amén.
1: Dios te salve María, llena eres de gracia, el Señor es contigo. Bendita eres entre todas las mujeres, y bendito es el fruto de tu vientre Jesús.
0: Santa María, Madre de Dios, ruega por nosotros los pecadores, ahora y en la hora de nuestra muerte. Amén.
1: Dios te salve María, llena eres de gracia, el Señor es contigo. Bendita eres entre todas las mujeres, y bendito es el fruto de tu vientre Jesús.
0: Santa María, Madre de Dios, ruega por nosotros los pecadores, ahora y en la hora de nuestra muerte. Amén.
1: Gloria al Padre, al Hijo y al Espíritu Santo.
0: Como era en el principio, ahora y siempre, por los siglos de los siglos. Amén.
1: María, Madre de Gracia y Madre de Misericordia,
0: en la vida y en la muerte, ampáranos, Gran Señora.
1: Oh Jesús mío, perdona nuestros pecados, líbranos del fuego del infierno, lleva al cielo a todas las almas y socorre especialmente a las más necesitadas de tu misericordia. Amén.
0: Amén.
1: Oh soberano santuario, sagrario del Verbo Eterno,
2: libra, Virgen del Infierno, a los que rezan tu rosario.
1: Emperatriz.

0: María Santísima, hija de Dios Padre Virgen, purísima y castísima. Antes de parto, en tus manos encomendamos nuestra fe para que la alumbres. Llena eres de gracia, el Señor es contigo. Bendita eres entre todas las mujeres y bendito es el fruto de tu vientre, Jesús.
1: Santa María, Madre de Dios, ruega por nosotros los pecadores, ahora y en la hora de nuestra muerte. Amén.
0: Dios te salve, Madre de Dios, Virgen purísima y castísima en el parto. En tus manos encomendamos nuestra esperanza para que la alientes. Llena eres de gracia, el Señor es contigo. Bendita eres entre todas las mujeres y bendito es el fruto de tu vientre, Jesús.
1: Santa María, Madre de Dios, ruega por nosotros los pecadores, ahora y en la hora de nuestra muerte. Amén.
0: Dios te salve María, esposa del Espíritu Santo, Virgen purísima y castísima. Después del parto, en tus manos encomendamos nuestra caridad para que la inflames. Llena eres de gracia, el Señor es contigo. Bendita eres entre todas las mujeres y bendito es el fruto de tu vientre, Jesús.
1: Santa María, Madre de Dios, ruega por nosotros los pecadores, ahora y en la hora de nuestra muerte. Amén.
0: Dios te salve, Reina y Madre de Misericordia, vida, dulzura y esperanza nuestra. Dios te salve, a ti clamamos los desterrados hijos de Eva. A ti suspiramos, gimiendo y llorando en este valle de lágrimas. Ea pues, Señora abogada nuestra, vuelve a nosotros tus ojos misericordiosos y después de este destierro, muéstranos a Jesús. Fruto bendito de tu vientre, oh clemente, oh piadosa, oh dulce Virgen María, ruega por nosotros, Santa Madre de Dios,
1: para que seamos dignos de alcanzar las promesas y gracias de nuestro Señor Jesucristo. Amén.
0: Señor, ten piedad de nosotros.
1: Señor, ten piedad de nosotros.
0: Cristo, ten piedad de nosotros.
1: Cristo, ten piedad de nosotros.
0: Señor, ten piedad de nosotros.
1: Señor, ten piedad de nosotros.
0: Cristo, óyenos.
1: Cristo, óyenos.
0: Cristo, escúchanos.
1: Cristo, escúchanos.
0: Dios Padre Celestial, que eres un solo Dios,
1: ten piedad de nosotros.
0: Dios Hijo Redentor del mundo,
1: ten piedad de nosotros.
0: Dios Espíritu Santo,
1: ten piedad de nosotros.
0: Santísima Trinidad, un solo Dios,
1: ten piedad de nosotros.
0: Santa María,
1: ruega por nosotros.
0: Santa Madre de Dios,
1: ruega por nosotros.
0: Santa Virgen de las Vírgenes,
1: ruega por nosotros.
0: Madre de Cristo,
1: ruega por nosotros.
0: Madre de la Iglesia,
1: ruega por nosotros.
0: Madre de la Divina Gracia,
1: ruega por nosotros.
0: Madre Purísima,
1: ruega por nosotros.
0: Madre Castísima,
1: ruega por nosotros.
0: Madre Siempre Virgen,
1: ruega por nosotros.
0: Madre Inmaculada,
1: ruega por nosotros.
0: Madre Amable,
1: ruega por nosotros.
0: Madre Admirable,
1: ruega por nosotros.
0: Madre del Buen Consejo,
1: ruega por nosotros.
0: Madre del Creador,
1: ruega por nosotros.
0: Madre del Salvador,
1: ruega por nosotros.
0: Madre de Misericordia,
1: ruega por nosotros.
0: Virgen digna de veneración,
1: ruega por nosotros.
0: Virgen digna de alabanza,
1: ruega por nosotros.
0: Virgen poderosa,
1: ruega por nosotros.
0: Virgen clemente,
1: ruega por nosotros.
0: Virgen fiel,
1: ruega por nosotros.
0: Espejo de justicia,
1: ruega por nosotros.
0: Trono de la sabiduría,
1: ruega por nosotros.
0: Causa de nuestra alegría,
1: ruega por nosotros.

0: paso espiritual.
1: Ruega por nosotros.
0: Vaso digno de honor.
1: Ruega por nosotros.
0: Vaso de insigne devoción.
1: Ruega por nosotros.
0: Rosa mística.
1: Ruega por nosotros.
0: Torre de David.
1: Ruega por nosotros.
0: Torre de marfil.
1: Ruega por nosotros.
0: Casa de oro.
1: Ruega por nosotros.
0: Arca de la Alianza.
1: Ruega por nosotros.
0: Puerta del cielo.
1: Ruega por nosotros.
0: Estrella de la mañana.
1: Ruega por nosotros.
0: Salud de los enfermos.
1: Ruega por nosotros.
0: Refugio de los pecadores.
1: Ruega por nosotros.
0: Consoladora de los afligidos.
1: Ruega por nosotros.
0: Auxilio de los cristianos.
1: Ruega por nosotros.
0: Reina de los ángeles.
1: Ruega por nosotros.
0: Reina de los patriarcas.
1: Ruega por nosotros.
0: Reina de los profetas.
1: Ruega por nosotros.
0: Reina de los apóstoles.
1: Ruega por nosotros.
0: Reina de los mártires.
1: Ruega por nosotros.
0: Reina de los confesores.
1: Ruega por nosotros.
0: Reina de las vírgenes.
1: Ruega por nosotros.
0: Reina de todos los santos.
1: Ruega por nosotros.
0: Reina concebida sin pecado original.
1: Ruega por nosotros.
0: Reina asunta a los cielos.
1: Ruega por nosotros.
0: Reina del Santísimo Rosario.
1: Ruega por nosotros.
0: Reina de la familia.
1: Ruega por nosotros.
0: Reina de la paz.
1: Ruega por nosotros.
0: Cordero de Dios, que quitas el pecado del mundo.
2: Perdónanos, Señor.
0: Cordero de Dios, que quitas el pecado del mundo.
2: Escúchanos, Señor.
0: Cordero de Dios, que quitas el pecado del mundo.
2: Ten misericordia de nosotros.
0: Ruega por nosotros, Santa Madre de Dios,
2: para que seamos dignos de alcanzar las promesas y gracias de nuestro Señor Jesucristo. Amén.
0: Oremos. Te rogamos, nos concedas, Señor Dios nuestro, gozar de continua salud de alma y cuerpo, y por la gloriosa intercesión de la bienaventurada siempre Virgen María, vernos libres de las tristezas de la vida presente y disfrutar de las alegrías eternas. Por Cristo nuestro Señor. Amén. Bajo tu amparo nos acogemos, Santa Madre de Dios. No deseches las oraciones que te dirigimos en nuestras necesidades. Antes bien, líbranos de todo peligro. Oh Virgen gloriosa y bendita, ruega por nosotros, Santa Madre de Dios, para que seamos dignos de alcanzar las promesas de nuestro Señor Jesucristo.
2: Amén.
3: Amiguitos, los espero mañana. Que Dios los bendiga.
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10: Ven, Espíritu Divino, manda tu luz desde el cielo. Padre amoroso del pobre, don en tus dones espléndido. Luz que penetra las almas, fuente del mayor consuelo. Ven, dulce huésped del alma, descanso de nuestro esfuerzo. Tregua en el duro trabajo, brisa en las horas de fuego. Gozo que enjuga las lágrimas y reconforta en los duelos. Entra hasta el fondo del alma, divina luz, y enriquécenos. Mira el vacío del hombre, si tú le faltas por dentro. Mira el poder del pecado, si no envías tu aliento. Riega la tierra en sequía, sana el corazón enfermo. Lava las manchas, infunde calor de vida en el hielo. Doma el espíritu indómito, guía al que tuerce el sendero. Reparte tus 7 dones, según la fe de tus siervos. Por tu bondad y tu gracia, dale al esfuerzo su mérito. Salva al que busca salvarse, y danos tu gozo eterno. Amén.
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1: Bienvenidas y bienvenidos, queridos hermanos. Estamos en lo que es la plaza del Palacio de Castel Gandolfo, donde el Papa pasa su tiempo de descanso de verano. La cantidad de peregrinos se ha ido multiplicando de una forma aterradora en comparación al primer Ángelus que hace un par de semanas transmitíamos. El escudo de armas está colgando del balcón, pero el Papa no va a estar en el balcón, no va a estar arriba del escudo de armas, sino va a estar abajo. Él prefiere estar cerca de la gente, le han preparado su atril, un atril de acrílico transparente, su micrófono, y están entonces ahora recibiendo al Papa.
2: Cari fratelli e sorelle, buona domenica.
1: Queridos hermanos y hermanas, buen domingo.
2: Al centro del insegnamento de Jesús.
1: En el centro de la enseñanza de Jesús.
2: El misterio del reino de Dios.
1: Está el misterio del reino de Dios. El evangelio de hoy.
2: Una perla.
1: Nos compara
2: a un tesoro.
1: Con una perla y con un tesoro.
2: Le parábole lasciano entendere.
1: Las parábolas dan a entender la sorpresa.
2: Di chi trova ciò che non poteva neanche sperare.
1: Encuentra eso que ni siquiera podía esperar.
2: Che vendere.
1: Hasta el punto de que vende o deja todo.
2: Una rinuncia.
1: Que no parece una renuncia. Pero una sanación. Efecto, desde la primera página, el evangelista nos describe la llamada de Jesús a seguirlo como irresistible, que es libre, ¿verdad? Pero es urgente, capaz de suscitar una respuesta inmediata movida por el deseo. Este es un primer aspecto importante del modo como Dios se acerca y se hace encontrar. El encuentro con su reino es un punto de inflexión que no limita, pero amplía la vida. ¿Qué cosa debe ahora cambiar? Es para tener más posibilidades, no para tener menos. Y hay un segundo aspecto.
2: Jesús
1: parece darle mucha importancia para encontrar el tesoro escondido en el campo. Y es probablemente un campesino.
2: La perla, invece, è riconosciuta di
1: perla es reconocida como por un gran valor por un comerciante, tal vez un viajero. Le siguen otras parábolas en las que los protagonistas son pescadores
2: y un escriba, experto
1: en cosas antiguas y nuevas. Hay otras además en las que el reino se deja vislumbrar en una mujer que amasa la harina, en otra que ordena la casa, en un rey que planea la guerra, en un hombre que diseña una torre, en administradores que gestionan pagos o inversiones, en pastores y agricultores. En suma, el reino de Dios revela su inestimable belleza de distintas maneras. Pero llama a todos, hombres y mujeres, jóvenes y ancianos, pobres y ricos, a una profunda renovación. Todos pueden comprenderlo y se sienten atraídos por él.
2: La Chiesa è comunione di persone diverse per origine.
1: También hoy la Iglesia es una comunión de personas distintas por origen, por cultura, por habilidades, por niveles de responsabilidad. Pero todas están llamadas a reconocerse como uno en Jesucristo. Es Él el tesoro escondido,
2: la perla preciosa,
1: la red que recoge al que está disperso.
2: Dal principio,
1: desde
2: infatti,
1: el principio, de hecho, Jesús llamó y reunió a su alrededor a personas que de otra manera nunca se habrían conocido. Así fue precisamente como demostró que Dios no hace distinción de personas y que su elección es una predilección, especialmente por los pequeños y los descartados. Hermanos y hermanas, no nos queda más que pedir un don, el mismo que pidió el joven rey Salomón. Es el don de distinguir la perla de gran valor, de saber reconocer el tesoro por el que vale la pena venderlo todo. Mientras que la industria del consumo nos altera el gusto, creando siempre nuevas necesidades para luego vendernos respuestas que no sacian y a veces envenenan el corazón. Debemos aprender a captar lo que realmente importa, el tesoro de la relación con Dios, que nos abre a la alegría y nos ayuda a vivir mejor las relaciones entre nosotros. La intercesión de María, sede de la sabiduría, oriente hacia Jesús nuestro deseo de vida, para que se realice en plenitud. El ángel del Señor anunció a María, dice el Papa, mientras se signa con la cruz, y concibió por obra y gracia al Espíritu Santo.
2: Gracia plena, Dominus tecum, benedicta tu in mulieribus et benedictus fructus ventris tui, Jesus.
1: Santa María, Madre de Dios, ruega por nosotros, pecadores, ahora y en la hora de nuestra muerte. Amén. He aquí la esclava del Señor. Hágase en mí según tu palabra.
2: Ave María, gracia plena, Dominus tecum. Benedicta tu in mulieribus, et benedictus fructus ventris tui, Jesus.
1: Santa María, Madre de Dios, ruega por nosotros pecadores, ahora y en la hora de nuestra muerte. Amén. Y el Verbo de Dios se hizo carne y habitó entre nosotros.
2: Ave María, gracia plena, Dominus tecum. Benedicta tu in mulieribus, et benedictus fructus ventris tui, Jesus.
1: Santa María, Madre de Dios, ruega por nosotros pecadores, ahora y en la hora de nuestra muerte. Amén.
2: Ora pro nobis.
1: Ruega por nosotros, Santa Madre de Dios, para que seamos dignos de alcanzar las promesas de Cristo.
2: Oremos. Gratiam tuam quae sumus Domine.
1: Oh Padre, infunde en nuestra alma tu gracia. Tú que en la anunciación del ángel nos has revelado la encarnación de tu Hijo, por su pasión y su cruz, condúcenos a la gloria de la resurrección. Por Cristo nuestro Señor.
2: Gloria Patri et Filio et Spiritui Sancto.
1: Como era en el principio, ahora y siempre, por los siglos de los siglos. Amén.
2: Gloria Patri et Filio et Spiritui Sancto.
1: Como era en el principio, ahora y siempre, por los siglos de los siglos. Amén.
2: Gloria Patri et Filio et Spiritui Sancto.
1: Como era en el principio, ahora y siempre, por los siglos de los siglos. Amén.
2: Pro fidelibus defunctis.
1: Por los fieles difuntos,
2: requiem eterno,
1: dale, Señor, el descanso eterno y brille para ellos la luz perpetua.
2: Requiescant,
1: descansen en paz.
2: Amén. Dominus vobiscum.
1: El Señor esté con vosotros. Sea bendito el nombre del Señor, ahora y por siempre. Nuestro auxilio está en el nombre del Señor, que hizo el cielo y la tierra.
2: Benedicat vos.
1: La bendición de Dios Todopoderoso,
2: Pater,
1: Padre,
2: et Filius, et Spiritus Sanctus.
1: Hijo, Espíritu Santo. En uno de los jóvenes de la Inmaculada, ahí hay un señor que gritó muy fuerte que vive el Papa. Vamos a las palabras posteriores al Ángelus. Síguese con la Señora de la Cruz, el Papa le bendice desde Roma.
2: Ayer, en Líbano,
1: fue beatificado Elía Oyer, patriarca de Antioquía de los Maronitas, de 1899 a 1931, y es fundador de la Congregación de las Hermanas Maronitas de la Sagrada Familia.
2: ha guidato per più di 30 anni.
1: Dirigió durante más de 30 años la iglesia maronita
2: con grande dedizione,
1: con grande dedicación y sensibilidad pastoral.
2: Uomo di dialogo,
1: un hombre de diálogo y de esperanza.
2: È stato un luminoso
1: Fue
2: punto de
1: un brillante referente eclesial, social y político.
2: Tanto da essere chiamato
1: hasta el punto de que lo llamaron Padre del Gran Líbano.
2: La preghiera e l'intercessione del nuovo beato.
1: La oración y la intercesión del nuevo beato acompañen siempre a los fieles maronitas en todo el mundo y obtengan el don de la paz para la totalidad del pueblo del Líbano que me es tan querido. Sigo con inquietud la persistencia y el recrudecimiento de la violencia en Tierra Santa, de la que últimamente han sido víctimas también muchos civiles en Cisjordania como en Gaza. Hago un vehemente llamamiento para que se retome la negociación para una solución política justa, fundada sobre la dignidad y los derechos iguales de toda persona humana, y para que rechacen nuevas acciones militares y decisiones unilaterales, en particular aquellas que violan el respeto y el status quo de los lugares sagrados de todas las fees religiosas. Renuevo mi llamamiento respecto a la situación en todo el Medio Oriente, donde la intensificación de las operaciones militares ha traído violencia y destrucción, poniendo en grave riesgo la vida de numerosos civiles y agravando la escasez de agua potable y de electricidad.
2: Dal profondo del cuore,
1: de lo más profundo del corazón, exhorto a todas las partes involucradas
2: a
1: suspender los ataques y a reabrir con urgencia los espacios de diálogo y diplomacia para alcanzar lo antes posible la paz tan anhelada por toda la región.
2: Continuiamo a pregare per
1: Sigamos orando por todos los pueblos del mundo que sufren a causa de la guerra. Que el Señor toque los corazones e ilumine las mentes de los responsables para que pronto se alcance la reconciliación y la paz. Ante los devastadores incendios que en esos días han afectado varias localidades de Francia y España, expreso mi cercanía e invito a todos a orar por las personas afectadas y por la labor de los equipos de rescate. Hoy se celebra la sexta jornada mundial de los abuelos y de las personas mayores, que tiene como tema las palabras del profeta Isaías. Yo nunca te olvidaré. Agradezcamos juntos al Señor por el regalo que representan las personas mayores para la iglesia y para la sociedad, y comprometámonos a respetar y valorar su valioso papel, así como a garantizarles siempre la atención y la asistencia que merecen.
2: Saludo
1: con afecto a todos los que están aquí presentes, tanto los residentes como los que vienen de diversas partes de Italia y del mundo. Dirijo una bienvenida a los peregrinos de la obra de la Iglesia. Y a los obispos que los acompañan. La obra de la iglesia se hace junto al Papa, dicen. Una bienvenida especial a los niños que vienen de la Casa de la Misericordia de Shortkiv en Ucrania, huéspedes de la parroquia de San Miguel Arcángel de Nochera Superiore, a los adolescentes de la parroquia de Manervio, a los participantes en el Encuentro Internacional de Jóvenes organizado con motivo del Bicentenario de la Muerte de Santa Giovanna Antida Touré. a los jóvenes peregrinos del movimiento de estudiantes católicos,
2: Onsilive Frausterdsi
1: de Maldegem en Bélgica. Como también a los alumnos de la escuela de alumnos de carabineros de Belletri, acompañados por el capellán y sus oficiales. Están uniformados ahí, formados en el área.
2: Saludo
1: a los miembros de la Catholic Men Association de Camerún. Los hombres de la Asociación Católica de Hombres de Camerún. Con banderas de Camerún, saludan al Papa.
2: Dirijo un particular pensamiento
1: a los participantes de la fiesta del durazno en Castel Gandolfo, que han venido trayendo sus frutos para ser bendecidos. Esta tarde en Roma, a orillas del Tíber, se llevará a cabo la procesión de la Virgen Fiumarola. Que María, Madre de Jesús, conceda a los que participan en esta hermosa tradición y a todos nosotros de vivir cada día según las enseñanzas del Evangelio.
2: Y a todos ustedes
1: les deseo de corazón un feliz domingo. Bueno, en esta manera el Papa León está desarrollando su Ángelus. Oiga, México. Bueno, el Papa nos ayuda a darle con Jesús mucha importancia al que encuentra el tesoro escondido en el campo. Dice, pudiera ser un campesino, un sembrador, diría yo. Nos analiza cómo la perla, en cambio, es reconocida como de gran valor por un comerciante, quizás un viajero. Y nos habla de las otras dos parábolas que están en el Evangelio de hoy, que nos ayudan a vislumbrar el reino en una mujer que amasa harina, en otra que ordena la casa, en un rey que planea la guerra, en un hombre que diseña una torre. Dice el Papa, el reino de Dios revela su inestimable belleza de muchas maneras, pero llama a todos, hombres, mujeres, jóvenes, adultos, mayores, pobres, ricos, a una profunda renovación. Eso es lo que entonces el Papa nos propone, que no nos perdamos de vista esa profunda renovación a la que el Evangelio de hoy nos llama. Muy bien, mis hermanas y mis hermanos, estamos entonces llegando al final del rezo del Ángelus con el Santo Padre desde Castel Gandolfo. Aquí a todas y a todos les decimos también que tengan un feliz domingo y que no olviden orar, porque hay cosas que siguen pasando en el mundo que requieren nuestra oración. Los que están tratando de recuperar los cadáveres en La Guaira, aquellos que están refugiados porque la calidad del humo del aire emitido por el humo no les deja salir a las calles en España, a los que están viviendo de cerca esos incendios, 152 mil hectáreas en diferentes partes de España y de Francia. Les quiero recordar entonces que en nuestra oración tenemos la oportunidad de interceder por ellos. Laudetur Jesus Christus, sed per semper laudetur. Alabado sea Jesucristo, sea para siempre, bendito y alabado. Fin de la transmisión, regresamos a nuestra programación habitual.
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0: 12 del día con 19 minutos, hora de el Pacífico.
1: No es una sorpresa.
0: Esta es la Radio Católica El Sembrador, transmitiendo en Los Ángeles por 1460M, en Lompoc y Santa María por los 91.5 de el FM, en San Diego a través de 1040M, en Riverside, Rialto, Moreno Valley, San Bernardino, en los 1670 de la AM, en González, en este momento estamos separados, se están transmitiendo la misa desde la misión San Juan Bautista. Estamos saludando a los que están en la 1540M, en Las Vegas, estamos orando por Texas, que ha sido azotado por el agua de Berta. También estamos orando por los hermanos de Madrid, en España, y de Francia, que están ya construyendo 152 mil hectáreas de fuego. Estamos en comunicación también con los 1340M de Esne Radio en Denver, los 1520M de Esne Radio en Houston, los 540M de Esne Radio en Salinas, los 1110 de la AM en Chicago, la 1100 AM en Bakersfield, California, y también en Utah. Estamos unidos allá con Ogden, con Salt Lake City, los 1430 de el AM. Y por supuesto en Centro, Brole y Valle Imperial por los 1430 de la AM. Y a ti que estás escuchando en el celular, no se nos olvida que tú eres parte del nuevo continente digital, que estás siempre siguiendo al Señor. Y en este domingo el Señor tiene regalos para ti maravillosos. Si tú estás pasando en este momento un problema difícil, desde donde te encuentras, recuerda decirle al Señor: Señor, yo pido misericordia, me pongo en tus manos, haz de mí lo que quieras. No lo eches en saco roto, porque ese clamor el Señor lo escucha y te manda ángeles, te manda Espíritu Santo para que sepas cómo resolver. Vamos a entrar en un momento más con nuestro estudio en Guadalajara. Y eso nos va a llevar a estar delante del Santísimo Sacramento. El Santísimo Sacramento del altar expuesto en nuestros estudios ahí en Acueducto, en Guadalajara. Nos va a abrir el corazón, el mismo mix todas las semanas. Nos va a abrir el corazón para podernos unir justamente en la adoración al Santísimo. A las 3 de la tarde vamos a tener también el encuentro que nos trae perfecta y claramente la oración de el más hermoso momento de misericordia, que es la hora de la misericordia, 3 p.m. y a las 3:15 el rezo del Santo Rosario.

Poncio Pilato. Fue crucificado, muerto y sepultado. Descendió a los infiernos. Al tercer día resucitó de entre los muertos. Subió a los cielos. Y está sentado a la derecha de Dios Padre Todopoderoso. Desde allí ha de venir a juzgar a vivos y muertos. Creo en el Espíritu Santo, la Santa Iglesia Católica, la comunión de los santos, el perdón de los pecados, la resurrección de la carne y la vida eterna. Amén. Jesús, mi Señor y Redentor, me arrepiento de todo corazón de todos los pecados que he cometido hasta hoy, y me pesa de todo corazón, porque con ellos ofendí a un Dios tan bueno y digno de ser amado sobre todas las cosas. Propongo firmemente, con tu gracia, no volver a pecar, y confío que por tu infinita misericordia has de conceder el perdón de mis culpas por los méritos de la pasión de nuestro Señor Jesucristo. Amén.

Oh Santa Cruz, madero hermoso donde murió mi Señor para darme eterna luz y librarme del contrario, ante ti me humillo y reverente imploro a mi Señor Jesucristo, que por los padecimientos que sobre ti recibió en su santísima pasión, me conceda los bienes espirituales y corporales que me convengan. Elevada ante el mundo, eres faro luminoso que congregas a tu alrededor a la cristiana Grey para entonar cantos de gloria al Cristo Rey, al Dios Hombre, que siendo dueño de todo lo creado, permitió ser crucificado sobre ti para la redención del género humano. Sobre ti se operó el asombroso misterio de la redención del mundo. Desde entonces, libre al cristiano de la culpa original, puede llamarse hijo de Dios eterno y aspirar a la gloria celestial. Bendita seas por los siglos de los siglos. Fuiste entre los paganos signo de baldón y ofrenda, y hoy eres emblema del cristiano y esperanza para ser perdonado por el sublime sacrificio de mi Señor Jesucristo, a quien esperamos servir y honrar por toda la eternidad. Amén. Santa Cruz de mi Jesús, que expiró para darnos luz, yo te doy mi reverencia, oh preciosa y Santa Cruz. El camino que nos marques en el mundo seguiremos, que a la cruz siempre abrazados con su signo venceremos. A tus plantas hoy me encuentro, mi divino Redentor. Haz que con santa paciencia cargue en el mundo mi cruz. Oh Dios omnipotente, que sufriste en la cruz la muerte para redimirnos de nuestros pecados. Oh Santa Cruz de Jesucristo, sé mi verdadera luz. Oh Santa Cruz de Jesucristo, ten piedad de mí. Oh Santa Cruz de Jesucristo, líbrame de los ataques de mis enemigos, tanto visibles como invisibles, desde hoy y por todos los siglos. Amén.

0: Padre Celestial, que quisiste salvarnos por medio de la cruz de tu Hijo, te pedimos que bendigas nuestros hogares, nuestros trabajos y nuestras familias, para que nunca nos falte tu protección y tu gracia. Gracias, mi Señor, y gracias por contemplarte en esta cruz. Te recordamos con inmenso amor. Enséñanos con este amor también para amar como tú y para perdonar como tú y para servir con humildad a todos nuestros hermanos. Mi Cristo crucificado, que en la cruz ofreciste tu vida por nuestra salvación, fortalece nuestra fe para que nunca dudemos de tu presencia, especialmente en los momentos que tenemos en nuestro caminar de dolor y sufrimiento.
1: Señor, te hacemos presente en esta hora, donde tú estás vivo, Señor, en la hostia, todas las necesidades de los que se están uniendo en estos momentos, por todos los servidores también, Señor, de este apostolado, por todos los que siembran, Señor, por todos los que nos ven y nos acompañan. Así como te pedimos, Señor, por María de Jesús López Vergara, que pide por la salud y las necesidades de Andrea y nietos, por su nieto Miguel, Señor. Así como María del Socorro López, que pide por las necesidades y la salud de Lupita Chávez y su familia. Isabel Flores te pide por su salud y las necesidades de Elsa Rocha Weber.
0: Señor, también te pedimos por nuestra hermana Catalina, que pide muy en especial por su salud, por la de su esposo, por la de su hermano Luis y por todas las necesidades de ellos y de todas sus familias. Te pide también muy en especial por la familia de Rafael, que también él acaba de presenciar una cirugía. Que tenga su pronta recuperación, mi Señor, y que todo continúe bien. También te pedimos por todos los enfermos y muy en especial por Beatriz.
1: Te pedimos, Señor, también por Senorina Ramírez, que pide por su salud y por las necesidades de su familia y la conversión de la misma. Beatriz Peralta Durán te pide por la salud y sanación de una neuropatía, Señor, y por toda su familia. Así como Helene Judith Valle, que pide por la salud y las necesidades de Erlinda Valle y Vilma Valle.
0: Alejandra pide por el señor Roberto Durán y por José de Jesús Flores Leal. También te pedimos por el hermano César, que pide por toda la humanidad, pide por todos los gobernantes, pide por todos los que colaboran en su trabajo. También te entregamos, Señor, y te pedimos por la vida de nuestra hermana Carmen Rosa González, que pide por su salud y por las necesidades de Vanessa, Salvador y Carmen Rosa González.
1: Esther Aguirre España te pide por la salud y las necesidades de Consuelo Ordóñez y Ana Vázquez, así como por su familia. Alejandra Mezcua te pide por su salud y las necesidades de Luis Renata, por Elena Parraco Carrasco, que te pide, Señor, por la salud y las necesidades de ella misma. Cecilia Emma Grajeda te pide por la salud y las necesidades de Ricardo, de Cecilia Emma Grajeda y por su familia.
0: La señora Felipa te pide por las necesidades y las conversiones de sus hijos, muy en especial por la de Eric Moren Gómez. Irma Maldonado te pide por el eterno descanso de Yaría Maldonado. Y la señora Venegas pide por la salud y necesidades y la conversión de las familias Venegas Flores Ortiz, la familia Portillo Barajas, la familia Mejía Terrazas, la familia Guzmán, la familia Castañeda. Y también pide por las familias del señor Rendón Sánchez Guardado. Te pedimos por Isabel Domínguez, que pide por la salud y necesidad de Vivian Pantoja y de su bebé.
1: Te pedimos también, Señor, por Lucía Gutiérrez, por su salud, por la conversión de Martiniano González y su familia, por la salud de Ermelinda y Alejandro, la familia también, Señor, de ellos, por la fortaleza, Señor, y las necesidades de Jessica Itzel, por Eric, por Martín, por su examen que vaya a ser, Señor, que salga todo bien, por Mauricio y su familia, por Héctor y su familia, por la salud de Alfredo González y su familia, por todos sus sobrinos y sus hermanos, así como por Adriana González, por Perla González, por Esmeralda y su bebé, por Esne el Sembrador, por la conversión de Doña Patti y sus hijos, y también, Señor, por las necesidades del Papa.
0: Guadalupe Domínguez pide por la salud y necesidad de ella misma y por toda su familia. Juana Rentería pide por la salud y necesidad de ella misma y de su matrimonio y la conversión de sus hijos. También pide por sus papás que se encuentran en un trabajo y que permanezcan esa estabilidad. Pide muy en especial por José Aurelio Veina. También pide por toda la unidad de todas las familias y pide por la salud de su hija Angélica Castellanos.
1: María Asensio pide por su salud y pronta recuperación también, Señor, de Susana Novoa, por su familia, por Tencio, por Yuli, por Daniel y Lili. Y así, Señor, con estas peticiones queremos ponerlas a tus pies, Señor. Y hermano, te invitamos a que juntos vayamos a reflexionar con este canto de alabanza a nuestro Señor.

0: los que realizan en la obra la honoran a tu nombre, mi Señor. Te pedimos muy en especial por su trabajo, Señor, por estos señores de la obra o los albañiles, Señor. Te pedimos que los bendigas en su trabajo y en esta cruz que levantamos con fe, dales esa fuerza y protección y sustento diario y que nunca falte, Señor, el pan nuestro de ese hogar. Te pedimos y te bendecimos, mi Señor, que sea ese signo de nuestra salvación, que en la cruz esté la vida y el consuelo, que en esta cruz seamos redimidos, Señor, y que en esta cruz siempre, siempre nos protejas y nos bendigas. Señor, así sea.
1: Así es, Señor. Cúbrenos con tu santa cruz, Señor, con tu sangre preciosa, y permítenos guiarnos al camino de la salvación, Señor. Aleja a todos nuestros enemigos, Señor. Y que con tu sangre preciosa, Señor, que lavaste nuestros pecados, nos cubras, Señor, de todos nuestros enemigos, de todos los males, de todo lo que nos acecha, Señor. Así como te pedimos, Señor, por María Guadalupe Roque, que pide por su salud, y por Joel Mendoza Roque. Carmen, Señor, te pide por la salud de todos los enfermos, los desaparecidos, por los que no tienen trabajo, Señor, por las necesidades de Caro, de Yael, de Gaby Campos y las necesidades de ella misma. Balbina Cruz Nava te pide por José Luis Francisco, Javier y Gabriela, y también te pide, Señor, que los cuides y los protejas a todos sus hijos del mal.
0: María Magdalena pide por ella misma, mi Señor. Pide porque la van a operar, Señor. Te pedimos que tú seas el que obres en esta cirugía y te pedimos por su pronta recuperación. También pide muy en especial por su nieto. Pide por su familia, por la conversión de ella, por esa unión familiar, Señor, que tú seas el centro de ella. Te pide muy en especial por los que integran esta familia, Elio, Uriel, Edgar y Osvaldo. Te pedimos porque los protejas con ese madero donde tú llevaste a este mundo a la salvación, donde fuiste crucificado, mi Jesús. Te pedimos también muy en especial por Marta Gutiérrez. Ella pide por la conversión de René y por la paz de todos los matrimonios. Te pedimos por Esther Aguirre España, que pide por la salud y necesidad de Esther Aguirre y de toda su familia. Te pedimos, Señor, por Gloria Zárate López, que pide también por las necesidades de su familia y por su salud, y por esa salud donde tú restauras cada órgano, Señor. Pero te pedimos también que pides esa restauración de nuestra alma, Señor, que sanes esa alma enferma, esa alma débil, esa alma tan delicada, Señor. Úngela, Señor, protégenos. También te pedimos por la salud de María del Carmen, que pide por Brandon Manuel Díaz Arana, por Marco Yaret Martínez González, por Carlos Rubén, por la familia Mesa González y por la familia Pérez.
1: Te pedimos también, Señor, por Alejandra Mezcua, que pide por la salud de Luis Retana y por su familia, así también, Señor, por sus necesidades. Guillermina Flores Álvarez te pide por la salud y las necesidades de Paula Leaños García y su familia. Elena Parrac Carrasco te pide por la salud y las necesidades de Nelson Hernández Romero y de Eduardo Balboa, por los enfermos de cáncer, Señor, y por todos los que están sufriendo alguna enfermedad terminal, Señor. Ayúdalos, Señor, a llevar con paciencia sus sufrimientos, y si es tu santa voluntad, Señor, cúralos, Señor, para que den testimonio de tu verdad.
0: Así es, mi Señor, también te encomendamos y ponemos a tus pies y en tu corazón, Señor, a Lucía Gutiérrez. Ella pide por la salud de ella misma y pide por la conversión de todos sus familiares, todos aquellos que se encuentran en vicios o que están alejados de ti, mi Señor. Te pedimos muy en especial por Martiniano González y por toda su familia. También te pedimos por Hermelinda y Alejandro. Te pedimos que les des fortaleza y las necesidades de Jessica, Itzel, por Eric y por Martín. Tú sabes, Señor, lo que lleva cada corazón, Señor. Ayúdalos y protégelos, guíalos, ilumínalos. Te pedimos también por Mauricio, por Héctor y por Alfredo González. Te pedimos por sus sobrinos, sus hermanos, su cuñada. Y pide muy en especial por la familia Esne, Señor, en especial por Doña Patti y por todos sus hijos.
1: Te pedimos también, Señor, por Ana Gómez, que pide por la salud y las necesidades de Luis Felipe Suárez y Ana Victoria Suárez, así como también por Ana Gómez y su familia. Te pedimos también, Señor, por Guadalupe Mondragón, que pide por las necesidades de Cristina y Evangelina, por Rosario y su familia, por la salud de ella misma, Señor, y por el descanso de Jesús Mondragón Esquivel. Te pedimos también, Señor, por Verónica Aguilar García, que pide por la salud y las necesidades de Daniel Morales Aguilar, Verónica Aguilar y su familia. Elizabeth Salgado te pide por la salud y las necesidades de Lori Salgado.
0: Catalina pide por su salud, por la de su esposo, por la de su hermano Luis y por todas las necesidades de ellos. Te pide en especial por Rafael, que tiene esta cirugía, y te pide por Beatriz y por todos los enfermos. Te pedimos por su pronta recuperación, mi Señor. Alejandra pide por Roberto Durán y te pedimos por Irma Maldonado, que tiene un enfermo en casa.
1: Te pedimos también, Señor, por Patricia Pérez, que pide por las necesidades y la salud de Agustín Pérez Olvera, por Edgar Pérez, por la conversión de la familia Pérez Olvera. Así también, Señor, te pedimos por José Luis, que pide por la salud, las necesidades y la conversión de la familia Martínez Mesa y Jiménez Martínez y por las necesidades de sus hijos y sus nietos. Delfina Carmal te pide por la salud.
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2: Que tú seas ese centro en este sagrado sacramento, Señor, del matrimonio. Marisol misma pide por la salud y necesidad y crecimiento espiritual de ella misma y de toda su familia. Amén.
3: Esperanza Forero Castillo te pide por la salud y las necesidades de Héctor Augusto Castillo Fonseca, por su bienestar y por la salud de todos ellos. Así también Ana María Alejandra García te pide por la salud y las necesidades de Ana María Alejandra García y su familia. Nubí Janina López Muñoz te pide por la salud y las necesidades de Oscar y de Nubía Janina López.
2: Así es, mi Señor. María Luisa Jiménez te pide por la salud de ella y por la familia Jiménez. También te pide especialmente por su esposo y por sus cuñados, y muy en especial por Ángel Acanda y por su eterno descanso. También pide por el eterno descanso de Damaso Jiménez. También te pedimos, mi Señor, por Basilisa Aguado, que pide por la salud y necesidad de Basilisa y por su familia. María de la Luz Toledo Sepúlveda pide muy en especial por Ricardo Aguilar Ayala, por la familia Aguilar Toledo, por la familia Aguilar Hernández, Aguilar Rojas, y pide muy en especial por las intenciones del Papa León, por todos sus sacerdotes y por la humanidad, Señor, del mundo entero.
3: Te pedimos también, Señor, por María Isabel Becerra, que pide por las familias Becerra Ayala, Farias Becerra, Luna Becerra, Becerra López, Becerra Yazo, Galindo Becerra, Becerra Pérez, Becerra Celaya, Peña Becerra, por la salud y las necesidades de Claudia Becerra Ayala, por Héctor Orihuela Vilchis, por Carlos Farías Ortiz, por la conversión de Carlos Adrián Longoria Flores, por David Fernando Bana, por Cristian Emanuel Farías, por Jazmín Farías, Luis Adrián Origel Becerra. Te pedimos también, Señor, por Rafael, que pide por su salud y las necesidades de su familia. María Eugenia Cuevas te pide por la conversión de su familia, por la salud de ella misma, por las necesidades de Pablo Emilio Castillo, Jacqueline Gómez Huerta, por Iván Santiago Solís, por José Ramón Rodríguez.
2: Emi Arqueta pide por la necesidad de su esposo Gerardo Meléndez, por la conversión y necesidad de Filadelfo y por Gabriela Meléndez. Pide también por Sonia, por Jimena Argueta.
3: María Elizabeth Soberanis te pide por la salud y las necesidades de Gonzalo Cadavieco Soberanis. Te pedimos también, Señor, por María Luisa Jiménez, por la salud y las necesidades de Ángela Canda y por el eterno descanso, Señor, de Damaso Jiménez. Te pedimos por Berta, su salud y la salud de Elisa Erregón Ferreira, por Ninfa Alvarado Medina, por Juan Medina Silva, por las necesidades de la familia Calderón Merino y todos los enfermos de los hospitales, Señor.
2: Guadalupe Ceja Magallón pide por su salud y la necesidad de Jesús Lupián López. También Javier Galván pide por la salud, por la protección y por la conversión y por la liberación de Javier Galván Laguna, de Norma Velázquez, Carlos Sierra, Aceret Galván, Adrián Galván y por Lupita Noyola. También pide por la salud y protección de Paula, de Jesús, de Regina Sierra, de Valentina Galván y por la salud y protección y liberación de Javier Galván.
3: Así también, Señor, te pedimos por Delmi Ergueta, que pide por la salud de ella misma y sus necesidades, por las necesidades de su hijo Rafael Meléndez, por sabiduría, Señor, y que lo ilumines en su camino, por su esposo Gerardo Meléndez, por su patrón Fidelfo, para que siga dando empleo a su esposo y también ejemplo a los demás, Señor. Y con todas estas necesidades, Señor, y las que faltaron de nombrar, te las ponemos a tus pies, Señor. Tú sabes cuáles son sus necesidades, qué hermanos son, Señor, y todos ellos te las ponemos a tus pies. Y así, Señor, nos vamos con estas peticiones a la oración de la comunión. Creo, Jesús mío, que estás realmente presente en el Santísimo Sacramento del altar. Te amo sobre todas las cosas y deseo recibirte en mi alma. Pero como ahora no puedo recibirte sacramentalmente, ven por lo menos espiritualmente a mi corazón. Como si ya te hubiese recibido, te abrazo y me uno todo a ti. No permitas, Señor, que jamás me separe de ti. Amén.

0: Así, mis hermanas y mis hermanos, estamos llegando al final de este tiempo de encuentro con Jesús en su presencia sacramental. En este domingo que nos regala la oportunidad de pensar, de acercar nuestro corazón al Señor para saber que Él es nuestro tesoro, que Él es nuestra fuerza, que sin Él nada podemos, que todo está contenido en Él y que en Él está toda nuestra esperanza. Ya tenemos la 1:07 p.m. con 7 minutos, hora del Pacífico, y nos estamos uniendo a la intercesión por la gente que sufre los incendios en Madrid. 152.000 hectáreas ya de incendio incontrolable. Estamos unidos también a los que están pasando situación similar en Francia y en tantos lugares del mundo donde los fenómenos de la naturaleza hacen estragos. Les invitamos a ustedes para que se queden en la programación de la Radio Católica El Sembrador. Nos estaremos conectando a la 1:30 en 22 minutos con el padre José Román Flecha para vivir el cántaro. Nos quedamos entonces con este gran gozo y con esta gran bendición de tener a Jesús en nuestro corazón, de entrar en su presencia y de quedarnos abrazados al Santísimo Sacramento del altar.
1: Hoy celebramos la memoria de San Joaquín y Santa Ana, padres de la Inmaculada Virgen María, Madre de Dios, cuyos nombres se conservaron gracias a la tradición de los cristianos. Cuenta la historia que vivían en Nazaret, no tenían hijos y sufrían mucho por esa razón. Los varones sin descendencia eran indignos de ser admitidos en el templo. Ana y Joaquín dirigieron sus súplicas a Dios para que les sanara de la esterilidad, prometiendo dedicar el hijo a su servicio. Sus plegarias fueron escuchadas. Un ángel se presentó ante Ana y le dijo: Ana, el Señor ha visto tus lágrimas. Concebirás y darás a luz, y el fruto de tu seno será bendecido por todo el mundo. Ana dio a luz una hija a la que llamó María, llegando a ser así los abuelitos de Jesús. San Joaquín y Santa Ana, rueguen al Señor por nosotros.
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1: Proverbios capítulo 22, versículo 6. Muéstrale al niño el camino que debe seguir y se mantendrá en él aún en la vejez. 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

Soy el padre José Román Flecha, sacerdote de la diócesis de León en España, y tengo mucho gusto en comentar con ustedes los textos que componen la liturgia del domingo 17 del tiempo ordinario. Tendríamos que comenzar la Santa Misa con una antífona extraída del Salmo 67, que dice: Dios habita en su santuario. Él nos hace habitar juntos en su casa. Es la fuerza y el poder de su pueblo. Hermosa antífona. El Señor nos da su luz, es nuestra fuerza. Después del rezo del Gloria, el sacerdote pronuncia la oración colecta, que dice así: Señor Dios, protector de los que en ti confían, sin ti nada es fuerte, sin ti nada es santo. Multiplica sobre nosotros tu misericordia, para que, bajo tu dirección, de tal modo nos sirvamos ahora de los bienes pasajeros, que nuestro corazón esté puesto en los bienes eternos. Por Jesucristo nuestro Señor. Amén. Confiamos en el Señor. Sabemos que sin Él no tendremos la fortaleza de la que hablaba ya la antífona de entrada. Sin Él no podemos alcanzar la santidad. Y le pedimos que su misericordia nos ayude a usar de estos bienes de la tierra.

sueños y le dijo: Salomón, pídeme lo que quieras y yo te lo daré. Salomón le respondió: Señor, tú trataste con misericordia a tu siervo David, mi padre, porque se portó contigo con lealtad, con justicia y rectitud de corazón. Más aún, también ahora lo sigues tratando con misericordia, porque has hecho que un hijo suyo lo suceda en el trono. Señor y Dios mío, si tú quisiste que yo, tu siervo, sucediera en el trono a mi padre David, pero ya sabes que yo no soy más que un muchacho y no sé cómo actuar. Soy tu siervo y me encuentro perdido en medio de este pueblo tuyo tan numeroso que es imposible contarlo. Por eso te pido, Señor, que me concedas sabiduría de corazón para que yo sepa gobernar a tu pueblo y sepa discernir entre el bien y el mal. Pues sin esa sabiduría, ¿quién será capaz de gobernar a este pueblo tuyo tan grande? Pues bien, al Señor le agradó que Salomón le hubiera pedido sabiduría y le dijo: por haberme pedido esto y no una larga vida, ni riquezas, ni la muerte de tus enemigos, sino sabiduría para gobernar, yo te concedo lo que me has pedido. Te doy un corazón sabio y prudente, como no lo ha habido antes ni lo habrá después de ti. Te voy a conceder además lo que no me has pedido: tanta gloria y riqueza que no habrá rey que se pueda comparar contigo. Palabra de Dios, te alabamos, Señor. Bueno, ya vemos, el joven rey, sucesor de David, no pide una larga vida, no pide honores, no pide riquezas, solo desea tener una conciencia recta para guiar a su pueblo. Yo creo que esa sería una buena oración para nuestros gobernantes de hoy, al menos para los que creen en Dios, porque lo mejor de nosotros mismos ha sido un don recibido gratuitamente. Los que no creen en Dios harían bien en reconocer al menos el valor de esa sabiduría que busca el bien para regir a sus gentes con rectitud y con justicia. El Salmo 118 repite una y otra vez: yo amo, Señor, tus mandamientos. Es el Salmo 118 el más largo de todo el Salterio y repite en todos sus versículos, en todos menos en uno, el valor de los mandamientos, de la voluntad, de los preceptos del Señor. A mí, Señor, lo que me toca es cumplir tus preceptos, dice. Para mí valen más tus enseñanzas que miles de monedas de oro y plata. Señor, que tu amor me consuele conforme a las promesas que me has hecho. Muéstrame tu ternura y viviré, porque en tu ley he puesto mi contento. Amo, Señor, tus mandamientos más que el oro purísimo. Por eso tus preceptos son mi guía. Por eso odio toda mentira. Tus preceptos, Señor, son admirables. Por eso yo los sigo. La explicación de tu palabra da luz y entendimiento a los sencillos. Qué hermoso, ¿no? En nuestro mundo hay algunos que piensan que los mandamientos de Dios son un peso, un plomo, que impide que nuestras alas nos lleven a volar. Yo digo que al contrario, los mandamientos son precisamente las alas que nos hacen volar. Los mandamientos del Señor revelan su voluntad y por tanto revelan su amor, porque Dios es amor. Utilicemos estas palabras del Salmo 118 cuando nos veamos deprimidos, angustiados. Con eso haremos nuestro el espíritu del joven Salomón y proclamaremos hoy con el Salmo responsorial: cuánto amo tu voluntad, Señor. Bueno, y la segunda lectura está tomada de la carta del apóstol San Pablo a los Romanos, el capítulo octavo, que hemos leído ya en domingos anteriores. Dice así: hermanos, ya sabemos que todo contribuye para bien de los que aman a Dios.

0: de aquellos que han sido llamados por él según su designio salvador. En efecto, a quienes conoce él de antemano, los predestina para que reproduzcan en sí mismos la imagen de su propio Hijo, a fin de que él sea el primogénito entre muchos hermanos. A quienes predestina, los llama. A quienes llama, los justifica. Y a quienes justifica, los glorifica. Palabra de Dios, te alabamos, Señor. Así que Dios nos conoce, nos predestina, nos llama, nos justifica y nos glorifica. Cinco acciones de Dios que manifiestan su amor hacia todos nosotros. No somos indiferentes al corazón de Dios. Él se ocupa de nosotros. Pero porque nos ama, todo nos sirve para el bien. Los momentos agradables, pero también los momentos desagradables. Todo nos sirve para el bien. Todo colabora para nuestra felicidad definitiva. Bueno, y teniendo todo esto en cuenta, leemos el texto del Evangelio según San Mateo, que todavía corresponde al capítulo 13, el capítulo dedicado a las parábolas. Hace 2 domingos leíamos la parábola del sembrador, el domingo pasado 3 parábolas, la del trigo y la cizaña, la semilla del grano de mostaza y el fermento que hace fermentar, la levadura que hace fermentar toda la masa para tener el pan. Y seguimos en el mismo capítulo 13 de San Mateo. A ver qué nos dice hoy. En aquel tiempo Jesús dijo a sus discípulos: el reino de los cielos se parece a un tesoro escondido en un campo. El que lo encuentra lo vuelve a esconder y lleno de alegría va y vende cuanto tiene y compra aquel campo. Además, el reino de los cielos se parece también a un comerciante en perlas finas, que al encontrar una perla muy valiosa, va y vende cuanto tiene y la compra. Y también se parece el reino de los cielos a la red que los pescadores echan en el mar y recoge toda clase de peces. Cuando se llena la red, los pescadores la sacan a la playa y se sientan a escoger los pescados. Ponen los buenos en canastos y tiran los malos. Lo mismo sucederá al final de los tiempos. Vendrán los ángeles, separarán a los malos de los buenos y a estos los arrojarán, a los malos los arrojarán al horno encendido. Allí será el llanto y la desesperación. Y a continuación añadió Jesús: ¿han entendido todo esto? Y ellos le contestaron: sí. Y entonces Jesús les dijo: por eso, todo escriba instruido en las cosas del reino de los cielos es semejante al padre de familia que va sacando de su tesoro cosas nuevas y cosas antiguas. Palabra del Señor. Gloria a ti, Señor Jesús. ¿Qué nos dice este texto tan rico? Bueno, nos dice que el verdadero bien exige a veces desprenderse de muchos bienes no tan verdaderos. La felicidad está en hacer un buen discernimiento. La primera parábola da cuenta del asombro de un jornalero que un día encuentra un tesoro enterrado en un campo. Lo esconde de nuevo, vende todo lo que tiene y se apresura a comprar el campo aquel. En este caso, saber desprenderse de su dinero es para él una verdadera ganancia, ¿no es cierto? La segunda parábola se parece a la anterior. Presenta a un comerciante que encuentra una perla de gran valor. Pues bien, también él vende todo lo que tiene para poder adquirir esa perla. En realidad, no desprecia lo que deja, sino que aprecia de verdad lo que andaba buscando. Y la tercera parábola recuerda la red que los pescadores arrojan al mar. Aunque en esa red recogen toda clase de peces, ya se ocupan bien de seleccionar y de recoger los peces buenos, los pescados buenos, al tiempo que arrojan los que consideran malos. Tres parábolas o tres imágenes. Tres imágenes que subrayan el valor del reino de Dios y nos dicen a usted y a mí que conviene desprendernos de muchos bienes para poder acoger el reino de Dios, para poder gozar de su bendición. Y como hemos visto, Jesús cierra su discurso de las parábolas del reino de Dios con una conclusión que vale para todos los tiempos. Dice él que un escriba que se ha hecho discípulo del reino de los cielos, es como un padre de familias que va sacando de su tesoro lo bueno y lo antiguo. Así dice el Evangelio de Mateo, capítulo 13, versículo 52. Miren, hacerse discípulos del reino de los cielos no es una utopía estéril, no. Para los creyentes, hacernos discípulos del reino de los cielos debería ser la expresión, la manifestación de nuestra vocación. Eso para los creyentes. ¿Y los no creyentes qué? Yo creo que los no creyentes pueden entender esta expresión como una fórmula que refleja la sabiduría de quien valora lo esencial. Y si valoramos lo esencial, estamos dispuestos a prescindir de otras cosas que son pasajeras, que no son significantes. Pero Jesús habla de sacar del tesoro familiar lo bueno. Dirán ustedes, eso es normal, normal para un padre de familia, pero también para cualquier responsable de una institución y para todo gobernante de un pueblo, sacar del tesoro familiar lo bueno. Eso es lo que se espera, ¿no? Es lo que se espera de una persona responsable. Sacar del tesoro familiar lo bueno. Pero Jesús dice que ese padre de familia saca a la luz lo antiguo. ¿Y qué significa eso? Significa reconocer que la historia no comienza conmigo. Hay que valorar lo antiguo. Sí, yo sé que muchas veces el joven cae en la tentación de decir, lo que se ha hecho hasta ahora no valía para nada. Bueno, no valía. Si no hubiera sido por lo que ha valido el pasado, tú no tendrías los medios que tienes en el presente. Y no podrías soñar con un futuro. Lo antiguo tiene mucho valor, ¿cómo no? Por eso se ha escrito que todos nosotros caminamos sobre los hombros de gigantes, sobre los hombros de las personas que nos han precedido. Y un cristiano lo sabe muy bien. Un cristiano agradece la sabiduría, los tesoros de la fe que ha heredado desde muy antiguo. Yo les propongo, como he hecho en otros días, un examen de conciencia. Seguramente hemos de hacernos algunas preguntas a propósito del Evangelio. Primera pregunta. En el día de hoy, ¿es posible y urgente hacernos una pregunta como esta? ¿De verdad se considera el reino de Dios como un tesoro escondido o se desprecia? Segunda pregunta. ¿Conocemos nosotros algunas personas que se alegran sinceramente de haber encontrado a Dios y de haber encontrado su reino? Seguramente que sí. Conocemos creyentes, muy creyentes, ¿no es cierto? Se alegran de haber encontrado a Dios porque eso ha cambiado su vida. Tercera pregunta. ¿Hay todavía algunas personas que están dispuestas a dejar lo que consideran sus bienes para poder adquirir ese tesoro que han encontrado? Sí, yo creo que también existen estas personas. Conocemos jóvenes que tenían una carrera universitaria, un puesto de trabajo importante y lo han dejado todo, por ejemplo, para prepararse para ser sacerdotes o ser misioneros. Y lo mismo ocurre con muchas mujeres. Tenían un puesto importante o tenían un matrimonio que se presentaba como valioso y dejaron todo, dejaron a su novio también, dejaron su trabajo para consagrarse a Dios. o para atender a niños discapacitados. Hay estas personas. Cuarta pregunta. Haciendo nuestra la oración que Jesús enseñó a sus discípulos, el Padre Nuestro, pedimos al Padre que venga a nosotros su reino. Lo pedimos, sí, lo pedimos todos los días. Pero me pregunto, ¿y qué nos exige esa venida del reino de Dios? ¿Qué tenemos que hacer para recibirlo? Quinta pregunta. Si hemos tenido la suerte, o mejor, si hemos tenido la gracia de descubrir a Dios, de descubrir su reino, ¿de qué deberíamos desprendernos para gozar del reino de Dios? ¿Qué tenemos que dejar atrás? ¿Qué tenemos que considerar como efímero y pasajero? Sexta pregunta y penúltima. ¿Cómo podrían cambiar nuestras estructuras políticas, sociales y eclesiásticas? Si de verdad, pero de verdad descubriéramos la grandeza y el valor del reino de Dios. ¿No es verdad que tendrían que cambiar muchas cosas en el ámbito social, político y también en nuestras parroquias, en nuestros ministerios, también en la iglesia? Si descubriéramos el valor del reino de Dios, ¿cuántas cosas deberían cambiar? Y por último, una pregunta muy personal, de verdad muy personal. ¿No tendré yo que preguntarme qué aficiones, qué tareas, qué gustos, qué caprichos tendré que dejar para conseguir gozar de la presencia del reino de Dios? Que cada uno ponga la mano sobre su corazón para ver qué tiene que dejar y qué puede dejar en este momento. Bueno, me gustaría terminar con una oración que he incluido en mi libro Hemos visto su estrella. Dice así esta oración. Señor Jesús, las imágenes del tesoro y de la perla son muy sugerentes para reflejar nuestras actitudes ante el anuncio y la llegada del reino de Dios. Algunos consideran que el mensaje sobre ese reino es una simple utopía ideada para ofrecer aliento a los desalentados y a los oprimidos. Pero tú, Señor, nos dices que el reino está ahí, aunque esté oculto por la tierra del campo o por las rocas de una cueva. Tú nos dices que el reino de Dios es una realidad valiosa, aunque parezca una perla polvorienta entre las baratijas que se amontonan sobre la mesa de un anticuario. Hay personas, Señor, que creen que han descubierto la presencia del reino. Por casualidad, dicen que han tenido esa fortuna, pero a veces su soberbia los lleva a creer que el reino y su riqueza humana y divina se deben exclusivamente a ellos. Hasta llegan a despreciar a quienes han pasado antes por el campo donde estaba escondido el tesoro, o por la tiendecilla del mercader en la que estaba olvidada la mejor perla del mundo. Señor, la primera de esas posturas es la tentación de la desesperanza. Nos aterra pensar en un futuro para el que no estamos preparados. Nos asusta tener que anunciar un reino que parece indemostrable. ¿Y la segunda? La segunda es la tentación de la presunción. De pronto descubrimos un sentido a una afirmación de tu mensaje. Y entonces nos llena de orgullo el vernos como privilegiados que han recibido una iluminación que permanecía oculta para todos. Señor, sabemos que el reino y su anuncio nos han precedido en el tiempo. Su presencia y su eficacia no se deben a nosotros, pero debemos desprendernos de todo lo que considerábamos valioso. Señor Jesús, solo podemos gozar de ese hallazgo, comprarlo y compartirlo con todos los que vamos encontrando por el camino. Pero para eso necesitamos la luz de tu gracia, tu fuerza que nos ayude a decidirnos, porque es valioso lo que tú nos has prometido. Muchísimas gracias, Señor. Mis hermanos, que la bendición de Dios Todopoderoso, Padre, Hijo y Espíritu Santo descienda sobre ustedes y permanezca para siempre. Amén. Bendigamos al Señor. Demos gracias a Dios.
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6: Bendíceme, Madre, y ruega por mí sin cesar. Aleja de mí, hoy y siempre, el pecado. Si tropiezo, tiende tu mano hacia mí. Si 100 veces caigo, 100 veces levántame. Si yo te olvido, tú no te olvides de mí. Si me dejas, Madre, ¿qué será de mí? En los peligros del mundo asísteme. Quiero vivir y morir bajo tu manto. Quiero que mi vida te haga sonreír. Mírame con compasión, no me dejes, Madre mía. Y al final de mi vida, sal a recibirme y llévame junto a ti. Que tu bendición me acompañe, hoy y siempre. Amén.

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2: Hoy, hermanas y hermanos, es 26 de julio. Efectivamente, estamos celebrando el Día del Abuelo. Vamos a ver cuántos nietos van a inscribir a sus abuelos para el Rosario de las Tres. Lo pueden hacer usando el WhatsApp 818-912-3108 o el número de texto del Rosario de las Madrugadas, el 619-828-5050. Y tendremos el gusto de decir, esta decena se reza por pedido de tales nietos para tal abuelo. ¿Creen que lo podemos lograr? Bueno, ya llega el obispo auxiliar de la Arquidiócesis Primada de México. Él es Monseñor Acero, un obispo que está preocupado siempre por los diferentes elementos de nuestra iglesia, y hoy nos habla sobre la protección del menor. Iglesia Online con Monseñor Acero.

0: Saludos amigos, bienvenidos a Ecclesia Online. Ya saben que este es un programa en donde cuatro sacerdotes desde diversos puntos del mundo comentamos los acontecimientos de la Iglesia y sintonizamos con ustedes y a la vez pues hacemos ese camino de sinodalidad que tanto pide el Papa Francisco, también aquí en los medios de comunicación. Con nosotros está Patricio Lynch, el padre Patricio Lynch desde Filadelfia, el padre Daniel Portillo desde Cuernavaca, Morelos, y el padre Javier Monroy desde Roma, Italia. Hola y bienvenidos.
1: Saludos.
2: Hola, ¿qué tal están? Bienvenidos.
0: Gracias. Hay muchos espacios de cultura y fe dentro de la Iglesia Católica y esto es lo que vamos a hablar hoy, de estos espacios y en concreto de un espacio que existe en México para toda Latinoamérica que se llama CEPROME. CEPROME está en la Universidad Pontificia de México y es un centro de investigación y formación interdisciplinar para la protección del menor. Su director, curiosamente, es uno de estos cuatro locos que entramos a su casa por medio de las redes sociales, la televisión y la radio. Y su director está aquí, es Daniel Portillo Trevizo, él ha escrito varios libros. Lo interesante de CEPROME es la repercusión que tiene y como dijo el Papa, se refirió a este centro como un centro de apóstoles de la prevención. Daniel, a ver, cuéntanos, ¿cómo surgió CEPROME? ¿Cómo se originó?
1: Muchas gracias, Javier. CEPROME comenzó como una iniciativa para dar respuesta a la situación de los abusos, sobre todo en defensa de las víctimas y en aquellos casos concretamente que estaban sin resolver hasta el día de hoy. Particularmente nuestro interés era generar un espacio de formación donde distintas diócesis, los laicos, estuviéramos lo suficientemente formados para al menos saber que dentro de la Iglesia no era posible implementar una cultura que no fuera aquella de la ternura y del cuidado. Favoreciendo esta cultura del cuidado, de la ternura, podríamos favorecer la cultura de la denuncia en situaciones abusivas. De tal manera que comenzó en el año 2016 esta iniciativa, que se fue poco a poco, digámoslo así, cociendo la iniciativa. Distintos retos se presentaban de frente. Después del Center for Child Protection de la universidad ahí en Roma, era un segundo centro que se presentaba también como una posibilidad y nuestra necesidad también de generar alianza con el Centro para la Protección de Menores de Roma, con la intención de generar esta vinculación, ¿no? Y poder favorecer también un espacio que repercutiera concretamente en el ambiente latinoamericano.
0: Patricio.
3: Buenas, un gusto nuevamente compartir el programa y primero felicitar a Daniel por su trabajo. Bueno, lo considero un gran amigo. Y tuve la posibilidad en lo personal el año pasado de participar de un diplomado organizado por CEPROME. Fue curioso la manera en la cual me enteré acerca de este diplomado y también de lo que la Universidad Pontificia estaba llevando adelante a través de CEPROME, ¿cierto? Y fue, diría, uno de esos gestos de Dios de haberme dado esta posibilidad de encontrar todo este trabajo, toda esta pastoral que está tan bien organizada y presente en nuestra iglesia latinoamericana, que la verdad como latinoamericano me llena de orgullo, ¿no es cierto? Y especialmente como sacerdote a veces se hace muy difícil, pensaba seguir adelante en el medio de un contexto donde a los curas se los estigmatiza, digamos, ¿no? A raíz de todo lo que pasa con los abusos de sacerdotes a menores, que lamentablemente el resto de los curas terminamos pagando también por esta situación, ¿no? Donde pareciera que ser sacerdote es sinónimo de ser pedófilo. Entonces fue muy, muy bueno poder participar del diplomado, formarme y ver las iniciativas de tantos sacerdotes, en este caso como Daniel, ¿no es cierto?, que están en el liderazgo, tomando en la vanguardia de este tema en Latinoamérica, ¿no? Y primero, bueno, todo esto lo digo en función de felicitarte, Daniel.
1: Muchas gracias.
3: Y una cosa que me llamó la atención fue la cantidad de laicos que participaron de este diplomado y las redes que se fueron tejiendo. Por eso quería aprovechar también para preguntarte, Daniel, ¿qué es lo que vos tenés como visión, ¿no? Digo, Seprome tiene una historia, algo nos dijiste recién, tiene un presente muy bueno, y me imagino que también en las manos de Dios tiene un futuro prometedor, ¿no? Y que dependerá mucho también de la visión que tengan los líderes de Seprome. En este caso te pregunto, ¿qué tenés como visión para Seprome?
1: Llamaría visión. Antes que nada te quisiera agradecer por tus palabras, y además de la visión, viéndolo como sueño, yo creo que en el liderazgo de la prevención tenemos que encontrar el papel protagónico de los laicos. Yo creo que concretamente en los laicos viene el protagonismo de la reforma dentro de la iglesia hacia esta perspectiva de cuidado y de ternura, de buen trato, que debemos implementar en la iglesia. Estoy convencido de que si queremos aspirar a una reforma dentro de la iglesia en este tópico, si no es por los laicos, no creo que se pueda de una manera tan ágil, contundente, evidente en las perspectivas diarias, ¿no? Entonces, como parte de compartirte el sueño, concretamente, es que los laicos continuamente se sientan más involucrados en este tema, en este apostolado de la prevención, y sepan que la iglesia es un espacio seguro para todos, que la iglesia buscamos ser un espacio seguro para todos, ¿no? Pese a nuestros errores que hemos cometido en la historia, en el pasado, o en algunos contextos seguimos cometiendo el día de hoy, pienso que es fundamental que los laicos descubran que su papel tiene que ser fundamental, primario sobre todo. Y para esto es bueno siempre preguntarnos bajo qué método implementamos para esto. Y el método siempre tiene que ser, por un lado, eclesial y por otro lado, interdisciplinar. Eclesial significa que todos los que somos miembros de la iglesia tenemos un lugar en el tema de la prevención. El sacristán, el catequista, las señoras mayores de un movimiento, los jóvenes de la parroquia, las religiosas, los religiosos, los obispos, los sacerdotes, etc. Esta perspectiva eclesial nos va a desligar ya de aquella idea jerárquica de la prevención. La prevención no es jerárquica, sino es eclesial. Y por lo tanto resulta para nosotros una prioridad que siempre que favorezcamos la formación, favorezcamos este lado eclesial. Todos en la iglesia tenemos una responsabilidad y un compromiso para establecer una filosofía de la prevención, por no llamarlo una cultura del evangelio en sus más hondas raíces. Segundo punto, en la interdisciplinariedad. En la iglesia, todos aquellos que desde su perspectiva, desde su conocimiento, desde su expertise, pueden apoyar algo en la iglesia. Tan indispensable para la cultura del buen trato, el psicólogo, el comunicólogo, el pedagogo, etcétera. Cada quien tenemos nuestra área en la cual podemos llegar a favorecer un argumento que dentro de este mismo método favorezca ver esto de una manera más integral.
2: Hola, Daniel, saludos.
1: Hola, Javier.
2: ¿Qué tal? ¿Todo bien?
1: Todo bien por acá, del otro lado del mundo.
2: Hay algo que me sorprende mucho, y es como ahora que estás en el centro del programa, ¿has visto lo bien que te tratan Patricio y Javier? ¿Te tratan bien?
1: Como nunca.
2: Como nunca, no sé.
0: Pero aún no ha terminado el programa, ¿eh?
2: Aún no ha acabado, espérate porque algo vendrá. Bueno, a mí me gustaría preguntarte exactamente que nos puedas enumerar qué hacéis en concreto, porque es muy amplio, o sea, el mundo de los laicos, el mundo de los sacerdotes, todo el mundo eclesial para el tema de la prevención tiene que ser amplísimo, o al menos los campos que Seprome debiera ir cubriendo en aspectos de formación o en aspectos de, no sé si hacéis también ayuda a las personas pues que han sido pues, abusadas o al abusador, no sé. ¿Cuáles son los ámbitos de actuación que tiene Seprome?
1: Al principio, como el centro nació bajo dos vertientes muy claras, la investigación y la formación interdisciplinar. Eso para nosotros era como nuestros dos caminos con los cuales nos queríamos conducir. La investigación, por un lado, que consistía en hacer una lectura de los acontecimientos que en América Latina se estaban suscitando dentro de la Iglesia latinoamericana y poder hacer esta misma reflexión en el tema de la prevención y del abuso. Además, que exigía esto las publicaciones. Señalo que las publicaciones tienen una connotación que siempre las personas que puedan acceder a los textos se pueden dar cuenta que las publicaciones siempre estarán hechas por varias personas y la idea siempre es muy clara. En el tema de la prevención, ninguno lo sabemos todo. Es decir, porque a veces entre nosotros podemos caer en una actitud de soberbia, de pensar que lo sabemos todo. Y aterrizamos dándonos cuenta que cada persona aporta desde su trinchera, desde su perspectiva, algo más, y esto va sumando distintos aspectos. Eso con respecto a la investigación. Y a la formación se va haciendo de manera interdisciplinar y por lo tanto la idea es generar distintos ambientes eclesiales. Tenemos, por ejemplo, pongo un caso muy concreto, que es el de los agustinos recoletos, para entrar en la misma sintonía. Cuando realizamos la visita en Costa Rica y en México, por la mañana se realizaba la formación para los frailes, por la tarde se realizaba la formación con los laicos. Con este intento de que se reflexionara sobre el mismo argumento, el mismo tema, adecuado para los laicos, adecuado para los frailes, ¿no? Entonces, así empezó. Actualmente llevamos a cabo también el aspecto de la asesoría, apoyando en algunas cuestiones que tengan que ver en distintos ambientes, la conferencia del episcopado, el secretariado del episcopado de América Central y en las distintas conferencias episcopales que nos han invitado, la idea también es colaboración, pero siempre en una manera conjunta.
0: Mira, Daniel, vamos un momento, porque CEPROME está muy vinculado a la Iglesia Católica, por supuesto, pero también muy vinculado a el Papa Francisco. El Papa Francisco ha mandado dos mensajes a todos los apóstoles de la prevención. Ahora regresamos.
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0: Regresamos nuevamente, esto es Iglesia Online, ya saben que somos cuatro sacerdotes que hablamos de los acontecimientos más importantes de la Iglesia Católica y también de las instituciones propias de la Iglesia Católica que siempre están al servicio y ayuda de la sociedad. Una de ellas es CEPROME, el Centro de Investigación y Formación Interdisciplinar para la Protección del Menor, que está en la Universidad Pontificia de México. Desde aquí saludamos al rector de la Universidad Pontificia de México, el padre Mario Ángel Flores. Este centro de investigación y formación vinculado, pues, por sobre todo a la Iglesia Católica, es un centro también querido por el Papa Francisco, como hemos visto. Y sí quería comenzar este segundo bloque, Daniel, cursos que tenga próximamente CEPROME, que quieras tú en este momento desde aquí, desde estos medios de comunicación, invitar a la gente, sobre todo a laicos y a sacerdotes que nos están viendo.
1: Obviamente que por todo el tema que a lo largo de todo este año hemos llevado accidentado por el tema de la contingencia, pues la agenda ordinarias se ha alterado y justamente nos ha motivado también para adentrarnos en una metodología online, entrar también con una nueva perspectiva. Hemos realizado cursos sobre un diplomado de abuso intrafamiliar, sobre psicodiagnóstico y valoración concretamente psicoterapéutica para las víctimas y para los agresores sexuales, además de cómo realizar un discernimiento psicoteológico para los candidatos, las candidatas a la vida consagrada y sacerdotal. La idea de realizar la tercera edición del Diplomado Latinoamericano y el Congreso también para formadores y formadoras sobre el tema de la prevención, cómo poder prevenir en nuestros ambientes formativos las realidades de abuso, ¿no? Esto nos va a estar acompañando en masa, por así decirlo, a lo largo de este ciclo, en el que toda la comunidad latinoamericana están invitados siempre, ¿no? Intentamos mucho como establecer esta comunión con América Latina, sabiendo que entre más sumemos nuestros esfuerzos, esto se realizará mejor. Pienso que uno de los aprendizajes que hemos ido llevando con el paso del tiempo es darnos cuenta que muchas veces en la iglesia hacemos muchas cosas, pero no se miran, no se ven, o simplemente como las hacemos desde nuestros lados, en nuestros ambientes, pues muchas veces es complicado que se distinga. Y pienso que siempre es un esfuerzo de mantener una sana comunión, una sinodalidad, como tú mencionabas, con las distintas instancias, con las distintas diócesis, conferencias, para ir generando cada vez más un movimiento rítmico dentro de la prevención, ¿no? Pienso que la prevención tiene mucho de ritmo en ese sentido, ¿no? Como mantener algo donde cada instrumento, cada conferencia, cada orden, cada diócesis tiene su participación dentro de la orquesta de la prevención, de frente a los ruidos que genera el abuso, ¿no? Entonces, para mí, en este sentido, para mí siempre es muy clave que la prevención podemos verla como solistas, como tríos, como mariachis en mexicano o como una orquesta. Entonces, nosotros visualizamos hacia dónde queremos ir, ¿no?
0: Pero fíjate una cosa, Daniel, perdona que te interrumpa.
1: Sí, adelante.
0: Hay una cuestión que a mí se me hace generacional. Somos unas generaciones jóvenes las que estamos rompiendo estos moldes y hablando desde la autenticidad, ¿no? Y yo no sé si CEPROME tiene el apoyo de los obispos latinoamericanos. Es decir, si tú te has enfrentado, más que enfrentar, si has visto que te han puesto dificultades y trabas a la hora de realizar cursos en otros países? Y ya paso las preguntas a todos los demás.
1: Ha habido experiencias de todo tipo. Me ha tocado ver obispos postrados pidiendo perdón de frente a su comunidad. Me ha tocado ver obispos con un micrófono de frente a todos están dispuestos a escuchar cualquier tipo de, pues, de crítica, de comentario, de expectativa o problema que se pudiera realizar y que necesitan saberlo. Como me ha tocado también encontrar obispos todavía con esta perspectiva de pensar que esto no sucede dentro de la iglesia, que esto es todavía aquella antigua sensación de que es una persecución de los medios contra la iglesia. Y creo que es más esperanzador saber que cada vez se va moviendo más esto. No sé si la motivación sea auténtica o inauténtica, es decir, si emerja del interior porque deseo una iglesia mejor, pero lo que sí es que se va moviendo. Es decir, yo no puedo hablar de la motivación, pero sí puedo hablar de que dentro de la iglesia se van moviendo muchas cosas. Recordará Patricio que en alguna ocasión estaba yo en el aeropuerto, estaba en San José, en Costa Rica, estaba terminando un encuentro con los obispos de América Central, ahí estaba su obispo presente, justamente, y le compartía yo la sensación de haber estado con los obispos de América Central, como este deseo también de parte de ellos de poder realizar las cosas de una manera diferente, y otras de reconocer los momentos en que ellos mismos pudieron haber actuado de una manera equivocada. Pero la sensación fue mucho más positiva en Venezuela, por ejemplo. El conjunto de los obispos que estaban con una perspectiva cada vez más de reconocimiento, de atención, unos obispos dispuestos a trabajar. En el mismo México nos hemos encontrado obispos con una generosidad en su trabajo de prevención también. Entonces, esto pues sí genera también una esperanza. Sin embargo, repito, yo creo que en ese sentido siempre es importante apostar más por la prevención desde los laicos como una labor de apostolado dentro de la iglesia, ¿no? Que esperar siempre que todo tenga que venir de los obispos.
2: Daniel, si te has dado cuenta, Javier, cuando te ha preguntado, nos ha colocado dentro de las generaciones de los jóvenes. Lo cual me ha gustado, ¿no? Yo no me considero tan joven, pero bueno, tampoco me considero viejillo, ¿no? Supongo que esto también es cuestión del corazón de cada uno y de la sensibilidad y de la humanidad de cada uno, ¿no? El tema de tener un corazón sensible a la prevención de la vulnerabilidad que hay que respetar siempre en toda persona, vamos a decir, ¿no? Pero fíjate, hablamos de la prevención en la iglesia. Yo te voy a hablar del campo que conoces, que yo me dedico más especialmente, ¿no? El de la formación. Y siempre te hago una reflexión y, bueno, coméntanos lo que a ti te parezca, ¿no? Si hablamos de prevención, hablamos que precisamente es en los seminarios, en las casas de formación de religiosos, de religiosas, hablamos tanto de monjas como de monjes, como de religiosos, religiosas, a veces de sanos, de todo, es este mundo de especial consagración, vamos a llamarlo. Ahí, esos años son los de mayor prevención. No solo haciendo test psicológicos, vamos a decir, sino formando una auténtica afectividad, una auténtica humanidad, un auténtico sentido de corazón de Cristo, no sé cómo sería, ¿no? Pero para mí es esencial todos estos años de formación, todas las clases de formación. No sé, ¿qué quieres decirnos al respecto? ¿Qué crees tú que tendría que cambiar en cuanto a los formadores, a los ambientes formativos, a la admisión, al rechazo de que una persona pueda seguir en un seminario? No sé, de todo este tema que yo creo que es muy esencial, ¿qué piensas tú?
1: Igualmente, fíjate que este es un ente, el tema de la formación, que resulta siempre como muy, muy interesante siempre observar, porque creo que de acuerdo a cómo vemos la formación en las diócesis o en las congregaciones, en las órdenes, vemos también el fruto de la formación a nivel afectivo, como tú señalas, y concretamente a nivel sexual. Por lo tanto, una formación que resulte más castrante, una formación que resulte más persecutoria, una formación del exterior, formar solamente el caparazón, pero no el interior, no el corazón, como señalas, pues siempre resulta en general un ambiente de peligro que a la larga lo cobra muy caro. Y pienso que en ocasiones podemos caer en el riesgo de que nuestros seminaristas visten bien, se portan bien, todo el dinamismo exterior. ¿Y qué riesgo tan grande no haber llegado a tocar las limitaciones, los errores, las fragilidades? Pienso que hoy más que nunca esta crisis en la iglesia nos ha permitido darnos cuenta que teníamos un cierto lastre dentro de la formación, una laguna muy concreta dentro de la formación, que es la aceptación de la fragilidad y llegar a trabajar con la propia fragilidad. Se nos ha formado mucho para la omnipotencia, para el narcisismo, para mostrarnos siempre que nosotros somos de ayuda para los demás, nosotros no necesitamos ayuda, damos consejos pero no buscamos consejo, damos acompañamiento pero no somos capaces de ser acompañados nosotros, y se nos ha manejado siempre esto en la vida diaria. Y de pronto asumir la fragilidad, pues nos damos cuenta que es todo un tema de alergia, así a nivel personal, así a nivel institucional. En la práctica, así en los cursos que nos han invitado en distintas diócesis, en distintos ambientes, Javier Acero ha presenciado alguno de ellos. Vemos, y que es generacional, como mencionaba él al principio, que alguna generación, particularmente la generación de los sacerdotes mayores, les cuesta más asumir la fragilidad que podemos presenciar o vivir dentro de la iglesia. Es decir, como si la iglesia no tuviéramos derecho a que fuera conformada o configurada por la fragilidad de los seres humanos, ¿no? No sé si más o menos puede haber sido claro en los fenómenos.
0: Claro que sí, ha sido no solamente clarificador, sino que nos haces pensar y reflexionar. Yo sí quisiera despedir el programa, primero agradeciéndote a ti toda tu labor, agradeciendo lo que uno aprende en CEPROME, porque como pues Patricio, he estado en los diplomados y la verdad uno se siente en casa. Y invitándote a ti y a todos los que estamos ahí dentro de CEPROME, al Consejo Latinoamericano, que seguramente nos estará viendo, que seamos valientes y que tengamos coraje, que nada ni nadie nos separe del amor de Jesús, que es al fin y al cabo el principio y el objetivo de este centro. Muchas gracias, Daniel, por compartir CEPROME. Gracias, Javier. Gracias, Patricio.
1: Muchas gracias a ustedes.
3: Gracias.
2: Gracias. Saludos.
3: Saludos.
0: Nos vemos en el siguiente programa. Hasta la próxima en Ecclesia Online.

0: Él me tocó mi corazón. Fue algo maravilloso porque mi vida cambió. 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

0: un día escuché en la radio un programa de violencia doméstica y le escuché y decían, si gustan llamar para platicar o pedir consejo. Yo llamé y no por ser miembro de violencia doméstica o parte, yo como mi persona, pero sí yo lo hice contra una persona que amo mucho y es mi esposo. Yo le abusaba mucho a él. Dios me dio el esposo perfecto porque él siempre me escuchó y me animó. En esa noche yo decidí hablar y una persona muy hermosa que yo la considero un ángel me escuchó esa noche. Y lo primero que escuché que me dijo, ¿puedes hablarme? ¿Qué te pasa? Y yo logré hablar y decirle, ya no puedo más, necesito hablar con alguien. Necesito hablar con alguien, por favor. Todo lo que yo tenía dentro de mi corazón, mucho dolor, mucho abuso de mi niñez. En esa noche él me dijo, abre tus brazos y Dios va a estar allí. Y quiero decirles que al siguiente día mi esposo me miró con unos ojos diferentes. Una mirada de amor que yo nunca le había manifestado. Hoy me siento muy contenta y muy tranquila porque todo eso que me ahogaba se lo entregué a Dios. Todo eso que me lastimaba se lo entregué a Él. Ahora me siento limpia, me siento contenta. Por favor, escuchen a Dios. Acérquense a Dios. Él es la respuesta de todo. Y dejen que Dios les llame. Dejen que Dios les entre en su corazón. Y ustedes verán una luz muy grande.
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2: Amado Jesús, llegamos hoy a ti para orar por los jóvenes de nuestra sociedad. Señor, permíteles desarrollar una fe inquebrantable y esperanza para salir adelante. Que seas tú abriendo las puertas para que sus jóvenes sueños se hagan realidad. Llénalos de tu sabiduría para llevar su fe a la acción y ayudar a los que más lo necesitan. Que ellos no se aparten de tus caminos, para que permanezcan cerca de sus familias y construyan sus comunidades. A nosotros, sus padres, esfuérzanos para ser buenos referentes en su vida. Nuestras sociedades necesitan niños obedientes y sanos para ser los hombres y mujeres del mañana como personas de bien. Te ruego que cada uno de nuestros jóvenes, desde el lugar donde se encuentren, siempre aparten un momento para glorificarte y alabarte. Que a pesar de todos los ruidos que existen en el mundo de hoy, sepan distinguir lo bueno de lo malo. En el nombre de Jesús. Amén.
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0: Son las 3 de la tarde, hora de misericordia. Este, mis hermanas y mis hermanos, es el momento en que Jesús, Divina Misericordia, en esas revelaciones privadas a Santa Faustina Kowalska, le dice: a las 3 de la tarde, te permito entrar
1: Cuando
0: en mi tristeza mortal. Te permito ingresar en el momento de mi agonía. Entramos en este tiempo, entonces, en la oración de la coronilla.

ofrecemos esta coronilla por todos aquellos que han muerto en los incendios en España, en Francia, por los que hoy recordamos después de más de un mes del terremoto en La Guaira, y por tantos que han muerto en diferentes situaciones de accidentes en el medio ambiente en todo el universo.

0: Por la señal de la Santa Cruz, de nuestros enemigos, líbranos, Señor Dios nuestro, en el nombre del Padre, del Hijo y del Espíritu Santo. Amén. Expiraste, Jesús, pero la fuente de vida brotó para las almas y el mar de misericordia se abrió para el mundo entero. Oh, fuente de vida, insondable misericordia divina, abarca el mundo entero y derrámate sobre nosotros.
1: Oh, sangre y agua, que brotaste del corazón de Jesús como fuente de misericordia para nosotros,
0: en ti confío.
1: Oh, sangre y agua, que brotaste del corazón de Jesús como una fuente de misericordia para nosotros,
0: en ti confío.
1: Oh, sangre y agua, que brotaste del corazón de Jesús como una fuente de misericordia para nosotros,
0: en ti confío.

0: Padre nuestro que estás en el cielo, santificado sea tu nombre. Venga a nosotros tu reino, hágase tu voluntad en la tierra como en el cielo.
1: Danos hoy nuestro pan de cada día, perdona nuestras ofensas, como también nosotros perdonamos a los que nos ofenden. No nos dejes caer en tentación y líbranos del mal. Amén.
0: Dios te salve María, llena eres de gracia. El Señor es contigo, bendita tú eres entre todas las mujeres y bendito es el fruto de tu vientre, Jesús.
1: Santa María, Madre de Dios, ruega por nosotros pecadores, ahora y en la hora de nuestra muerte. Amén.
0: Creo en Dios Padre Todopoderoso, Creador del cielo y de la tierra. Creo en Jesucristo, su único Hijo, nuestro Señor, que fue concebido por obra y gracia del Espíritu Santo. Nació de Santa María Virgen, padeció bajo el poder de Poncio Pilato. Fue crucificado, muerto y sepultado. Descendió a los infiernos. Al tercer día resucitó de entre los muertos, subió a los cielos y está sentado a la derecha de Dios Padre Todopoderoso. Desde allí ha de venir a juzgar a vivos y muertos. Creo en el Espíritu Santo, la Santa Iglesia Católica, la comunión de los santos, el perdón de los pecados, la resurrección de la carne y la vida eterna. Amén.

0: Padre eterno, te ofrezco el cuerpo y la sangre, el alma y la divinidad de tu amadísimo Hijo, nuestro Señor Jesucristo,
1: como propiciación de nuestros pecados y los del mundo entero.
0: Por su dolorosa pasión,
1: ten misericordia de nosotros y del mundo entero.
0: Por su dolorosa pasión,
1: ten misericordia de nosotros y del mundo entero.
0: Por su dolorosa pasión,
1: ten misericordia de nosotros y del mundo entero.
0: Por su dolorosa pasión,
1: ten misericordia de nosotros y del mundo entero.
0: Por su dolorosa pasión,
1: ten misericordia de nosotros y del mundo entero.
0: Por su dolorosa pasión,
1: ten misericordia de nosotros y del mundo entero.
0: Por su dolorosa pasión,
1: ten misericordia de nosotros y del mundo entero.
0: Por su dolorosa pasión,
1: ten misericordia de nosotros y del mundo entero.
0: Por su dolorosa pasión,
1: ten misericordia de nosotros y del mundo entero.
0: Por su dolorosa pasión,
1: ten misericordia de nosotros y del mundo entero.
0: Padre eterno, te ofrezco el cuerpo y la sangre, el alma y la divinidad de tu amadísimo Hijo, nuestro Señor Jesucristo,
1: como propiciación de nuestros pecados y los del mundo entero.
0: Por su dolorosa pasión,
1: ten misericordia de nosotros y del mundo entero.
0: Por su dolorosa pasión,
1: ten misericordia de nosotros y del mundo entero.
0: Por su dolorosa pasión,
1: ten misericordia de nosotros y del mundo entero.
0: Por su dolorosa pasión,
1: ten misericordia de nosotros y del mundo entero.
0: Por su dolorosa pasión,
1: ten misericordia de nosotros y del mundo entero.
0: Por su dolorosa pasión,
1: ten misericordia de nosotros y del mundo entero.
0: Por su dolorosa pasión,
1: ten misericordia de nosotros y del mundo entero.
0: Por su dolorosa pasión,
1: ten misericordia de nosotros y del mundo entero.
0: Por su dolorosa pasión,
1: ten misericordia de nosotros y del mundo entero.
0: Por su dolorosa pasión,
1: ten misericordia de nosotros y del mundo entero.
0: Padre eterno, te ofrezco el cuerpo y la sangre, el alma y la divinidad de tu amadísimo Hijo, nuestro Señor Jesucristo,
1: como propiciación de nuestros pecados y los del mundo entero.
0: Por su dolorosa pasión,
1: ten misericordia de nosotros y del mundo entero.
0: Por su dolorosa pasión,
1: ten misericordia de nosotros y del mundo entero.
0: Por su dolorosa pasión,
1: ten misericordia de nosotros y del mundo entero.
0: Por su dolorosa pasión,
1: ten misericordia de nosotros y del mundo entero.
0: Por su dolorosa pasión,
1: ten misericordia de nosotros y del mundo entero.
0: Por su dolorosa pasión,
1: ten misericordia de nosotros y del mundo entero.
0: Por su dolorosa pasión,
1: ten misericordia de nosotros y del mundo entero.
0: Por su dolorosa pasión,
1: ten misericordia de nosotros y del mundo entero.
0: Por su dolorosa pasión,
1: ten misericordia de nosotros y del mundo entero.
0: Por su dolorosa pasión,
1: ten misericordia de nosotros y del mundo entero.
0: Padre eterno, te ofrezco el cuerpo y la sangre de tu amadísimo Hijo, nuestro Señor Jesucristo,
1: como propiciación de nuestros pecados y los pecados del mundo entero.

0: por su dolorosa pasión.
1: Ten misericordia de nosotros y del mundo entero.
0: Por su dolorosa pasión.
1: Ten misericordia de nosotros y del mundo entero.
0: Por su dolorosa pasión.
1: Ten misericordia de nosotros y del mundo entero.
0: Por su dolorosa pasión.
1: Ten misericordia de nosotros y del mundo entero.
0: Por su dolorosa pasión.
1: Ten misericordia de nosotros y del mundo entero.
0: Por su dolorosa pasión.
1: Ten misericordia de nosotros y del mundo entero.
0: Por su dolorosa pasión.
1: Ten misericordia de nosotros y del mundo entero.
0: Por su dolorosa pasión.
1: Ten misericordia de nosotros y del mundo entero.
0: Por su dolorosa pasión.
1: Ten misericordia de nosotros y del mundo entero.
0: Por su dolorosa pasión.
1: Ten misericordia de nosotros y del mundo entero.
0: Padre eterno, te ofrezco el cuerpo y la sangre, el alma y la divinidad de tu amadísimo Hijo, nuestro Señor Jesucristo,
1: como propiciación de nuestros pecados y los del mundo entero.
0: Por su dolorosa pasión,
1: ten misericordia de nosotros y del mundo entero.
0: Por su dolorosa pasión.
1: Ten misericordia de nosotros y del mundo entero.
0: Por su dolorosa pasión.
1: Ten misericordia de nosotros y del mundo entero.
0: Por su dolorosa pasión.
1: Ten misericordia de nosotros y del mundo entero.
0: Por su dolorosa pasión.
1: Ten misericordia de nosotros y del mundo entero.
0: Por su dolorosa pasión.
1: Ten misericordia de nosotros y del mundo entero.
0: Por su dolorosa pasión.
1: Ten misericordia de nosotros y del mundo entero.
0: Por su dolorosa pasión.
1: Ten misericordia de nosotros y del mundo entero.
0: Por su dolorosa pasión.
1: Ten misericordia de nosotros y del mundo entero.
0: Por su dolorosa pasión.
1: Ten misericordia de nosotros y del mundo entero. Hemos completado un periodo prácticamente de 10 días donde, sin excluir los ataques anteriores, hemos tenido un ataque por noche intenso en la guerra. Le pedimos a el Santo Ángel del Señor que, al hacer esta doxología, se pare en esos lugares del mundo donde los que manejan la guerra toman las decisiones, para que detenga tantas muertes y tanta guerra. Decimos juntos:
0: Santo Dios, Santo fuerte, Santo inmortal,
1: ten piedad de nosotros y del mundo entero.
0: Santo Dios, Santo fuerte, Santo inmortal,
1: ten piedad de nosotros y del mundo entero.
0: Santo Dios, Santo fuerte, Santo inmortal,
1: ten piedad de nosotros y del mundo entero.
0: Oh Dios, en quien la misericordia es infinita y el tesoro de compasión inagotable, vuelve a nosotros tu mirada bondadosa y aumenta tu misericordia en nosotros, para que en momentos difíciles no nos desesperemos ni nos desalentemos, sino que con gran confianza nos sometamos a tu santa voluntad, que es el amor y la misericordia mismos. Hemos hecho esta coronilla en el nombre del Padre, del Hijo y del Espíritu Santo. Amén.

nos disponemos ahora para presentar delante del Señor, al lado de Santa María, Nuestra Señora la Virgen, este momento del Santo Rosario. Si usted quiere participar, puede marcar el 619-618-2878. 619-618-2878. Hoy, en el Día de San Joaquín y Santa Ana, estamos invitando a los nietos a que llamen a orar por sus abuelos.

0: ¿Y por qué en esas manos colocamos a esta hora, mis hermanos, todas nuestras necesidades? Todo lo que hay en nuestro corazón que a esta hora nos agobia, nos pesa, nos duele, le quita la paz a nuestro corazón, a nuestra alma. Ahí está María, la Madre de Dios, atenta de lo que nosotros hoy queremos pedirle, nosotros, no solo para nosotros mismos, sino para el mundo entero, que se debate en la guerra, en la violencia, en la indiferencia. Si usted quiere participar del rezo del Santo Rosario, puede marcar ya 619-618-2878.
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2: Esta primera decena la vamos a ofrecer entonces con quien está marcando ahora. Buenas tardes, ¿con quién habló?
3: Sí, buenas tardes.
2: Sí, ¿cómo es su nombre?
3: Rosa Moreno.
2: ¿Dónde nos está oyendo, señora Rosa, por favor?
3: De Moreno Valley.
2: Muy bien, ¿y cuál es su intención para hoy?
3: Yo quiero pedir especialmente por todos mis abuelos que están en el purgatorio, especialmente este día que es el día de los abuelos, que los que no conocí, los que conocí. También por todas las personas que están ahorita con necesidad, que han perdido sus seres queridos en los desastres naturales, en los que se las guerras, tanta angustia y preocupación que hay, necesidad de toda índole mental, espiritual, económica. Y también especialmente, Gonzalo, porque mañana tengo yo una corte, que ya se había según arreglado el problema, pero se volvió a revivir el caso. Lo volvieron a revivir, así que pues que Dios tenga misericordia de todos nosotros, sobre todo.
2: Amén. Oramos por tu corte. Para los que están en la sintonía y notan que la voz de Rosa es diferente a la que nosotros tenemos en el estudio, es porque Rosa está en Moreno Valley, nosotros estamos en el estudio del Sembrador, ella está por su teléfono celular, por eso el sonido es diferente a los que estamos en el estudio, que hay personas que reclaman que por qué el audio se daña. No se daña, solo que el enlace se hace por teléfono celular.
0: Comenzamos por la señal de la Santa Cruz. De nuestros enemigos, líbranos, Señor Dios nuestro. En el nombre del Padre, del Hijo y del Espíritu Santo. Amén. Confesamos las verdades en las que creemos diciendo: creo en Dios, Padre Todopoderoso, Creador del cielo y de la tierra. Creo en Jesucristo, su único Hijo, nuestro Señor, que fue concebido por obra y gracia del Espíritu Santo. Nació de Santa María Virgen, padeció bajo el poder de Poncio Pilatos, fue crucificado, muerto y sepultado. Descendió a los infiernos al tercer día, resucitó de entre los muertos, subió a los cielos y está sentado a la derecha de Dios Padre Todopoderoso. Desde allí ha de venir a juzgar a vivos y muertos. Creo en el Espíritu Santo, la Santa Iglesia Católica, la comunión de los santos, el perdón de los pecados, la resurrección de la carne y la vida eterna. Amén. Padre nuestro que estás en el cielo, santificado sea tu nombre. Venga a nosotros tu reino, hágase tu voluntad en la tierra como en el cielo.
3: Danos hoy nuestro pan de cada día, perdona nuestras ofensas como también nosotros perdonamos a los que nos ofenden. No nos dejes caer en tentación y líbranos de todo mal. Amén.
0: Dios te salve María, llena eres de gracia. El Señor es contigo, bendita tú eres entre todas las mujeres y bendito es el fruto de tu vientre, Jesús.
3: Santa María, Madre de Dios, ruega por nosotros pecadores, ahora y en la hora de nuestra muerte. Amén.
0: Dios te salve María, llena eres de gracia, el Señor es contigo. Bendita tú eres entre todas las mujeres y bendito el fruto de tu vientre, Jesús.
3: Santa María, Madre de Dios, ruega por nosotros pecadores, ahora y en la hora de nuestra muerte. Amén.
0: Dios te salve María, llena eres de gracia, el Señor es contigo. Bendita tú eres entre todas las mujeres, y bendito es el fruto de tu vientre, Jesús.
3: Santa María, Madre de Dios, ruega por nosotros pecadores, ahora y en la hora de nuestra muerte. Amén.
0: Gloria al Padre, al Hijo y al Espíritu Santo.
3: Como era en el principio, ahora y siempre, por los siglos de los siglos. Amén.
2: Estaremos acompañándote, señora Rosa, en esa corte de mañana. Y ojalá que puedas orar por los que intervienen en esa corte, el fiscal, el jurado, el juez. 619-618-2878. Para esta segunda decena, 619-618. Para esta primera decena, 619-618-2878.

0: Muy buenas tardes, ¿cuál es su nombre?
1: María Negrete.
0: María, cuéntanos, ¿dónde nos estás escuchando, María, por favor?
1: En Orange.
0: Muy bien, ¿y cuál es tu intención para hoy, María?
1: Mire, yo quiero pedir por mi hermana y mi cuñado, que la semana que entra van a tener 3 cortes, y por mi hermano, que tiene cáncer.
0: ¿Cómo se llama tu hermano?
1: José Luis Negrete.
0: Muy bien. Oremos juntos por José Luis y por los hermanos que van a la corte para que el Señor llene de su misericordia a los que intervienen en esa corte.

0: Contemplamos los misterios gloriosos. El primer misterio, la resurrección de nuestro Señor. ¿Por qué buscan entre los muertos al que está vivo? Al que está vivo no está aquí. Al que está muerto ha resucitado.
1: Para adorarte.
0: Padre nuestro.
2: Padre nuestro que estás en el cielo, santificado sea tu nombre. Venga a nosotros tu reino, hágase tu voluntad en la tierra como en el cielo.
0: Danos hoy nuestro pan de cada día, perdona nuestras ofensas como también nosotros perdonamos a los que nos ofenden. No nos dejes caer en tentación y líbranos del mal. Amén.
2: Dios te salve María, llena eres de gracia, el Señor está contigo. Bendita eres entre todas las mujeres y bendito el fruto de tu vientre Jesús.
0: Santa María, Madre de Dios, ruega por nosotros pecadores, ahora y en la hora de nuestra muerte. Amén.
2: Dios te salve María, llena eres de gracia, el Señor está contigo. Bendita eres entre todas las mujeres y bendito el fruto de tu vientre Jesús.
0: Santa María, Madre de Dios, ruega por nosotros pecadores, ahora y en la hora de nuestra muerte. Amén.
2: Dios te salve María, llena eres de gracia, el Señor está contigo. Bendita eres entre todas las mujeres y bendito el fruto de tu vientre Jesús.
0: Santa María, Madre de Dios, ruega por nosotros pecadores, ahora y en la hora de nuestra muerte. Amén.
2: Dios te salve María, llena eres de gracia, el Señor está contigo. Bendita eres entre todas las mujeres y bendito el fruto de tu vientre Jesús.
0: Santa María, Madre de Dios, ruega por nosotros pecadores ahora y en la hora de nuestra muerte. Amén.
2: Dios te salve María, llena eres de gracia, el Señor está contigo. Bendita eres entre todas las mujeres y bendito el fruto de tu vientre Jesús.
0: Santa María, Madre de Dios, ruega por nosotros pecadores, ahora y en la hora de nuestra muerte. Amén.
2: Dios te salve María, llena eres de gracia, el Señor está contigo. Bendita eres entre todas las mujeres y bendito el fruto de tu vientre Jesús.
0: Santa María, Madre de Dios, ruega por nosotros pecadores ahora y en la hora de nuestra muerte. Amén.
2: Dios te salve María, llena eres de gracia, el Señor está contigo. Bendita eres entre todas las mujeres y bendito el fruto de tu vientre Jesús.
0: Santa María, Madre de Dios, ruega por nosotros pecadores ahora y en la hora de nuestra muerte. Amén.
2: Dios te salve María, llena eres de gracia, el Señor está contigo. Bendita eres entre todas las mujeres y bendito el fruto de tu vientre Jesús.
0: Santa María, Madre de Dios, ruega por nosotros pecadores, ahora y en la hora de nuestra muerte. Amén.
2: Dios te salve María, llena eres de gracia, el Señor está contigo. Bendita eres entre todas las mujeres y bendito el fruto de tu vientre Jesús.
0: Santa María, Madre de Dios, ruega por nosotros pecadores ahora y en la hora de nuestra muerte. Amén.
2: Gloria a Dios, te salve María, llena eres de gracia, el Señor está contigo. Bendita eres entre todas las mujeres y bendito el fruto de tu vientre, Jesús.
0: Santa María, Madre de Dios, ruega por nosotros pecadores, ahora y en la hora de nuestra muerte. Amén.
2: Gloria al Padre, al Hijo y al Espíritu Santo.
0: Como era en el principio, es ahora y siempre, por los siglos de los siglos. Amén.
2: María, Madre de Gracia, Madre de Misericordia.
0: En la vida y en la muerte, ampáranos, Gran Señora.
2: Oh Jesús mío, perdona nuestros pecados. Líbranos del fuego del infierno, lleva al cielo a todas las almas, especialmente a las más necesitadas de tu infinita misericordia.
0: Amén.
3: 619-618-2878. Ahora vamos a ir en esta decena a invitar a otros que puedan orar por los abuelos. Vamos a orar por esos abuelos que están quizás en situaciones difíciles de salud. Por esos abuelos que han sido privados de ver a sus nietos. por diferentes razones, por distancia del lugar a donde viven, porque hay discusión. Vamos a orar por ellos.
1: Escucha.
3: Sí, se escucha. Buenas tardes, ¿con quién hablo?
1: Buenas tardes, con Ramona.
3: Ramona, ¿de dónde nos llama, por favor?
1: De Santa Mónica, California.
3: Muy bien, ¿y cuál es tu intención para esta hora?
1: Me gustaría mucho saludar a mi mamá, ella tiene más de 100 años, yo ya había hablado anteriormente. Ajá. Y para felicitarla, ella está escuchando y está rezando con ustedes, estamos rezando con ustedes y decidí llamar para mandarle un saludo, que me hagan el favor de mandarle un saludo muy especial.
3: ¿Cómo se llama ella?
1: María Flores.
3: María, ¿y cuántos hijos tuvo María?
1: 7.
3: Bueno, María, aquí está. Tus 7 hijos te acompañan en este tiempo especial y están a los pies de Nuestra Señora la Virgen para ofrecer esta decena orando contigo y orando por ti. Así que este misterio de la ascensión del Señor lo ofrecemos por María Flores y por esos 7 hijos y no sé cuántos nietos y bisnietos que ya el Señor le regala. Oramos juntos.
0: Segundo misterio glorioso, la ascensión de nuestro Señor. El Señor Jesús, después de hablarles, ascendió al cielo y se sentó a la derecha de Dios.

0: nuestro que estás en el cielo, santificado sea tu nombre. Venga a nosotros tu reino, hágase tu voluntad en la tierra como en el cielo.
1: Danos hoy nuestro pan de cada día, perdona nuestras ofensas, como también nosotros perdonamos a los que nos ofenden. Y no nos dejes caer en tentación, mas líbranos y guárdanos de todo mal. Amén.
0: Dios te salve María, llena eres de gracia, el Señor es contigo. Bendita tú eres entre todas las mujeres y bendito el fruto de tu vientre Jesús.
1: Santa María, Madre de Dios, ruega, Señora, por nosotros los pecadores, ahora y en la hora de nuestra muerte. Amén.
0: Dios te salve, María, llena eres de gracia, el Señor es contigo. Bendita tú eres entre todas las mujeres y bendito el fruto de tu vientre, Jesús.
1: Santa María, Madre de Dios, ruega, Señora, por nosotros los pecadores, ahora y en la hora de nuestra muerte. Amén.
0: Dios te salve María, llena eres de gracia, el Señor es contigo. Bendita tú eres entre todas las mujeres y bendito el fruto de tu vientre, Jesús.
1: Santa María, Madre de Dios, ruega, Señora, por nosotros los pecadores, ahora y en la hora de nuestra muerte. Amén.
0: Dios te salve María, llena eres de gracia, el Señor es contigo. Bendita tú eres entre todas las mujeres y bendito el fruto de tu vientre, Jesús.
1: Santa María, Madre de Dios, ruega, Señora, por nosotros los pecadores, ahora y en la hora de nuestra muerte. Amén.
0: Dios te salve María, llena eres de gracia, el Señor es contigo, bendita tú eres entre todas las mujeres y bendito el fruto de tu vientre.

0: Santa María, Madre de Dios, ruega, Señora, por nosotros los pecadores, ahora y en la hora de nuestra muerte. Amén.
1: Dios te salve, María, llena eres de gracia, el Señor es contigo, bendita tú eres entre todas las mujeres y bendito es el fruto de tu vientre, Jesús.
0: Santa María, Madre de Dios, ruega, Señora, por nosotros los pecadores, ahora y en la hora de nuestra muerte. Amén.
1: Dios te salve, María, llena eres de gracia, el Señor es contigo. Bendita tú eres entre todas las mujeres y bendito el fruto de tu vientre, Jesús.
0: Santa María, Madre de Dios, ruega, Señora, por nosotros los pecadores, ahora y en la hora de nuestra muerte. Amén.
1: Dios te salve, María, llena eres de gracia, el Señor es contigo. Bendita tú eres entre todas las mujeres y bendito el fruto de tu vientre, Jesús.
0: Santa María, Madre de Dios, ruega, Señora, por nosotros los pecadores, ahora y en la hora de nuestra muerte. Amén.
1: Gloria al Padre, al Hijo y al Espíritu Santo.
0: Como era en un principio, sea ahora y siempre, por los siglos de los siglos. Benditos. Amén.
1: Oh, mi buen Jesús.
0: Perdónanos nuestros pecados, líbranos del fuego del infierno. Lleva a todas las almas al cielo, especialmente a las más necesitadas de tu infinita misericordia. Amén.
1: Amén.
2: Gracias. 619-618-2878. En este misterio vamos a ofrecer por abuelos y abuelas que por una razón u otra tienen un nexo con la prisión, bien sea porque están internos en una prisión, bien sea porque un hijo o un nieto se encuentra en la prisión. A veces un abuelo tiene uno o dos hijos que están en la prisión. Esta semana recibimos una que nos pedía oración por ellos dos, por ejemplo. Que marque 619-618-2878. El que quiere rezar en este momento, en el tercer misterio, esa venida del Espíritu Santo. El Espíritu Santo puede en este instante ser invitado, ser llamado, ser requerido. Clamor de Espíritu Santo sobre esos abuelos que están solos en los hospices, en los ancianatos, en los lugares donde mucho tiempo llevan sin que los vayan a ver. Decimos este misterio y cuando usted marque 619-618-2878, le vamos a incluir.

0: buenas tardes. ¿Cuál es su nombre?
1: Norma.
0: Norma, ¿dónde nos estás escuchando?
1: De Hollister.
0: Hollister, muy bien. ¿Y cuál es su intención para hoy, Norma?
1: Voy a pedir por todos los jóvenes, especialmente por los que están pasando por la ansiedad y la depresión, especialmente por mi sobrino Ángel.
0: Pues vamos a pedir al Señor para que envíe su Santo Espíritu sobre este, ¿cómo dijiste el nombre?
1: Ángel.
0: Sobre Ángel, y que nuestra oración ayude para que Ángel pueda salir de esa ansiedad y de esa depresión.
2: Tercer misterio glorioso, la venida del Espíritu Santo. Se les aparecieron unas lenguas como de fuego que se repartieron y se posaron sobre cada uno de ellos. Quedaron todos llenos del Espíritu Santo. Padre nuestro.
1: Padre nuestro que estás en el cielo, santificado sea tu nombre. Venga a nosotros tu reino, hágase tu voluntad en la tierra como en el cielo.
2: Danos hoy nuestro pan de cada día, perdona nuestras ofensas, como también nosotros perdonamos a los que nos ofenden. No nos dejes caer en tentación y líbranos.

0: líbranos del mal. Amén.
1: Dios te salve María, llena eres de gracia, el Señor es contigo. Bendita tú eres entre todas las mujeres y bendito es el fruto de tu vientre, Jesús.
0: Santa María, Madre de Dios, ruega por nosotros pecadores, ahora y en la hora de nuestra muerte. Amén.
1: Dios te salve María, llena eres de gracia, el Señor es contigo. Bendita tú eres entre todas las mujeres y bendito es el fruto de tu vientre, Jesús.
0: Santa María, Madre de Dios, ruega por nosotros pecadores, ahora y en la hora de nuestra muerte. Amén.
1: Dios te salve María, llena eres de gracia, el Señor es contigo. Bendita tú eres entre todas las mujeres y bendito es el fruto de tu vientre, Jesús.
0: Santa María, Madre de Dios, ruega por nosotros pecadores, ahora y en la hora de nuestra muerte. Amén.
1: Dios te salve María, llena eres de gracia, el Señor es contigo. Bendita tú eres entre todas las mujeres y bendito es el fruto de tu vientre, Jesús.
0: Santa María, Madre de Dios, ruega por nosotros pecadores, ahora y en la hora de nuestra muerte. Amén.
1: Dios te salve María, llena eres de gracia, el Señor es contigo. Bendita tú eres entre todas las mujeres y bendito es el fruto de tu vientre, Jesús.
0: Santa María, Madre de Dios, ruega por nosotros, pecadores, ahora y en la hora de nuestra muerte. Amén.
1: Dios te salve, María, llena eres de gracia, el Señor es contigo. Bendita tú eres entre todas las mujeres y bendito es el fruto de tu vientre, Jesús.
0: Santa María, Madre de Dios, ruega por nosotros, pecadores, ahora y en la hora de nuestra muerte. Amén.
1: Dios te salve María, llena eres de gracia, el Señor es contigo. Bendita tú eres entre todas las mujeres y bendito es el fruto de tu vientre, Jesús.
0: Santa María, Madre de Dios, ruega por nosotros pecadores, ahora y en la hora de nuestra muerte. Amén.
1: Dios te salve María, llena eres de gracia, el Señor es contigo. Bendita tú eres entre todas las mujeres y bendito es el fruto de tu vientre, Jesús.
0: Santa María, Madre de Dios, ruega por nosotros pecadores ahora y en la hora de nuestra muerte. Amén.
1: Dios te salve María, llena eres de gracia, el Señor es contigo. Bendita tú eres entre todas las mujeres y bendito es el fruto de tu vientre, Jesús.
0: Santa María, Madre de Dios, ruega por nosotros pecadores, ahora y en la hora de nuestra muerte. Amén.
1: Dios te salve María, llena eres de gracia, el Señor es contigo. Bendita tú eres entre todas las mujeres y bendito es el fruto de tu vientre, Jesús.
0: Gloria a Santa María, Madre de Dios, ruega por nosotros pecadores, ahora y en la hora de nuestra muerte. Amén.
1: Gloria al Padre, al Hijo y al Espíritu Santo.
0: Como era en el principio, ahora y siempre, por los siglos de los siglos. Amén.
1: María, Madre de Gracia, Madre de Misericordia.
0: En la vida y en la muerte, ampáranos, Gran Señora.
1: Oh Jesús mío, perdona nuestros pecados, líbranos del fuego del infierno. Lleva al cielo a todas las almas y ayuda especialmente a las más necesitadas de tu infinita misericordia.
0: Amén.
2: 619-618-2878. Piense que de una forma especial, los abuelos que tienen contacto con sus nietos les proveen una impronta, es decir, algo que se graba en el alma de los nietos que ninguna otra persona de la familia les puede proveer. Que no se desarrolla con ningún otro ser humano, pero solo con sus abuelos. Así que hoy estamos recordando a Joaquín y a Santa Ana, San Joaquín y Santa Ana, para recordar a Papa Francisco, que nos pedía que en esa fiesta celebráramos a los abuelos. El que marca 619-618-2878. 619-618-2878. Este misterio que viene es la Asunción de Nuestra Señora a los cielos. en nuestro entrenamiento del 73, los que somos 73 hacemos un entrenamiento todos los martes, y llamó o se hizo presente a través de la cámara una joven que se llama Eva, y estaba contando que su abuelita tiene muchos años, está enfermita y que en cualquier momento pudiera ser que se diera su nacimiento para el cielo. Le ofrecimos que íbamos a ofrecer el Santo Rosario por esa abuelita que está enferma, como por tantas otras. Así de que en la Asunción de Nuestra Señora a los cielos vamos a poner a la abuela de Eva, una de nuestras misioneras y discípulas del 73, y te vamos a poner a ti cuando marques 619-618-2878. Buenas tardes, ¿cuál es tu nombre?
3: Muy buenas tardes, mi nombre es Aldo, ¿me escuchan bien? Voy conduciendo.
2: Sí, se escucha bien, Baldo. Cuéntame, ¿por dónde vas manejando?
3: Pues ya llegando a Bakersfield, que es donde vivo.
2: Y eso es en la 91.5 del FM, ¿verdad?
3: O la 11, en la 99.
2: En la 1100, debo decir, perdona. Bueno, ¿y cuál es tu intención, Baldo?
3: Pues ahora que no sabía que era el Día de los Abuelos, pues por los abuelos, por mis abuelos que ya fallecieron, y me incluyo ahí porque ya soy abuelo también.
2: Ya viste, bueno. Entonces, acuérdense, amables oyentes, si ustedes escuchan el ruido del motor del camión de Baldo, es porque no está en el estudio. Alguien dice, ah, no, pero se escucha mal. Porque él está por su celular. Vamos a rezar esta escena por los abuelos de Baldo que ya fallecieron y por él mismo que es abuelo.
0: Cuarto misterio glorioso, la Asunción de Nuestra Señora a los cielos. Feliz la que ha creído que se cumplirían las cosas que le fueron dichas de parte del Señor. Padre nuestro que estás en el cielo, santificado sea tu nombre. Venga a nosotros tu reino, hágase tu voluntad en la tierra como en el cielo.
3: Danos hoy nuestro pan de cada día, perdona nuestras ofensas como también nosotros perdonamos a los que nos ofenden. No nos dejes caer en la tentación, mas líbranos del mal. Amén.
0: Dios te salve María, llena eres de gracia, el Señor es contigo, bendita tú eres entre todas las mujeres y bendito es el fruto de tu vientre, Jesús.
3: Santa María, Madre de Dios, ruega por nosotros pecadores, ahora y en la hora de nuestra muerte. Amén.
0: Dios te salve María, llena eres de gracia, el Señor es contigo. Bendita tú eres entre todas las mujeres, bendito el fruto de tu vientre, Jesús.
3: Santa María, Madre de Dios, ruega por nosotros pecadores, ahora y en la hora de nuestra muerte. Amén.
0: Dios te salve María, llena eres de gracia, el Señor es contigo, bendita tú eres entre todas las mujeres y bendito el fruto de tu vientre, Jesús.
3: Santa María, Madre de Dios, ruega por nosotros pecadores, ahora y en la hora de nuestra muerte. Amén.
0: Dios te salve María, llena eres de gracia, el Señor es contigo, bendita tú eres entre todas las mujeres y bendito el fruto de tu vientre, Jesús.
3: Santa María, Madre de Dios, ruega por nosotros pecadores, ahora y en la hora de nuestra muerte. Amén.
0: Dios te salve María, llena eres de gracia, el Señor es contigo. Bendita tú eres entre todas las mujeres y bendito el fruto de tu vientre, Jesús.
3: Santa María, Madre de Dios, ruega por nosotros pecadores, ahora y en la hora de nuestra muerte. Amén.
0: Dios te salve María, llena eres de gracia, el Señor es contigo, bendita tú eres entre todas las mujeres y bendito el fruto de tu vientre, Jesús.
3: Santa María, Madre de Dios, ruega por nosotros pecadores, ahora y en la hora de nuestra muerte. Amén.
0: Dios te salve María, llena eres de gracia. El Señor es contigo, bendita tú eres entre todas las mujeres y bendito es el fruto de tu vientre, Jesús.
3: Santa María, Madre de Dios, ruega por nosotros pecadores, ahora y en la hora de nuestra muerte. Amén.
0: Dios te salve María, llena eres de gracia. El Señor es contigo. Bendita tú eres entre todas las mujeres, y bendito es el fruto de tu vientre, Jesús.
3: Santa María, Madre de Dios, ruega por nosotros pecadores, ahora y en la hora de nuestra muerte. Amén.
0: Dios te salve María, llena eres de gracia, el Señor es contigo, bendita tú eres entre todas las mujeres y bendito el fruto de tu vientre, Jesús.
3: Santa María, Madre de Dios, ruega por nosotros pecadores, ahora y en la hora de nuestra muerte. Amén.
0: Dios te salve María, llena eres de gracia, el Señor es contigo. Bendita tú eres entre todas las mujeres, bendito el fruto de tu vientre, Jesús.
3: Santa María, Madre de Dios, ruega por nosotros pecadores, ahora y en la hora de nuestra muerte. Amén.
0: Gloria al Padre, al Hijo y al Espíritu Santo.
3: Como era en el principio, ahora y siempre, por los siglos de los siglos. Amén.
0: Oh, mi buen Jesús.
3: Perdona nuestros pecados, guíanos.
0: Líbranos del fuego
3: del infierno.
0: Lleva al cielo a todas
3: Las almas, especialmente aquellas que más necesitamos de tu divina misericordia.
0: Amén. Santa
2: María. Ahí está. Como lo propusimos en el mediodía, los nietos orando por los abuelos. Buenas tardes, ¿con quién hablo?
4: Buenas tardes, hablo usted con Carolina Flores.
2: Señora Carolina, ¿dónde nos está escuchando?
4: Los escucho en West Valley, Utah.
2: Uy, qué bonito. Pues bueno, en Utah, cuénteme. Sí, en Utah. ¿Cuál es la intención que tienes desde Utah para este Santo Rosario?
4: No me alcanzaría ni una hora, pero voy a pedir especialmente por los abuelitos.
2: Ah, bien.
4: Especialmente los abuelitos que ya pasaron una mejor vida. Especialmente el hombre que me crió a mí sin ser mi padre. Sin ser mi padre, ni ella ni madre me criaron a mí.
2: ¿Cómo se llaman ellos?
4: Él se llamaba Julián Guzmán. Y ella se llamaba Prisca Martínez. Mi mamá falleció. Nos quedamos 7 de familia. Y ellos, mi papá nos abandonó. Mi mamá se murió. Y él nos recogió a todos, a los 7 hijos. Él nos crió.
2: Wow. Julián y Prisca deben estar en el cielo, Carolina.
4: Sí. Le pido mucho a Dios que
2: pues te muy lindo testimonio, y vamos a hacer que esta coronación de la Santísima Virgen sea rezada también por ellos.

0: Quinto misterio glorioso, la coronación de nuestra madre como reina de cielos y tierra. Una gran señal apareció en el cielo, una mujer vestida del sol, con la luna bajo sus pies y una corona de 12 estrellas sobre su cabeza.
1: Padre nuestro que estás en los cielos, santificado sea tu nombre. Venga a nosotros tu reino. Hágase tu voluntad en la tierra como en el cielo.
0: Danos hoy nuestro pan de cada día. Perdona nuestras ofensas como también nosotros perdonamos a los que nos ofenden. No nos dejes caer en tentación y líbranos del mal. Amén.
1: Dios te salve María, llena eres de gracia, el Señor es contigo. Bendita tú eres entre todas las mujeres y bendito es el fruto de tu vientre Jesús.
0: Santa María, Madre de Dios, ruega por nosotros pecadores, ahora y en la hora de nuestra muerte. Amén.
1: Dios te salve María, llena eres de gracia, el Señor es contigo. Bendita tú eres entre todas las mujeres y bendito es el fruto de tu vientre Jesús.
0: Santa María, Madre de Dios, ruega por nosotros pecadores, ahora y en la hora de nuestra muerte. Amén.
1: Dios te salve María, llena eres de gracia, el Señor es contigo. Bendita tú eres entre todas las mujeres y bendito es el fruto de tu vientre Jesús.
0: Santa María, Madre de Dios, ruega por nosotros pecadores, ahora y en la hora de nuestra muerte. Amén.
1: Dios te salve María, llena eres de gracia, el Señor es contigo. Bendita tú eres entre todas las mujeres y bendito es el fruto de tu vientre Jesús.
0: Santa María, Madre de Dios, ruega por nosotros pecadores, ahora y en la hora de nuestra muerte. Amén.
1: Dios te salve María, llena eres de gracia, el Señor es contigo. Bendita tú eres entre todas las mujeres y bendito es el fruto de tu vientre Jesús.
0: Santa María, Madre de Dios, ruega por nosotros pecadores, ahora y en la hora de nuestra muerte. Amén.
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5: Señor, tú conoces mi vida y sabes mi dolor. Has visto mis ojos llorar, mi rostro entristecerse, mi cuerpo lleno de dolencias y mi alma traspasada por la angustia. Lo mismo que te pasó a ti cuando camino de la cruz, todos te abandonaron, hazme comprender tus sufrimientos y con ellos el amor que tú nos tienes. Y que yo también aprenda que uniendo mis dolores a tus dolores, tienen un valor redentor por mis hermanos. Ayúdame a sufrir con amor, hasta con alegría. Si no es posible que pase de mí este cáliz, te pido por todos los que sufren, por los enfermos como yo, por los pobres, los abandonados, los desvalidos, los que no tienen cariño ni comprensión y se sienten solos. Señor, sé que también el dolor lo permites tú para mayor bien de los que te amamos. Haz que estas dolencias que me aquejan me purifiquen, me hagan más humano, me transformen y me acerquen más a ti. Amén.
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0: Nos preparamos para recibir orando y viviendo, perdón, viviendo y creciendo en la fe. Estamos esperando en este mismo momento, pues, el podernos unir a oración de tantos y tantos lugares que los fuegos están haciendo daños. Tenemos fuegos en Estados Unidos, en Canadá, en Francia, en Alemania, en España, en Portugal, en Italia, en Turquía, en Grecia. Tenemos fuegos en tantos lugares, en el norte de Macedonia, en Rumania, en Australia, en Chile. Así que es importante nuestra intercesión y nuestra oración para unirnos en el clamor, porque esos fuegos dejen ya de existir. Entonces nos vamos ya con viviendo y creciendo en la palabra.
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2: Uno de los valores grandísimos que se ha perdido en la familia es la oración. La oración en la familia. Piensen ustedes cuántas veces la familia está alrededor del televisor horas y horas viendo gozosos un partido de fútbol, más si juega la selección del país, todos contentos. O unas 5 horas viendo un partido de béisbol. Pero esa familia no encuentra 5 minutos para orar juntos. No encuentran 5 minutos. ¿Y cuántas bendiciones se pierden? Porque la bendición viene a través de la oración. O sea, que no hay tiempo, que los horarios actuales no lo permiten. Y miren cuánto tiempo pasan ante un televisor viéndose. Los esposos, esposo y esposa, con mucha frecuencia no rezan juntos. Siempre tienen un pretexto para no hacerlo. Y la familia se va quedando entonces sin la oración de los papás, sin la oración de los hijos. Una familia que quiere bendición, pero que no tiene oración para atraer esa bendición de Dios. Esa es una tragedia que estamos viviendo en un mundo que se llama secularizado, que significa que se ha ido paganizando cada vez más. En la Biblia hay padres de familia que son los verdaderos sacerdotes. Quisiera comenzar recordando la primera familia, Adán y Eva. Dice la Biblia, platicaban con Dios. Platicar con Dios quiere decir rezar. Una familia que ora, les va bien, hay armonía, hay paz, pero hay un momento en que ya no quieren hablar con Dios, desconfían de Él, y cuando uno ya no habla con Dios, con el diablo muchas veces, oye más fácilmente la voz del diablo, y entonces viene el problema. Adán y Eva, ¿cómo se había emocionado? Adán, ¿cómo se había emocionado cuando le regalaron a su esposa? Esta sí que es carne de mi carne. Y en cambio, cuando el Señor le dice, ¿por qué estás escondido? ¿Qué ha pasado? La mujer que me diste tiene la culpa. Ya no era su tesoro. Ahora, su corazón estaba envenenado. Una familia maravillosa, pero después se dejó envenenar. Ya no rezaron, ya no hablaron con Dios. La familia de Noé. ¿Qué es lo primero que hace cuando ha terminado el diluvio y salen temerosos? ¿Qué va a pasar? Lo primero que el papá dice es, levantemos un altar, y comienzan a dar gracias a Dios. Eso no se improvisa, estimados hermanos. Se ve que esta familia era oración constante. De gracias, porque esas cosas no se improvisan. Si uno no los tiene, no lo va a hacer. Y él lo primero, levantemos un altar. Cuando Josué vio que las familias se estaban paganizando, se estaban retirando hacia los ídolos, él dice, mi familia y yo vamos a servir al Señor. Él cerró filas y es lo que en este momento se les está pidiendo a las familias que se llaman cristianas, cerrar filas. Las familias se están mecanizando, se están secularizando, se están paganizando. La familia cristiana, si de veras es cristiana, debe decir, mi familia y yo vamos a ser distintos, vamos a servir al Señor. El modelo de la Sagrada Familia, Belén para nosotros es una catedral de oración. José y María rezando, los que llegan, llegan a adorar al Señor, los magos, los pastores, es un lugar de oración. La Sagrada Familia por eso, porque es una santa familia en oración. Y ellos son presentados en la Biblia como que van a cumplir sus deberes, aunque les toca hacer un larguísimo trayecto. Tienen que ir para las fiestas hasta Jerusalén, pero allá va la Sagrada Familia. Y cuando encontramos a ese niño que está discutiendo cosas de la Escritura con los doctores de la ley, pues encontramos un niño que ha sido instruido en la religión. Y a mí me impresiona mucho esto. Jesús era la palabra de Dios hecha carne. Y José y María le tenían que dar clases de religión a su hijo, a Jesús. Le tenían que enseñar los conceptos de la Escritura a él. La Virgen María le habrá enseñado las primeras oraciones que recitaba el pueblo judío. Ese niño estaba preparado. Era un jovencito, un adolescente que en ese momento él supo hacer las debidas preguntas y dar las respuestas necesarias. Oración. Tuvieron tantos problemas, pero en medio de esos problemas estaba el poder que viene de lo alto, la oración. La Virgen María, cuando recibe la anunciación, la recibe porque es una persona que está en comunión con Dios. Y entonces logra captar el mensaje y entonces logra aceptar el proyecto de Dios. José no dice ni una palabra en la Biblia, pero José es un hombre sumamente espiritual. Hasta durante la noche él tiene sueños, visiones. No son simples sueños, son sueños, visiones en donde Dios aprovecha para hablarle, para darle los mensajes que necesita. Son personas eminentemente espirituales. Una familia de mucho sufrimiento, de mucha persecución, pero una familia fuerte. ¿Por qué? Porque tienen a Dios en medio, tienen la oración. Creo, estimados hermanos, que muchas veces se ha perdido el papel del papá como sacerdote de su casa. Así lo presenta. Semanas antes de que viniera la fiesta de la Pascua, el padre de familia en el pueblo judío pasaba con una candela en la mano, simbólicamente, revisando si había levadura en la casa. La levadura para ellos era algo corrupto. Si había levadura, no se podía celebrar la fiesta santa de la Pascua. Y ahí estaba el padre de familia. Y durante la cena de Pascua, el niño más pequeño tenía que hacer una pregunta. Papá, ¿por qué estamos haciendo esto? Y era como el motivo para que el papá hiciera una catequesis acerca de la historia de la salvación. El papá como algo normal, corriente. Para ellos, la cena de Pascua era una cena eminentemente religiosa, se entonaban himnos sagrados, salmos, oraciones, se leían pasajes de la Escritura. Hermanos, este es el papel del papá en una casa, que muchas veces se ha perdido. En la Biblia se ve el caso de Tobías, es un hombre de oración. Él da oración, él hace oración en todo momento y llama a su hijo Tobías, hijo, y le dice, hijo, alaba a Dios en todo lo que emprendas, glorifica al Señor, enseña la oración. Más tarde, cuando de incógnito aparece el arcángel Rafael, que conduce al hijo para un negocio, y regresan después, y viene la sanación de la vista de Tobit, el papá. El arcángel le dice, cuando tú hacías tus oraciones con tu esposa, yo las presentaba al Señor. Era un hombre de oración y no sabía que un ángel estaba presentando sus oraciones. Hermanos, en nuestros hogares, lastimosamente, en la mayoría, no hay oración en la familia. Qué triste decirlo. En la mayoría no hay oración. A veces hay simulacros de oración que no son oración. Pepito, reza tú, Pepito. Y el muchachito unas palabritas. Y esa no es oración, ese es juguete. Ese es juguete. ¿Y por qué se hace eso? Porque los papás tienen miedo de guiar la oración o no lo saben hacer. Entonces echan al muchachito. Pero esa no es oración de la familia, estimados hermanos. La familia necesita algo más. Por eso se nota mucho enanismo espiritual. Los hijos son altísimos, pero espiritualmente enanitos, porque reflejan el enanismo espiritual de sus papás muchas veces, que no le dan importancia a las cosas religiosas. En la Biblia se presenta el caso también de padres intercesores. A los hijos de Job, dice la Biblia, les gustaba mucho ir a las fiestas y hasta exageraban. Y Job, cada vez que ellos volvían, se ponía en oración pidiendo perdón por cualquier cosa inconveniente que hubieran hecho sus hijos, un padre intercesor. También la Biblia presenta un alto oficial, un militar que no... Y va donde Jesús, su hijo está gravemente enfermo y él va a pedirle a Jesús que vaya a su casa. Se ve una madre pagana, una cananea, su hija tiene un mal espíritu y ella acude y se le pega a Jesús y nadie le hace caso y ella sigue rezando hasta que Jesús le dice: mujer, qué grande es tu fe, que se haga lo que tú me estás pidiendo. Qué alegría para esta familia tener papá o mamá intercesores. Lo mismo que el jefe de la sinagoga, que se llama Jairo. Los de la sinagoga no veían bien a Jesús, pero este Jairo, cuando su hija está gravemente enferma, se echa al bolsillo el orgullo y va a hincarse ante Jesús a suplicarle que vaya a su casa, y Jesús le va a resucitar a su hija. Hermanos, qué bendecidas las familias donde hay padres intercesores que todos los días encomiendan oración a sus hijos, a Dios. Necesitan tanto los hijos, sobre todo los adolescentes, los jóvenes, por ese periodo tan difícil de su vida, pero hay padres intercesores que los están acompañando. Qué desgracia en las familias donde los padres no saben rezar, donde los pobres hijos tienen unos papás que se llaman cristianos, pero resulta que no rezan por sus hijos, no saben rezar. Qué desgracia, estimados hermanos, pobres hijos. Y qué responsabilidad para los papás también. San Juan Crisóstomo decía que la familia es una iglesia doméstica, y de veras, es una iglesia en chiquito, y ahí hay unos sacerdotes, ahí está el papá, la mamá, ahí están todos los fieles, toda la familia. El doctor Sorokin de la Universidad de Sarbas presentaba una encuesta en la cual se había constatado lo siguiente: las familias que rezaban, difícilmente se divorciaba ahí el esposo y el esposo. En cambio, en las otras familias, en donde no se rezaba, un desastre. Y todavía en la actualidad, nosotros estamos viviendo en la sociedad del divorcio. El divorcio está a la orden del día. Si se rezara más en las familias, eso no sucedería. El Papa Pío XII decía: familia que reza unida va a permanecer unida. Él acuñó esa frase tan bella y tan sabia. Nosotros podríamos decir lo contrario: familia que no reza unida no va a permanecer unida. Ahí falta la bendición, falta el poder de lo alto contra las fuerzas del mal que se meten. Y el Salmo 127 dice: si el Señor no construye la casa, en vano se cansan los albañiles. Muchos se están matando por ser felices, ya lograron un buen trabajo, una casa, un vehículo, pero la felicidad no les aparece por ningún lado, porque si el Señor no construye la casa, en vano están los albañiles. Están buscando la felicidad, pero fuera del Señor. Quieren felicidad, quieren bendición, pero no oran en familia. Tienen más confianza en su chequera, tienen más confianza en el poder que tienen y no imploran la bendición del Señor. Y por más que se estén matando, no les va a llegar esa felicidad. Jesús lo dijo al terminar el sermón de la montaña, decía, mira, tú puedes ser un sabio o puedes ser un necio. Vas a ser un necio si estás construyendo tu vida, tu casa, tu hogar sobre arena. La arena no es una base buena para detener esa casa. Si tú construyes sobre la roca de mi palabra, entonces vas a ser sabio. Tu casa va a permanecer firme, a pesar de que las tormentas, los ciclones siempre vengan. Hermanos, familias poco espirituales están construyendo su felicidad sobre bases de arena. Se les va a venir abajo. A muchos se les vino ya. Me impresiona el caso del que va a llegar a ser el gran orante, Abraham. Hasta se va a dar el lujo de regatear con Dios acerca del número de justos necesarios para que se salvara la ciudad de Sodoma. Pero cuando él estaba en su aprendizaje espiritual, él y su esposa cometieron un gran error. El Señor les había prometido que les iba a dar un hijo, y ese hijo no llegaba, y ellos ya envejecidos los dos. Y la señora muy precipitada le dice, ¿por qué no lo tienes con la esclava Agar? Sí, dijo el otro, y qué problemones se llevaron a la casa, qué problemones. Dos mujeres celosas luchando por un hombre en la misma casa. Si hubieran rezado, no les hubiera pasado eso. Porque si hubieran rezado, el Señor les hubiera iluminado, no los hubiera llevado a ese peligro. ¿Por qué muchas veces se toman determinaciones que hacen sufrir a tanto a la familia? Porque no se toma en cuenta a Dios. Jesús dice, yo estoy a la puerta y llamo. Si alguno oye y abre, yo voy a entrar y voy a cenar con ustedes. El Señor quiere entrar a bendecirlos, pero va de tocar el Señor. Yo creo que ya tiene morada la mano de tanto tocar en algunas casas y no le abren. O tienen oídos para otras cosas, nada más. El Señor quiere entrar, pero la llave para abrirle al Señor es la oración. Si la bendición viene por medio de la oración. Y hay una promesa muy bella, estimados hermanos, en el Evangelio de San Mateo, capítulo 18, versículo 20, versículo 19 en adelante. Dice el Señor, donde dos o tres se ponen de acuerdo en mi nombre, ahí estoy yo. Es decir, ahí me voy a manifestar. Entonces, pidan lo que quieran, se les va a conceder. O sea, no, el Señor no dice, pidan lo que quieran y se les va a conceder. No, pone una condición. Tienen que ponerse de acuerdo. Y eso no es decir según lo que el Señor indica. Hermanos, ¿qué lugar más propicio para ponerse de acuerdo en la familia todos los días? Usted, si pertenece a un grupo de oración, tiene que esperar que el grupo se reúna. Con su familia usted se reúne todos los días. Ahí se puede poner de acuerdo si es una familia cristiana y van a tener un poder muy grande. Cuando a Pedro lo metieron preso, la comunidad en una casa particular comenzó a clamarle a Dios. Ahí había más de dos o tres en nombre de Jesús. ¿Y qué pasó? Que al ratito estaban tocando a la puerta y va una muchacha llamada Rosa, abre y vuelve a cerrar rápido la puerta. Y va a decirle, ahí está Pedro. ¿Cómo va a estar Pedro? El pobre está bien preso, con cadenas. No, ahí está. Y de veras era Pedro. Ellos estaban rezando. Se habían puesto de acuerdo en nombre de Jesús y ellos mismos no creían que se hubiera resuelto el problema tan rápido que fuera Pedro, y un ángel había libertado a Pedro. Hermanos, la oración en comunidad, en nombre del Señor, cuando se han puesto de acuerdo y en nombre de Jesús, tiene un poder muy grande. El escritor Tim Lai cuenta que en su familia lo experimentaron. Ellos necesitaban un carro, pero no nuevo porque no les alcanzaba el presupuesto familiar, sino ya usado, pero de ciertas condiciones y algo grande. Y lo pedían en familia y los niños escuchaban, y mientras estaban rezando sonó el teléfono. Una familia que se iba al extranjero urgentemente necesitaba vender su carro y con las condiciones que ellos querían. A los niños no hubo necesidad de decirles que la oración en la familia tiene mucho poder cuando es en nombre de Jesús. No, lo estaban experimentando, lo estaban mamando. Más tarde ellos lo iban a vivir. Hermanos, el poder de la oración en la familia es muy grande. En la familia también es el momento adecuado para que desde niños comiencen a oír la voz de Dios a través de la Biblia. San Pablo felicitaba a Timoteo y les decía: qué bendición para ti que desde niño te han acostumbrado a oír la Escritura. A muchos niños no se les puede decir, nunca han visto a su papá o a su mamá con la Biblia en la mano, nunca les han hablado de ella, nunca les han leído un pasaje diciéndoles: Dios nos va a hablar, miren lo que nos está diciendo. Sobre todo, estimados hermanos, el día domingo es un día muy propicio para escuchar la palabra de Dios. La familia que viene a alimentarse con el pan de la palabra, necesitamos darle importancia. Vean lo que pasó en la casa de Marta y de María, las dos hermanas de Lázaro. Lo invitan a Jesús a una cena y ahí está. Y cuando comienza a hablar tan bello Jesús, María se siente, dice: yo no me pierdo esto. Es más importante que... En cambio, Marta, afanada por las cosas de la cocina, con mal carácter, terminó regañando a Jesús, regañando a su hermana, puso una nota negra en aquella invitación a Jesús. No supo sentarse. La otra, a través de la palabra del Señor, estaba recibiendo serenidad, paz. Es lo que tantas veces nos vendría en la oración si nosotros buscamos esos momentos importantes. Estimados hermanos, la Virgen María tiene mucho que ver con la oración de la familia, tiene mucho. San Juan en su Evangelio hace ver cómo desde la cruz, una de las últimas palabras que el Señor dijo fueron para él: hijo, he ahí a tu madre. Pero también un compromiso para la Virgen María: mujer, he ahí a tu hijo. San Juan representando a la iglesia, y San Juan se la lleva a su casa, y San Juan va a recordar: la Virgen María estaba en una familia, qué alegres aquellos mujeres que acababan de casar, todos les decían felicitaciones, felicitaciones, pero al momentito comienza a cundir el pánico en esa familia, se está terminando el vino, ¿qué hacemos, qué hacemos? Pero tenían ahí a Jesús y a la Virgen María, y la Virgen María que acudió, intercedió y los llevó al único mediador entre Dios y los hombres, que es Jesús, y Él hizo el milagro. Y eso es lo que hace la Virgen María en los hogares, cuando ella está presente. En muchos hogares está en un cuadrito en la pared, pero no le tienen devoción, ni la invocan como la madre auxiliadora que el Señor dejó. La Virgen inmediatamente conecta con Jesús, el único mediador entre Dios y los hombres, y Él es el que hace el milagro. ¿Cuántas familias dan testimonio de eso? También San Lucas recuerda que cuando la Virgen María, embarazada, llevaba a Jesús en su seno como una custodia, algo santo, llegó a la casa de Santa Isabel y todo cambió. Aquella mujer quedó llena del Espíritu Santo. Bautista en el seno materno, comenzó a dar saltos, todo quedó lleno de bendición. Es que la Virgen María estaba llevando a Jesús en su seno. La Virgen María para eso está, para acercarnos a Jesús y para decirnos: hagan lo que les diga. La Virgen María en la gran oración comunitaria de la iglesia que comienza en el cenáculo. El Señor al ascender les dice: no, primero váyanse a Jerusalén, no se muevan, los mandó a un retiro espiritual. Y en ese retiro espiritual, ¿quiénes estaban? Estaba el primer papa de la iglesia, San Pedro, los primeros sacerdotes que el Señor acababa de consagrar en la última cena, estaban unos laicos, 120 por todos, gente comprometida, y ahí estaba la madre. El modelo de cómo se vive el Evangelio y el modelo de la que ya había sido llenada del Espíritu Santo. Ella tuvo un protopentecostés, un adelanto de costés. Ella ya sabía que era estar llena del Espíritu Santo y ella estaba rezando por el espiritual que tenía ahí. Hermano, la Virgen María debe estar en nuestras familias. Ella está rogando por nosotros para que también seamos llenados del Espíritu Santo y para que se rompan esas ataduras que nos impiden ser llenados del Espíritu Santo. La Virgen María además está junto a nuestras cruces. Estuvo junto a la cruz de Jesús Y se supone que no estaba mirando nada más, estaba rezando en ese momento por su hijo. Qué momento agónico para ella y para el hijo. Ella está rezando junto a las cruces nuestras también. Por eso ella tiene un papel muy importante en la oración familiar. Ahora alguno dirá, ¿y cuándo hacemos la oración en nuestra familia? Los horarios tan apretados, tan distintos, el de los hijos, el de la mamá, el del papá, ¿cuándo? Hermanos, yo les acabo de hacer ver cómo toda la familia pasa horas alrededor de un televisor divirtiéndose y no se les ocurrió hacer una oracioncita, aunque sea la selección de Guatemala, ni siquiera se les ocurrió eso, sino que emociones y todo lo demás. Fíjense ustedes, por ejemplo, ¿cuántas veces la familia va en el mismo vehículo? Hay cassettes muy bonitos en que se puede escuchar una plática, un cuarto de hora y punto. Luego hay cassettes en que en un cuarto de hora está los misterios gozosos, por ejemplo, los gloriosos. Cuando uno de veras tiene ansias, uno se industria. Otro momento clásico, el momento de las comidas. ¿Cómo no van a hacer una oracioncita? Pero no una oracioncita simulacro ahí por cumplir. No, no, es un momento de veras muy importante. La bendición para la familia, unos versículos de la Biblia. Es poco tiempo, pero ahí está cayendo bendición. Y los hijos están aprendiendo también. Sobre todo la Eucaristía del día domingo es fabulosa. Eso de que la familia pueda venir y comenzar pidiendo perdón, purificándose, después dándose con el pan de la palabra, Dios que habla a la familia ese domingo y se pueden reconciliar. El rito de la Eucaristía va llevando a una reconciliación con Dios y con la familia hasta llegar al momento de alimentarse del cuerpo y de la sangre del Señor. Fíjense, una familia que vuelve fortalecida después que había entrado a la iglesia agotada como Elías en el desierto, deprimido. Esa familia sale fortalecida para comenzar su semana. Es una oración familiar de primera, no debemos olvidarla. Hermanos, si los de Babel hubieran rezado en el momento de la crisis, ahora diríamos, miren qué torre tan bonita construyeron los de Babel, así como la torre de Pisa, por ejemplo. Miren qué bonita torre nos dejaron los de Babel. Pero ahora no los recordamos porque no pudieron construir la torre. Tenían de todo, pero les faltó la bendición de Dios. Si Abraham y su esposa, en lugar de ser tan precipitados en su determinación tan importante, se hubieran puesto en la presencia del Señor, no hubieran cometido ese error tan grande. Por eso, estimados hermanos, familia que reza unida es familia que va a permanecer unida. ¿Por qué? Porque ahí está la fuerte bendición de Dios. Familia que siempre tiene presentes a Jesús y a la Virgen María, eso no les va a faltar el vino. Van a tener sustos, como todos tenemos, pero no les va a faltar. Familia que cuando viene la tormenta, tienen ahí a Jesús, Él se va a despertar y va a calmar la tormenta. Estimados hermanos, les puede faltar refrigeradores, les puede faltar un televisor, pero que no les falte la oración, porque si tienen la oración, lo tienen todo, ahí tienen la bendición. Que así sea para su familia. Amén. Aleluya.
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2: Le doy gracias a Dios por todas sus bendiciones y por todo lo que ha hecho en mi vida. Y para decirles a ustedes y a todos que desde que yo aclamé una vez, que yo estaba muy deprimida, que yo estaba muy sola, que sentía que las puertas estaban todas cerradas, que no encontraba salida a mis problemas, clamé al Señor con todo mi corazón. Y Él escuchó mi ruego, Él escuchó mi lamento, y entonces yo llamé a ese programa en ese entonces, y hicieron oración por mí y por mi familia, y desde ese momento mi vida ha cambiado, todo ha cambiado para mí, me siento otra persona, porque ahora yo estoy acompañada, sé que Dios está conmigo siempre. Cuando me siento triste, solo nomás agarro el teléfono de la oración y hablo con Dios y le pido a su ayuda. Desde entonces yo he tratado de ayudar, porque sé que al igual que yo, hay muchas personas que están sufriendo de depresión, de tristeza, por muchas razones, muchos motivos que solamente Dios lo sabe. Pero yo alabo y bendigo a nuestro Señor, le doy gracias, y también a ustedes, porque como dicen, ustedes son las manos de Dios, ustedes son la voz de Dios, que están llevando el mensaje de amor y de esperanza a todos nosotros los que sufrimos o los que tenemos problemas. Y yo sé que hay personas más necesitadas todavía, y que allá llega con ellos la palabra de Dios. Y yo les digo a todas esas personas que no pierdan la fe, porque Dios nunca nos abandona. Hay que tratar de no abandonarlo a Él, de estar en oración.
3: A ser promotora de misericordia, que seas parte de las mujeres que no solo oran por la bendición de los hijos, sino que lleves a otras mujeres la confianza que sana, perdona y libera. Necesitamos mujeres sembradoras. Dios te ha dado la fuerza para luchar por la salvación de tu familia.
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2: 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En esa hora puedes obtener todo lo que pides para ti y para los demás. En esa hora se estableció la gracia para el mundo entero. La misericordia triunfó sobre la justicia.
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2: Un momento de afugia porque el aire está tan contaminado que no se puede respirar. A todas y a todos los que a esta hora, en la hora de 5 de la tarde, el tiempo del Pacífico,